0: minutos se reanudó la audiencia contra Ernesto Rufo Appel, el exgobernador de Baja California, y otras 7 personas señalados por la Fiscalía General de la República de contrabando y delincuencia organizada. Previamente, la defensa de Rufo Appel interpuso un nuevo juicio de amparo con el que busca dejar sin efecto la orden de aprehensión que se libró en su contra, y se desconoce en estos momentos todavía la decisión del juez. Más adelante vamos a platicar con Juan Marcos Gutiérrez, abogado constitucionalista y exlegislador, quien pide piso parejo justamente en este caso de Ernesto Rufo Appel, y también presentó por ahí una denuncia en contra de la gobernadora Marina del Pilar.
1: Nacional.
0: Sobre la sentencia de cadena perpetua a Ismael El Mayo Zambada, la presidenta Claudia Sheinbaum dijo esta mañana no tener una opinión, pero aseguró que su gobierno trabaja para atender las causas de la delincuencia. Desestimó las declaraciones del titular de la DEA, Terry Cole, sobre que irán tras funcionarios vinculados con la delincuencia, y además adelantó que será la fiscalía quien informe si México pedirá parte de los 15 mil millones de dólares que el juez Brian Cogan ordenó decomisar a El Mayo Zambada.
2: Vamos a ver con la fiscalía. Normalmente se hace. No quiere decir que lo hayan decomisado. Quiere decir que es parte de la resolución que se está planteando. Nosotros hacemos nuestro trabajo para pacificar el país. Y cada quien pues debe hacer su trabajo. Ellos tienen mucho trabajo que hacer en Estados Unidos, muchísimo.
0: Y ante los casos de cigloesporiasis que se registran en Estados Unidos, el secretario de Salud, David Kersenovich, señaló que no existe evidencia de que el brote de esta enfermedad se haya generado en nuestro país, en donde por ahora solo se han presentado 3 casos.
3: En México ha habido 3 casos de ciclospora nada más, y esos casos son habituales, o sea, no se sale de la epidemiología común y corriente. No tenemos un brote de ciclospora, por lo tanto, responde muy bien a tratamiento con una medicina que se llama trimetropin, conocida más como Bactrim.
1: Economía y finanzas.
0: Hoy inició en la Secretaría de Economía la tercera ronda de conversaciones bilaterales entre México y Estados Unidos como parte de la revisión conjunta del T-MEC. Las pláticas de este día son entre los equipos técnicos sobre temas relacionados con la implementación y funcionamiento del tratado comercial a partir de las revisiones anuales. Marcelo Ebrard, el secretario de Economía, dio la bienvenida a ambos equipos y expresó su confianza en el buen cauce de estas conversaciones. Después de que Estados Unidos anunció que impondrá aranceles de hasta el 50% a productos canadienses, la presidenta Claudia Sheinbaum descartó que el gobierno de Trump vaya a implementar una medida similar a México.
2: No. Esta semana yo también veo al embajador Greer personalmente y vamos a estar dando información de cuál es el avance.
1: Estamos.
0: Alejandra Quintos, la madre de Dafne Zapata, la adolescente que murió en un campamento de verano de una escuela militarizada, denunció que la muerte de su hija fue la segunda que ocurrió en esta institución educativa, pero que a la madre de la primera presunta víctima, pues dice la mamá de Dafne, bueno, pues la callaron, y pidió a las autoridades agilizar estas investigaciones.
4: Hago un llamado a las autoridades, Claudia Sheinbaum, Harfuch, donde nos reunimos, porque Américo está coludido en esto, porque han sido 4, 5, casi 6 días y se hace el desentendido. Ya llevan 2 homicidios, mi hija es el segundo, la otra mamá la callaron.
1: Seguridad.
0: Elementos federales aseguraron 3 toneladas de metanfetamina en Sonora, mientras que en costas de Chiapas incautaron 1.5 toneladas de cocaína. En ambos operativos fueron detenidas 6 personas, 5 de ellas de origen guatemalteco y ecuatoriano.
1: Metropolitana.
0: Estudiantes de la Escuela Superior de Economía del Instituto Politécnico Nacional decidieron levantar el paro que mantenían en las instalaciones desde hace más de 2 meses, luego de una votación en la que el casi 59% de los jóvenes votó a favor de concluir este paro. Las instalaciones de la escuela fueron entregadas esta mañana.
1: Internacional.
0: Estados Unidos impondrá aranceles a productos de alrededor de 60 países, informó el representante de comercio de Estados Unidos, Jameson Greer, esto bajo el argumento de cometer violaciones por uso de trabajo forzoso. ¿Y de qué vamos a platicar esta tarde? Un avance, Vanessa Romero Rocha.
5: Hola, Sheila. Estados Unidos busca decomisar 15 mil millones de dólares vinculados a Ismael El Mayo Zambada. La pregunta es, ¿puede México reclamar una parte de esos recursos? Hoy te propongo que analicemos los argumentos legales, los mecanismos de cooperación internacional y qué tendría que hacer nuestro país para intentar recuperar parte de ese dinero que se generó en territorio nacional.
0: Y en los deportes, Eddie Chabot, ¿de qué platicaremos?
6: Querida Sheila, qué gusto saludarte a ti y a tu audiencia en este martes para llevarles lo mejor del mundo del deporte. Terminó la Copa del Mundo, pero aún hay mucho de qué hablar. Hoy platicaremos sobre lo mejor y lo peor de este mundial, las teorías de conspiración que hay en torno a la final, las críticas a Infantino por múltiples razones, así como los futbolistas mexicanos que en vez de salir al fútbol europeo, están regresando al balompié nacional. Así que nos escuchamos en un ratito, Shea, para platicar de todo esto y mucho más.

Oigan, pues con 243 votos a favor y 2 en contra en el Senado y 279 votos a favor y 81 en contra en la Asamblea Nacional de Francia, se aprobó una iniciativa que prohíbe el acceso a las redes sociales a menores de 15 años, con lo que se convierte en el primer país de Europa y el segundo en el mundo después de Australia en adoptar esta medida. Y no se vayan, porque en un ratito más precisamente vamos a platicar con el secretario de Educación, Mario Delgado, precisamente de este debate nacional que se empieza ya a dar en nuestro país justamente sobre esto, sobre el uso y la regulación de redes sociales y de plataformas. Así que no se vayan, en un ratito más platicamos de este tema. Son las 6 de la tarde con 7 minutos. Vámonos a una pausa, volvemos con mucho más.

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1: La Secretaría de las Mujeres impartió la primera sesión de la Escuela Raíces Forestales para Mujeres 2026 en Tepoxtepec, Guerrero, en coordinación con la CONAFOR. 24 mujeres líderes forestales de 10 estados recibieron herramientas teórico-prácticas sobre igualdad sustantiva, liderazgo, perspectiva de género y derechos. Se presentaron programas como Centros Libre y Tejedoras de la Patria. Las participantes compartieron las dificultades que enfrentan en ejidos aún regidos por normas patriarcales y demandaron mayor inclusión en espacios de decisión. La escuela constará de 11 sesiones hasta noviembre. La SEP informó que egresó la primera generación del Bachillerato Nacional con doble certificación. Un total de 527.481 estudiantes concluyeron sus estudios, obteniendo el certificado de Bachillerato Nacional y uno técnico avalado por instituciones de educación superior. El modelo ofrece 207 opciones de formación técnica en 10 campos de conocimiento y actualmente atiende a casi 2 millones de estudiantes. Esta doble certificación facilita su ingreso a la educación superior y al mercado laboral, fortaleciendo la vinculación entre ambos niveles educativos. El IMSS construirá y pondrá en operación 47 nuevos hospitales durante la presente administración. De estos, 7 ya operan, 21 están en construcción y 10 más abrirán en los próximos 10 meses. Los nuevos hospitales, muchos de ellos con apoyo de la Sedena, contarán con infraestructura moderna, equipamiento de alta tecnología y decenas de especialidades, beneficiando a millones de derechohabientes en 17 estados del país al ampliar la capacidad de atención y reducir los tiempos de espera en servicios especializados. Para MBS Noticias, Rodrigo Errejón.
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11: Estamos de regreso con más información vial. Norte, hallarás tránsito lento en ambos sentidos de la vía Morelos, entre calle Durango y avenida John F. Kennedy. En este tramo demorarás aproximadamente 13 minutos. La alternativa es avenida Licenciado Ángel Otero. Sur, carga vehicular sobre avenida Miguel Ángel de Quevedo, desde avenida Pacífico hasta el cruce con calzada de Tlalpan. Permanecerás en este tramo aproximadamente 10 minutos. Poniente, está rezagada la circulación sobre avenida Paseo de la Herradura, desde calle de los Monasterios hasta hasta Parque de Cádiz, demorarás en este tramo aproximadamente 8 minutos. Y toma en cuenta que mañana no circulan los automóviles con terminación de placas 3 o 4, engomado color rojo, hologramas 1 y 2. Hasta aquí la información vial.
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1: Gracias por seguir con nosotros en MBS Noticias. Les recuerdo el WhatsApp 5585662601. Aquí recibo sus mensajes. Y bueno, hemos estado platicando ampliamente del caso de Ernesto Ruffo Appel, el ex gobernador de Baja California, que bueno, pues ahora está justo en estos momentos en la reanudación de la audiencia, donde la fiscalía busca ya vincularlo a proceso, que inicie ya este proceso judicial. Veremos qué pasa. Se espera que seguramente la audiencia sea larga, igual que la primera ocasión en la que estuvo ahí con sus abogados. Veremos qué ocurre, pero mientras tanto han surgido informaciones relevantes al respecto. Ha habido también por ahí algunas protestas en Baja California de ciudadanos que expresan su apoyo al ex gobernador, y también importante lo que han dicho otras voces, como el abogado constitucionalista y ex legislador Juan Marcos Gutiérrez, respecto a este caso en particular de Ernesto Ruffo Appel, y también lo que ha ocurrido con la gobernadora Marina del Pilar Ávila, que ese es otro asunto que ahí tenemos en la mesa. Y me da mucho gusto saludarlo esta tarde, abogado. ¿Cómo está? ¿Abogado? Me parece que se nos cortó por ahí un poquito la llamada. ¿Ahí estamos? Ya estamos. Ahora sí, abogado, ¿cómo está? Buenas tardes.
2: Con el gusto de saludarte a ti y a todo el auditorio de MBS. A tus órdenes, Sheila.
1: Muchas gracias por conectarse con nosotros y pues platicar en particular de esta denuncia que han presentado justamente en contra de la gobernadora Marina del Pilar Ávila y lo que ha ocurrido en el caso de Ernesto Ruffo, que piden piso parejo para este caso también.
2: Así es. Mira, el día de ayer, de una reunión ciudadana bastante espontánea, diría yo, cerca de 500 personas nos manifestamos, primero para exigir la libertad de Ernesto Ruffo y ponderar el carácter de este personaje, la historia de Baja California y de México, y también pues la todas luces vida e historia y referente de decencia que tiene Ernesto Ruffo. Y ello ha indignado sobre todo la forma en que fue detenido, que tiene luego mucho que ver con la circunstancia que está viviendo él ahorita en la personal, en su casa, sin oponer resistencia, habiendo estado yendo a colaborar a la fiscalía, creyendo que se le llamaba como testigo, con toda la decencia que le caracteriza. Pero por otro lado, los bajacalifornianos, muchos ciudadanos indignados desde tiempo por la inactividad en general de las autoridades mexicanas en contra de estos escándalos, a los que se les derrumban las evidencias, a los que se les derrumban las pruebas, incluso acusaciones internacionales, y no mueven un dedo. Entonces, hace poco terminaron de concretarse tres audios en el conocimiento público, reconocidos por la gobernadora María del Pilar, y ni siquiera un citatorio, nada para ella, ¿no? Entonces, ayer más o menos unos 30 ciudadanos decidimos interponer una denuncia penal por los delitos de conspiración, atentados contra la libertad, perdón, contra la seguridad nacional y la seguridad en general, ejercicio indebido del servicio público. ¿Por qué? Porque hay algo muy claro. La señora ya reconoció el contenido de los audios y ya reconoció, está dicho ahí en los propios audios, que estaba ofertando información a la que tiene acceso a su carácter de servidor público a cambio, en el menor de los casos, de beneficios para su visa, en el peor de los casos, de beneficios para descargo de las posibles acusaciones que pudiera tener en el exterior. Eso es un delito que en realidad tiene intrínsecamente, conjuntamente, tanto los elementos materiales como los de la presunta responsabilidad. Al menos son datos mucho más fuertes que estar vinculando a un exgobernador porque es socio en una tercera parte de una empresa, en unos tramos que, bueno, ya nos explicará más adelante su defensa. Pero ese es a lo que se refiere el clamor que vieron ustedes en algunos videos del piso parejo, ¿no? Y de eso se trata la denuncia. Por ahí creo haberles compartido el contenido a sus colaboradores en información.
1: Sí, en este caso de la denuncia en particular, ¿qué esperarían ustedes? ¿Que la gobernadora acuda a comparecer, que dé más información? ¿Cuál sería el
2: objetivo? Es lo mínimo.
1: el objetivo final de la denuncia.
2: Ella debiera que se arme la carpeta de investigación.
1: Okay.
2: El fuero no le alcanza a los servidores públicos, y ya lo vimos en el caso de Chihuahua, para que vaya a declarar. Un funcionario en funciones, valga la redundancia, en temas de su cargo, puede declarar por escrito. Bueno, ya deberían estar circulando, y le vamos a llevar un marcador de tiempo a la fiscalía para ver cuándo se hace el primer citatorio, el primer interrogatorio, pero claro que se le tiene que llamar a declarar. Aquí hay un tema muy importante, que es la mezcla de asuntos de la gobernadora, su cargo, mesas de seguridad, con temas que son absolutamente de su interés propio, como sería el llegar a tener otra vez una visa, o como sería en lo personal que le descargaran o le aligeraran o de plano le quitaran, a cambio de esa información, algunos cargos que pudiera tener en Estados Unidos, y que de las conversaciones eso se revela. Pero aquí lo que objetivamente pedimos los ciudadanos de Baja California es el trato parejo. Queremos ver también a la fiscal informando sobre esta denuncia. ¿Qué piensa la fiscalía? Porque hay mucho mejor teoría del caso en lo que estamos diciendo que en lo que están acusando a don Ernesto Rufo Ape.
1: Bueno, pues en el caso de Ernesto Rufo, bueno, ya verán, justamente ahora que está en estos momentos desarrollándose la audiencia de vinculación a proceso, veremos finalmente los abogados que logran, ya por lo menos han interpuesto ya un amparo para pedir que quede sin efecto la orden de aprehensión. Veremos qué pasa en este caso. Pues lo ideal sería que los ciudadanos, abogados, pues tengamos sobre todo la certeza de que las autoridades están actuando pues de una manera objetiva y una manera, como usted dice, pues piso parejo, claro, para todos. Y también, pues no sé si en el caso de Rufo ustedes metan las manos al fuego por él, tengan conocimiento de que realmente, y la certeza de que no cometió ningún ilícito en estas marchas de apoyo que se han realizado, concentraciones de algunos ciudadanos.
2: Yo sí meto las manos por él, lo conozco desde hace 40 años. Yo era estudiante en la universidad cuando fue electo alcalde en Ensenada. Lo conozco en lo personal, curiosamente nunca hemos colaborado juntos, nunca fue mi jefe ni nada, pero pues él ha sido legislador, yo fui legislador, y hemos cruzado el camino muchísimas veces, digamos, en la misma lucha. Yo sí meto las manos. ¿Por qué? Sobre todo porque lo que se ha dicho y lo que se conoce, y en esto tiene mucho que ver la actitud facciosa de la fiscalía, de por un lado acusar públicamente en voz ni más ni menos que de la fiscal, y luego decir que el asunto es de seguridad nacional y que la audiencia debe llevarse a puerta cerrada. ¿Cómo nos dejan a los ciudadanos? Pero lo que hasta ahorita se sabe, porque la defensa ya ha comunicado públicamente algunos aspectos, pues es lo que siempre dijo Ernesto, que es nunca desconocido, que es socio de una empresa, que la empresa solamente hace un tramo, importa, que es cliente de otra empresa, que es al parecer a la que realmente le achacan las culpas, y de esa empresa, por cierto, al parecer no está detenido a nadie, tampoco los funcionarios públicos que necesariamente tuvieron que haber contribuido, si es que hubo un delito. Yo no concedo que lo haya habido, pero si lo hubo, yo creo que el señor Ernesto Rufo, como accionista, y existe jurisprudencia de la Suprema Corte que dice que el solo hecho de pertenecer a una empresa no hace al accionista responsable de los actos de sus órganos directivos o de sus órganos ejecutivos o de quien, en nombre de la empresa de manera concreta, realiza un acto. Eso está muy lejos, y vuelvo al piso parejo, porque en el otro lado tienes a una señora hablando, ofertando información discreta y secreta a cambio de algo. O sea, tienes en un espacio mucho, muy concreto, muchos más elementos para sospechar, investigar e imputar que los que se tienen acá. Y en esto que denunciamos, a ver si ahora sí se les da la gana, porque no actúan de oficio. Debieron haber actuado de oficio con las puras notas que salieron a raíz de los audios que dio a conocer el periodista Héctor de Mauleón. Pero que, bueno, a estas alturas pareciera de parvulitos ese caso. Y entonces la señora llegó al punto de decir, no era mi intención hacerlo. Fíjense lo que implica eso. Entonces sí lo dijiste, sí lo ofertaste, fue una finta, ¿no? Eso también es punible, se llama tentativa y se llama conspiración.
1: Pues
2: la verdad
1: estar...
2: de las cosas es que amerita más, mucho más de lo que hemos visto, y vuelve a demostrar el carácter faccioso y disparejo de cómo actúa la Fiscalía General de la República. Perdón, Sheila.
1: No, está bien. Nada más le comentaba que vamos a seguir muy pendientes de ambos casos, por supuesto, y si nos permite seguir en comunicación para ver qué pasa con esta denuncia que han presentado, los avances del caso, lo que les diga ya la Fiscalía Estatal. Y muchas gracias por estos minutos aquí en MBS Noticias.
2: Muchísimas gracias, Sheila. Un saludo a ti y a todos.
1: Muchas gracias. Es el abogado Juan Marcos Gutiérrez. Son las 6:24 y mi compañero René Cruz está muy atento de esta audiencia que se acaba de reanudar hace unos minutos, que se espera larga. René, ¿cómo estás? Buenas tardes.
3: Hola, Sheila, amigos del auditorio, muy buenas tardes. Así es, hace ya poco más de una hora se reanudó esta audiencia en la que Alejandra Ramírez de la Vega, jueza de control con residencia en el penal del Altiplano, resolverá si vincula a proceso a Ernesto Rufo Appel, exgobernador de Baja California, y a 7 personas más por los delitos de delincuencia organizada y contrabando relacionados con este caso de huachicol fiscal. La diligencia, Sheila, se realiza por videoconferencia y a puerta cerrada, ya que a decir de la juzgadora se trata de un caso de seguridad nacional en el que además se ventilarán datos de imputados que deben permanecer bajo sigilo. Como bien comentaba Sheila, se prevé que la audiencia se prolongue por varias horas, por lo que podría ser el día de mañana, en el mejor de los escenarios, cuando se conozca la resolución de la impartidora de justicia. De acuerdo con la investigación de la Fiscalía General de la República, Rufo Appel es una de las cabezas de una supuesta red de 25 personas que contrabandeó sin permiso de la Secretaría de Economía más de 2.137 millones de litros de huachicol, de los cuales solo se aseguraron 18 millones de litros, lo que habría causado un daño de 166 millones de pesos a la hacienda pública. En caso de que la jueza decrete la vinculación a proceso, el exmandatario bajacaliforniano y los otros coacusados deberán continuar privados de su libertad, ya que el delito de delincuencia organizada amerita prisión preventiva oficiosa. Sheila, lo que te puedo reportar al momento.
1: Seguimos muy pendientes, René, muchas gracias, buenas tardes.
3: Muy buenas tardes.
1: Y fíjense que en este caso, en particular hoy se ha dado a conocer por parte de varios medios, que una parte sin duda muy, muy importante en esta red de contrabando que acusa a la Fiscalía General de la República, por supuesto, son los agentes aduanales. Y en particular, dice una nota que se publica hoy en Latinus, es que hay 2 agentes aduanales que permitían el ingreso ilegal de combustibles desde Estados Unidos, según consta en la investigación de la Fiscalía Especializada en Materia de Delincuencia Organizada. Estos 2 agentes aduanales, uno es Víctor José Carretero Cerdenta y el otro es Juan Hermilo Chávez Rodríguez, que habrían jugado un rol fundamental en el entramado al validar pedimentos de importación con datos falsos para el contrabando de 18 millones de litros de combustibles entre abril y junio de 2025. Y fíjense que hay un perfil de Facebook que encontré muy fácilmente en Facebook, justamente de Juan Hermilo Chávez Rodríguez, dice agente aduanal Juan Hermilo Chávez Rodríguez, un perfil de hace ya algunos años, la última publicación es de octubre del 2022, donde justamente da números de contacto de la agencia aduanal, incluso en algunas otras publicaciones, hay algunas más antiguas de 2020, por ejemplo, que ahí de alguna manera dan a conocer los servicios, porque él aparentemente tenía su propia agencia aduanal, porque dice agencia aduanal Chávez, y ellos ofertan servicios de importación y exportación, trato directo sin intermediarios que encarecen el servicio, profesionales capaces y actualizados, acople a sus necesidades, visión futurista para crecer juntos, y dicen que tienen oficinas en Altamira, Tamaulipas, en Nuevo Laredo, en Colombia, Nuevo León, en Monterrey, Nuevo León, en Manzanillo, Colima, y en la Ciudad de México. Dicen que tienen tarifas competitivas, era como ofertaban en un flyer esta agencia de Juan Hermilo Chávez Rodríguez, que hay que recordar es uno de los detenidos por este caso en particular de Ernesto Rufo Appel. Y también encontramos en el Diario Oficial de la Federación justamente el acuerdo mediante el cual se le otorgó en su momento la patente de agente aduanal a Juan Hermilo Chávez Rodríguez. Esto data del, nada más y nada menos, primero de febrero del 1995, cuando se le otorga justamente la la autorización para ya operar como agente aduanal. Es uno de los implicados en todo este caso. Son las 6:28 p.m.
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1: Y bueno, ya lo platicábamos al final del resumen informativo, el caso de Francia, lo que ha ocurrido ya con el tema de las redes sociales, sin duda muy importante, pues los pasos que se van dando a nivel internacional para revisar y regular también el uso de las plataformas que en muchas ocasiones también ponen en riesgo a parte de niñas, niños y adolescentes que las utilizan con gran pues todos los días, ¿no? Con una gran intensidad. Ayer en la conferencia matutina allá en Palacio Nacional se anunció ya el inicio del debate nacional, que pues sí, de verdad es ya impostergable, sobre el uso de redes sociales en inteligencia artificial también, niñas, niños, adolescentes. Es un reto enorme, sin duda alguna, para las autoridades educativas, pero también para los padres, las madres de familia, los tutores, los profesores en las escuelas, sin duda. Será un camino complejo el analizar, desmenuzar perfectamente bien todas las opciones que hay, las prácticas a nivel internacional, decíamos, y también integrar, obviamente, la tecnología a los métodos de aprendizaje, porque hay que decirlo y es importante, pues también ya hay necesidades muy, muy marcadas, sobre todo a nivel internacional también en competencia educativa. Y justamente este debate va a tener además foros. Hay que decir que habrá foros regionales, donde se estarán escuchando las voces de especialistas y de pues también expertos en la materia, para tener la claridad de en dónde estamos parados, sobre todo, y qué viene, porque por supuesto en las escuelas los niños pues en muchas ocasiones tienen el acceso pues sin ninguna restricción a los dispositivos móviles, en algunas otras se restringe de cierta forma, pero pues se tendrá que avanzar en este tema, en esta materia. Y en unos minutitos más vamos a tener al secretario de Educación Pública, pero antes está mi compañera Rocío Méndez, a quien saludo en la línea telefónica. Rocío, ¿cómo estás? Buenas tardes.
4: ¿Qué tal, Sheila? Para contarte que ante la escalada de quejas, fallas y denuncias de posible fraude en la primera edición digital del examen de admisión 2026 a la UNAM, expertos han usado redes sociales para cuestionar, por ejemplo, la cancelación de solo el 2% de las pruebas ante puntajes posiblemente atípicos o extremadamente altos en carreras como medicina. Vamos a escuchar a quien se presenta en TikTok como el profe Luis.
5: La UNAM anuncia que casi 22.000 estudiantes ingresarán a la UNAM por examen de admisión, que canceló el 2% de los exámenes. Más o menos unos 2.000 exámenes cancelados por estudiantes que hicieron trampa durante la aplicación del examen en línea. Lo preocupante es que hubo miles de aspirantes que también hicieron trampa y que no fueron detectados por la UNAM y que hoy tienen un lugar asegurado en el puntaje mínimo que se requirió para poder ingresar a medicina en CU, que en 2021 se requirieron 111 aciertos, lo mismo en 2022 y 2023. En 2024 subió un acierto a 112. En 2025 hubo un incremento, subió a 114 y este año subió de 114 a 117. Aciertos. Y sí, yo sé que muchos van a decir, es que es la carrera más demandada en 2021. La mayoría de los aspirantes no sacaban más de 70 aciertos. Nadie sacaba puntajes perfectos. Los 117, 118 aciertos eran extremadamente raros. En 2025 hubo dos aspirantes que obtuvieron puntaje perfecto. Y curiosamente, hubo un estudiante, entre comillas, que sacó cero aciertos en 2025 y ni se imaginan lo que pasó en 2026. Resulta que tenemos muchos genios de un año para otro que sacaron más de 100 aciertos. Hubo 9 aspirantes que sacaron puntaje perfecto y hubo 14 aspirantes que sacaron cero puntos. Todos sabemos que esos no son aspirantes, que esos son personas que solamente se inscriben al examen para extraer preguntas o para ayudar a otros aspirantes. Nuestra máxima casa de estudios está solapando gente que hizo trampa en su examen de admisión y no tuvo lo que le hace falta para poder cancelar este proceso de selección y hacer un proceso justo.
4: Ante la inconformidad, Sheila, aspirantes han convocado una protesta pacífica el próximo lunes 27 a las 11 horas, y también hay que subrayar que este día esta tarde. De hecho, la Universidad Nacional Autónoma de México señala que para contar con información detallada de este proceso, el rector ha instruido la elaboración de un informe y subraya que las personas aspirantes seleccionadas que han solicitado revisión de examen están siendo atendidas por la máxima casa de estudios. El reporte al momento.
1: Te lo agradezco mucho, Rocío. Buenas tardes.
4: Buenas tardes.
1: Y bueno, pues ahora sí, ya está conectado con nosotros el secretario de Educación Pública, Mario Delgado Carrillo, a quien saludo con mucho gusto esta tarde. Muy buena, ¿cómo estás, secretario? Buenas tardes.
6: Hola, Sheila, ¿cómo estás? Muy buenas tardes.
1: Bien, muchas gracias, con el gusto de saludarle y de conocer un poco más los detalles de este debate nacional que decíamos antes de la conexión, pues que es ya impostergable, es una necesidad, y hoy justamente vemos cómo avanza ya Francia, por lo menos a nivel internacional, como muchos otros países, en la regulación, en tomar medidas justamente para alejar a los jóvenes también de muchos peligros que hay en las redes sociales, y que ahora la inteligencia artificial pues es otro reto enorme.
6: Así es, justamente hace el día de hoy se aprobó en Francia la regulación del acceso de las y los jóvenes, los adolescentes, a redes sociales. Es una lucha que estaba encabezando directamente el presidente Macron y pues ya lo celebra. Es una aprobación que hace este país, y aquí menciona el presidente Macron que es que estarán prohibidas las redes sociales para menores de 15 años a partir del siguiente curso escolar. Quiere hacer efectiva esta medida, dice, para proteger a nuestros niños en línea. Ese es el objetivo. Y justamente este lunes, la presidenta puso en la mesa este debate, como tú dices, y coincido con ello, impostergable. Las tecnologías llegaron a nuestras vidas, han cambiado la forma en que nos relacionamos, en que nos comunicamos, en que aprendemos, en que enseñamos, en que evaluamos, y hasta el momento pues todo ocurrido por vía libre, ¿no? Y alguien pudiera decir, bueno, pues es un asunto personal, de cada quien decide si tiene acceso o no a un teléfono celular, si accede o no a las redes sociales, el tiempo que quiera estar navegando en las redes o no, pero se convierte en un asunto de salud pública, especialmente cuando concierne a los menores de edad, cuando ellos no han terminado su formación ni siquiera física de su cuerpo, de su mente, de su cerebro, y tienen acceso a este tipo de tecnologías. También no ha terminado su formación de su personalidad, la construcción de todo lo que tiene que ver con la adolescencia y lo que ocurre en esa etapa, la formación del carácter, el tener ciertos valores a partir de esas experiencias y el tener también el desarrollo de la personalidad y habilidades socioemocionales. Entonces, por eso se convierte en un asunto público y por eso tiene que intervenir la autoridad. ¿Qué queremos? Pues propiciar un debate con las comunidades escolares, los padres, madres de familia, maestros, maestras, y también con los expertos. No es algo único de nuestro país. La UNESCO presentaba este lunes un reporte con su delegado aquí en México de cómo hace apenas 3 años, en el 2023, solamente uno de cada 4 países tenía una regulación al respecto. En 3 años, casi el 60% de los países tienen algún tipo de regulación. Es una preocupación global. ¿Cómo logras equilibrar entre esto que te ofrecen las tecnologías, que es acceso al conocimiento, acceso a la información, digamos, democratizar el acceso al conocimiento, ser útil en algunos casos como herramientas auxiliares, pedagógicas de la enseñanza, pero la otra, pues el riesgo que conlleva el acceso ilimitado de jóvenes a el internet, a las redes sociales? Dice Jonathan Haidt, uno de los expertos que más ha puesto en boga este debate con su libro La Generación Ansiosa, que normalmente crecimos, esta generación de padres, madres, de familia, entendiendo la protección a nuestros hijos como un aspecto físico. Si no queremos que se caiga la bicicleta, les pedimos que se ponga una chamarra si hace frío, en fin, pero ignoramos los riesgos que conlleva darle acceso ilimitado al mundo digital. Y ahí es donde hay que tener pensar que estas redes o estos accesos pues no fueron pensados o diseñados para el cuidado de nuestros hijos.
1: Claro.
6: Incluso algunas redes, pues basta con que el niño diga que tenga la aprobación de los papás sin que los papás lo puedan checar y tiene acceso ilimitado. Coincide este gran acceso con una generación que presenta más síntomas de estrés, de depresión, de cuadros de angustia, de autolesiones, de desórdenes alimenticios, y pues está muy vinculado a este acceso. También se empieza a generar consenso científico en torno al tema del sueño, que altera los patrones de sueño. Jonathan Haidt advierte también sobre cómo cambia los patrones de comportamiento, de juego, de la forma en que te relacionas con tus amigos, con tus amigas, porque estás pues pegado a las pantallas de teléfono y pues no hay que ir más lejos. ¿A quién no le ha pasado? Pues que estás enganchado [S2] ¿Sí? [S1] En el scroll, viendo, se empieza a hacer tarde y pues sigues ahí enganchado.
1: Totalmente.
6: Ahora, ¿qué tipo de regulación, Sheila? ¿Prohibir todo? Pues no, no se puede.
1: Claro.
6: O sea, no vamos a regresar al pasado, de que como si no hubiera celulares, no. Hay muchas posibilidades. Algunos países regulan si los celulares pueden entrar a las escuelas, si pueden ser utilizados o no. Hay escuelas que utilizan los celulares con herramientas pedagógicas como parte de su proceso de enseñanza. Hay también otro tipo de regulaciones que van más, por ejemplo, sobre las empresas, como el caso de Brasil, que prohibieron el scroll infinito, otros que prohíben el acceso, como el caso de Francia, a partir de cierta edad, de que no puedas tener acceso a las redes sociales, lo mismo hizo Australia. Hay otros países que van más sobre los algoritmos, por ejemplo, el caso que hubo en Texas, que provocó una indemnización de Meta al estado de Texas, porque se logró comprobar pues que el algoritmo lo que hace es provocarte adicción permanente, una adicción a las redes, porque te pone constantemente contenido que el algoritmo va detectando que te gusta. Entonces, ¿qué tipo de regulación? Pues una que genere un entorno más saludable para los niños, que garantice el derecho a la educación. No vamos a demonizar estas herramientas, estos dispositivos, pero tenemos que entender la forma en que se están integrando a la vida de nuestros niños, niñas, adolescentes y qué consecuencias tiene sobre su bienestar y desarrollo y aprendizaje. Nos interesa la salud emocional, la salud mental, nos interesa la salud física, su bienestar físico y emocional.
1: Los foros regionales, entiendo, empiezan el próximo 19 de agosto allá en Nuevo León, después el 3 de septiembre en Chiapas, obviamente por regiones, ¿no? Noroeste, sur, sureste, y el 17 de septiembre en Guerrero, de la región centro-sur. La idea, secretario, con esto nos vamos, es tener finalmente una iniciativa que se pueda presentar al Congreso de la Unión para ya tener pues certeza jurídica justamente en este proceso.
6: Así es. Bien. La idea es tener una iniciativa, presentarla al Congreso. Seguramente el Congreso organizará sus propios debates, pero queremos una regulación del uso de las tecnologías en las escuelas que se sustente en evidencia, en un enfoque de derechos y en el compromiso con el desarrollo humano integral. De eso se trata.
1: Pues vamos a estar muy, muy pendientes de todo este proceso, si nos permite seguir en comunicación para conocer el avance de los foros, lo que digan los expertos, las mamás, los papás de familia, los obviamente maestros, que son quienes están al frente de las aulas de los chicos, para conocer sus opiniones, y sin duda será un debate muy interesante en los próximos meses.
6: Así es. Muchísimas gracias.
1: Al contrario, muchísimas gracias. Un abrazo. Es el secretario de Educación Pública, Mario Delgado. Son las 6:42. Vámonos a una pausa. Volvemos con más.
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1: Vanessa, qué gusto saludarte. ¿Cómo estás? Buenas tardes.
21: Hola Sheila, qué gusto saludarte.
1: Oye, pues ya la sentencia finalmente de Ismael El Mayo Zambada, cadena perpetua, y viene un tema importante, el tema de los recursos, lo que pide el gobierno de los Estados Unidos.

0: la mañana la presidenta, pues a quién corresponde esa cantidad, ¿no? A Estados Unidos, a México, debe dividirse por partes iguales. Tenemos disposiciones legales que lo reglamenten. Es un tema muy interesante, pero te propongo ir desglosándolo, fragmentándolo para entender un poco mejor. Primero te hablaba yo de la cifra de estos 15 mil millones de dólares. Yo intentaba buscar, digamos, algún contraste para poder presentarlo, para poder asir esta cantidad. Es un número que es muy difícil para, decía, para muchos de nosotros traducirlo, pero si pensáramos en cuántas casas de 2 millones de pesos podríamos comprarnos con esa cifra, así de ridícula es, nos da un número de 135 mil casas. El número de casas con el que podríamos darle casa a toda la ciudad de Veracruz. Así de ridícula. Y primero creo que tendremos que problematizar esa cifra, porque aún tratándose del cártel de Sinaloa, aún tratándose del Mayo Zambada, es muy difícil pensar que esa cifra es real. Parece una cifra exagerada, inflada para presentar a Estados Unidos pues la magnitud de la victoria que ellos creen que se pueden imputar a sus autoridades federales y estatales. Pero bueno, suponiendo sin conceder, como decimos los abogados, que esa cifra es cierta, también tendríamos que pasar por el asunto de hacer líquida esa cantidad, porque no es que esos millones de dólares, esos 1.000 millones de dólares, se encuentran en una cuenta bancaria que va a ser transferida al tribunal en Estados Unidos o a sus policías estatales o a las policías federales, que es como funciona ese sistema de incentivos para ellos, sino que esta cantidad debe pasar por un proceso de litigios, de encontrar propiedad, de encontrar prestanombres, de liquidar empresas. Vaya, es un proceso largo para obtener verdaderamente si existiera esta cifra millonaria. Y es entonces donde podemos entrar a la pregunta que planteaba hoy la presidenta en la mañanera: si México puede tener derecho a esta cantidad. La lógica fácil, la lógica lineal, pues nos dice que debería corresponderle a Estados Unidos. Hoy sabemos que ellos realizaron la captura a través de un secuestro, de un traslado clandestino. Sabemos que ellos fueron quienes lo procesaron y que pues finalmente un tribunal en ese territorio emitió la sentencia. Entonces parece fácil pensar que es a ellos a quienes corresponde el dinero, además de que el mercado criminal que operaba Ismael Mayo Zambada pues dañaba también mayormente a su población a través del tráfico de drogas. Pero si lo pensamos de forma un poco más profunda, una forma menos lineal, en términos más legales, en términos más políticos, también podemos entender por qué la presidenta considera que una buena parte de esa cantidad corresponde a nuestro país. Ellos pusieron el consumo, pero nosotros pusimos la violencia, la corrupción que nos dejó acá, la muerte, los desaparecidos, los desplazados, todo eso ocurrió aquí. Y la buena noticia es que la presidenta o la Fiscalía General de la República, que es quien tramitará esta solicitud, pues, de repartición, tiene argumentos legales sobre los cuales puede sustentarse. El convenio de Palermo de la ONU establece que cuando hay colaboración por parte de los países, pues vaya, sea en la captura, en la investigación, en el decomiso, puede ser compartido este patrimonio. Lo mismo dice la Ley Nacional de Extinción de Dominio en nuestro país y también los manuales de extinción de dominio en Estados Unidos. Entonces, pensar que hay caminos legales por los cuales la presidenta y la fiscalía pueden seguir caminando, pero sobre todo una cosa muy importante, no solo son estas cifras estratosféricas de la que, por supuesto, a nuestras policías no les sobra, también pensar en el precedente. Si Estados Unidos puede entrar, capturar, juzgar y luego quedarse por completo con el producto de organizaciones que devastaron nuestro país, pues grave sería el precedente que estaríamos dejando en caso de no solicitar lo que a nosotros nos corresponde.
1: Totalmente, Vanessa. Pues vamos a ver finalmente qué decisión toma el gobierno mexicano y en particular más bien la fiscalía, ¿no? Sería quien tiene que hacer en dado caso esta solicitud y que también el gobierno de Estados Unidos pueda lograr este decomiso millonario, una fortuna que, como bien dices, ni nos imaginamos en volumen, 15 mil millones de dólares. Veremos qué pasa, Vanessa. Te agradezco mucho, como todos los martes, platicar aquí en MBS Noticias y seguimos en comunicación.
0: Gracias, Eli, encantada.
1: Un abrazo, es Vanessa Romero Rocha, son las 6:51.
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2: Eddie Chabot, qué gusto saludarte, y sigue la polémica, acaba el mundial pero continúa, ¿cómo estás?
3: Querida Sheila, qué gusto saludarte. Y mira, no planeaba entrar así, pero es la noticia que en la última hora ha estado circulando y que llama mucho la atención. Quiero saber si te sorprende a ti o no, pero hoy el periódico New York Post saca esta noticia en la que dice que Trump va a respaldar a Gianni Infantino para ocupar la Secretaría General de la ONU.
2: ¡Curioso! ¡Qué sorpresota!
3: Sí, No, el mundo de la corrupción en FIFA, o sea, ¿cómo empiezan a salir a la luz este tipo de cosas? Hombre. Donde dices, no, pues con razón le dieron su premio de la paz.
2: Claro.
3: Y Trump casi que se mete a la foto, que bien decíamos ayer en la cuando levantan la copa, pues los intereses de Infantino son bastante claros. Yo que creía que lo iban a sacar de la FIFA por corrupto, va a acabar con un puesto ahí como secretario general de la ONU, ¿no? Pero bueno, imagínate. Tremendo. Está haciendo sus negocios peor que Blatter, peor que Blatter, pero bueno.
2: Oye, ¿no hay manera? ¿Quién regula ahí, Eddie? Esa pregunta me la hacía yo hace rato. O sea, ¿quién puede decir basta?
3: Tendrían que entrar autoridades internacionales tipo policía, ¿no? Interpol, ¿no? Porque así fue como terminaron agarrando en su momento a todos los que estaban con Blatter en los años anteriores, ¿no? Que esa era una corrupción distinta porque lo hacían tras bambalinas. Y a mí se me refleja mucho algo que hemos vivido en otros aspectos de la vida, no deportivos, pero ellos lo hacían por detrás hasta que había una investigación por parte de gobierno en el que veían que se estaban robando dinero. Y bueno, ahí es donde los atrapaban. Aquí tendríamos que demostrar por qué Blatter pues decide ampliar la cantidad de equipos en los mundiales, decide por supuesto darle Arabia Saudita el del 2034 cuando no le tocaba, y junto a todas las otras sedes en el del 2030, que vamos a tener 6 sedes, diferentes cosas, ¿no? Que hemos visto que llaman la atención. Por supuesto, el tema de la no expulsión a Balogun, el jugador norteamericano en la Copa del Mundo. Yo creo que todavía va a haber mucho de qué hablar. Hoy salía él a decir que ya vamos a planear el Mundial del 2030 para ver si sí las 64 equipos y demás. Aquí están viendo dinero por doquier estos muchachos. Y bueno, mientras tanto, pues nada más destacar para mí ya, para ahora sí que darle punto final al Mundial, que no lo queremos dejar ir, pero es que cuando vemos que en 2 días tengo que estar hablando de la Liga MX aquí, se pone complicada la cosa. Para mí nada más quiero pues agradecer, por supuesto, lo hecho por diferentes equipos que nos llegaron al corazón en este Mundial, además de España, que creo que cuando pase el tiempo vamos a recordar a España como un gran campeón. No digo que ahora no, pero para mí es un fútbol que no es que nos emocionó a lo largo de todo el mes y medio del Mundial, sino que hasta que terminó dijimos, oye, España solo recibió un gol, fue imbatible, venció a Cristiano, Messi y a Mbappé, que lo decíamos ayer, pero quiero destacar por supuesto lo de Noruega, que me hasta puso tendencia a Erling Haaland, y lo de Cabo Verde también, que llegó a nuestros corazones, ¿no? Tremendo lo de ambos, y espero que ahora que ya acabó el Mundial, Shay, veamos a diferentes futbolistas mexicanos emigrar al fútbol europeo. Por ahora lo que hemos visto lamentablemente es el regreso de 2 jugadores que ya estaban en Europa: Orbelín Pineda, que fue fichado por el Monterrey. Muchas críticas a los clubes regios porque suelen repatriar a estos futbolistas, como sucedió también con Diego Lainez en su momento, pero bueno, los clubes pues también van a ver por sus intereses, son los futbolistas quienes deberían decidir quedarse allá. Y Jorge Sánchez, que también regresa del fútbol griego al Atlas, así que ojalá y en los próximos días, semanas, estemos hablando de la salida al menos de Eric Lira, de Gilberto Mora y quizás también de Israel Reyes, a ver si les llegan las ofertas.
2: Ojalá que sí, Eddie, te mando un abrazo y también gracias por toda la información mundialista, seguimos platicando por supuesto mañana. Buena tarde.
3: Un placer, querida Sheila, nos escuchamos el día de mañana y seguimos aquí con toda la información deportiva.
1: Al cierre.
2: El secretario de Gobierno de Tabasco, José Ramiro López Obrador, rechazó que la violencia esté aumentando en la entidad. Pete Hegseth, el secretario de Defensa de Estados Unidos, estimó que la guerra entre su país e Irán ha tenido un costo de 37 mil millones de dólares hasta ahora. En Naucalpan, una fuga de agua provocó que 30 mil habitantes se quedaran sin agua.
4: Y me pongo a pensar que ojalá pudieras hablar para platicarte.
2: Oigan, pues sí, hoy es el día del perro. ¿Qué haríamos sin nuestros perritos? Por supuesto que son para muchos de nosotros nuestra vida entera. Hoy, 21 de julio, se conmemora el Día Mundial del Perro con la intención de reconocer su invaluable relación con los seres humanos y también crear conciencia sobre el abandono y el maltrato. Sus labores pueden ser sorprendentes. Por ejemplo, aquí en México, hoy 5 perritos fueron reconocidos como oficiales de inspección por la Secretaría de Agricultura. Ellos revisan equipajes y cargamentos para detectar plagas y enfermedades. Y bueno, pues cada uno tiene, pues, distintas cuestiones que nos hacen siempre muy felices. Así que el Día del Perro este 21 de julio. Así nos despedimos. Son las 6 de la tarde con 57 minutos. Gracias por habernos acompañado. Soy Sheila Amador. Se quedan con Gaby Vargas y después José Razabala en Autos y Más. Hasta mañana.

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15: Vivir en paz podría ser eso que todos anhelamos. ¿Cómo lograrlo? Silencia tus pensamientos y ábrete a la experiencia de sentir tu verdadero ser, de conocerlo y de visitar ese lugar en donde todo es perfecto. Tú eres perfecto. Eso es lo que por siglos las religiones y las diversas creencias espirituales nos han dicho que es el medio para encontrar nuestro camino en la vida. La práctica anterior se conoce como atención plena o mindfulness y es la clave para generar a voluntad un sentimiento de gozo y de plenitud. ¿Cómo lograrlo? Es lo que compartiré a continuación. ¿Te imaginas poder tocar la felicidad las 24 horas del día sin importar dónde te encuentres? ¿O poder estar en contacto con el mundo de las no palabras, con el mundo de Dios, de la conciencia o inteligencia divina cuando lo sientas necesario? Pues es perfectamente posible. En este preciso momento, por ejemplo, ¿cómo te sientes? ¿Qué sensaciones físicas tienes? ¿Cómo están tus emociones? Cuando estás con determinada persona, ¿cuál es tu sentir? ¿Cuál es su energía? ¿Y cuál es la tuya? Las verdaderas respuestas se encuentran en el mundo sin palabras. Para llegar a él, te invito a practicar lo que todas las tradiciones místicas y religiosas por siglos han afirmado. Respirar. En esta ocasión te comparto una técnica del monje budista y maestro zen nominado al Premio Nobel de la Paz, Chi Nhat Hanh, cuyas prácticas te recomiendo escuchar en las diversas fuentes de internet. Si respiras con conciencia y estás atento a la inhalación y exhalación, tu mente y cuerpo regresan al ahora y al aquí, liberándose del miedo y la ira del pasado o del futuro. Es la forma más sencilla y efectiva de evitar el sufrimiento. ¿Cómo lograr un estado de atención plena? Respira. Respirar profundo es un acto poderoso, es la piedra angular de la longevidad y la iluminación. Con tan solo una larga exhalación, tu cuerpo se transforma por completo. Cambia tu cerebro, tu balance hormonal y tu intuición. Relaja tu cerebro. Esto también relaja tu cuerpo y tu organismo produce una serie de hormonas de bienestar que lo reparan. Trata de sentir la energía de vida que corre en tu interior. Siente el flujo de sangre por las manos, el latir de tu corazón o cómo el aire llena poco a poco tus pulmones y sale de ellos. Al inhalar piensa, estoy consciente de mi corazón. Y al exhalar sonríele, abrázalo con tu mente, mándale amor con tu energía y cuídalo. Puedes hacer este ejercicio con tus ojos, oídos, piernas y hasta células. Reconoce cada parte de ti, escanéala con la energía de tu atención. Con el rayo de la conciencia puedes visitar todas las partes de tu ser y al mismo tiempo conseguir un estado de atención plena que con la práctica te llevará a vivir en paz.

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0: Señores, ¿cómo les va? Muy buenas noches tengan todos ustedes. Mi nombre es José Razabala. De verdad, muchísimas gracias por estarnos escuchando esta noche a través de MBS 102.5, a través de MBS Televisión. Usted que nos ve en YouTube, en TikTok y en todas las plataformas del grupo MBS. Muy buenas noches. Mi nombre es José Razabala y hoy estoy transmitiendo desde La Paz, en Baja California. Uno de los sitios más paradisiacos que usted se puede imaginar, con colores del mar inimaginables, con aguas cálidas y tranquilas, y la verdad es que una fauna impresionante allá abajo del mar donde estuve el día de hoy. Un momento increíble para disfrutar con la familia, para tener un momento completamente distinto. La verdad es que si nunca han venido aquí a La Paz, se los recomiendo enormemente. Les contaré, hoy estuve buceando, sí. Hoy buceé un barco hundido aquí en La Paz y también tuve una experiencia gastronómica maravillosa. Es un lugar increíble desde el que estoy transmitiendo el día de hoy. Sean ustedes bienvenidos y bienvenidas. Mi nombre es José Razabala. Qué bueno que están aquí con nosotros esta noche. Comenzamos.
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0: ¿Cómo están? Muy buenas noches. Son las 7 de la noche con 9 minutos. Hay lugares de verdad en el mundo donde la naturaleza decide contar historias y en el Mar de Cortés se guardan secretos inesperados. La verdad es que es un lugar increíble el que tuvimos la oportunidad de estar el día de hoy. Vivir esta magia aquí en el Mar de Cortés no se compara con nada. Bueno, y además si la compartes ahí con la familia, creo que fue algo increíble el día de hoy. Dejar atrás el calor abrasador de La Paz que estuvo cañón y sumergirnos en familia fue algo de verdad increíble. Fíjense que yo no sabía que había barcos hundidos aquí en La Paz, unos colores y un azul profundo junto con un turquesa increíble, un barco militar hundido que ahora se ha convertido en un santuario lleno de vida. Tuvimos la oportunidad ahí de disfrutar, de estar juntos, y pues este rincón aquí en Baja California Sur es una de las mejores conexiones que puede haber para disfrutar con la familia. En serio, es un lugar maravilloso este que tuve la oportunidad de recorrer el día de hoy. Fuimos hacia hacia la isla de Espíritu Santo, ahí con The Cortez, The Cortez Sea Club, o como se llaman, es un centro de buceo maravilloso, The Cortez Club se llama, increíble, y tuvimos una experiencia realmente, realmente sobrecogedora, Sopita de Lima. ¿Cómo estás?
1: ¿Cómo están, amigos? Muy buenas tardes. Ya estoy viendo aquí las imágenes de lo que estuviste haciendo el día de hoy, ya vi.
0: Está en la televisión, mira, estoy yo.
1: Ya, estamos viendo aquí todos tu cuerpo, así.
0: Mi cuerpo desnudo.
1: Ay, guácala, digo, qué padre.
0: Para los que tienen en YouTube y en TikTok, ahorita, pum, el YouTube hacía millones con mi cuerpo desnudo.
1: Va a crashear y nos van a bloquear la cuenta. No se metan, mejor.
0: Métanse a ver mi torso, pero no es todo el cuerpo desnudo, nomás es el torso.
1: Bendito
0: desnudo.
1: Dios.
0: Porque, ¿cómo bendito Dios?
1: Bendito Dios, todavía te queda un poco de pudor en esta vida.
0: Me queda pudor, pero bastante poco. Pero no manches, qué joya. Fíjate que hoy, Sopita, pues embarcamos ahí en... directamente en La Paz, y fuimos como a una hora más o menos a esta isla Espíritu Santo, que es un baluarte. O sea, me encantó ver los colores, los diferentes tonalidades del mar, increíble. Hicimos una primera inmersión ahí en la isla del Espíritu Santo, bajita, unos 10, 12 metros, y de pronto ahí el equipo que nos llevaba de estos muchachos de Cortez Club nos dijeron, oigan, jalan ir a ver un barco hundido, y bueno, pero por supuesto. Entonces bajamos como unos 20 metros, 18, 20 metros a un barco hundido. Uf, qué gran experiencia. Fue un barco hundido a propósito para crear un arrecife natural. Por ahí era un barco militar, y ahí lo estamos viendo en las pantallas. Se hundió para poder ser un arrecife natural. Entonces hay una cantidad de vida, Sopita, una cantidad de cardúmenes, de peces, de corales extraordinarios. Tuvimos un momento ahí... No quiero sonar cursi, pero un momento así como muy familiar donde nos reunimos alrededor de una tortuga de estas enormes. No sabes qué delicia. Y bueno, pues la verdad es que aquí hay como todos los servicios turísticos que te puedes imaginar. Todo súper bien equipado, todo con mucho control y todo. Pero los colores del mar son... si tú te imaginabas que el Caribe, ¿no? Todo el mundo dice, no, hombre, es que los colores del Caribe mexicano, sí, por supuesto, el Caribe mexicano tiene unos colores impresionantes, pero aquí en esta zona del Mar de Cortés, como está encerrado, digamos, entre la península de la Baja California y el estado de Sonora y el estado de Sinaloa, entonces, pues son aguas súper tranquilas, por cierto, ahorita bastante calientes, a mí me gustaba un poco más fresca el agua, ahora está bastante calientita, pero pues por ejemplo vimos en la orilla unos delfines, vimos una mantarraya. No, la vida aquí en el Mar de Cortés, no por eso Jacques Cousteau, este famoso buzo francés, le decía que el Mar de Cortés es el acuario del mundo. Un lugar de verdad espectacular, mi querida Sopita.
1: Oye, ¿y no te grabaron abajo?
0: Sí, grabamos todo, absolutamente todo. Traíamos 18 cámaras, 6 técnicos, micrófonos submarinos. No, hombre, ahorita les cuento después de un corte comercial, pero obviamente, pues acabamos de de salir del mar. León, fuimos a comer, ahorita les cuento que hasta qué comí, pero sí es un lugar increíble. Gran programa el día de hoy. Tenemos tecnología, tenemos al nuevo presidente de Hyundai en México, tenemos pruebas de manejo. Tú estás llegando de algún lado, ¿no?
1: Sí, fíjate que vengo llegando de la presentación del primer PHEV de Mazda en nuestro país, que es la CX-90 2027, que ya les habíamos platicado que venía. De hecho, no se los dijimos nosotros. Miguel Barbeito, que es el CEO de la marca en México, pues soltó la sopa antes de tiempo. Pero correcto, ahora sí
0: soltaron.
1: Exacto. Ahora sí podremos platicar a detalle qué es lo que trae, las diferencias, nivel de equipamiento y sobre todo el tema del precio. Te iba a decir, y las sorpresas que soltaron, pero también ya lo soltó Barbeito esa vez. Entonces, pero ya, bueno, vamos a recordar.
0: Es amigo de Autos y Más, suelta toda la sopa el señor presidente de
1: Mazda. Sí, de la estrategia de electrificación que trae Mazda para nuestro país. Vienen otros productos híbridos enchufables bastante interesantes que ahorita platicamos sobre ello.
0: Me parece muy bien, pues vamos a un corte comercial, relájese, disfrútelo, arremolínese en su asiento, póngase mullidito en su asiento, así sabroso.
1: Eso es frase de tía, para que lo sepas.
0: ¿Qué? ¿Lo de póngase mullidito?
1: Las dos que dijiste, mullidito. Ay, y no sé qué otra dijiste.
0: Claro que no, tú y yo fuimos juntos a la secundaria.
1: Ay,
0: ¿no?
1: ¿Pero tú eras mi maestro o qué?
0: Vamos a un corte comercial y regresamos con mucho más. Recuerden, Instagram, @soycocheramon. Recuerden que estamos buscando por ahí alguien que sea parte de este equipo, así es que mándenme mensajito, @soycocheramon, @sopitalima y @autosymas, por supuesto, en todas las redes sociales. Estamos transmitiendo a través de MBS Televisión, a través de YouTube, a través de TikTok, a través de todas las plataformas, hasta las que no puedo decir porque se enojan, pero vamos a un corte comercial y regresamos con mucho más. Soy José Razabala, estamos en vivo desde La Paz. No te vayas.
2: Esta es una parada técnica para el chequeo del día.
3: La selección argentina es investigada por los incidentes ocurridos tras su enfrentamiento contra España, donde se revisarán agresiones entre jugadores, la conducta del cuerpo técnico y un mensaje de carácter político mostrado en las semifinales. Esto podría derivar sanciones individuales para los implicados.
4: Hi, my name is Peter Parker. I have something to tell you that's gonna sound crazy.
5: La visita de Tom Holland y Zendaya a la Ciudad de México para promocionar la nueva cinta Spider-Man: Un Nuevo Día desató un nivel de euforia que reunió a un gran número de fanáticos de la saga, y aunque al principio todo era ilusión y risas, el entusiasmo del evento se vino abajo debido a una bandera nacional intervenida con elementos del superhéroe, generando polémica en redes sociales por el uso indebido de los símbolos patrios.
3: Una investigación publicada en la revista Psychology of Sport and Exercise confirmó que escuchar tu música favorita mientras entrenas puede aumentar la resistencia hasta un 20%. Esto debido a que cambia la percepción del esfuerzo, más no las condiciones fisiológicas, por lo que el entrenamiento se vuelve más tolerable.
6: Lo dejé todo, en mis equipos y en mi selección. Y hoy entrego mis guantes.
5: La disputa mundialista ha finalizado y con ella también se despide una gran figura del deporte mexicano. Y es que este día, Guillermo Ochoa anunció su retiro oficial tras más de 20 años de carrera y un total de casi 800 partidos disputados en distintas categorías e incluso más de 150 encuentros con la selección mexicana.
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0: estamos de regreso. Qué bueno que están con nosotros y qué bueno que nos acompañan transmitiendo pues, desde La Paz, en Baja California. ¿Cómo estás, mi querida Sopita de Lima? Ahora sí, ya con calmita, cuéntame un poco qué hiciste el día de hoy y ahora yo te cuento un poco más de las experiencias del día.
1: O sea, ¿quieres que vayamos ya de una vez con la información de Mazda?
0: No, si quieres voy yo primero, ¿te parece?
1: Venga, así yo puedo explayarme.
0: Ándale, yo así me explayo también. A ver, bueno, pues como dijo Bad Bunny, me fui de vacaciones con poca cerveza, la verdad, y canciones, pero eso se puede recuperar. No ha habido ni muchas cervezas ni muchas canciones, pero ya las habrá. Pero bueno, pues, ¿por qué La Paz? Porque es un lugar que siempre me ha encantado. La verdad es que este Golfo de California tiene, dicen, te digo que Jacques Cousteau lo bautizó como el acuario del mundo. Tiene alrededor del 40% de los mamíferos marinos que existen en el planeta. No, bueno, ahorita no pudimos ir a las loberas porque los lobos y lobas están haciendo lobitos, ¿no?
1: Se están apareando.
0: Yo sé, pero es muy, muy fea esa palabra, están apareando.
1: ¿Por qué? La apareación, están haciendo la apareación.
0: Me gusta más decir que están haciendo lobitos. La lobita con el lobito le hace y lo hacen más lobitos, ¿no?
1: Bueno,
0: ¿estás de acuerdo?
1: Pues sí, bueno, es igual.
0: Bueno, 40% de todos los mamíferos que existen. O sea, aquí hay ballenas, hay delfines un montón, hay lobos marinos. Tienen más de 900 especies de diferentes de peces. Y la verdad es que muchas de ellas son endémicas, es decir, son de acá. Es el refugio gigante de los cetáceos. La ballena azul pasa buena parte del año aquí. También es zona de avistamiento y crianza para la ballena jorobada, la ballena gris, el tiburón ballena, que es el pez más grande del mundo. E incluso que hoy los que íbamos estábamos así medio, ¡ay, no nos vaya a tocar! Se han visto orcas aquí en La Paz.
1: ¡Órale!
0: Orcas. es un océano joven. Aquí hay mucha sismicidad porque está lo cruza la falla de San Andrés, que fue la que separó a la península de California del continente mexicano. Entonces hay mucha sismicidad y como es muy joven hay mucha vida. Afortunadamente es un área protegida por la UNESCO, es una reserva de la biosfera, patrimonio mundial de la UNESCO, y ya no puedes, por ejemplo, para ir a una de las playas más bonitas que iré el jueves, que se llama la playa de Balandra, tienes que sacar un código especial QR porque no cualquiera puede entrar. Uh-huh. Sino que está controlado el acceso a no en todas las playas te puedes parar en tu lancha y bajar tus sándwiches de huevo con...
1: No. ¿Cómo? ¿Cómo que no se puede?
0: No se puede. O sea, hay vigilancia para que no cualquiera llegue a cualquier isla y se baje y haga ahí su... ¡Vamos a hacer una carne asada! No, ni madre. O sea, uh-huh. Aquí es una cosa bien protegida, la verdad que está bien protegida. Hay bioluminiscencia. Fíjate que una de las cosas... Yo la verdad es que he tenido la fortuna de bucear muchas veces en mi vida y uno de los fenómenos de lo que más observé fue pequeños organismos, o sea, estaban... Pues desde la tortuga, peces enormes, espárragos, etcétera, peces más pequeños, pero también si te fijabas ya cerca de la arena, había miles de microorganismos que son el plancton y el fitoplancton y el zooplancton, que son animalitos pequeñitos, que son lo que comen, o sea, la cadena alimenticia aquí es perfecta. Entonces, por eso hay tantas especies y tantos animales vivos, porque aquí, como todo está muy cuidado, la cadena alimenticia es perfecta. Perfecta, pero de perfecta, perfecta. Entonces, la verdad es que fueron dos inmersiones deliciosas, una hora y cuarto más o menos de aquí a Balandra, a la Isla de Espíritu Santo, dos inmersiones, el regreso, y después me eché una comida en un lugar muy típico de aquí. Obviamente, pues, a ver, no puedo nada más fresco que lo que se pescó hoy o ayer, ¿estás uh-huh. de acuerdo?
1: Sí.
0: Entonces comí en un lugar que se llama Anzuelo, que está en el malecón, que es donde están las chamoyadas que tú y yo conocemos y que ayer me eché una en la noche, una locura, todavía sí, me acuerdo hoy, pero
1: ¿no te dio la agrura?
0: No, traigo unas agruras, hermana, por vida de Dios, que me está...
1: que ya no son horas, ya no son horas.
0: Regurgurijándola, pero me la eché con todo gusto. Y entonces, bueno, pues ahí tuvimos la oportunidad de comer cocina súper fresca. Sobre todo, lo que hay mucho aquí es, en este restaurante Anzuelo, que es delicioso, hay mucha pescado, hay muchos ceviches, hay tacos, está junto al malecón, esto está bien bonito, se come muy bien. Hay muchas, muchas, muchas cosas que probar, con una cervecita, el atún fresquísimo. Entonces hay muchas cosas que comer ahí, pero principalmente aquí la cocina en La Paz es marisco y encuentras mucho sushi. Fíjate que hemos visto, no sé, 8 o 9 restaurantes de sushi en la parte central del malecón de La Paz.
1: ¡Qué rico!
0: No he probado. Pero no. Pues es que el sushi con el pescado más fresco, pues debe ser una delicia, ¿no?
1: Claro, por supuesto.
0: ¿No? Hay unos camarones roca de... No, no sabes qué rico. O sea, es en serio un lugar así para venirte a charla, pero a gusto y a comer bien y a pasarla fregón. Eso es La Paz.
1: Sí, la verdad es que sí. Y siento que, bueno, ahorita que dijiste que hoy te tocó un clima caluroso,
0: no manches,
1: creo que también es una de las ventajas que no es un calor como el que encuentras, por ejemplo, en Mérida o de ese lado, ¿no? O sea, es como más...
0: Es menos húmedo.
1: Ajá.
0: Es más seco. Pero ahorita sí me sudó hasta mi coliflor. O sea, todo. Hasta el taxista que nos trajo, dijo, uy, es que me viene sudando la cola. Así dijo.
1: Qué padre, taxista. Qué belleza.
0: Qué padre. ¿No? Y le dije, sí, pues vete a dar un baño, me dijo, sí huele.
1: Olía, ¿olía cola?
0: Olía cola.
1: ¿Y you?
0: yo no sé a qué huele eso.
1: Ay.
0: Es como cuando dicen, ay, es que sabe a... ¿Cómo sabe?
1: Mira, yo no voy a decir nada. Por el bien de mi integridad y de mi futuro en esta empresa.
0: Es correcto. Por el bien de la audiencia no hablemos ni de olores ni de sabores.
1: Me parece.
0: Y son sabores que sean de La Paz y que sean de marisco.
1: Exacto.
0: Y si son olores que huela bien, que huela...
1: Sí, no hablemos de colas aquí, no.
0: Me dieron un taco de camarones a la talla. No. No, no.
1: Qué
0: no
1: rico. Manches,
0: ¿Ya comiste?
1: Ya, pero pues yo comí pura verdura y puro.
0: No, hermano. La próxima hay que venir otra vez a hacer nuestro road trip ahí desde.
1: Eso estaría bueno, ¿eh? Sí. La verdad es que lo que hemos dicho desde antes, o sea, la mejor ruta que hemos hecho fue hacia allá.
0: Es correcto. Sí, la verdad que sí. Hay lugares, o sea. Que a mí el contraste entre el desierto y el mar con estos colores veraniegos, no manches, o sea, te dan cosquillas abajo del ombligo, mana, cuando lo ves. Ahí abajo del ombligo sientes cosquillas cuando ves esos colores y esos contrastes. Porque además, luego nos paramos en un como islote, pues grandecito, con una formación rocosa y con arena, divino. O sea, luego subo fotos ahí, @soycocheramón, síganme. Pero la verdad es que ahí, por ejemplo, en el islote, en las rocas, había cactus. Le llaman el candelero, porque en la tarde, nos platicaba el señor Buzo, que en la tarde, cuando está cayendo el sol, se posa 30 segundos encima del islote el sol, y entonces parece un candelero. No, pero imagínate los colores del mar, con los cactus y la arena. No, una, o sea, no, mana, te dan cosquillas en todos lados.
1: No, sí es muy bonito, la verdad es que sí.
0: Muy bonito. Oye, vamos a un corte comercial, regresamos con Juan Carlos Ortega, él es el nuevo presidente y CEO de Hyundai Motor de México, que nos acompañará esta tarde noche a través del micrófono de Autos y Más. Síganme en Instagram, por favor, @soycocheramón, @soycocheramón y @autosymás. No se vayan, regresamos con mucho más de Autos y Más desde La Paz, en Baja California.
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2: Tom Holland y Zendaya llegaron a Ciudad de México y paralizaron por completo Parque Aztlán. Un despliegue a nivel Hollywood reunió a miles de fanáticos bajo la lluvia para ver en persona a los protagonistas en la zona de Chapultepec. Te lo cuento. El evento arrancó exactamente a las 8:30 de la noche. Adentro del recinto, mil personas con boleto en mano tuvieron la oportunidad de ver y caminar por la alfombra azul. Pero afuera, la verdadera locura la vivieron miles de fanáticos que siguieron la transmisión completamente en vivo por medio de pantallas gigantes bajo la tormenta. Bajo los reflectores, el elenco principal junto al director Destin Daniel Cretton caminó entre la multitud, firmando cómics de colección, figuras de edición limitada y hasta tatuajes en la piel de los asistentes. Durante 90 minutos de evento, el momento que encendió todo el parque fue cuando la marea de gente retumbó a una sola voz con el grito «Tom, hermano, ya eres mexicano», sacándole una enorme sonrisa al actor antes de presentar los primeros detalles del próximo gran proyecto de la franquicia. Ni la lluvia ni las horas de espera frenaron un evento que confirma una vez más que la Ciudad de México es la parada número uno para los estrenos más grandes del cine global y el tan esperado regreso de Tom Holland y Zendaya a la pantalla grande. Para Autos y Más, yo soy Val Ortega. Sígueme en todas mis redes sociales como @telocuentaval.

0: pues ya estamos de regreso y hoy estoy contento de estar en las oficinas de Hyundai México porque estoy con Juan Carlos Ortega, su nuevo CEO, a quien además de admirar de forma profesional, tengo la fortuna de que sea mi amigo. ¿Cómo estás?
1: Te digo, José Ra, como siempre, pues la verdad un gusto tenerte. Siempre la verdad es muy enriquecedor tener estos espacios con ustedes, los medios, porque pues al final son portavoces de lo que el público está esperando escuchar de nosotros como marca. Entonces, muy agradecido contigo y con la audiencia.
0: No, ya sabes que es tu casa. Oye, a ver, sin duda alguna, la parte del negocio es importante, pero a mí me interesa primero tocar la parte personal, la parte humana. ¿Hace cuánto que empezaste en la industria automotriz?
1: Pues mira, este año cumplo 26 años en la industria automotriz.
0: Pues igual. Este año yo cumplo 26 años al aire.
1: Ah, mira, entonces debemos de ser por ahí de la misma generación, o casi.
0: más o menos, sí.
1: Hace 26 años empecé a trabajar en una marca alemana de lujo.
0: Una marca de tres letras, para no decir BMW, con tú, ¿no?
1: Pero bueno, sí, por ahí muy, muy agradecido también en ese entonces porque estuve trabajando con ellos 11 años.
0: ¿Cómo entraste a BMW?
1: Yo inicié en ese entonces como becario de ventas.
0: ¿Becario?
1: Becario de ventas. Iba saliendo de la universidad.
0: ¿Y qué estudiaste?
1: Ingeniería industrial.
0: Ah, qué chingón.
1: Entonces, pues nada, ahí me dieron mi primera oportunidad en el área de ventas. Después estuve, 6 meses después me contrataron y estuve muchos años en el área de sales planning y operaciones. Uh-huh. Viendo todo lo que tiene que ver con asignación, pero mayoreo hacia distribuidores, líneas de crédito, y luego después fui gerente de zona. Entonces estuve en campo casi 6 años.
0: Visitando a todas las distribuidoras de todo el país.
1: Yo me era responsable de centro, bajío y sureste.
0: Ok.
1: Digo, no al mismo tiempo, pero en estos 6 años estuve alrededor de esa zona.
0: Entonces ahí empezaste a correr la República Mexicana, porque parte importante de vender coches hoy es conocer el territorio donde vendes coches y a la gente.
1: No, bueno, la verdad te puedo decir que uno de los puestos, siempre todo suma, por supuesto, en tu bagaje profesional, pero uno de los puestos que me permitió hacer mi chamba muy importantemente, sobre todo en marketing, fue haber sido gerente de zona, porque me permitió vivir directamente lo que padece o le beneficia al distribuidor y escuchar a los clientes de primera mano.
0: Que además, ¿sabes qué? Que hay que decirlo muy claro, el primer cliente de una marca es el distribuidor, no es el público en general, ¿no? O sea, tú le compras a Hyundai Patriotismo, no a Hyundai Motor México, ¿estás de acuerdo? Entonces, a Hyundai Patriotismo le compra a Hyundai, entonces tu primer cliente es el primero que tienes que tener contento, ¿no?
1: Sí, pues bueno, sí, como operan típicamente las marcas es que la OEM, es decir, la marca per se, le vende a través de un esquema de mayoreo a nuestra red de distribuidores y ellos a su vez pues son nuestro frente hacia el consumidor final. Entonces ciertamente pues hay que entender bien la operación de un distribuidor, qué les duele, cómo puedes apoyarles, porque si ellos hacen buen frente hacia el cliente, pues en gran parte es porque tienen el apoyo, el respaldo, el entendimiento por parte de la marca.
0: Y ganan lana, y entonces si ganan lana, pues hacen bien su chamba. Oye, entonces estuviste primero en el área de ventas, visitando distribuidores, entendiendo a la gente, y de ahí brincas a la parte de marketing, ¿no?
1: Pues estuve todavía como gerente de operaciones durante un tiempo, después de haber sido gerente de zona. Y después también tuve la posibilidad de estar a cargo de ventas de blindados, ventas diplomáticas, ventas a gobierno, aún con los alemanes. Uh-huh. Y después de ahí, 11 años después, me invitan a estar en una marca japonesa.
0: Pero empezaste con una marca alemana que tiene procesos completamente distintos, donde el trato institucional hacia su equipo o hacia los colaboradores tiene una forma de ser diferente, estricta. Yo me acuerdo haber conocido en aquellas a gente que apreciamos y tal, Karin Goyer, por ejemplo, que sabe marketing, y entonces era una forma
1: alemana,
0: muy,
1: por cierto,
0: muy alemana de ser, ¿no? O sea, en general es un proceso, ¿no? Entonces, ¿qué te llevaste, por ejemplo, de esa cultura alemana? ¿Cómo te permitió crecer y brincar después a una japonesa?
1: Pues mira, sí, la verdad es que dentro de estos 26 años el poder trabajar con varias culturas te permite pues conocer mucho de las diferencias y también de las fortalezas.
0: Claro.
1: ¿No? El haber trabajado con alemanes, pues me parece que me permitió poder entender esta disciplina que es muy característica de los alemanes y que ciertamente les ayuda para poder hacer procesos pues muy estándar y buscar siempre cuando el proceso no continúa porque puede haber desviaciones,
0: claro,
1: tener una salida para retomar el camino.
0: Esa es parte importante.
1: Sí, la verdad, la cultura alemana me parece que se distingue por procesos, por tener una disciplina de ejecución muy buena y por encontrar siempre alternativas o planes B para retomar el camino cuando hay desviaciones.
0: Tú terminaste, digamos, la prepa en una prepa alemana y luego te fuiste a la UNAM, ¿no? A la Universidad Nacional Autónoma de la Automotriz, porque hay mucha gente que ha pasado por ahí, han aprendido, y es una gran empresa Nissan, por supuesto, y ahí estuviste ¿cuánto tiempo?
1: Y sí, pues los japoneses me invitaron a trabajar en marketing.
0: Ajá.
1: Yo cambié de esta marca alemana a gerente de producto en esta marca japonesa. Y pues sí, a ver, la presencia de una marca alemana de lujo en México, pues ciertamente la infraestructura es muy distinta, es decir, mucho más pequeña que una marca japonesa de una marca mayorista convencional en el país.
0: Entonces, enorme, con plantas,
1: la dimensión era brutal. Brutal, y sí, pues, pero de todas maneras fue un pase. Estuve ahí 8 años y fue un pase también muy interesante porque entonces ya venía yo de lujo y entonces ya empecé a empaparme del mercado tradicional, convencional, de mucho volumen.
0: Es completamente diferente.
1: Es muy diferente el poder entender las expectativas del consumidor, lo que desea. Cuando está buscando una marca de lujo a cuando está buscando una marca pues más tradicional, ¿no?
0: Sí, no es lo mismo vender un Serie 3 que un Nissan Versa, ¿por estás de acuerdo?
1: Son extremos claro, los que mencionas, pero sí, las expectativas son distintas.
0: Claro.
1: Las necesidades también. Y pues bueno, digamos, estos polos o estos extremos, pues me permitieron entender las diferencias.
0: Oye, ¿y ahí quién fue tu primer jefe o en qué momento conoces hoy al presidente Hyundai, que es José Muñoz, amigo mutuo? Ahí estuvo, por supuesto, él también estuvo en Nissan. ¿A qué hora empieza este enroque tan padre que has logrado hacer?
1: Cuando me contrataron con la marca japonesa, José Muñoz lo habían promovido a ser CEO regional.
0: Okay.
1: Él estuvo también como CEO localmente, pero recién yo prácticamente llegué y él se fue a Norteamérica porque las oficinas regionales están en Norteamérica. Y entonces, pues nada, México le reportaba directamente a esta oficina regional.
0: Uh-huh.
1: Y pues a partir de ahí empezó pues mi sinergia, mi cercanía con él, pues porque México le reportaba. En ese entonces yo era el gerente de producto y pues los gerentes de producto tenían que reportarle al CEO regional el desempeño del vehículo, los incentivos, el plan de marketing. Vaya, es como el papá del producto.
0: El papá de dos o tres modelos, ¿no?
1: Es correcto.
0: Y luego sigues creciendo en Nissan en estos 8 años de manera paulatina y vas como fogueándote con esta empresa enorme. Y al final, Claudia Márquez, ¿dónde jugaba, por ejemplo?
1: Claudia
0: es hoy la...
1: Claudia, soy Chief Operating Officer. Ajá. De Hyundai North America.
0: Ok, correcto. Claudia, perdón que nos refiramos así a ella porque también es amiga de los dos y es una mujer a la que admiramos, bueno, yo admiro muchísimo.
1: Coincido.
0: Es una fuera de serie y es muy especial, ¿no? Yo tengo la fortuna de conocerla muy bien. Y hay

0: después de publicidad y medios, y al final también fui responsable de una dirección que se llamaba Customer Journey, que básicamente mapeaba todos los procesos desde la prospección hasta la postventa para poder mejorar la experiencia al cliente.
1: Oye, yo quería llegar a esto con toda esta historia que es súper interesante. Es cómo en las empresas, como en la vida, como en la sociedad, se van formando estas células que van creciendo. Las células entre una y otra van creciendo y hoy llegan a formar un gran equipo en Hyundai, ¿no? Yo es lo que veo por esta historia que yo ya conocía, pero la audiencia no, es cómo se va formando esto, ¿no? Entonces creo que siempre hay que trabajar en equipo, siempre hay que estar cerca de los equipos, cerca de la gente, para poder lograr hoy lo que estás logrando. Entraste ya después a Hyundai.
0: Sí, bueno, llego a Hyundai y este año cumplo 7 años en Hyundai Motor de México. Llegué como director de marketing, entonces ahí veía incentivos, pero publicidad y medios, pero relaciones públicas, precio y producto, product planning, pues vaya, todas las P's del marketing, sí, ¿no? Básicamente.
1: Todas las P's del marketing.
0: Todas las P's del marketing. Y después me invita el grupo porque le parece que mi experiencia vale la pena trasladarla al equipo comercial. Y pues mi última posición antes de esta, de este gran rol que tengo.
1: Hasta ayer.
0: Exacto. Fue director de ventas, que incluye, por supuesto, la parte de campo, pero también sales planning, planación de ventas y desarrollo de red.
1: No, pues todas las demás. Y bueno, finalmente, ya para antes de irnos un corte comercial, ¿qué rol ha jugado tu familia en esto y qué rol has jugado tú para tu familia en esto?
0: Hijo, pues es fundamental. Acá, ¿no? Es fundamental porque, a ver, probablemente, no sé si lo sepas, pero estoy casado por los últimos 20 años con una mujer holandesa.
1: Yo sé.
0: Entonces, pues vaya, yo siempre creí que cuando decidiera, obviamente más joven, tener un acompañamiento de una mujer a mi lado, pues tenía que ser alguien del mundo que me acompañara con esta ambición de querer seguir trabajando en empresas transnacionales y probablemente volar o saltar a otros países. Y pues bueno, no me equivoqué. Miriam se llama mi esposa, ha sido un gran partner para esta evolución y pues por supuesto también para hoy ser el pilar muy importante a través de pues la educación de mis dos hijos, Camila y Mateo,
1: claro,
0: que tienen 16 y 12, están en la plena pubertad. Y pues obviamente es muy importante tener un acompañamiento que les guíe, ¿no?
1: ¿Y cómo balanceas? Porque, a ver, parte para mí súper importante en la vida, por supuesto, es, y que yo muchos años no lo supe hacer y hoy estoy intentando ya hacerlo, es cómo balancear la parte profesional, está donde puta, quieres crecer y quieres llegar al ser el CEO, si te mueven a Estados Unidos, lo que sea, sí, me la como, como el mundo completo. ¿Cómo balanceas con la parte familiar? Esa parte es muy complicada en los altos ejecutivos, ¿no?
0: Sí es, pero me parece que a ver, una de mis principales probablemente fortalezas es que la disciplina ha hecho mucho de lo que soy hoy. ¿Eso qué quiere decir? Yo soy muy estructurado y tengo disciplina para poderle dar el tiempo a lo importante, a lo urgente, pero también a esta parte que necesitan mis hijos por este acompañamiento en la etapa en la que están. Y también hacia mi persona, me encanta hacer ejercicio porque me parece que me nivela en todos los frentes a los cuales tengo que atender. Y necesito darme tiempo, entonces soy del club de las 5 de la mañana para poder atender a esa hora y hacer un poco de ejercicio. Y luego después cómo está mi día y después ver que mis hijos están atendiendo lo que tienen que atender en la escuela y un poquito de la casa y luego todo mi día pues ocupado en las cosas importantes y urgentes de la empresa.
1: ¿A qué hora te duermes?
0: A las 10 de la noche. Yo no soy muy nocturno, la verdad, porque si no, levantarte a las 5 de la mañana no es una buena combinación.
1: Oye, pues la verdad es que te felicito. Vamos a ir a un corte y ahora ya hablaremos del negocio, pero esta parte me interesaba mucho porque creo que por ahí afuera muchos nos ha costado trabajo ir subiendo y muchas veces descuidamos lo personal, descuidamos a los equipos. Luego la ambición te come, ¿no? Y dicen que la... ¿Cómo la ambición mató al gato? ¿Cómo hay un dicho así de tía, no? Pero creo que esta parte humana y emocional siempre es importante mantenerla presente para saber

0: de dónde venimos y hacia dónde vamos. Voy a un corte. Regresamos con más.
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1: Ya estamos de regreso. Esto es Autos y Más. Todavía tenemos muchas historias por compartir. Regresamos.

0: Bueno, pues ya estoy de regreso. Estoy platicando con Juan Carlos Ortega, el flamante nuevo CEO de Hyundai Motor de México. Me contaba antes, ahí en el corte comercial, que volaste a Guadalajara para encontrarte con José Muñoz, que es un personaje mundial de la industria automotriz, el mero, mero jefe de Hyundai hoy, y lo encontraste en el avión. ¿Cómo fue el recibimiento así de...?
1: Pues bueno, mira, la verdad es que conforme más va subiendo tu carrera profesional, pues la verdad es que siempre hay menos tiempo.
0: Claro.
1: No nada más para mí, por supuesto para José, que es el CEO global, y que, bueno, pues sí, tuvimos la fortuna de estar como patrocinadores oficiales del Mundial en el partido México-Corea. Por obvias razones, Hyundai siendo coreano, pues una comitiva coreana, incluido el CEO, pues vinieron a disfrutar el partido. Lo recibimos en Guadalajara y pues ahí fue en donde me preguntó si ya había anunciado mi promoción. Pues no se había anunciado, porque yo tenía no mucho tiempo, no muchas horas de haberlo sabido.
0: ¿Ya te la solías?
1: No, la verdad que fue muy sorpresivo.
0: O sea, llegaron y te dijeron, bueno, a partir del 21 eres CEO de Hyundai, ¿no? Así de, ahora
1: no. No, bueno, a ver, obviamente me habían informado un par de horas antes que llegara José, porque seguramente me iba a felicitar o me iba a comentar algo, lo cual así sucedió. Me lo habían informado antes, pero antes de eso, pues no, la verdad es que no.
0: Llegó Edgar Carranza y te dijo, oye, you're the next one. ¿O?
1: Pues sí, un jefe,
0: sí.
1: Edgar Carranza,
0: querido Edgar,
1: al cual, por supuesto que le agradezco la confianza, el apoyo, el acompañamiento durante estos 5 años, porque él llegó a esta empresa después que yo.
0: Mm-hmm.
1: Pero ha sido un gran partner, un gran ejecutivo con el cual trabajar. Y pues sí, él fue el que me dio la novedad un par de horas antes de que llegara José, para que pudiera yo no poner cara de tanta sorpresa.
0: De tanta sorpresa. Oye, qué emoción, qué padre. El año pasado estuvimos en Corea, que fue una extraordinaria experiencia. Yo había estado en Corea hacía muchos años y regresé contigo justo. Y lo que más me gustó de Corea, además de un barbecue que nos llevaron extraordinario, buenísimo, pero lo que más me gustó de Corea fue la gente. O sea, de lo que aprendí en Corea, de nuestra guía, de los ejecutivos que vimos allá, de la gente en la calle, es que son gente súper resiliente. O sea, son gente que es de una manera de ser completamente distinta, y hoy tenemos casos de éxito. La historia de Corea, pues, es una historia de un país muy joven.
1: Muy joven.
0: Tiene 50,
1: 60 años
0: de vida, porque después de la guerra de las dos Coreas contra Japón, ¿verdad?
1: Correcto.
0: Ya tiene 60 años y hoy lo vivimos en Seúl. Es un lugar increíble. Bueno, y finalmente, ¿cómo les ha ido con el Mundial? Aquí veo el balón oficial.
1: Increíble. Sí. Vaya, esta plataforma del Mundial lo que nos ha permitido, por lo menos
0: es una
1: localmente,
0: cañona.
1: Brutal. A ver, de acuerdo a los estudios que nosotros tenemos, hay todavía gente que nos confunde con alguna otra marca asiática, que no es coreana.
0: Sí.
1: Entonces, pues esto lo que nos ha permitido es precisamente entregar el ADN coreano que tiene esta marca, acercar Hyundai mucho más al público local, que la gente que aún no nos conoce sepa quiénes somos. Y por el otro lado, acercarles la marca de una manera distinta, no solamente a través del producto, de nuestras agencias, pero también, por ejemplo, me contabas del hospitality en el cual tuviste la oportunidad de estar.
0: Que me invitaron ellos, pero sí estuvo espectacular.
1: ¿Y qué tal?
0: No,
1: entonces, podemos acercar la marca de una manera muy distinta.
0: Le llegó a todo el mundo, ¿sabes? O sea, digo, el Mundial ciertamente fue un Mundial caro, no fue muy popular, que digamos, los boletos estaban carísimos, pero sí fue visto. A ver, el partido de México contra Inglaterra tuvo 60 millones de personas vistas en México, que vieron en algún momento Hyundai en algún lado. ¿Estás de acuerdo?
1: Siempre.
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3: Una juez federal decidió realizar a puerta cerrada la audiencia en la que se resolverá si Ernesto Rufo Apple, exgobernador de Baja California, y otros 7 imputados son vinculados a proceso por huachicol fiscal, un delito que amerita prisión preventiva oficiosa. La audiencia podría prolongarse por varias horas. Concluyó el proceso de la tercera entrega de los pagos parciales a extrabajadores de Interjet, la aerolínea que dejó de operar en diciembre de 2020 por falta de liquidez, deudas con proveedores y problemas operativos. La Secretaría del Trabajo informó que la entrega de estos recursos para más de 4.000 personas trabajadoras se llevó a cabo en las instalaciones de la Junta Federal de Conciliación y Arbitraje. En el marco de la ronda de revisión del T-MEC que se lleva a cabo en México, la presidenta de la Cámara de Diputados, Kenia López Rabadán, subrayó que el panorama que enfrenta el país es complejo.
4: Es fundamental que el gobierno de México tenga una negociación exitosa, ya que un segundo descalabro seguido en materia del T-MEC podría tener impactos negativos directos no solo en algunas ramas de nuestro comercio, sino en toda la economía nacional. Hago votos porque el gobierno de México esta vez pueda entregar buenas noticias.
3: Por su parte, el operador político de la bancada de Morena, Pedro Aces, señaló que no hay por qué temer a la incertidumbre con la revisión anual.
5: No es incertidumbre, no es incertidumbre. A ver, la incertidumbre era que no se diera. Ahorita 10 años tenemos de T-MEC, entonces no hay tema. T-MEC sigue. Están las pláticas, ya no son negociaciones porque no hay nada que negociar. Ahora hay que estar muy atentos en los temas de la revisión de cada uno de los capítulos que tiene el T-MEC, y hay que ponerlos a la vanguardia y hay que ponerlos al día entre los tres países. Tengan confianza en el secretario de Economía, es una persona capacitada, muy capaz para lo que está haciendo.
3: El rector de la UNAM, Leonardo Lomelí Vanegas, ordenó la elaboración de un informe sobre el proceso de selección de ingreso a la licenciatura 2026-2027, luego de que por primera vez el examen de admisión se realizara completamente en línea. Asimismo, se integrará una comisión técnica de especialistas universitarios para revisar el procedimiento, los resultados y los factores que pudieron influir en el desempeño de los aspirantes, con el objetivo de proponer mejoras y fortalecer la equidad y transparencia en los procesos de admisión. El portero mexicano Guillermo Memo Ochoa anunció este martes su retiro del fútbol profesional, poniendo fin a una carrera de más de 2 décadas. A través de un video publicado en sus redes sociales, el guardameta de 40 años agradeció a quienes lo acompañaron a lo largo de su trayectoria y aseguró que se va con la satisfacción de haber dado todo por su país. Con información de reporteros y corresponsales para MBS Noticias, Claudia Villanueva.
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1: Estamos de vuelta. 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

0: Regreso, qué bueno que están con nosotros y qué bueno que nos acompañan. Y hoy toca el turno de Vane Gusmiao, que yo sé que además dejó plantado un evento importantísimo por estar con nosotros hoy al aire. Ese es Vanessa, carajo, un aplauso.
1: Por supuesto
0: para
1: que sí, aquí estoy y ahorita me voy corriendo para allá. No, es que resulta, empecemos, les voy a contar ese chismecito de una vez, que Apple lanzó una micronovela en formato vertical, o sea, aquí como para festejar el formato preferido de los mexicanos, que son las novelas, pero toda grabada en iPhone, con el iPhone 17 Pro Max. Entonces, hicieron una micronovela, 14 capítulos, formato vertical para pues, verse en celular. Y ya está, a partir de hoy, a las 7 de la noche, disponible en su plataforma de YouTube. Iba a ir yo a la premiere, pero venme aquí siendo responsable. Al ratito,
0: me parece muy bien, Van. Oye, pero a ver, como una novela como las de VIX, así de los ricos también lloran y así de drama.
1: Ajá,
0: y toda
1: se
0: la
1: llama
0: cosa.
1: Nido de viudas, me parece. Si es así, novela mexicana tal cual. Nido de villanas. O sea,
0: no,
1: sí tiene.
0: Claro que no.
1: Con el iPhone 17 Pro. Sí es así como nombre mexicanísimo, de aunque la. La fotógrafa es una mexicano-coreana, entonces a lo mejor es una cosa que drama novela mexicana. No sé, pues está curioso el asunto. Ahí son 14 capítulos en formato vertical, ya para que le echen
0: un
1: ojo.
0: Oye, pero esto no es nuevo, ¿no? O sea, ya tú y yo hemos ido a alguna presentación de algún Galaxy en donde toda la presentación y ha habido toda la grabación ya a través de un buen equipo celular, ¿no?
1: Sí, pues es que justo hacen mucho eso de que presentar algún corto o algo, mucho celular, lo hacen para demostrar que la calidad de sus cámaras. Y bueno, el iPhone ya sabemos que es reconocido por tener buenas cámaras, buen video. Entonces, pues, si le quieren echar un ojo a su novela mexicana Nido de Villanas, ahí está en el canal de YouTube de Apple.
0: No manches. ¿Y sabes quiénes son las actrices mexicanas
1: a
0: que
1: ver,
0: están por ahí?
1: Pues está ahí Tati Cantoral, miren. Sí está muy novela mexicana, ¿qué?
0: No, para llorar.
1: Y Tati Cantoral, Gabriel
2: Lisiada, dice.
1: Gabriel Hispanic.
0: Órale. Lisiada.
2: Así dice.
1: Ella Belde, no sé quién sea, Mariana Torres, Carlos Said, Mauricio Abad, Emiria Arellano, Lalo Palacios, Luis Fernando Peña y Omar Fierro. ¿Qué no, tal,
0: Omar Fierro.
1: Sí, está
0: Omar
1: muy novela.
0: Debe estar más oxidado el fierro de Omar que, bueno, o sea, el apellido de...
2: No, bueno,
0: debe,
2: no.
0: Tienes 215
2: eres
0: años, ¿no?
2: Eres tremendo.
1: Finísimo.
0: No, pero pues debe tener 215 años Omar Fierro, por vida de Dios.
1: Bueno, pues ya tiene novela nueva que ver.
0: Qué bien. ¿Qué más nos traes, mi Vané?
1: Pues fíjense, les quería contar, retomando un poquito el... Ya ven que la semana pasada les contaba ChatGPT, que es mi mejor amigo, y que me salían también muchas aplicaciones de novios virtuales porque mi algoritmo sabía mi soledad. Pues resulta que sí se está poniendo problema del futuro, y en China acaban de regular esa situación de los novios virtuales y los prohibieron ya para menores de edad, y varias aplicaciones tuvieron que suspender el servicio. Entonces,
0: oye, no.
1: Pues pero está siendo una tragedia razón, para muchos, porque pues les quitaron al novio, ¿no? Y entonces era así de que no, pero ¿dónde está?
2: Los cortaron.
1: Ajá. Entonces creo que les están dando chance hasta octubre para que exporten sus datos y eso. Pero sí se me hizo muy problema en el futuro que ya China es el primer país que regula las relaciones entre inteligencia artificial y humanos.
0: Oye, pero dime una cosa, ¿cuál es la mejor app que hay hoy para noviar? Para noviar con inteligencia artificial.
1: No lo sé, no he caído.
0: ¿No has caído?
1: No, uno mismo tiene que controlarse, José Rayo. Puedo tener tendencia a entregarme a la locura. ¿Para qué? ¿Para qué lo hago? ¿Para qué lo intento?
2: ¿Para qué le busco?
1: Pero está creando controversia porque, pues en esos países que luego donde hay tanto aislamiento social y así, a veces sí era un alivio para alguien tener, o los jóvenes que a lo mejor no tienen a quién contarle sus problemas, pues agarraban a su compañero virtual.
2: No, bueno.
1: Pero bueno, pues a ver qué sucede, pero sí está muy de película jera. O sea, ya que se tengan que regular la relación entre una inteligencia artificial y un humano, pues...
2: Híjole.
1: Está interesante. Está interesante, veamos qué procede. Ese es uno de los chismecitos. Otra cosa es dato curioso, ñoño. ¿Cuál es su emoji favorito?
2: Ay, esa es una buena pregunta.
0: Mi emoji favorito es el güey que está pensando así, que trae el dedo en la boca.
1: Neta, tú eres papá, seguramente debe ser el pulgar para arriba.
0: No lo aplicas. No, claro que no.
1: Claro, que seguro lo aplicas muchísimo. Así, el pulgar para arriba es súper de papá.
0: Pues así, no, el güey que está pensando así como...
1: Ya sé cuál dices. Ajá.
0: ¿No?
1: ¿Y el tuyo?
2: Yo creo que el que tiene como los ojitos llorositos.
1: Ajá, ¿pero el triste o el feliz?
2: El feliz.
1: Ah, ese está cool.
2: Ese.
1: El mío es uno que está sonriendo pero con la lágrima.
2: Ah, sí, también.
1: Ese es así como, me representa.
2: Me representa.
1: o la manita del barniz y las chispitas.
2: Ah, también
1: me gusta. Pero es que les pregunto porque justo la semana pasada, el 17 de julio, fue el día del emoji. Se festejó el día del emoji, un día mundial del emoji. ¿Saben por qué es 17 de julio?
2: No.
1: Tienen idea, ¿no? Porque en iPhone, en Apple, el icono del calendario tiene el 17 de julio. Entonces, de ahí lo agarraron para hacer el día del emoji. Pues es que tiene toda su historia la cuestión de los emojis, porque antes eran los emoticones, no sé si les habrá tocado a ustedes, que antes hacíamos las caritas con texto, ¿no? Dos
2: totalmente.
1: Puntos, paréntesis, era la carita feliz.
2: Dos puntos y la P. Para sacar la lengua.
1: O dos puntos y el tres, y que es carita de gato.
2: Y ahorita los centennials así de, ¿y estas tías de qué están hablando?
1: Pero aparte yo como que cuando salieron los emojis a mí no me hicieron tan feliz porque sentía que me robaban mi personalidad. O sea, a mí me gustaba porque ya al final la carita feliz la podías hacer con el igual y el paréntesis o dos puntos y paréntesis. O sea, como que cada quien iba armando sus
2: sí, sí.
1: Emoji, bueno, sus emoticones, porque son los emoticones con caracteres, ¿no? Uh-huh. Y luego de repente salió un emoji que era la carita feliz para todos, como que no me hacía tan feliz, era la señora que renegaba. Hasta hoy no los uso tanto, de pronto mezclo emoticones con emojis, pero pues ya tienen su día mundial, 17 de julio. Ya salieron los oficiales desde finales de los 90, en el 99 ya empezaron, o sea, ya... De hecho salieron porque lo pusieron para los teclados del iPhone japonés... Y era para el Japón, pero el mundo lo descubrió, todo el mundo lo empezó a usar y entonces ya lo unificaron para que en todos los teléfonos aparezca lo mismo. Porque cuando recién los hicieron, los tenía un sistema y cuando lo mandaban a otro teléfono, el otro teléfono no lo reconocía y no llegaba nada.
2: Y aparecían como hay cosas raras, ajá, ¿no? Sí, como simbolitos raros o signos raros, ¿no?
1: Exacto. Entonces ahora ya lo unificaron, aunque sí, cada uno, Android tiene su diseño, Apple tiene su diseño, o sea, cada... Sistema operativo, sí es siempre una carita feliz, o sea, se supone que expresan la misma emoción, pero cada uno tiene su diseño. Y luego sí me ha tocado de pronto ver en otros teléfonos,
2: ¿sí?
1: y se ve muy raro. Pero bueno.
0: Oye, pero finalmente, como sistemas operativos, está Android y iOS, ¿no? O sea, son los básicos. ¿O hay algún otro que debamos conocer o que sea mejor?
1: No, pues es que Xiaomi tiene el suyo, Huawei tiene el suyo.
2: Sí, cierto.
1: Ajá, entonces ahí, pues salen diferentes emojis también. O sea,
0: oye, ¿y qué tan fuerte está Xiaomi en México? Porque hay un coche que está causando furor. Me tocó conocer al dueño de Xiaomi en un auto show y era como un rockstar, era como un Steve Jobs, pero chino. ¿Qué tanto está fuerte Xiaomi en México?
1: Según yo, está dentro de los primeros de las marcas más... Si no, es que yo creo que de las chinas la más, ¿eh? O sea, sí es aparte, son muy buenos teléfonos.
0: Pero me refiero al corporativo, a la gente. O sea, ¿están preparados para traer más producto? Porque hay algunas tiendas Xiaomi que pudieran traer coches, ¿o no lo ves?
1: Ah, pues a mí ya me invitaron a eventos de... Hubo un evento de presentación hace poco, ¿no? De hecho. De uno de los otros.
2: Es que no han llegado oficialmente los coches.
1: Ajá. O sea, que lo vayan a traer, no sé... Pero sí hay muchas cosas Xiaomi. Yo creo que la gente a lo mejor no sabe mucho, pero, o sea, no estamos muy acostumbrados a verlos habitualmente, pero hay tiendas de Xiaomi con scooters, con cuestiones para el hogar, ahí tienen un montón de cosas,
2: de
1: pantallas,
2: todo.
1: Ajá, tienen de todo. No sé si vayan a traer el auto, pues es que ya está llegando demasiado auto chino aquí,
2: yo
1: ¿no?
2: Yo creo que sí.
0: No, ya.
2: Yo creo que sí,
0: pero
2: sí
0: traen todo, ¿no?
1: ¿Pero qué?
0: Aquí traen de todo, o sea, aquí cabe todo, todos traen coches y traen más coches y siguen lanzando marcas. Por eso te preguntaba, porque el coche de Xiaomi se ve espectacular.
1: Pero no me sé el chisme de si lo vayan a traer. O sea, sé que lo traían pues por lucir, por mostrar que su tecnología llega al nivel de que también pueden producir autos, pero no sé si lo vayan a traer a México,
0: Y el corporativo es grande, es decir, hay mucha gente trabajando en Xiaomi México y así como para que se animen, ¿o no?
1: No sé, están ahí en Carso, o sea, sí he ido, pero... Está en un edificio que no sé cuántos son de Xiaomi, ¿sabes?
0: Todos son chinos.
2: Sí, pues sí.
1: Ni siquiera eso, sino que es ahí en Carso, entonces hay muchas oficinas. No sé qué tanto sean solo los de Xiaomi y además. Entonces no sé qué tan grande sea.
0: Me parece bien.
1: Buena
0: ¿Qué
1: pregunta.
0: Más nos traes, mi Van?
1: Otra cosa que les iba a contar era... Ay, espérame, se me fue el avión, pero aquí tengo mi notita. Novedades de Instagram. Dos cosas muy útiles.
2: ¿Qué hay? A ver.
1: No sé si sabían que en Instagram ya se pueden programar los mensajes, la hora a la que mandas el mensaje.
2: ¿Qué?
1: Ajá, esto está muy útil. Bueno, a mí se me hace muy útil porque yo soy muy nocturna y luego estoy leyendo un mensaje a las 2 de la mañana y me da vergüenza contestar. Entonces no contesto, digo, mañana le contesto y ya nunca le contesto, ¿no?
2: Ajá, sí.
1: Entonces
2: sí.
1: Ahora sí ya puedes programar el mensaje. Te pones en el chat, escribes el mensaje y ya ves la flechita que parece como un avioncito de papel, ¿no? Esa la dejas apretada y te sale ya un calendario para que tú pongas la hora que quieres que se mande el mensaje.
2: ¡Órale!
1: Eso está muy útil, está súper útil. Eso debería tener WhatsApp también.
2: Sí,
1: yo como quiero ya que WhatsApp se puedan programar mensajes, porque luego en la noche me pongo al corriente a todo lo que me escriben en el día, ya no le voy a escribir a nadie y justo...
2: Y ya no les contestas.
1: No le contestas a nadie. Entonces, programar mensajes, por lo menos en Instagram ya se puede, píquenle ahí a la flechita y lo agendan. Y también se anunció que ya se pueden cambiar las canciones de los carruseles y los posts. Ya ves que le puedes poner una cancioncita. Pues antes era que si no te gustaba la canción, pues ni modo, ahí se quedó, o borrabas el post. Ahora ya puedes cambiar la canción por si de pronto subiste ahí una foto con el novio dedicándosela a alguien o algo así y te arrepientes, ya le puedes cambiar a una bien ardida. Ya no tienes que borrar el post. Entonces tenemos esas novedades en Instagram muy útiles, sobre todo la mensajita.
0: Oye, Instagram tiene una forma como, vi que Instagram tiene una forma como de pago de algo. No para estar verificado, sino pagas una cosa para tener un poco más de función.
1: Ah, sí, tienen un rollo ahí del Plus que... Pero no me acuerdo qué funciones tenía.
2: Creo que una de las funciones es que las historias duren más tiempo.
1: Ajá.
0: 48 horas.
2: Ajá. Se supone que creo que también puedes ver cuántas veces ve una persona... tu historia, o sea, si la ve repetidas veces.
1: ¿En serio? Híjole, está muy... Te va a poner en evidencia los stalkers.
2: Exacto.
0: Muy creepy
2: y
0: eso,
2: ¿no? Ese tipo como de funciones, eso es lo que yo he visto como ese adicional cuando pagas.
1: Pero no, la verdad es que yo tengo el verificado, pero no chequeé los... No sé si ya está activo aquí en
2: México. No sé.
1: Porque como
0: A mí me salió que podía yo pagarlo. La verdad es que no lo he hecho, pero esperaba que tú me dijeras si vale o no la pena.
1: Es
0: vale
1: que 39
0: pesos al mes.
1: No, es que no me interesó. O sea, sí me hago que me interesó y lo eliminé de mi mente. Pero ahora que ya estoy en radio y puedo informar a los demás al respecto, investigo.
0: Por favor.
1: Y la próxima semana les cuento. Pero sí me acuerdo que no me pareció relevante. Sí, no me pareció relevante lo que...
0: Oye, ¿cuándo es el lanzamiento de Samsung? Porque ya, creo que ya, ¿no?
1: Pues de hecho, ¿no vieron ahí que un BTS filtró ya el nuevo teléfono? Yo creo que fue a propósito.
2: Sí, yo creo que fue a propósito.
1: O sea, se ve ahí como
0: claro
1: está grabándose como en un espejo, en selfie, y sale el teléfono, que como les contaba la semana pasada, es un nuevo formato que es como... pasaporte
0: cuadrado.
1: O sea, es como más gordito, más chaparrito, y cuando lo abres es como una mini tabletita. Entonces, ya este 22, ya Samsung lo presenta oficialmente.
2: Mañana.
1: Ya mañana 7 de la mañana, todos van a descubrir este nuevo teléfono de Samsung que J-Hope ya según filtró, pero yo creo que fue adrede.
2: Sí.
0: Está interesante. Sí. Ya, tú y yo ya lo conocimos y no filtramos nada. Somos muy decentes.
1: Sí, está interesante. A ver, lo que les decía, a ver qué tal las aplicaciones, si se adaptan o no. Pero igual justo estaba platicando con alguien que me dijo que en Apple, porque dicen que también va a salir un iPhone así. Entonces, bueno, ya si un iPhone sale...
2: Los rumores andan por ahí.
1: Si también sale un iPhone así, entonces ya va a ser mucho más probable que los desarrolladores trabajen en las aplicaciones con ese formato. Y alguien me dijo que justo checando el sistema operativo de Apple, venía una opción de hacerle como... de cambiarle la proporción al sistema operativo como para ese tamaño.
2: O sea que sí.
1: Entonces, quién sabe, pero como porque está la opción.
2: Exacto.
1: Eso es chisme tecnológico, me lo dijeron unos colegas, no es confirmado.
2: Chisme pasillo.
1: Pero sí, o sea, dicen que se metieron ahí y que se podía como reescalar el sistema operativo.
2: ¡Órale!
1: Entonces, puede que venga una nueva era de cómo interactuar con los teléfonos, porque ahora va a ser esta cosa como un teléfono más compacto, pero al mismo tiempo es tableta. Ahí, a ver, será cosa de probar. Los foldable a mí me parece, o sea, los plegables sí se me hacen una maravilla. O sea, son muy cómodos.
0: Hay que aprenderles a sacar el jugo. Yo la verdad es que el Fold que viene me gustó mucho, pero no puedo decir cuál es. Pero sí, en general me gustan, sobre todo para viajar y para chambear, porque tiene el mail de un lado y el cuerpo del mail de un lado y la lista de correos del otro. Entonces, creo que hay que sacarles jugo, pero a mí sí me gusta.
1: Sí, está bueno para el workaholic, justamente. O sea, puedes tener varias aplicaciones abiertas a la vez y entonces copias de una, arrastras cosas. O sea, por ejemplo, puedes estar redactando un documento en Word y tener el navegador y aprietas la imagen del navegador y la arrastras al Word. O sea,
2: está bueno.
1: Está bueno, está muy, muy práctico para trabajar y también para el entretenimiento, pues tienes más pantalla. pero a ver ahora con este, porque como que no es una pantalla wide tampoco, entonces...
0: Ya, no digas, no sigas diciendo que te van a cobrar $1,000,000.
1: No, pues J-Hope ya lo enseñó.
2: Ya
0: filtraron todo. Yo sé, pero J-Hope tiene para pagar $1,000,000. No tenemos para pagarlo, ¿no manches? ¿Estás de acuerdo?
2: Ese es un pequeño detalle.
0: Puede ser, ¿no?
1: Bueno, no se dice
0: más.
1: Muy
0: bien. Vane, ¿cómo te seguimos en tus redes sociales?
1: Vane Guzmiao con S.
0: Vane Guzmiao.
1: Vane con B chica, Guzmiao con S. Ahí hay más chismecito tecnológico. Bueno. Y a las 7 de la mañana ya les voy a estar presentando este teléfono.
0: Me parece muy bien. Pásalo muy bien, Vane. Gracias y buenas
1: gracias
0: noches.
1: Gracias a ustedes. Bonita noche.
0: Vamos a un corte comercial. Regresamos ahora sí a hablar de lo nuevo de Mazda que acaba de llegar a nuestro país. No te vayas. Regresamos.
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0: están con nosotros y qué bueno que nos acompañan a través de MBS 102.5 en este que es el primer concepto automotriz de la radio en el país. Llegó la hora, por fin, Jalcomulco, Veracruz. La emoción comienza, es una competencia con Defender Trophy en donde 24 aventureros se enfrentarán al desafío más exigente de la región. Será una experiencia donde los participantes de 7 países de Latinoamérica pondrán a prueba su resiliencia, su capacidad de entornos naturales extremos y el inicio de una aventura donde la exploración, el descubrimiento y el trabajo en equipo serán los grandes protagonistas. Las montañas, los ríos y las selvas de Jalcomulco, Veracruz serán el escenario del primer capítulo de Defender Trophy Latinoamérica. Es una competencia de 2 días, cabe mencionar que la convocatoria fue cerrada y pronto podrán ver imágenes inéditas de lo que vivirán estos fantásticos fanáticos de Defender Trophy. Mañana dará inicio oficialmente este desafío lleno de estrategia e inspiración, Spirit Trophy. Cada participante trae un talento único, 2 de ellos obtendrán su lugar en la final mundial de Defender Trophy que se celebrará en África. Defender Trophy, quiero ir, yo quiero ir a la final, señoras, señores, debe ser una verdadera locura porque Defender lo es. Imagínate esta competencia, Sopita de Lima, qué locura, ¿no?
1: Sí, la verdad es que, de hecho, creo que ya lo habíamos platicado en años anteriores, ¿no?
0: Es correcto, pero ahora se hace en México, todo Latinoamérica, y además tú y yo hemos estado en estos escenarios de Jalcomulco, en Veracruz, con aventuras maravillosas, ¿no? Para un 4x4, la naturaleza ahí, y en esta época del año y con tanta lluvia, uff, debe estar cañón.
1: Sí, se presta bastante.
0: Te presta bastante. Oye, vamos a un corte comercial rapidito para emparejarnos porque así vamos un poco atrasados y regresamos todavía, vamos con Tigo, con un poco un adelanto de lo que hoy presentó Mazda, estará Iván con el evento de ayer, así es que no se vayan porque regresamos con mucho más de Autos y Más.
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17: Ya estamos de regreso. Gracias por estar con nosotros. Gracias por acompañarnos. 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
17: Ah, sopa de caracol. Ey, tatanewi consul. Yupi pati, yupi. Estoy muy contento.
18: Qué bueno, bendito Dios, ¿eh?
17: Sí, pues aquí andar de Huevinsky. Ya hasta pagué mi, ya se me quitó la gorra. Ya estoy hecho una piltrafa humana, carajo.
18: No, oye, te ves igual que siempre.
17: ¿Te calmas, mija? Que hay días que me veo menos peor, ¿eh? Porque no, es esto de andar buceando y persiguiendo delfines y todo, no es fácil, no es fácil.
18: No, alguien lo tiene que hacer, ¿no?
17: Alguien lo tiene que hacer, acá en La Paz está re bonito. Oye, pero cuéntame, La Paz, ¿qué más hiciste tú el día de hoy?
18: A ver, ahí les va.
17: ¿En algún lugar?
18: En algún lugar de un gran país.
17: Es correcto.
18: A ver, ahí les va rápido lo que presentó Mazda la tarde del día de hoy. Ya como lo mencionamos anteriormente, presentaron su primer híbrido enchufable, que es la CX-90 2027. Es un producto que visualmente se ve exactamente igual que la CX-90 que ya conocíamos, con la diferencia de que, pues, evidentemente trae dos entradas como de esta puertita para el tanque de gasolina. Bueno, también del otro lado trae la puertita, pues, para que lo cargues, ¿no? Los datos importantes o los datos relevantes que se anunciaron en este modelo, bueno, pues trae un nuevo tren motriz que se llama eSky Active PHEV, así lo nombró la marca, que básicamente es una combinación entre un motor de gasolina, un 2.5 litros, que trabaja en conjunto con un motor eléctrico. En total tenemos 323 caballos, 369 libras-pie de torque y es un all-wheel drive. La tracción se llama iActive All-Wheel Drive. Esa es básicamente la diferencia que vamos a encontrar respecto al modelo de gasolina. En el tema del equipamiento, pues sabemos que Mazda no escatima en ese aspecto. No. Y al ser una sola versión, pues trae absolutamente toda la farmacia que se puedan imaginar. Es un modelo que... nos comunicaron, puedes andar en modo 100% eléctrico hasta 42 kilómetros, tiene 6 años de garantía, tiene más de 10 asistencias avanzadas a la conducción. Y te digo, visualmente en el tema del diseño no cambia, tampoco en el interior noté tantos cambios. Ya esperaremos pues el préstamo para poderlo probar como se debe. Pero,
17: ¿sabes qué? Que nos informó la marca... Ajá. Que nos la va a prestar un mes y lo vamos a poder estar campechaneando por ahí, sobre todo para vivir lo que hoy significa un plug-in hybrid, ¿no? Que sí. No es lo mismo poder probarla una semana que 4 o 5 semanas para poder cargarla, recargarla, para realmente ver la viabilidad que podemos encontrar en un vehículo como este.
18: Sí, totalmente. La verdad es que cuando tienes a préstamo productos principalmente como híbridos enchufables o eléctricos, pues la convivencia de una semana resulta poco, o sea, poco para poder aterrizar realmente el funcionamiento o sacarle todo el provecho que pudieras tener en un vehículo de estos. Pero qué bueno, fíjate qué bueno que por ahí estará por acá en el garage de Autos y Más unos buenos días.
17: Sí, para que la conozcan y para que podamos hacer algún reportaje interesante sobre ella y para que podamos platicar sobre las ventajas y bondades de tener un híbrido enchufable de este tamaño, ¿no?
18: Porque exactamente.
17: Hay muchos tipos de híbridos enchufables y más sobre todo hablando de un vehículo tan grande, tan robusto, tan bien equipado como bien lo has apuntado. Oye, ¿algún color especial o algo especial que debamos conocer?
18: Pues mira, a ver, ahí les van aspectos principales. Tenemos rines de 21 pulgadas, 7 bolsas de aire, conectividad Android Auto y Apple CarPlay en el interior, un sistema de audio Bose de 12 bocinas, aire acondicionado automático, volante calefactable. Los espejos son plegables eléctricamente y con memoria. Los asientos delanteros también con memoria, ventilación y calefacción. Sensores de estacionamiento, conexiones tipo C, techo panorámico. O sea, realmente el tema del equipamiento es algo que ya conocíamos dentro de la marca. A ver,
17: esperábamos además, ¿no?
18: Exacto, es el SUV insignia de la familia japonesa. Y obviamente, pues esta vez llega con este plus, ¿no? De que ese es ahora un vehículo verde. Obviamente va a poder obtener las placas verdes en la Ciudad de México. Y ya sin hacerla tanta de emoción, ahí les va el precio. Una sola versión.
17: ¡Ay, amanecimos bravos, hermana!
18: ¿Por qué?
17: Ah, sin hacerla de pedo, venga, dime.
18: No, sin hacerla tanto de emoción, digo, a ver, podemos clavarnos aquí, que no, está bien podemos padre y así. Exacto, pero pues a ver, la gente está allá afuera diciendo, ¿de a cómo va a ser?
17: El chingolpazo, venga.
18: 1,115,900 pesos. Eso es lo que cuesta.
17: ¿Y la versión normal cuánto vale?
18: Ah, esa es una muy buena pregunta. Dame un segundín y ahorita te digo.
17: No, porque Digo, ahí es cuando hay que evaluarla. A ver, yo les voy a decir algo. Mazda CX-90 en cualquiera de las versiones está espectacular. Me encanta, me gusta mucho, me parece un gran producto. Pero hay que evaluar si realmente le vas a sacar el jugo. Pues cómprate la plug-in hybrid. Es decir, si vives en la Ciudad de México, si lo ocupas mucho todo el día. Si no, o sea, si vives aquí en La Paz, yo te diría, pues no, cómprate la CX-90 hermosa y te ahorras una lana, porque probablemente tú no le vayas a sacar el jugo. Sin embargo, si vives en la ciudad de Guadalajara o en Monterrey, o en, ¿me entiendes? El chiste es que realmente le saques el provecho al asunto.
18: Bueno, ¿no? La versión de gasolina aparece en la página con un precio de 1,011,900 pesos. La diferencia en realidad no es tanta.
17: No, pues con te lo ahorras los 100,000 pesos que te cuesta más, o te lo ahorras en los primeros 2 años de gasolina o antes.
18: Sí.
17: Más el 20% de tag, paseo urbano, más la verificación, más pues claro que vale la pena.
18: Sí, y además hablaron sobre que incluye el cargador.
17: Ok.
18: Lo cual también ya es una ventaja, ¿estás de acuerdo?
17: Pues sí. Ojo, si ustedes se van a comprar un coche híbrido o híbrido enchufable, lo más importante es que chequen que en su casa, que en su condominio, que en su oficina puedan poner el cargador. De nada te sirve un híbrido enchufable si no puedes tener un cargador accesible para que cargues tu coche 2 o 3 veces a la semana. Si no, ni lo compren. Si no lo pueden cargar martes, jueves y sábados, ni lo compren. Nada más van a gastar más dinero y gasolina. Entonces, si lo pueden hacer, háganlo, porque el andar por la ciudad con 100 kilómetros de autonomía y cargarlo cada tercer día, eso sí es una maravilla. Nunca ir a la gasolina. ¿Qué autonomía me dijiste que tenía?
18: Dice que tiene un rango de 42 kilómetros en modo 100% eléctrico.
17: Ok. Uh-huh. Oye, pues ahí está. La verdad es que si a ustedes les gusta un vehículo de esta naturaleza, una SUV grande de 3 filas de asientos, muy bonita y muy bien equipada, pues ahí está la nueva Mazda CX-90 PHEV. ¿No tiene un nombre raro, no?
18: No, o sea, y nada más ya para cerrar con el tema de Mazda, lo que te decía de las sorpresas que soltaron también el día de hoy, es que vienen nuevos productos, también híbridos, bueno, más bien híbridos, principalmente para, a ver, ahí les va, porque son 3, ¿eh?
17: A ver.
18: Ahora verás. A ver, para el...
17: Disculpe, Lupe.
18: Para el 2028 viene...
17: Ay, Dios de mi vida, ¿cómo para el 2028? Si estamos en 2026 todavía, don Miguel Barbeito, pues ¿qué se trae?
18: Pues sí, es que estos muchachos van con todo, ¿eh? Van rápido. No, sí, pero a ver, me brinqué un año. Para el 2027... viene...
17: No manches, viene, papá.
18: O sea, el próximo año, ya que falta... Ya, no, pues ya, ya huele a pozole, ya huele a pan de muerto.
17: Sí. Huele como que se estanca, pero eso es otra cosa.
18: Otra vez con lo de huele a cola. ¡Ay, no!
17: ¡Huele a cola!
18: ¡Ay, no! ¡Pobre!
17: Con eso abrimos el programa y con eso lo hemos de cerrar.
18: Exacto. No, a ver, abril 2027 viene la nueva Mazda CX-50 híbrida.
17: Ok.
18: Para el 2028, que era la que te decía, viene...
17: ¿Híbrida es plug-in, hybrid?
18: O híbrida, solo híbrida, solo híbrida. Okay, okay. Para el 2028 viene la CX-5 híbrida también, para el primer semestre del 2028. Okay. Y ya tenemos noticias incluso para el 2029.
17: No manches, ya voy en corte comercial, no. ¿Quién sabe? ¿Se va uno a cargar los peregrinos?
18: Nos toque cargar los peregrinos.
17: Pues sí, ojalá que sí. Con este peinado no me va a tocar a mí nada, pero bueno.
18: Bueno, yo solo estoy comunicando. Viene una nueva SUV híbrida en el 2029 por parte de Mazda, que todavía no tiene nombre, de hecho.
17: Me voy a cambiar el nombre.
18: Le voy a poner Gloria.
17: Ya eres una pitoniza de la industria automotriz. Ya estás diciendo qué va a pasar en el 2029. ¿Qué es eso?
18: Sí, pues ya, ¿no? Te digo, ahorita ya, mira, huele a pozole. Ya el cempasúchil ya se plantó desde antier. Ya
17: el cempasúchil se plantó desde... La señora Brugada lo plantó desde antes.
18: Por eso, porque estamos adelantando su Halloween, su Día de Muertos. Ajá.
17: Pero fue para el mundial.
18: Bueno, pero fue 2x1. Ahorita las van a regar y ya le acomodan ahí.
17: Bueno, hoy llevamos un corte comercial porque tenemos información de Nissan. Regresamos con mucho más de Autos y Más, el primer concepto automotriz de la radio del país. A ver, háganme saber si están vivos. Mándenme un mensaje de Instagram, @soycocheramon. La primera persona que me mande un mensaje tiene los premios de hoy. Uno a mí y otro, @sopitadelima, ¿correcto? La primera persona que mande un mensaje tiene regalo hoy. Y la segunda, @sopitadelima, tiene regalo hoy de la gorra Ni Quien Le Corra. Regresamos con Iván Arriaga aquí en este bonito espacio que se llama Autos y Más. Mensaje, Instagram, @soycocheramon, @sopitadelima. No te vayas.
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0: Estamos de regreso. Ya estamos de regreso y está nuestro reportero Bisbirige en este bonito espacio que es tuyo, querido Iván. ¿Cómo estás? Buenas noches.
1: Aquí, ¿ya escuchas?
2: Hola.
3: Ah, ya los escucho, ya ando por aquí. ¿Cómo estás?
0: Nuestro reportero Bisbirige, ¿cómo estás?
3: Reportando, como siempre.
0: Bienvenido.
3: Muchas gracias.
0: ¿Qué onda, amigo? ¿Cómo te fue con Nissan? Que vi que estuviste por ahí en La Marquesa.
3: Exactamente, estuvimos en el México Drive Resort probando y conociendo esta nueva generación de la X-Trail, una SUV enfocada pues a la familia que se ha actualizado con un cambio de media vida por fuera, con algunos temas de equipamiento y con la incorporación por primera vez en México del eForce, que es una tracción inteligente que vamos a ver en esta X-Trail para tener un manejo pues más estable, más cómodo, del cual ya les platicaré ahorita. Pero sí, la verdad es que me gustó, se ve más bonita, con una sensación de mejor calidad en general en los materiales y sobre todo el manejo, la verdad es que sí se siente diferente, fíjate. Tuvimos la oportunidad de probarla ahí en la pista y puedo decir que de por sí el sistema ePower ya genera una buena conducción dinámica por esta entrega de potencia en las cuatro ruedas. Bueno, más bien por esta entrega de potencia eléctrica, pero con el sistema eForce ya entregando y distribuyendo la potencia de frenado, la potencia de aceleración y de frenado en cada una de las ruedas, vamos a tener una mayor respuesta en curvas. También disminuye la sensación como de cabeceo y de subviraje y sobreviraje. Y bueno, en combinación también con el eStep, vamos a tener hasta 11 modos de manejo distintos. ¿Qué es cada una de estas tecnologías? Bueno, si quieren, antes de comenzar con las tecnologías, les platico brevemente cuál es el cambio en cuanto a diseño exterior y diseño interior. Bueno, por fuera vamos a encontrar una nueva parrilla V-Motion, que la hace ver como un SUV más robusto. Tenemos una fascia delantera y trasera con un nuevo diseño de rines, también de 19 pulgadas, en acabado mate. Y creo que una de las novedades más interesantes que no vemos es que cuenta con cristales y parabrisas acústicos, pero también cuenta con un sistema de cancelación activa que mediante los micrófonos y las bocinas va a generar una onda opuesta al ruido exterior para lograr un habitáculo más silencioso. Entonces, bueno, eso es algo que cabe resaltar, me gustó mucho. Y bueno, al interior vamos a encontrar pantalla de 12.3 pulgadas, compatible con, ya saben, ¿no?, Android Auto y Apple CarPlay inalámbrico, sistema Bose de 9 bocinas, Head-Up Display. Y bueno, ahora sí, vámonos con la tecnología. Recordemos que el sistema ePower, a diferencia de un híbrido convencional, aquí el motor a gasolina trabaja de manera que no impulsa las ruedas, sino que genera electricidad este motor a gasolina para que los motores eléctricos sean los responsables de mover el vehículo en todo momento. Entonces, esto va a generar que tengamos una aceleración más inmediata, con muy buen torque, muy parecida a la experiencia de un vehículo totalmente eléctrico, pero sin necesidad de conectarlo, de tener que estarlo recargando, de enchufarlo. Bueno, este sistema logra desarrollar 210 caballos de fuerza, bastante buenos, un torque de 525 Nm, que es también una cifra bastante buena, y es lo que les digo, que sí vamos a tener esta respuesta rápida, tanto en cero como a altas velocidades, para tener un buen manejo en cuestión de rebases, aceleraciones, etcétera. Y en cuanto a autonomía, podría alcanzar cerca de los 900 kilómetros de autonomía con un solo tanque. Entonces también está bastante interesante. Un detalle que me llamó la atención es que tiene una muy buena distribución de peso entre los motores, ya que el 48.2% está al frente y el 51.8% está atrás. Entonces prácticamente la estabilidad 50, es muy, 50. Muy buena. Sí, casi,

0: Eso para la manejada está buenísimo, sí, y más en pista, ¿no?
1: Sí, sí, porque justo al manejarlo en pista, la verdad es que les voy a ser honesto, tiene un manejo muy dinámico, ¿eh? Una puesta a punto muy bien enfocada, en la cual no se siente como una camioneta, ¿no? Este balanceo o este subviraje o sobreviraje que a veces llegamos a sentir. No, la verdad es que me gustó mucho porque incorpora este nuevo sistema eForce. Pero algo que también me llamó la atención es el E-Step, que es un sistema de frenado regenerativo.
2: Para, o sea, el como el famoso de un solo pedal.
0: Exacto, el one pedal, ¿no?
1: Sí, exactamente. Que cuando quitamos el pie del acelerador, se empieza a generar este frenado para recargar la batería. Y es muy útil porque también en el manejo influye. O sea, no solo es como que se va frenando para recargar la batería. No, no, no. Esto va a permitir que tengamos más fuerza, digamos, en el manejo, más estabilidad, que agarre un poco mejor las curvas, que sea un poco más divertido, incluso precisamente porque nos permite ir calculando este frenado. Y además es mucho más cómodo pues también en el tráfico o cuando pasamos los topes, en los recorridos diarios. Creo que me gustó mucho y se actualiza precisamente con más tecnología, de modo que no se sienta este cabeceo que a veces sentimos cuando manejamos un vehículo eléctrico o híbrido, que al quitar el pedal del freno se siente como se frena, ¿no? Se siente como cabeceamos.
2: Como el golpe.
1: Como el golpe, y luego aceleramos y otra vez se siente el jalón. No, la verdad es que con estas actualizaciones es mucho menor esta sensación de cabeceo, de balanceo. Y bueno, me gustó mucho. Ahora, el sistema eForce llega únicamente para la versión Platinum. Recordemos que vamos a tener versión Exclusive y versión Platinum. Bueno, pues esta tracción inteligente eForce llega solamente para la versión Platinum, utilizando dos motores para controlar de forma independiente el torque y el frenado en cada llanta. De esta manera, como les menciono, vamos a tener una mayor estabilidad porque tiene mejor distribución de las fuerzas de aceleración en las llantas. Entonces vamos a tener una respuesta en curvas más precisa. Va a ser mucho más cómodo también para los pasajeros al reducir estas sensaciones de balanceo, de subviraje, de sobreviraje. Y bueno, también se actualiza en cuanto a seguridad. Va a incorporar 15 asistencias activas a la conducción, entre ellas Pro Pilot Assist para la versión Platinum, que incluye frenado autónomo de emergencia, alerta de colisión frontal, mantenimiento de carril y bueno, todas estas ayudas, ¿no? Asistencias inteligentes.
0: Ok. ¿Y cuándo va a llegar al mercado mexicano?
1: 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Nos comentaban también que tiene un sistema, un espejo retrovisor inteligente con cámara que también se ajusta para tener mayor seguridad al momento de estacionarnos, en complemento con la cámara 360 grados. Y bueno, los colores también, ¿no? Que para la versión Platinum vamos a tener opciones bitono y para la versión Exclusive únicamente los colores monótonos. ¿Qué
0: Oye,
1: les parece?
0: Pues ya habrá oportunidad de desmenuzar un poquito más esas tecnologías el sábado a través de tus famosas ya cápsulas vivirígicas, pero bueno, sobre todo la tecnología es lo que está muy enfocado ahora Nissan para traernos más y mejor tecnología, sin duda alguna, con este tipo de camionetas, sobre todo tan queridas como la Nissan X-Trail, ¿no, Sopa?
2: Sí, la verdad es que sí, y es una tecnología que, bueno, como ya nos dijiste que tuviste oportunidad de probar, no es solamente aumentarle el precio a un X-Trail, sino realmente lo notas en el tema del manejo.
1: Sí, y fíjate que le cayó muy bien, ¿eh? O sea, no sé si ya le hacía falta, pero sí se siente una gran diferencia que se agradece bastante.
0: Claro, por supuesto. Pues ya tenemos la oportunidad también de manejarla, de probarla y ver si realmente este precio se justifica por todo el nivel tan alto de tecnología que nos está ofreciendo hoy la parcialmente nueva Nissan X-Trail, ¿no? Porque dice que es un cambio de media vida, ¿no?
1: Exactamente.
0: Pues ya lo estaremos manejando, probando y viviendo. Mi querido Van, ya nos contarás en tus cápsulas. Sopita de la Maturation, me voy. Y un día regresaré.
2: Hay que despedir con esa canción, ándale.
0: Ándale, sí, ándale.
2: Me voy. ¿Y nene, cómo se llama?
0: Un día regresaré. No me la sé.
1: ¿Cuál es?
0: Nomás me sé como el ritmo.
2: Nos haces quedar muy mal.
0: Sí, ya. A ver, vámonos con esa y nos vamos, mi querida Sopita de Limantur. Mañana estaremos nuevamente en vivo con ustedes, por supuesto, con mucho más de Autos y Más desde La Paz, desde este paraíso. Mañana voy a ir a ver cómo se hacen las perlas.
2: Las perlas estas, así como de joyería.
0: Las perlas de la Virgen. Me voy a dejar pedir las perlas de la Virgen.
2: Ah, entonces mañana hay que hacerte peticiones correspondientes. Ajá. Ah, muy bien.
0: Ajá.
2: Me gusta.
0: Pues es que, ya es que uno le pasea, ¿no? O sea, a mí cuando salgo a un lugar de donde sea, me gusta ir a conocer cosas nuevas y no solamente la playa, que me encanta, o la
2: mujer,
0: sino conocer nuevas cosas. Oye, ya nos vamos con esa cancioncita. Adiós, hasta mañana, vaya
2: bien. Adiós.
0: 2 horas no tienes de ganadera, qué bárbaro. ¡Súbele!

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0: Pues son las 9:02 a.m. y estamos ya en MBS Negocios. Un gusto saludarlos como siempre. Tenemos a la distancia a Arlén Muñoz. Buenas noches, Arlén, ¿cómo estás?
1: Hola, Rosy, a toda la audiencia, por supuesto. Bienvenidos a MBS Negocios. Y bueno, pues estoy en un lugar maravilloso, paradisiaco, increíble, que es Cartagena, Colombia. Pues en la medio vacación, ¿verdad? Porque en la vacación hay que trabajar también, porque ya saben que en este perfil se trabaja 24/7. Así que muy contenta desde acá, en un lugar pues lleno de magia, cuya celebración de su independencia fue ayer. Y pues imagínate la fiesta, la música, los colores y todo lo que esto representa.
0: Claro, porque además es un destino bastante vibrante, ¿no? Ya nos contarás a tu regreso cómo te fue y todo lo que has encontrado.
1: Exactamente, y bueno, pues ¿dónde nos encuentran? Porque me gustaría mucho que nos comenten si conocen o no Colombia.
0: Exactamente, el teléfono en cabina es el 55 51 66 1025, y también nos pueden escribir por WhatsApp al 56 43 16 95 80, o seguirnos por redes sociales, ya sea en X, Instagram o TikTok, en @MBS Noticias, y también pues recuerden descargar la aplicación para que constantemente estén informados de todo lo que acontece día a día.
1: Exactamente, y bueno, pues si nos falla la tecnología, ustedes sean pacientes, porque ya saben que a veces no es tan sencillo, y bueno, pero estamos muy conscientes de que puede suceder. ¿Y qué les parece que arrancamos con la información?
2: Radar empresarial.
1: Y bien, pues hablando un poquito de lo que ha pasado en los mercados locales estables ante la tercera ronda de conversaciones del T-MEC que empezó, bueno, pues esta tercera ronda, que en realidad platicábamos que es la quinta, pero oficialmente esta tercera, pues los diálogos bilaterales entre México y Estados Unidos han dado una transición a un esquema de revisiones anuales del tratado. A pesar de ello, los mercados han mostrado una reacción contenida, y en este contexto el peso cotiza alrededor de los 17.39 pesos por dólar, acumulando una ligera apreciación en la semana, lo cual representa pues estabilidad y por supuesto confianza, así que increíble tener este tipo de cambio. Y hablando de las buenas noticias, porque ya quedamos que nos gustan mucho esas buenas noticias, pues resulta, Rosy, que el Grupo Ferrero reafirma su compromiso con México al anunciar una nueva inversión que oscila en los 86 millones de dólares para fortalecer la capacidad operativa de su planta de producción en San José Iturbide, Guanajuato, y la inversión estará destinada al desarrollo de infraestructura industrial, eléctrica y logística, con el objetivo de incrementar la capacidad operativa de la planta. Como parte de este proyecto, por supuesto, se fortalecerá la capacidad de producción de Nutella y se construirá una subestación eléctrica de alta tensión que permitirá mejorar la eficiencia y el desempeño de la operación con una visión a largo plazo. Esta inversión permitirá incrementar las exportaciones de la planta, pasando del 40 al 55 y hasta 60% de la producción total. Actualmente la planta de San José Iturbide produce 35.295 toneladas anuales de productos, ya sabes, Rosy, de esos que te encantan.
0: ¿Verdad?
1: De
0: Nutella, que no podemos dejar de comer jamás en la vida, nunca.
1: Exacto, pero obviamente pues bajo el uso y la responsabilidad de, valga la redundancia, el consumo moderado. Y bien, pues recordemos que estas plantas abastecen tanto al mercado nacional como a los mercados en Estados Unidos, Canadá y Centroamérica, por eso es tan importante. Y bien, pues esta nueva inversión fortalece la capacidad para responder a la creciente demanda de la región. Por supuesto que la gobernadora constitucional del estado de Guanajuato, Livia Denise García Muñoz Ledo, el excelentísimo embajador de Italia en México, Alessandro Modiano, así como Paolo Cornero, el CEO y presidente de la empresa en México y Centroamérica, estuvieron presentes. Y cabe resaltar, por supuesto, que la gobernadora pues se siente contenta y se siente además agradecida por esta inversión que representa, puesto que en los últimos 10 años Ferrero ha invertido más de 330 millones de dólares en nuestro país, para fortalecer su operación, impulsar su crecimiento y emplear la capacidad productiva. Así que enhorabuena. Recordemos que estas inversiones, pues de lo único que derivan en lo que nos hace pensar que vale la pena es que son empleos, además de directos e indirectos, por supuesto toda la cadena productiva en proveedores, y que pues será la distribución de desarrollo económico en nuestro país. Así que enhorabuena por ello. Y bueno, pues porque no todo en la vida resulta tan conveniente ni tan agraciado, resulta que Estados Unidos avanzó con los nuevos aranceles. Es decir, que propuso este paquete que ya el fin de semana se anunciaba acerca de los aranceles de aproximadamente 10% para más de 80 países. Y bien, pues ya sabemos que el señor Trump un día amanece y resulta que sí, y ahora pues ya le dijo a Canadá que entrarán en vigor en 30 días estos aranceles hacia ellos, excluyendo importaciones clave, mientras el primer ministro canadiense Mark Carney acusó a Washington de incumplir en el T-MEC. Así que esto, Rosy, se está haciendo muy complicado porque sabemos que nuestro vecino del norte es muy difícil y está pues viendo cómo darle lata a todos los países.
0: Y que además pues que estarás de acuerdo. Ajá. A lo que iba era que justamente como pues todas las economías tienen que estar más que listas, más que atentas para justamente hacer frente a todas estas, llamémosle entre comillas, ocurrencias, ¿no?
1: Ocurrencias, y además pues también estar sorteando todo lo que representa estos aranceles. Y bueno, pues Canadá no se salvó, aunque los vimos muy contentos el domingo y muy educados todos en la final del fútbol desde ese palco en donde estaba, bueno, pues el primer ministro de Canadá, por supuesto nuestra presidenta Claudia Sheinbaum y el propio Trump, entre otras personalidades del gobierno, pues muy felices todos, pero tómela, que de todos modos ahí está su arancel. Esto no cambió. No sé si recuerdas que incluso decía que iba a ser por todo el tema ambiental, porque ¿sí? Era por culpa de Canadá y estos incendios que estaban teniendo. Exacto. Problemas en Nueva York.
0: Sí, sí.
1: Y mira,
0: sí.
1: Se las cumplió.
0: Ajá, tal cual, pero pues bueno, hay que seguir como sobre la marcha y siguiéndole la pista a todos estos cambios y modificaciones y nuevos impuestos que de pronto surgen día con día.
1: Que de pronto se le ocurren. Y bien, yo sé que por ahí tú tienes una nota del CAF o el Banco Interamericano que ahora nos vas a dar, pero antes quiero también mencionarte, pues hoy es el Día Mundial del PEP, ¿no? Este día que yo creo que es el que más aborrece don Pedrito Sola después de sus comentarios sí, horrendos.
0: Sí.
1: ¿No? O sea, sí. Ahorita el señor ha de estar, bueno, más que buleado como siempre.
0: Exacto.
1: Pero bueno, pues cada 21 de julio se celebra el Día Mundial del Perro. Y más allá de lo que conmemora la fecha, pues refleja el peso creciente de la famosísima pet economy, así se llama, es la economía de las mascotas en los hogares. Y México, por supuesto, que tiene cifras clave, como que el gasto mensual promedio por mascota, y esto lo discutí hace rato con el productor, con los productores Erika y Mauricio, pues porque según esto, escúchenme, datos de la consultoría Deloitte, que es muy prestigiada a nivel mundial, son 2,884 pesos lo que se gasta en promedio al mes una familia mexicana para pues hacer frente a los gastos de su mascota, ya sea perro o gato. Y el dato curioso es que esto se confronta contra los 791 pesos que el mexicano gasta promedio a su propia salud. Y que conste que lo dice esta consultoría. Se nos hacía poco y discutíamos el hecho de que yo creo que hoy por hoy no se gastan estos 2,884 pesos. Yo creo que es hasta más, ¿no?
0: Sí, coincido completamente contigo, porque ya no solamente son gastos en alimentos, gastos en doctores, sino que si ya nos vamos como a todo lo que gira en torno a tener una mascota, pues evidentemente estas cifra queda muy por debajo de esta de lo que uno se imaginaría.
1: Totalmente, y en ese sentido también pensemos en que tan solo cuánto costaron los jerseys que ahora se utilizaron en el mundial, o sea, yo me imagino que no han de haber estado tan baratos y las mascotas lo traían.
0: Claro.
1: Fíjate que siete de cada 10 hogares mexicanos tienen al menos una mascota. Existen 44 millones de perros en el país, según datos del INEGI, y el tamaño del mercado está valuado en 349 millones de dólares. En gastos generados en mascotas, por supuesto, es que sube muchísimo y las cifras, pues son de diferencias o son de diferentes metodologías que han usado estas consultorías, pues para poder saber más o menos en cuánto anda. Pero bueno, pues esta pet economy o la economía de las mascotas impulsa un alza de 31% en las ventas del comercio electrónico durante lo que va de 2026. Aunque el número de tiendas activas ha caído hasta un 10%, pues se ha concentrado el negocio en gastos especializados. Próximamente les haremos un especial de esto, porque sin duda este mercado tiene mucho potencial. Y por ahí sé, Rosy, que tienes la nota del CAF y lo que hoy dijo el gobierno federal, ¿es correcto?
0: Exactamente, así es. El gobierno federal presentó el Fondo de Capital Ambiental para México. Este fondo está constituido de manera conjunta entre las Secretarías de Hacienda, la Secretaría de Medio Ambiente y el Banco de Desarrollo de América Latina y el Caribe, el CAF. Y el objetivo de este fondo principalmente es que se movilicen recursos a diversos proyectos que generen beneficios ambientales, sociales y económicos. Aquí ya estamos hablando de cómo es que todo este tema sustentable, ¿no? Todo este tema de cuidado del planeta, pues también de una u otra forma impacta a la economía de cualquier país, ¿no? No solamente estamos hablando de México, sino de manera general impacta, ¿no? Y ya las empresas también tienen que poner ojo todavía de una manera más amplia para que justamente se atiendan todas estas demandas que existen. Además de que este es un mecanismo financiero que busca crear una plataforma que articule al gobierno, la iniciativa privada, también la academia y la filantropía, que muchas veces estos últimos dos sectores o estos últimos dos gremios no aparecen tanto en el mapa, pero también son sumamente relevantes porque ambos analizan como todo lo que puede ocurrir en torno a este tema. El presidente ejecutivo del CAF, Sergio Díaz Granados, afirmó que el objetivo es que a través de este instrumento se logre un trabajo coordinado de diversas instancias. Digamos que es una plataforma que va a articular al gobierno de México, al sector privado, como ya lo mencionaba, a la filantropía, de diversos organismos internacionales y a otros aliados estratégicos, porque lo que se busca es que se impulsen esos proyectos que restauren ecosistemas, que fortalezcan la conservación de la biodiversidad y que a su vez se desarrollen nuevos modelos de economía circular, que fusionen correctamente el papel y el cartón, materiales ferrosos y no ferrosos, es decir, todo lo que conlleva a tener una economía que de una u otra forma esté basada o esté centrada en este cuidado a nuestro medio ambiente. Por su parte, el secretario de Hacienda, Edgar Amador Zamora, afirmó que este Fondo de Capital Ambiental es un instrumento, reitera, que nos va a funcionar para unir esfuerzos y que, pues, no se quede todo en buenas intenciones, como muchas ocasiones estarás de acuerdo que pasa, ¿no? Sino que aquí lo que se busca es cuidar sobre todo el patrimonio natural del país. Entonces, pues, este acuerdo no es que haya surgido de la noche a la mañana, fue un acuerdo que llevó aproximadamente 8 meses de trabajo y que, pues bueno, ahorita está arrancando, pero pues es la punta de lanza para la región. Entonces hay que tener mucho el ojo puesto en este nuevo Fondo de Capital Ambiental para México y, pues bueno, es seguirle la pista y, pues bueno, ver esto cómo nos beneficia también a corto, mediano y largo plazo.
1: Pues sin duda, con un aspecto y con una respuesta muy favorable, porque hoy la sostenibilidad y la economía circular, que está dentro de este mismo concepto, sin duda es la manera en la cual vamos a salir adelante y todas las empresas pues tienen que ir adoptando. Y bien, pues no se vaya, porque después de una pausa comercial regresamos con más en MBS Negocios.

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0: Pues ya estamos de regreso y estamos escuchando de fondo aquí en MBS Negocios la canción Sweet Child of Mine de Guns N' Roses, una banda estadounidense que, pues, ¿quién no la conoce, no? Y todo lo que gira en torno a ellos. Fue un día como hoy, pero en 1987, cuando la banda lanzó Appetite for Destruction. Ese fue su álbum debut. Y, pues, contra todo pronóstico, pasó de tener ventas bastante discretas a convertirse en un fenómeno masivo y en el disco debut más vendido de la historia de la música. Imagínense, superó los 30 millones de copias a nivel mundial. Obviamente, aquí en este disco encontramos una mezcla de hard rock, de punk y también podríamos decir que una actitud callejera. Este, pues, de una u otra forma fue un álbum que catapultó al estrellato a todos los integrantes de la banda. Y pues, por supuesto, podemos hablar de que este disco contiene himnos atemporales, así los podríamos llamar, y que de una u otra forma definieron la época, como Welcome to the Jungle, Sweet Child of Mine, que justo es la que estamos escuchando de fondo, y Paradise City. Y un dato que también no podemos dejar de mencionar es que alcanzó el puesto número 1 en la lista Billboard 200, pero tardó 147 semanas en lograrlo. Aquí nos podemos dar cuenta cómo todas estas bandas que son icónicas no siempre obtienen ese reconocimiento desde el día 1, ¿no? Y creo que esto ocurre en todos los sectores. Entonces, pues bueno, aquí tenemos esta melodía, esta canción que no puede faltar en nuestras listas de reproducción.
1: Que es el himno de los chavorrucos.
0: Exacto.
1: ¿No? Es la canción más chavorruca que conozco. Pero bueno, pues ya tenemos en la línea a nuestro entrevistado, que lo vamos a felicitar por lo que acaba de pasar. Él es José Manuel Aspiroz y es el director de comunicación de Grupo Electra. Rosy, pues acaba de ganar Banco Azteca 2 reconocimientos en los Euromoney's Awards for Excellence de este 2026. Así que qué verdadero placer, José Manuel. ¿Cómo estás?
2: Estoy muy bien. Por un momento pensé que me ibas a felicitar por ser un chavorruco que le gusta a Guns N' Roses.
1: Bueno, pues tú solito te pusiste la estrella. Yo te hacía más joven, queridísimo José Manuel,
2: no,
1: pero bueno,
2: me encanta el grupo, así que me recibiste con mi grupo favorito. Muchas gracias,
1: Arlene. Ya ves, oye, pues celebrándote, porque sin duda lo que están haciendo en Banco Azteca es buenísimo.
2: Pues muchas gracias, la verdad es que sí estamos súper contentos, porque en el lapso de un mes hemos ganado 3 reconocimientos súper importantes. El último que mencionas, pues, es este de Euromoney. Nos tocó estar ahí en Londres la semana pasada con el director general del banco, con Tonatiuh Rodríguez, representando al presidente Alejandro Valenzuela, pues, recibiendo el premio, ¿no?, del mejor banco en préstamo al consumo de México y el mejor banco de préstamo al consumo de América Latina. Así que nos llevamos 2 premios la semana pasada, súper contentos.
0: Y además, José Manuel, pues esto es una responsabilidad muy grande. ¿Qué implica para ustedes? Porque obviamente esta no es un premio que haya surgido de pronto, sino que evidentemente hay todo un trabajo detrás, todo un equipo. Pero pues platícanos un poquito más de eso. ¿Cómo es que logran en un momento tan complicado, ¿no?, si hablamos en términos económicos, para que justamente, como bien lo dijiste, ¿no?, el mejor banco de préstamo al consumo?
2: Pues mira, la verdad es que, pues sí, como lo dices, es un reconocimiento al trabajo de un montón de personas que trabajamos en Banco Azteca. Somos el banco con más sucursales en más municipios del país. Se dice fácil, pero pues estamos en más de 800 municipios en México. Tenemos más de 2,000 sucursales. Estamos en los puntos donde otros bancos no llegan y ofreciéndoles préstamo, crédito, justamente a estas personas a los que otros bancos pues no ven, ¿no? Y esto es importante porque la inclusión financiera ayuda a generar prosperidad y crecimiento económico. Cuando un banco llega a un municipio, el municipio cambia, la sociedad se transforma, mejoran los sueldos, mejora la empleabilidad, mejora el crecimiento económico, la posibilidad de crédito. El banco lo que hace es que detona crecimiento económico en una comunidad. Y nosotros pues llevamos con esas responsabilidades desde hace más de 20 años. Entonces, este premio pues es un reconocimiento a lo que llevamos haciendo a lo largo de más de 20 años, que es darle préstamo a quien lo necesita, ¿no? Confiar en quien otros bancos no confían. Y el préstamo, pues como sabes tú muy bien, es un motor de desarrollo y un motor de crecimiento económico.
1: Oye, José Manuel, ¿no? Y en este sentido decías que son tres premios, ¿es correcto? Porque tenemos los dos de Euromoney,
2: Exacto, o sea, ganamos Euromoney, que es como el premio este que da este medio internacional, este medio británico en Londres, y que reconoce específicamente el tema del crédito, ¿no? Ahí nosotros somos, para que te des una idea, Erin, rápidamente, para que el auditorio sepa, 8 de cada 10 préstamos personales que se otorgan en este país los otorga Banco Azteca. 8 de cada 10. O sea, para que vean la dimensión, ¿no? Y el impacto que tiene el crédito en el país a través de Banco Azteca. Pero bueno, esos son los premios de Euromoney. Luego, además, tenemos el ranking de The Banker, que es como el, pues como los Óscares, ¿no? De la banca mundial. Ahí, pues reconocen a más de 130 países, y ahí nosotros ganamos el premio al banco de mayor crecimiento en México. Subimos 90 posiciones en el ranking internacional, y pues ganamos el cuarto lugar como el banco de mejor desempeño en México. Entonces, esto también es importante porque es otro medio internacional muy reconocido que reconoce el trabajo de Banco Azteca en México. Entonces, bueno, pues ese es el segundo premio, ¿no? El segundo reconocimiento. Y ya por último, sin presumir, ¿no?
1: Está bien.
2: Bueno, presumir un poquito, ¿no? es el premio, ¿no? Ganamos el campeón de alfabetización e inclusión financiera 2026 por parte de CFI, que es el CFI, también es uno de los pues de los medios más importantes financieros del mundo, ¿no? Y es el tercer año que lo ganamos, ¿no? Y eso tiene que ver exclusivamente con inclusión financiera. Y hace sentido, porque si hay un banco que ha apostado por la inclusión financiera en este país, pues sin duda somos nosotros, ¿no? Es Banco Azteca, ¿no? Y eso nos hace sentir muy orgullosos, porque somos un banco para la gente, somos un banco popular, somos un banco que tiene más de 28 millones de clientes, somos un banco que entrega la mitad de las remesas que se entregan en este país, que en donde se cambian el 30% de las divisas que se cambian en este país, el banco que es líder en préstamos personales, ¿no? Somos un banco para la gente, somos un banco orgullosamente mexicano, y el que nos reconozcan instancias internacionales como banco mexicano, pues la verdad es que nos llena de orgullo y de motivación para seguir haciendo lo que hacemos, ¿no? Que es trabajar en favor de los mexicanos.
0: Exacto, que yo creo que también aquí todavía el mérito más grande es justamente como lo decías, es que la gente también de una u otra manera, ¿no? Los clientes, ¿no? Quienes se acercan a solicitarles, ¿no? Este crédito, este apoyo, pues finalmente habla también de confianza, ¿no? No solamente estos premios muchas veces puede creerse que se obtiene nada más porque sí, pero realmente hay como toda una labor detrás en donde el usuario de estos servicios, de estos productos, pues también ahí tiene un papel importante.
2: Por supuesto, a ver, por un lado, estos organismos internacionales hacen una evaluación muy profunda, ¿no? Los premios que obtuvimos ahorita de Euromoney llevan un año haciendo evaluación a un montón de bancos. Y ahora que fuimos a la premiación, pues había bancos de muchísimos países de África, de Asia, ¿no? Otros bancos mexicanos ganaron, ¿no? Bueno, no mexicanos, 100% mexicanos, pero digamos globales, ¿no? También ganaron. Hay una evaluación detrás que le da mucho rigor y mucha certeza de que los premios se obtienen realmente por mérito propio. Y por el otro, como tú dices, pues es la confianza de los clientes. Cuando tienes una cartera de clientes de millones de personas que confían en el banco, pues eso automáticamente refleja solidez, ¿no? Y por otro lado, el hecho de ganar premios y reconocimientos, pues entonces también demuestra solidez. Entonces yo digo que es como un círculo virtuoso, ¿no? O sea, los clientes confían en el banco, entonces el banco es reconocido porque los clientes confían, y esos reconocimientos hacen que la gente siga confiando. Y al final del día, pues lo que cuenta es el día a día, ¿no? Los clientes que tenemos son clientes que tienen 5, 8, 10, 15, hasta 20 años con nosotros. Y si confían en nosotros, pues es porque a lo largo de tantos años no les hemos fallado. Su dinero está seguro, ¿no? Los atendemos bien, los atendemos 365 días, ¿no? De 9 a 9, ¿no?
0: Claro.
2: Con la mejor app, ¿no? Eso también a ellos les da como certeza para que sigan confiando en nosotros. Y al final del día, lo sabes tú muy bien y lo sabe el auditorio, los bancos se construyen a partir de la confianza. Y la confianza es lo más importante de obtener y lo más importante y valioso de retener. y para nosotros el tener 29 millones de clientes en el banco, pues nos obliga a seguir haciendo bien nuestro trabajo para que sigan confiando en nosotros.
1: Y José Manuel, seguro además también implica el compromiso de continuar con esto, pero rápidamente porque nos queda un minutito, te quiero preguntar, y el tema de la banca patrimonial, es decir, ¿hoy para ustedes es una prioridad?
2: Sí, sin duda, ¿no? Sin duda, para nosotros es muy importante, hemos trabajado en la diversificación de los productos, tenemos productos exclusivos, ¿no? O específicos, desde para personas migrantes, ¿no? Con Guardadito Amigo, gente que está llegando a vivir de otros países y que quiere establecerse aquí, quiere tener un trabajo, quiere tener un futuro. Tenemos productos para mujeres exclusivos, como la cuenta Somos, que no es una cuenta de color rosa, sino que es una cuenta que realmente brinda una oferta de servicios para las mujeres, que es lo que necesitan, emprendimiento, capacitación, asesoría legal, asesoría financiera, asesorías médicas, mastografías, ¿no? Tenemos productos para los pequeños y medianos empresarios, ¿no? Tenemos productos exclusivos pues, para menores de edad, como el Guardadito Kids. O sea, estamos diversificando nuestros servicios para darle a los clientes lo que necesitan. Está Inversión Azteca, ¿no? Sacamos un fondo de inversión, antes no teníamos, pero también nuestros clientes se han sofisticado de tal forma que ya nos piden un fondo de inversión porque quieren que su dinero les dé más. Y ahora tenemos un fondo de inversión que con desde un peso puedes abrir tu fondo. Y eso es pues seguir evolucionando junto con estos clientes. Ese es el chiste, seguir evolucionando con ellos y que sigan confiando en nosotros de cara al futuro.
1: Increíble, pues muchas gracias siempre por estar en MBS Negocios y esperamos verte pronto allá en cabina.
2: No, pues mil gracias por la invitación. La verdad es que feliz de que me abran el espacio de poder hablar un poquito de Banco Azteca y tratar de derribar algunos mitos que seguramente hay gente que tiene y que pues son falsos, ¿no? Somos un banco súper grande, súper fuerte, súper confiable y estos reconocimientos lo que hacen es confirmar la solidez que tenemos como banco y que estamos trabajando para el mejor futuro para México y para los mexicanos. Muchas gracias.
1: Al contrario, muchas gracias. Y bueno, pues Rosy, regálanos algo, aprovechando que hay que ver qué tenemos para el fin de semana.
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0: Pues seguimos aquí en MBS Negocios y pues ahora es momento de hablar de un tema del sector energético, ¿no? Y por eso tenemos aquí en cabina a Emiliano Sánchez, él es especialista de energía real. Bienvenido, Emiliano, muchas gracias por estar con nosotros en MBS Negocios.
4: Gracias por el espacio.
0: Al contrario, y pues bueno, es una realidad, no podemos ocultar, no podemos mentirle a la gente. Hay problemas en términos de infraestructura energética, ¿no? Pero para ello hay soluciones, ¿no? Y una de esas, pues justamente tiene que ver con este almacenamiento de energía en baterías. Platícanos de qué se trata.
4: Correcto. Como bien mencionas ahorita, es una realidad que hay un problema en temas de capacidad en la red. Una de las alternativas que los usuarios finales pueden optar por es incorporar un sistema de almacenamiento. Nosotros en Energía Real, una de nuestras soluciones precisamente son los sistemas de almacenamiento, en donde te pueden servir como un sistema que te puede dar esta capacidad, como un sustituto de esta capacidad, pero también te pueden servir para otro tipo de soluciones, como hacer un control de demanda, traslado de carga, buscar tener una eficiencia en ahorros, y también lo puedes usar para un tema de apagones, ¿no? En caso de una falla.
0: Ok, y pues bueno, aquí obviamente estos riesgos de apagones, pues no es como que a nosotros se nos fue la luz, se nos apagó la tele y tan tan, ¿no? Esto de qué manera impacta a industrias que son tan importantes y no sé, como el farmacéutico o el de alimentos, ¿no? En donde una falla así se pierde un lote completo.
4: Correcto, precisamente nosotros nos enfocamos en el sector comercial industrial. En el sector comercial industrial, como bien mencionas, una falla de un parón, un apagón, por decirlo burdamente, al final detiene líneas de producción y eso termina generando merma y genera una pérdida en producción. Nosotros, estos sistemas de almacenamiento, una de las soluciones que podemos implementar es para lo que se conoce como backup, por respaldo, ¿sí?, de ciertas líneas de producción o de toda la demanda del cliente. Y con estos sistemas lo que nosotros hacemos es evitar este apagón, ¿no? Si viene una falla en la red, el sistema la detecta, entra el sistema a descargar la energía y esta energía es la que mantiene los sistemas corriendo para evitar estos parones.
1: Emiliano Sánchez, especialista de energía real, te saluda Arlen Muñoz desde acá, desde Cartagena, en Colombia. Y justamente pienso en la necesidad y en la manera en la que hay que ir cambiando la forma de pensar en las industrias incluso, porque hace rato dábamos la noticia de que va a invertir una empresa muy grande italiana en su línea de producción en este tema de la energía. Cuéntanos de manera muy genérica, ¿cómo ven ustedes a la industria y a las industrias en nuestro país? También, por supuesto, como una oportunidad de mercado para ustedes.
0: Aquí, Arlen, tuvimos un pequeño problemita con el audio de Emiliano, no escuchaba bien en su audífono, pero le comento que lo que Arlen preguntaba es justamente cómo es que ustedes apoyan esta industria, ¿no? Hablábamos al inicio del programa que hay una inversión, ¿no?, a uno de los estados, pero ¿cómo, de qué manera ustedes impulsan esta parte?
4: Sí, ¿qué tal, Arlen? Buenas noches. Nosotros hoy como Energía Real tenemos un modelo que le llamamos Energy as a Service, en donde no solamente nos enfocamos en sistemas de almacenamiento, como ahorita lo platicábamos. Nosotros lo que buscamos es atender el 100% de la necesidad de los clientes, precisamente para poder atraer esta inversión, ¿no? ¿Cómo lo hacemos? Hacemos sistemas que precisamente el Energy as a Service son soluciones sin inversión por parte del cliente, lo cual se vuelve bastante atractivo justo para esta industria que viene a recolocarse en México. Y al final integramos soluciones que pueden ir desde generación en sitio, sistemas de almacenamiento, suministro calificado, y el integrar estas soluciones es lo que termina volviendo muy atractivo para el industrial colocarse aquí al tener un beneficio en temas energéticos.
1: Me imagino, y lo que ahora representa para ustedes este mercado tan grande que es nuestro país.
4: Correcto. De hecho, ahorita ha sido el muy sonado nearshoring, ha hecho que incremente la demanda en ciertos hubs industriales del país, por ejemplo en el norte, sobre todo los estados como Nuevo León, como Chihuahua, han tenido un incremento de demanda por esta relocalización, y parte de las soluciones en tema energética se termina, hoy ya no solo es como algo que quisieran tener las empresas, algo que debes tener para poder asegurar una correcta operación de la planta y por ende tener, digamos, lo hablábamos ahorita, ¿no? Evitar paros en operación, sí, evitar merma, etcétera.
0: Y Emiliano, aquí ventajas nos has mencionado muchas, pero ¿cuáles son las áreas de oportunidad que identifican?
4: Hoy hay un área de oportunidad precisamente en la falta de capacidad en la red, ¿no? Hoy lo voy a dividir en dos cosas, ¿no? Una cosa es la generación de energía y otra es la capacidad de transformar esa energía y poder llegar a los usuarios. Hoy generación de energía como tal sí hay en el sistema. Lo que está faltando es infraestructura para transformar esta energía y poder llegar a los usuarios. Para contextualizar un poco, la energía que se genera tiene que subir a cierto nivel de tensión y luego tiene que bajar, se tiene que transformar esta energía, bajar a cierto nivel de tensión para ser utilizada o consumida por los usuarios.
0: Okay.
4: Entonces lo que falta hoy es inversión en infraestructura. Entonces, okay, precisamente hoy una de las áreas de oportunidad que tenemos es la inversión en esta infraestructura para poder habilitar o incrementar la capacidad y por ende poder llegar a mayor nivel de usuarios.
1: La importancia, sin duda, Emiliano, de que sea sustentable. Es decir, hoy por hoy eso es lo que rige a las empresas o lo que debe de ¿Cómo ustedes logran que esta energía sea y se convierta en algo limpio? Cuéntame esta parte porque no pueden estar ajenos a ello.
4: Correcto. De hecho, nuestra principal solución en energía real es la de generación solar en sitio. Hoy nosotros manejamos dos principales esquemas de negocio ahí. Uno es el de generación distribuida, que es la que no necesita permiso y está limitada a 700 kilowatts, que es, digo, para contextualizar, es muy poco, pero hoy con la nueva regulación ya podemos instalar detrás del medidor hasta 20 megas con un trámite expedito de energía. Entonces nosotros estas dos soluciones de autoconsumo y generación distribuida las implementamos en energía real y lo hacemos a través de sistemas de generación solar en sitio. Como bien mencionas hoy el tema de sustentabilidad, ESG y demás, medio ambiente, es muy relevante para las empresas. Entonces nosotros, teniendo eso muy en mente, muy presente, lo atendemos a través de la generación solar en sitio y también a través de otras soluciones como la parte de suministro calificado, en donde respaldamos con certificados de energía renovable.
1: Excelente, pues esa es una gran noticia, Rosy, y creo que tú tenías por ahí la última pregunta, nos queda poquito tiempo, pero es interesante hablar del tema.
0: Sí, exactamente, justamente esto es para todas las empresas, cualquier empresa es candidata a estos sistemas, a este tipo de tecnología.
4: Sí. Cualquier empresa, digo, nosotros nuevamente nos enfocamos desde sector comercial a sector industrial, pasando, digo, por decirte un ejemplo, desde supermercados, industria hotelera, hasta ya manufactureros, logísticos, más industria, y todos pueden optar por sistemas de almacenamiento, por sistemas de generación solar en sitio. La única solución que sí tiene un límite en demanda es la de suministro calificado, en donde tienes que tener una demanda mínima para poder hacer la migración al mercado eléctrico mayorista.
0: Ok, pues muchísimas gracias, Emiliano. Justamente tener como esta visión más amplia de qué es lo que se puede hacer en términos del sector energético, cómo se pueden beneficiar las empresas con todas estas tecnologías que muchas veces no se tienen en el sector. Así que pues muchas gracias y nos vamos a un corte comercial.
4: Gracias a ti por el espacio.

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0: Pues seguimos aquí en MBS Negocios, son las 9:46 y estamos escuchando de fondo una canción que en 1969 The Beatles entra al estudio a grabar justamente Come Together. Y pues ese día iniciaron las sesiones en el estudio número 3 de Abbey Road y pues registraron las primeras tomas de la pista básica. Así que pues ya sabemos que ese es un clásico que no puede faltar nunca. Así que pues bueno, de aquí vamos a seguir hablando de un tema que es muy importante. Por eso en cabina tenemos a Ivonne Vargas del Observatorio del Instituto de Propósito y Bienestar Integral. Ivonne, muchas gracias por estar con nosotros. ¿Te gustan los Beatles?
1: Muchísimas gracias. Gran canción.
0: ¿Verdad que
1: gran sí? Gran canción, sí. Entra uno hasta muy animada para platicar de este tema.
0: Exactamente, porque bueno, vamos a hablar de cómo es que empleados endeudados pueden triplicar la probabilidad de renuncia en sus trabajos. Y esto pues obviamente es una problemática muy grande en términos económicos, pero también en términos de negocio.
1: Por supuesto. Fíjate que en el observatorio, bueno, antes que nada, gracias. Muy contenta de estar aquí con su auditorio. En el observatorio analizamos continuamente temas que tengan que ver con el bienestar en los espacios de trabajo y con los colaboradores. Y en esta ocasión nos dimos a la tarea de hacer un análisis muy particular que consiste en revisar el historial crediticio o el score crediticio de más de 51,000 colaboradores en México. Esto lo hicimos en combinación con una plataforma financiera. ¿Y cuál fue el objetivo de hacer esta medición? Precisamente entender cómo una carga económica o vivir sobreendeudado puede ayudar a las organizaciones a prevenir que una persona va a rotar, que va a dejar su empleo para buscar otras posibilidades de empleo.

0: calificación o cuando tú pagas más a tiempo tus deudas, el 850 puntos. Las personas que están en el score más bajo, digamos en 300, ya que hacemos el análisis, tienen alrededor de 12% de posibilidades, más de 12% de posibilidades de renunciar, mientras que una persona que está en el 800, 850, tiene un 4%. La persona con mayor deuda tiene el triple de posibilidades de renunciar que una persona que pues va solventar. Más o menos al tiempo, ajá, puede solventar con esto. Ahora, también algo interesante es qué pasa cuando además de tener una deuda con el banco por un préstamo, tengo algunas otras deudas. Una tarjeta de crédito, por ejemplo, puede ser algo importante. Y aquí sí encontramos que las personas que tienen una tarjeta de crédito, por cada crédito adicional por una tarjeta, el riesgo de rotación todavía te aumenta 3.1%. Y cuando se tiene un préstamo personal además, sube un 1%. Vamos a pensar que una persona cuando revisas el buró, ves que pues que no está a tiempo porque a lo mejor tiene un crédito de casa, pero si además tiene el crédito personal y además tiene una tarjeta de crédito o dos tarjetas de créditos, casi pudiéramos llegar al 20% en la posibilidad de que esa persona te vaya a dejar. En algún momento se va a presentar en la organización y va a decir, ya me voy a otro empleo. Entonces, por una parte, la primera pregunta es, como empresas, ¿qué hacemos con esa información? O siquiera...
1: Si se conoce, ¿no?
0: Si se conoce, porque... Claro. Porque hablar de finanzas, hablar de una deuda en la empresa, es algo que causa mucho miedo, es algo que puede causar vergüenza, temor de que si yo voy y comparto con mi jefe, el jefe lo va a interpretar como, ay, ya me vienes a pedir más dinero, ¿no? Sin embargo, la realidad es que hoy 6 de cada 10 mexicanos dicen que el tema de la deuda, prácticamente 7 de cada 10, el tema de la deuda es algo que les genera estrés, que no los deja dormir. Esto es variable en hombres y mujeres.
1: Claro,
0: y
1: que era lo que iba, civil, ¿no? Que habían identificado si es lo mismo, qué es lo que pasa con las mujeres, que muchas veces también tienen como esa carga, pero al mismo tiempo, tú lo debes de saber, hay estudios que indican que las mujeres son las mejores pagadoras de créditos.
0: Sí, pero también las que a veces se endeudan más rápido.
1: Exactamente, por todo lo que conlleva.
0: Este punto que mencionas es bien importante. Cuando pusimos el foco en estos demográficos, encontramos que la mujer rota 16.5% más, wow, que un hombre. Al cruzar esta información con otros datos relacionados sobre cómo es el comportamiento económico de la mujer y también la presión a la que puede estar sometida, ¿sí?, como jefa de hogar, sí nos encontramos que la mujer suele tener una red menos establecida que un hombre. Lo que primero va a hacer cuando vea que la deuda es muy complicada es tratar de buscar un trabajo que represente mayor ingreso. Se endeudan, según algunas estadísticas nacionales e internacionales, 4 veces más que un hombre. Entonces, si bien pagan a tiempo, puede ser que su nivel de deuda crezca por esta situación. Si a ello le incrementamos las horas de trabajo no remuneradas para las mujeres, el hecho de que cuando un familiar se enferma, ellas generalmente sean las cuidadoras o la primera línea para cuidar, todo eso va haciendo que no recibas el ingreso necesario para ponerte al día. Pero fíjate cómo también cuando esto lo vemos en estado civil, nos encontramos que las personas divorciadas, que ya se separaron, sí, tienen una tendencia también a tomar más deuda y por consiguiente buscar un trabajo que te permita salir de esa situación mucho más rápido.
1: Pues Ivonne, sin duda alguna este es un tema que tenemos que seguir platicando sobre la mesa, que tenemos que seguir analizándolo, que tenemos que seguir revisándolo, porque muchas veces el tema de la renuncia de los trabajos o la rotación se relaciona mucho con temas de rendimiento, pero tenemos que saber que más allá, o qué es lo que hay más allá de esa quizás falta de rendimiento, qué es, ¿no?, realmente como empresarios, el sentarse, el analizar, y pues justamente todos estos datos nos ayudan. Así que muchas gracias, Ivonne, por haber estado con nosotros.
0: Muchísimas gracias, y dejar este mensaje para las empresas. La manera de

0: decir la rotación no solamente es con una encuesta de clima. Sí. Tenemos que ver qué los estresa y qué los estresa financieramente hablando para tomar decisiones a tiempo.
1: Claro, pues muchísimas gracias, Ivonne, por
0: gracias
1: estar con nosotros.
0: A ustedes. Muchísimas gracias.
2: Economía de cancha.
1: Pues unos temas bastante, bastante fuertes, bastante importantes que hemos abordado el día de hoy en MBS Negocios. Pero pues ahora tenemos aquí en cabina a Joshua Ramos. Ya saben, él es especialista de deportes. Estuviste con nosotros la semana pasada por acá cuando todavía no se cerraba esta justa deportiva que a muchos nos traía vueltos de cabeza. Y pues bueno, ahora platícanos. Ya terminó el Mundial, inicia la Liga MX. Así que, ¿qué nos traes?
3: Claro que sí, muchísimas gracias. Pues el veredicto que dijimos la semana pasada se cumplió.
1: Se cumplió, sin lugar a dudas.
3: España y España fue campeón.
1: Sí.
3: La verdad es de que eso es algo que aplaudirse porque jugó un partido perfecto España. No dejó lugar a dudas de que fue la mejor equipo, la mejor selección de todas, de todo el mundial. Borró a Argentina, borró a la favorita de la FIFA. Incluso le ayudaron con un gol mal anulado ya en el complemento.
1: ¿Sí?
3: Y aún así España se levantó, fue grande y confirmó que los jóvenes que tiene en esta generación fueron mejores hombre por hombre porque Argentina lo nulificaron y no tuvo ningún disparo al arco.
1: Exacto, bueno. Sí, viendo las estadísticas eso era bastante, bastante llamar la atención, ¿no? Estaban quizás muy confiados, muy seguros de lo que obtendrían y de que quizás ganarían.
3: Y pues no sucedió así. Messi se va del Mundial a los 39 años con un segundo lugar. Vimos las imágenes de Messi, claro, llorando, triste.
1: Claro.
3: Realmente le dolió, ¿no?
1: Sí.
3: Para él hubiera sido lo mejor tener este otro resultado,
1: por
3: levantar
1: supuesto
3: la copa, pero no lo fue. Aquí te van los datos económicos sobre la sobre el Mundial. Este Mundial fue el más grande de toda la historia. ¿Por qué? El primero con 48 selecciones. 104 partidos en tres países. Eso no había sucedido antes. El Mundial recaudó 41 mil millones de dólares de los tres países en Norteamérica. Generó 824 mil nuevos empleos. Y también en impuestos, los tres países cobraron 9.4 mil millones de dólares. Realmente, esto fue la derrama impulsada por los hoteles, sí, por los negocios, por los restaurantes, por los viajes, por el comercio y todo eso.
1: Y que aún así, todo este sector de turismo dicen que no se cumple, o sea, esperaban más cosas y estas cifras pues son, sí, impactantes.
3: Sí,
1: ¿no?
3: Son impactantes, la verdad. Y nada más para terminar con el tema del Mundial. 1.500 millones de personas en todo el mundo vieron la final de Argentina contra España, es decir, 2 de cada 10 personas en el planeta estuvieron frente al televisor, wow, viendo cómo España le ganó a Argentina.
1: Claro, claro.
3: Me gustaría cambiar un poquito de tema y así de rápido. Metí en una inteligencia artificial los datos de quiénes pueden ser los próximos campeones del mundo y tengo la lista rapidísima hasta el 2042. Rápido, para el 2030 el Mundial se va a jugar en Marruecos, en España y en Portugal. El campeón va a ser Brasil y va a levantar su sexto título. En 2034, algo que me dijo la inteligencia artificial, algo raro, es de que puede que ese Mundial no se juegue. ¿El por qué? No sabemos. Va a ser en Arabia, puede ser algún problema
1: temas políticos.
3: En la Fórmula 1 ya han habido cancelaciones. 2038, el Mundial regresa a CONCACAF. Es difícil que lo organice Centroamérica, entonces probablemente puede ser de Estados Unidos o México. Y pues ahí, pues, el campeón del 2038 puede ser España. Y el último, 2042. El campeón del 2042 probablemente se juegue en Inglaterra y sería México, levantando su primer Copa del Mundo.
1: Mira,
3: con base en los datos metidos en una inteligencia artificial de todo lo que hemos visto en estos últimos mundiales, ¿qué te parece?
1: No, pues la verdad es como ese poder de la inteligencia artificial, ¿no? El ya me imagino la cantidad de datos que le metiste, que le preguntaste, cómo le preguntaste también. Y pues también saber, porque si bien la inteligencia artificial, pues hay alguien detrás de esta tecnología.
3: Bueno, pues
1: ¿no?
3: Hay muchos robots.
1: Pero, exactamente, pero aún así, pues son, ya veremos.
3: Son teorías.
1: Son teorías.
3: Escuché que hay esta casa de apuestas que patrocina la sección, entonces probablemente le metan una lanita ahí.
1: Exactamente. Pues muchísimas gracias, Joshua, por estar con nosotros y hablar justamente o darle cierre a este tema de este mundial, de esta justa deportiva. Y pues muchas gracias a todos los radioescuchas por habernos acompañado en una emisión más de MBS Negocios. A nombre de Arlen Muñoz, soy Rosy Berján. Y pues muchas gracias. Y mañana, por supuesto, tenemos la cita a las 9 de la noche y pues sigan con la transmisión de MBS Noticias.

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0: Revista del Consumidor. Radio.
7: Margarina o mantequilla. Aunque pueden parecer iguales y usarse para preparar muchos alimentos, tienen diferencias importantes.
8: Su origen, composición y características no son las mismas. Por eso, antes de elegir, infórmate con el estudio de calidad que Profeco les hizo a estos productos.
7: Y en la sección Consuminis, descubrirás una nueva forma de consumir sin tener que gastar. Intercambia, juega y comparte.
8: Una forma sencilla de aprovechar todas esas cosas que hace mucho ya no usas, que están en buen estado y que otra persona puede estrenar.
6: Revista del Consumidor.
7: El Laboratorio Nacional de Protección al Consumidor analizó 43 productos, 28 mantequillas y 15 margarinas para conocer su calidad y verificar que cumplan con la información que ofrecen.
8: Pero antes de conocer los resultados, la química Margarita Gómez Sánchez nos explica qué diferencia una mantequilla de una margarina.
9: Hola, ¿qué tal? Soy la QFB Guadalupe Margarita Gómez Sánchez y estamos en el Laboratorio Nacional de Protección al Consumidor. Y aquí realizamos el estudio de calidad de margarinas y mantequillas. Bueno, una de las grandes dudas que surge como consumidores es la diferencia entre mantequillas y margarinas. Fundamentalmente es el origen de sus grasas. Las mantequillas provienen de leche, básicamente de crema de leche, y en este caso pues son grasas saturadas por lo mismo. Tienen un aproximadamente de 80% de grasa. Pero bueno, también podemos encontrar algunas vitaminas como la A, la E, la D y calcio. En cambio, por ejemplo, las margarinas, su origen es vegetal. Provienen sus grasas de aceites vegetales. Pero para que puedan tener la consistencia que conocemos, necesitan llevar un proceso. En ese proceso, algunos de nuestros productos pueden llegar a presentar grasas trans. Aunque bueno, la otra contraparte es que llegan a tener un 60% de grasa.
7: Se analizaron 28 mantequillas y 15 margarinas. La mayoría declara que no contiene sal.
8: ¿Qué pruebas se aplicaron?
9: Las pruebas que se realizaron fue información al consumidor, contenido neto, cantidad de agua, la cantidad de grasa, el tipo de grasa, la cantidad de sal presente y en este caso también el contenido energético que proporciona.
7: Se revisó que cumplan con los requisitos de información comercial y que esta sea verdadera. deben indicar, entre otros,
8: marca, denominación, contenido neto, lista de ingredientes, fecha de caducidad, alérgenos y leyenda de conservación.
7: Pasaron por la báscula, pero ¿para qué se realiza esta prueba?
8: Para comprobar que el producto contenga la cantidad indicada en su etiqueta. Las personas consumidoras tienen derecho a recibir información clara, veraz y comprobable.
7: Otro punto importante fue conocer qué tipo de grasa contienen.
8: Al ser la grasa el ingrediente principal y el elemento que determina si un producto puede llamarse mantequilla o margarina, se verificó que correspondiera con su denominación, grasa de leche en las mantequillas y aceites vegetales en las margarinas.
7: También se revisó el contenido de sodio. Aunque es un mineral necesario para el organismo, consumirlo en exceso puede relacionarse con problemas de salud.
8: ¿Y qué hay del aporte calórico?
7: De manera informativa, se calculó su contenido energético tomando como referencia que cada gramo de grasa aporta 9 kilocalorías.
8: Estos fueron los resultados.
9: Los resultados obtenidos en general fueron buenos, en este caso cumplieron con el contenido neto, el tipo de grasa, la cantidad de sal, salvo un producto que a lo mejor no cumplió con la cantidad necesaria para poderse denominar como margarina. Pero bueno, vamos a ver los resultados para que ustedes tomen sus propias decisiones.
7: Dos productos de la marca Lurpak se denominan mezcla de mantequilla con aceite de canola. Al no corresponder a una mantequilla o margarina, no cuentan con un estándar de calidad específico que los regule.
8: Un producto de la marca Gloria no debería llamarse mantequilla porque no cumple con el mínimo de grasa requerido por el estándar de calidad.
7: Y un producto de la marca Table Made no tiene la grasa suficiente para denominarse margarina.
8: Haz un consumo informado.
9: Algunas de las recomendaciones que podemos darles al momento de que ustedes van a hacer sus compras es que chequen que realmente su producto esté en refrigeración, que esté el envase en condiciones óptimas, que la fecha de caducidad está en tiempo y al tiempo de uso que le vayan a dar. También decidir si su producto que van a consumir lo necesitan con sal o sin sal, de acuerdo a lo que van a preparar. En este caso también es importante que cuando ustedes pongan su producto en su recipiente sartén, tenga una temperatura baja, puesto que si es muy alta puede llegar a quemarse o tomar coloración o sabor desagradables.
7: Recuerda que tanto la mantequilla como la margarina son productos con alto contenido de grasa. Las mantequillas contienen principalmente grasas saturadas y las margarinas suelen contener grasas trans, por lo que se recomienda moderar su consumo.
8: Consulta el estudio de calidad de mantequillas y margarinas en la Revista del Consumidor en su edición impresa o digital.
7: Porque un consumo saludable empieza con decisiones basadas en información veraz.
8: Ahora te daremos unas ideas para que las niñas y los niños se diviertan y puedan tener las cosas y juguetes que desean sin necesidad de gastar.
6: Revista del Consumidor.
7: ¿Te imaginas regresar a casa con un libro nuevo, un rompecabezas o ese juguete que llevabas meses buscando sin gastar un solo peso?
8: Sí se puede, solo necesitas algo que ya no uses y muchas ganas de intercambiar.
7: Es una gran forma de conseguir cosas que te gusten. Además de ser divertida, ayuda a cuidar tu bolsillo y también al planeta.
8: ¿Has escuchado hablar del trueque?
7: Es una opción para el consumo cotidiano, sustentable y comunitario.
8: Es un intercambio. Tú das algo que ya no usas, pero que está en buen estado, y recibes otra cosa que alguien más ya no necesita.
7: Puede ser un juguete, un libro, una historieta, una mochila, ropa que ya no te quede, o hasta un juego de mesa.
8: Por ejemplo, imagina que tus patines ya no te quedan, pero una amiga tiene el libro que tanto querías leer. ¡Los dos ganan!
7: Lo mejor es que no necesitas gastar dinero para llevarte algo nuevo a casa.
8: Organizar un trueque o intercambio es muy fácil. Invita a tus amigas y amigos y pídeles que busquen objetos que ya no utilicen, pero que todavía estén completos y en buen estado. Eso sí, hay que limpiarlos hasta que luzcan bonitos.
7: Recuerda que un buen intercambio debe ser justo. Entrega únicamente cosas que tú también aceptarías recibir.
8: Además de divertirse, estarán dando una segunda vida a muchos objetos que, de otra forma, podrían quedarse olvidados en un cajón.
7: Eso ayuda a generar menos basura, aprovechar mejor los recursos y consumir de manera más responsable.
8: Y quién sabe, quizá descubras un libro que se convierta en tu favorito, un rompecabezas que nunca habías armado o ese juguete que llevabas tiempo buscando.
7: Porque no siempre lo mejor es comprar algo nuevo. Muchas veces, compartir e intercambiar también es una gran opción.
8: Eso sí, para organizar el trueque, pide el apoyo de una persona adulta de confianza.
7: Reunirse, jugar, compartir y cuidar el planeta.
8: Todo al mismo tiempo.
7: Revista del Consumidor. Información útil para consumir mejor.
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7: En la edición 593 de la Revista del Consumidor, tenemos contenidos para todos los gustos. Y si quieres darte un chapuzón, consulta nuestra sección de Brújula de Compra.
8: Recabamos los precios de acceso a parques acuáticos o balnearios ubicados en 9 entidades del país para conocer los costos y características de los servicios incluidos en pases de un día, sin hospedaje.
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1: Las 5 de la mañana en punto. Qué gusto, qué placer encontrarnos nuevamente aquí en la radio, en el 102.5 de FM, en la televisión MBS Televisión, en Roku, en Dish, Megacable. Muchas gracias a los paisanos que nos ven del otro lado de la frontera norte de nuestro país. Soy Adrián Jiménez y te voy a estar acompañando los siguientes minutos hasta las 6 de la mañana con mucha información, la recomendación de Grecia Camacho, la recomendación literaria de esta mitad de semana y por supuesto los deportes con Rodrigo Errejón. Miércoles 22 de julio de 2026. Muy buenos días, bienvenidas. Bienvenidos.
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1: Este miércoles 22 de julio se conmemora el Día Mundial del Cerebro, una fecha que busca promover la Federación Mundial de Neurología para crear conciencia sobre la importancia de la salud cerebral y prevenir también enfermedades que son, pues, realmente devastadoras en algún momento de la vida de las personas que la enfrentan, como el Alzheimer, el Parkinson, los accidentes cerebrovasculares y otros padecimientos. También se busca con esto destacar la importancia de mantener hábitos saludables en cuanto a conservar una buena función cognitiva durante toda la vida de los seres humanos. También este 22 de julio se conmemora el Día Internacional del Trabajo Doméstico, una fecha que reconoce el valor económico, el valor social del trabajo doméstico y de cuidados que pues lo realizan principalmente millones de mujeres en todo el mundo. Esta conmemoración, esta fecha busca, tiene como objetivo promover una distribución más equitativa de estas tareas y el reconocimiento de quienes la desempeñan. Las 5 de la mañana con 3 minutos.
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1: Si llevas por nombre Magdalena, Cirilo, Gualterio, Jerónimo, Meneleo, Anastasio, Agustín, Jacobo, Sintiques o Julia, enhorabuena, es tu santo, muchas felicidades. Y si estás cumpliendo años, si estás de manteles largos por celebrar un año más de vida, mira, te dejamos un pedacito de vida. Y hablando de cumpleaños, quiero enviar una felicitación especial para la señora Xochitl Cristóbal Aquino. Le mandamos un fuerte abrazo, le deseamos todo lo mejor en este nuevo año de vida que comienza, que la consientan, que la apapachen, que esté rodeada de mucho cariño este día. Le mandamos un fuerte abrazo con las mejores vibras, que la pase muy bien, señora Xochitl Cristóbal Aquino. Las 5 con 4 minutos.
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1: antes de ir de lleno con toda la información, miren, es bien importante, bien interesante descubrir y saber que hay nuevas zonas arqueológicas que quedaron intactas a través y al paso de los años, al paso del tiempo. Especialistas del INAH, del Instituto Nacional de Antropología e Historia, registraron dos sitios arqueológicos más en nuestro país, en Guerrero, en Camutla y Zacualpan, en la región de la Costa Grande. Y bueno, pues estos sitios tienen la característica que tras la conquista española siguieron poblados estos asentamientos y sobrevivieron hasta finales del siglo XVI. Iban a hacer ahí algunos estudios para la ampliación de una carretera que va hacia Michoacán y bueno, pues ya se realizó este registro. Estas obras de ampliación que les digo es de la autopista Pátzcuaro-Lázaro Cárdenas en el tramo que va a abarcar este municipio guerrerense y pues resulta que para evitar la afectación a monumentos arqueológicos y establecer mecanismos para su salvaguarda es que se registran estos nuevos sitios arqueológicos. ¡Qué maravilla de país tenemos! ¡Qué riqueza cultural! Y enhorabuena porque tenemos dos sitios más en el estado de Guerrero. Las 5:06.
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1: Esther Serafín, buenos días. ¿Cómo nos va a tratar el clima esta mitad de semana? Adelante.
3: Buenos días, Adrián. Este miércoles 22 de julio amanecemos con una temperatura mínima que oscilará entre los 12 y los 14 grados Celsius en la zona del Valle de México. Se prevé tarde calurosa a muy calurosa con temperaturas máximas de 26 a 28 grados, además de cielo despejado con incremento de nubosidad hacia la tarde. Asimismo, se pueden presentar algunas lluvias ligeras con chubascos ocasionales y rachas de viento de hasta 45 kilómetros por hora. Recomendamos a la audiencia mantenerse hidratada, usar protección solar y no exponerse por tiempo prolongado a los rayos del sol, además de llevar paraguas o impermeable y tomar precauciones por encharcamientos. Hasta aquí el clima, auditorio. Adrián, muy buenos días.
1: Gracias, gracias Esther Serafín. Son las 5:07. Vamos con información.
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1: La presidenta Claudia Sheinbaum desestimó la presencia de espías rusos en nuestro país. La mandataria federal dijo que va a pedir a la Secretaría de Relaciones Exteriores revisar este tema. También habló sobre esto que se dijo después de que se diera a conocer la sentencia al Mayo Zambada y de que la DEA pues advirtiera que en su radar existen políticos mexicanos corruptos. Los detalles los tiene Hatsiri Magallanes. Hatsiri, buenos días.
4: ¿Qué tal, Adrián? Buen día. Ante la supuesta presencia de espías rusos operando en México con acreditaciones diplomáticas, la presidenta Claudia Sheinbaum pidió a la Secretaría de Relaciones Exteriores información al respecto. En la conferencia mañanera, Sheinbaum Pardo dijo que se revisará la posibilidad de revelar las nacionalidades en general de los agentes extranjeros que operan justamente aquí en el país. Y bueno, la jefa del Ejecutivo pidió esperar para obtener respuesta sobre el procedimiento para cualquier país en ese contexto.
5: A ver si Relaciones Exteriores nos puede decir si es factible dar algunas nacionalidades en general. Para cualquier otro país, igual que para Estados Unidos, lleva, si hay una persona vinculada a seguridad de otro país, algún agente que tiene la embajada solicita, se hace el mismo procedimiento. Pero a ver si nos informa Relaciones Exteriores. Pues no tiene nada que ver con un asunto internacional, ni mucho menos, sino con todos los países se hace exactamente lo mismo.
4: La información que tenemos. Buenos días.
1: Gracias, gracias, Hatsiri Magallanes. Y aquí en nuestro país, ustedes recordarán que desde Palacio Nacional y desde la Cancillería, bueno, en Palacio Nacional se le instruyó a la Cancillería que se hiciera un reclamo a Estados Unidos por el tema de la muerte de al menos 17 migrantes mexicanos a manos del Servicio de Inmigración y Aduanas Norteamericano, el ICE por sus siglas en inglés. Pues resulta que aparentemente no se hizo por los canales adecuados y en la Cámara de Diputados, legisladores del PAN lamentaron el error cometido por el embajador de nuestro país allá en Estados Unidos, Roberto Lasseri, al canalizar por la vía inadecuada este reclamo formal. Al respecto habló el vicecoordinador de la fracción Albiazul en San Lázaro, Federico Dorín.
6: Sí, seguramente es un propedéutico muy doloroso, pero yo creo que la serie ya aprendió palitos uno y en el sucesivo, que ojalá no haya necesidad, las siguientes cartas diplomáticas las entregue. Pues ya cuando conozca los barrios de Washington sabrá en dónde ir.
1: Y también por supuesto habló del tema la presidenta de la Cámara de Diputados, Kenia López Rabadán, quien recordó que el Congreso de la Unión pues había respaldado esta petición de la presidenta de cerrar filas y salir en defensa de los connacionales y pues dijo lo mismo, ¿no? Que hace falta más pericia en el manejo de los temas migratorios.
7: Pues necesitamos mucha pericia, eso es indispensable. Necesitamos mucha pericia con nuestro mayor socio comercial. Hay siempre que hacer lo mejor y lo más posible. Hoy, en la negociación, en el transcurso de este tiempo, en una relación tan importante para nosotros.
1: Y ya ven que están haciendo ya todo este show de registrar a sus candidatos y decir que son defensores de la democracia y no sé qué tanta cosa ahí en el movimiento de la 4T, pues Ariadna Montiel, la líder de Morena, afirmó que la revisión de más de 20,000 aspirantes y candidatos que Morena va a postular en el próximo proceso electoral del año 2027 representa una gran tarea, pero asegura que será muy meticuloso, muy cuidadoso para garantizar que, pues que los aspirantes cumplan todos estos perfiles con los requisitos legales y éticos. Ya ven que luego pues están bien fuertes los vínculos con el crimen organizado. Vamos a escuchar.
8: Y ahora tenemos una gran efervescencia y por eso tenemos que ser cuidadosos, cuidadosas para que las cosas sigan siendo buenas para el pueblo, ¿no? Y que no tengamos pues ningún problema.
1: Ayer por la tarde inició la audiencia en el altiplano de Ernesto Rufo Appel, el exgobernador de Baja California, acusado de huachicol fiscal, de contrabando de combustible junto con otras personas. Y pues se ha extendido por varias horas esta audiencia que se lleva de manera privada, continúa desde ayer y pues parece que va pues todavía para largo. En Tamaulipas, en un lamentable caso que seguramente ya han escuchado, el de Dafne. Bueno, pues la mamá de Dafne, que se llama Alejandra Quintos, exigió justicia para su hija, esta adolescente que falleció en un campamento militar, en un campamento de verano, en una escuela militarizada en Ciudad Madero, allá en ese estado. ¿Qué es lo que está sucediendo alrededor de este caso? ¿Qué es lo que señalan las autoridades? Vamos con nuestro corresponsal, José Alfredo Liceaga. José Alfredo, buenos días.
9: Muy buen día, Adrián. Esta es la información. Alejandra Quintos, madre de Dafne, la adolescente que murió en un campamento de verano de una escuela militarizada en Ciudad Madero, Tamaulipas, exigió justicia para su hija. Ayer martes, la señora residente de Ciudad Mante llegó a Ciudad Madero y denunció que la muerte de su hija fue la segunda que ocurre en la academia militarizada Duenitz. Dijo, sin embargo, que a la madre de la primera presunta víctima la callaron. Escuchemos.
10: Hago un llamado a las autoridades, Claudia Sheinbaum, Harfuch, ¿dónde nos reunimos? Porque Américo está coludido en esto, porque han sido 4, 5, casi 6 días y se hace el desentendido. Él nada más que quiere decir sus proyectos. Mira, dice esta carretera, ¿qué clase de gobierno es este? Dios mío, tienen 30 años operando así, torturando niños, ya llevan 2 homicidios, mi hija es el segundo, la otra mamá la callaron.
9: Alejandra Quintos dijo que han pasado 6 días de la muerte de Dafne y es momento que no hay ni una persona detenida. Afuera de la Fiscalía Especializada, pidió a las autoridades agilizar las investigaciones. Por otra parte, el fiscal general de Justicia de Tamaulipas, Jesús Eduardo Gobea Orozco, informó que el deceso de Dafne se investiga como feminicidio. Dijo que la carpeta pasará a otra etapa procesal. Escuchemos.
11: Como dato relevante, que la investigación de los hechos no está centrada en los aspectos administrativos de operación de la institución educativa privada en que ocurrieron los hechos, sino, como lo dije, en el análisis profundo del contexto en que estos ocurrieron.
9: Es la información desde Tamaulipas.
1: Muchas gracias, José Alfredo. Bueno, pues ahí están los dichos de las autoridades, la exigencia de justicia de la mamá de Dafne, de la víctima de esta adolescente, y por supuesto le daremos seguimiento a este caso. En otros asuntos, elementos de las fuerzas federales aseguraron 3 toneladas de metanfetamina en Sonora, para ser precisos, en la carretera federal Sonora-Puerto Peñasco. Ahí los agentes le marcaron el alto a un conductor de un tractocamión que estaba acoplado a una caja que circulaba a exceso de velocidad. Y bueno, pues de acuerdo con la documentación de traslado, la unidad tenía como destino Tijuana, Baja California. Esta droga iba oculta en costales de alimento para ganado. En otro caso, también se incautaron en las costas de Chiapas 1.5 toneladas de cocaína. En ambos operativos fueron detenidas 6 personas, 5 de ellas de origen guatemalteco y ecuatoriano. El día de ayer, aquí en la Ciudad de México, inició la tercera ronda de conversaciones bilaterales de nuestro país y Estados Unidos como parte de la revisión conjunta del Tratado México-Estados Unidos-Canadá, del T-MEC. Este encuentro, que se lleva a cabo en la Secretaría de Economía y que se extenderá hasta mañana, pues revisan diversos temas relacionados con la implementación y funcionamiento de este tratado comercial, ahora que pues estas revisiones serán anuales. El secretario de Economía, Marcelo Ebrard, fue el encargado de dar la bienvenida a la delegación de la Oficina Representante Comercial de Estados Unidos. Los principales temas que se discuten en esta tercera ronda de conversaciones incluyen la industria automotriz, el comercio de acero y aluminio, temas laborales, agricultura, regulaciones de servicios digitales, así como reglas de origen. Pues ahí está este tema de pues revisión del T-MEC después de que Estados Unidos dijera pues no van a ser 15 años, se queda en 10 y con revisiones anuales. Vamos de asuntos que tienen que ver con nuestro país, pues también con este tema económico, pero en Washington se anuncia que próximamente habrá nuevos aranceles para alrededor de 60 países. ¿Qué es lo que dicen? Es que se están aprovechando de las violaciones por uso de trabajo forzoso. Es lo que dicen allá en Estados Unidos. José Díaz Briseño, colaborador para MBS Radio en Washington, nos informa. Buenos días.
12: Buenos días, Adrián. Saludos desde Washington. El representante comercial de Estados Unidos, Jamison Greer, confirmó este martes que la administración del presidente Donald Trump anunciará en los próximos días nuevos aranceles contra las importaciones de unos 60 países, argumentando violaciones por uso de trabajo forzado. Sin fijar una fecha exacta, Greer confirmó en una entrevista con la cadena CNBC que los aranceles rondarían entre 10 y 12.5%, basándose en la sección 301 de la Ley de Comercio de 1974. Aunque aún no está todo dicho, los alrededor de 60 socios potencialmente afectados por los nuevos aranceles incluirían a China, la Unión Europea, Brasil e incluso sus socios comerciales bajo el Tratado Comercial de América del Norte, el T-MEC. Según el representante comercial, México y Canadá fallan en evitar la entrada de bienes producidos con trabajo forzado. Los nuevos aranceles por trabajo forzado tienen su origen en el revés que el presidente Trump sufrió ante la Suprema Corte de Justicia de Estados Unidos en febrero, cuando esta declaró inconstitucionales sus aranceles recíprocos y por fentanilo establecidos en 2025 bajo la Ley de Emergencias Económicas Internacionales. Tras la derrota, Trump respondió de inmediato activando la sección 122 de la Ley de Comercio de 1974 para imponer una tarifa global temporal del 10% que vence este viernes 24 de julio. Ahora que ese plazo vence, Trump y su administración vuelven insistir con un nuevo golpe, excusándose en el trabajo forzado. Para buena parte de los expertos, Trump una vez más estaría desafiando el orden constitucional con estos nuevos aranceles al eludir al Congreso. Aunque las exportaciones de México que cumplen con las reglas del T-MEC no enfrentan aranceles de Trump desde 2025, productos específicos como el acero, el aluminio, el cobre y los automóviles sí los pagan. Hasta aquí el reporte desde Washington.
1: ¿Qué pesadillas ha vuelto Donald Trump para sus socios comerciales y en general para todo el mundo, iniciando conflictos bélicos, tratando de pues él llevar la batuta de la paz y decir yo soy el quien tiene la verdad absoluta sobre pues países con los cuales pues no ha tenido muy buenas relaciones a lo largo de su historia. Una pesadilla de verdad para los socios comerciales de Estados Unidos y una pesadilla para el gobierno mexicano, que pese a los esfuerzos pues ahí va más o menos pues capoteando las ocurrencias de este señor, que en cualquier momento anuncia aranceles y desata pues toda una controversia. Y hablando de este tema, la presidenta Claudia Sheinbaum pues descartó un riesgo de imposición de aranceles de parte de Estados Unidos, como lo hizo con Canadá. Ya ven, estaban juntos, bien felices, viendo la final de la España-Argentina, y dijeron, ah, pues todo va marchando bien, hablamos del tratado comercial. Y al otro día Trump le dice a Canadá, pues ahí te van unos aranceles, ¿no? Como cuates de compas. Pues dice la presidenta Claudia Sheinbaum que pues el gobierno de Donald Trump pues no cree que vaya a imponer aranceles como lo hizo con su socio comercial de Canadá. Vamos a escucharla.
13: No. Inician los trabajos relacionados con la revisión del tratado formales aquí en México. Hasta ahora, esta semana, yo también veo al embajador Greer personalmente y vamos a estar dando información de cuál es el avance.
1: Dejamos estos asuntos económicos y vamos a algo que ha causado realmente un escándalo y muchas críticas a la UNAM. Hay quejas de fallas, hay denuncias de fraude en esa primera edición digital del examen de admisión 2026 a la UNAM, y expertos han utilizado sus redes sociales para cuestionar que se haya cancelado solo el 2% de las pruebas, que fueron alrededor de 3,000 aspirantes, ante puntajes atípicos. Explican que de repente pues se volvieron muy duchos los estudiantes y ahora pues muchos sacaron una puntuación muy muy alta, y en carreras como medicina, donde las calificaciones de excelencia en el examen eran pues bajas hasta 2025, y ahora pues parece que se pusieron las pilas, o eso dicen los resultados. Pero pues a muchos especialistas, expertos, les brincó la duda y no es un comportamiento normal, sino atípico. ¿Qué es lo que está sucediendo? Cuéntanos, Rocío Méndez.
14: Gracias, Adrián. Buenos días. Ante la escalada de quejas por posibles fallas y hasta eventuales trampas en la primera edición digital del examen de admisión 2026 de la Universidad Nacional Autónoma de México, el rector Leonardo Lomelí instruyó la creación de una comisión para revisar el proceso de selección de ingreso, luego de que expertos cuestionaron desde redes sociales la cancelación de solo el 2% de las pruebas ante puntajes posiblemente atípicos y extremadamente altos. En carreras como medicina, donde las calificaciones de excelencia en este examen eran muy bajas hasta el 2025. Así lo explicó quien se presenta como el profe Luis en TikTok.
15: La UNAM anuncia que casi 22,000 estudiantes ingresarán a la UNAM por examen de admisión, que canceló el 2% de los exámenes. Más o menos unos 2,000 exámenes cancelados por estudiantes que hicieron trampa durante la aplicación del examen en línea. Lo preocupante es que hubo miles de aspirantes que también hicieron trampa y que no fueron detectados por la UNAM y que hoy tienen un lugar asegurado en el puntaje mínimo que se requirió para poder ingresar a medicina en CU, que en 2021 se requirieron 111 aciertos, lo mismo en 2022 y 2023. En 2024 subió un acierto a 112, en 2025 hubo un incremento, subió a 114, y este año subió de 114 a 117 aciertos. Y sí, yo sé que muchos van a decir, es que es la carrera más demandada. En 2021, la mayoría de los aspirantes no sacaban más de 70 aciertos, nadie sacaba puntajes perfectos, los 117, 118 aciertos eran extremadamente raros. En 2025 hubo dos aspirantes que obtuvieron puntaje perfecto, y curiosamente hubo un estudiante, entre comillas, que sacó cero aciertos en 2025, y ni se imaginan lo que pasó en 2026. Resulta que tenemos muchos genios de un año para otro que sacaron más de 100 aciertos. Hubo 9 aspirantes que sacaron puntaje perfecto y hubo 14 aspirantes que sacaron 0 puntos. Todos sabemos que esos no son aspirantes, que esos son personas que solamente se inscriben al examen para extraer preguntas o para ayudar a otros aspirantes. Nuestra máxima casa de estudios está solapando gente que hizo trampa en su examen de admisión y no tuvo lo que le hace falta para poder cancelar este proceso de selección y hacer un proceso justo.
14: La UNAM enfatiza que ya se atiende a aspirantes no seleccionados que han solicitado revisión de examen, así como a quienes se les canceló su participación. Aún así, aspirantes inconformes han convocado a una protesta pacífica en Ciudad Universitaria para el próximo lunes 27 de julio. Hasta aquí la información.
1: Pues trampas y tramposos, ¿no? Y aquellos tramposos que buscan asegurar un lugar en la universidad, pues cómo les va a ir en su carrera, seguramente mal. No creo que les vaya a ir tan bien, a menos que de verdad se pongan las pilas y se apliquen. Y ante este escándalo de trampa, de tramposos y de que la UNAM falló en este primer ejercicio digital, porque pues ahora les digo, la inteligencia artificial la utilizan en lugar de para hacer bien, pues para hacer trampa, ¿no? Pues el rector de la UNAM, Leonardo Lomelí, ha instruido la elaboración de un informe sobre este proceso de selección, sobre este examen. ¿Y qué es lo que busca? Pues contar con la información detallada y de los resultados de los exámenes efectuados en línea por los aspirantes. Además, instruyó integrar una comisión técnica en la cual van a participar expertos universitarios que, dice, desde diversas disciplinas, especialidades, van a revisar los datos de este reporte, el procedimiento del examen y los resultados del concurso de selección de ingreso a licenciatura. Este estudio, señaló el rector, va a atender todos los factores que pudieron intervenir en el desempeño de los aspirantes y se llevará a cabo con rigor académico y criterios técnicos para generar propuestas de mejora que optimicen el proceso de selección. Y bueno, pues también dice la UNAM, lo que ya nos comentaba Rocío, que quienes han solicitado la revisión de su examen, pues ya tuvieron cita y ya tienen fecha y hora para conocer personalmente las evidencias que sustentaron esta determinación. Pues veremos en qué termina, pues con los tramposos que quieren engañar a la UNAM, este bajo porcentaje de castigados y pues una revisión que tendría que ir a fondo para realmente castigar a todo el número de tramposos. Son las cuestiones que están pasando en la UNAM en este primer ejercicio que hacen a distancia, y muchos incluso pues ya están pidiendo que se regrese a la forma tradicional, pero es que no nos podemos quedar retrasados, hay que evolucionar. El Instituto Politécnico Nacional ya lo hace también a distancia y ellos también incluso le sugieren algunas recomendaciones a la UNAM de estas áreas de oportunidad en las cuales pudieron pues hacerles este chanchullo pues para mal. Hasta aquí nuestro resumen informativo, son las 5 de la mañana con 27 minutos.
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1: Grecia, buenos días, ¿cómo estás?
16: Buenos días, aquí bien feliz, desde la playita.
1: En el mar la vida es más sabrosa.
16: No hay duda de eso.
1: Mira, es mitad de semana, miércoles 22 de julio, y aunque tú andes de vacaciones, no detienes las lecturas y las recomendaciones, así que cuéntanos qué tema nos tienes preparado.
16: Pues fíjate que hoy no les traigo un libro bonito, la verdad. Les traigo un libro incómodo, pero brillante.
1: A ver,
16: un libro que nos va a hacer preguntar qué preferimos, un ser humano que elige hacer el mal o un ser humano que es obligado a hacer el bien. Porque fíjate que en la lectura el mismo autor nos dice que el hombre que no puede elegir ha perdido la condición humana. Estoy hablando de un libro que fue escrito a principios de 1961, pero fue publicada un año después. Ajá. Y la escribieron en tan solo 3 semanas.
1: ¿Tres semanas?
16: 3 semanas. Y hablo de La Naranja Mecánica.
1: Bueno, que por cierto también hay una película de La Naranja Mecánica.
16: De hecho, es mucho más famosa la película que
1: el libro.
16: Sí, pero ahorita te voy a explicar un poquito las diferencias.
1: Venga.
16: El escritor es Anthony Burgess y esta historia sigue a Alex, un adolescente de 15 años que ama la música clásica, que de hecho, como dato curioso, el autor la escribió así porque al autor también le gustaba mucho la música clásica.
1: Ok.
16: Y lo bonito, pues, es que habla en un idioma que solo sus amigos entienden, el Natsat, que es una jerga adolescente ficticia creada por el autor de la novela y es una mezcla de palabras rusas adaptadas fonéticamente al inglés.
1: Bien.
16: Resulta que Alex, por las noches, es jefe de sus drugos, que drugos es amigos en el Natsat, y se dedica a realizar lo que ellos llaman la ultraviolencia. ¿Por qué leer algo tan oscuro?
1: Sí. Pues
16: porque resulta que La Naranja Mecánica no es un libro sobre violencia, sino un libro sobre la libertad. Y Burgess la escribe después de un hecho terrible que lamentablemente le pasó a su familia, y ahí se pregunta a él si el mal es parte de nuestra naturaleza. Fíjate que en esta historia se divide en tres, ¿no? La primera sí. parte, Alex, se reúne en un bar lácteo. Digo, creo que muchos han visto la película.
1: Sí.
16: Se llama Coroba Mil Bark, para beber leche plus, que es leche con droga, ¿no? Y salen a vandalizar. Golpean a un hombre, asaltan una tienda, roban cigarrillos, dinero, se meten a una casa, golpean y bueno, pues incluso atacan a la señora del matrimonio, ¿no?
1: Sí.
16: Y de ahí justamente que sale el título del libro, porque el señor de la casa esta vez era un escritor, y entonces cuando Alex y sus drugos se meten a atacarlo, él estaba escribiendo un libro que precisamente titulaba La Naranja Mecánica. Sus amigos comienzan a cuestionar el liderazgo de Alex debido a que era bien autoritario y Ajá. abusaba de ellos. Y en una ocasión decide atacar la casa de una mujer que vive rodeada de gatos. Ella pone resistencia, pero pues resulta que la señora había hablado a la policía. Entonces, cuando intentan escapar, como sus amigos ya empezaban a cuestionar su autoritarismo, pues lo traicionan y uno de ellos le pega con una cadena en los ojos y es por eso que lo detienen. Ya en la segunda parte, el Estado, bueno, ya está en la cárcel.
1: Ajá.
16: El Estado le ofrece un trato a Alex para someterse a un método que se llama método Ludovico, que es un tratamiento supuestamente para curarlo, ¿no? Y para que nunca más pueda elegir la violencia.
1: Bien.
16: Su desesperación por querer salir, decide someterse a ese tratamiento experimental que denominan, pues, como perfecto, ¿no? Pero el precio, pues, es aterrador. ¿Qué le pasa a una persona cuando ya no puede elegir? Cuando le quitan el libre albedrío, pues no sé si siga siendo una persona o se convierte precisamente en lo que dice el título, una naranja, un fruto orgánico vivo, que es jugoso por dentro, pero pues es un simple mecanismo, ¿no?
1: Así es.
16: El tratamiento consiste en que le inyectan una sustancia que le provoca náuseas, según los científicos le llaman vitaminas, lo amarran en una silla, lo ponen a videar, así dice el autor, videar.
1: Sí.
16: Cortos de películas violentas y le ponen pedacitos de películas, justamente películas violentas, y le abren los ojos de tal manera que le impiden parpadear, ¿no? Para que sea obligado a no perderse ni una escena.
1: Sí.
16: La operación pues se repite por varias semanas y en una ocasión le ponen música clásica y pues todo eso desencadena en que Alex, al cometer o pensar en cometer actos de violencia, sus pensamientos, al tener pensamientos agresivos o escuchar música clásica, sufre ataques de violencia y pues tan al grado de que lo paraliza. Y ya en la tercera parte, pues ya Alex sale de la cárcel, creo que, insisto, muchos hemos visto la película.
1: Sí.
16: Regresa a casa de sus papás, se encuentra con una situación que le impide hacerlo, tiene que salir a tomar las riendas de su camino y justamente en ese proceso pues encuentra víctimas del pasado, le regresan un poco de lo que les hizo y lo utilizan como para atacar al gobierno y demás, ¿no? Pero ahí viene lo interesante, el por qué elegir un libro y por qué no elegir la película de Stanley Kubrick, ¿no? Que a es ver, famosísima.
1: Ajá, sí.
16: Pues mira, el libro tiene un último capítulo que la película no. Porque en ese capítulo final lo cambia todo. En definitivamente ahí Burgess, el autor, pues explica el por qué Alex realiza todas esas acciones, ¿no? Dos, el lenguaje. La verdad es que el lenguaje del libro es maravilloso.
1: Uh-huh.
16: Te decía que el escritor creó justamente el Natsat. Y es un lenguaje de verdad divino. Que va a ser un poquito complicada la lectura precisamente porque pues tienes que estar como revisando el glosario del libro, sí. pero vale la pena, la verdad. No es una lectura fácil, honestamente. Tiene escenas súper fuertes, es obviamente para un público mayor. Es muy corta, tiene 200 páginas,
1: ¿sí?
16: Pero la verdad es que el lenguaje que creó Burgess es una cosa mágica, honestamente. Y pues, ya después te vas acostumbrando, al Natsat.
1: ya hasta hablas ese idioma que se inventó.
16: Ya te voy a decir druguito en lugar de amigo.
1: Muy bien, Grecia. Pues la verdad que qué maravilla. Gracias por traernos esta recomendación literaria en esta mitad de semana. Y si tienen chance en estas vacaciones ya de verano, pues podrían darse la tarea de leer este libro de La Naranja Mecánica. Si ya vieron la película, pues siempre hay cosas nuevas que aprender y que encontrar, como tú ya nos mencionas, en esta obra literaria. Grecia, ¿en dónde te seguimos?
16: Estoy en redes sociales como @GreciaCamacho, Grecia con doble A. Y en definitiva, pues espero le den una oportunidad al libro porque les va a gustar y al haber visto la película, pues les va a ayudar, ¿no?
1: Muchas gracias, Grecia. Sigue disfrutando de la maravillosa bahía, de la brisa, de la arena, mientras nosotros seguimos aquí chambeando.
16: Pero nos vemos la próxima semana por allá.
1: Perfecto, Grecia. Un abrazo. Síguela pasando muy bien. Hasta luego.
16: Gracias, bonito día.
1: Bye. Son las 5:35. 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Las 5:37.
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1: Lourdes Mendoza, buenos días, adelante.
18: Muy buenos días, un gusto saludarlos. Iniciamos la información vial con calzada Ermita-Zapalapa, que mantiene tránsito abundante a partir de Rojo Gómez y para llegar a Periférico. Parque Lira registra ligeros asentamientos en cruce con semáforos entre Viaducto Miguel Alemán y Constituyentes en ambos sentidos. Incremento en la circulación en Paseo de las Palmas desde Cofre del Perote hacia Anillo Periférico. Avenida Aquiles Cerdán muestra un avance procedente de Avenida Tezozómoc y con dirección a la calzada México-Tacuba. Finalmente, le recuerdo que el programa Hoy No Circula aplica vehículos con engomado rojo, terminación de placas 3 y 4, holograma 1 y 2. Este es el reporte desde el Centro de Orientación Vial, Policía Ciudad de México.
1: Gracias, Lourdes, que tengas un excelente miércoles. No nos tardamos. Pausa, regresamos.
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Mañana con 40 minutos escuchamos aquí en la radio en MBS Noticias a los Cuatro Soles, se llama Nunca Más Podré Olvidarte, un tema que fue lanzado en el año de 1975.

0: Buenos días, Rodrigo, ¿cómo estás? Buenos y azules días, ¿cómo estás?
1: No, hombre, ¿qué pasó, Adrián? Muy buenos días para ti y todo nuestro auditorio. Le costó a Cruz Azul poder derrotar a
0: la... Pero mira, hasta ahorita ninguna, no le han abollado nadita la corona. Dos partidos y... Aunque le ha costado, pues es fútbol, Rodrigo, también. No creas que siempre vamos a ganar, pero pues ahorita van dos al hilo. Un buen inicio.
1: Pero mira, Adrián, ambos partidos, sí, evidentemente Cruz Azul sigue invicto, ¿no? En esta, después de esta jornada 2, pero los dos partidos le costaron bastante, ¿eh? Aunque en los dos termina dando la voltereta también, ¿no? El primer partido lo perdía 2-0 contra San Luis, termina ganando 3-2, y ayer también empezó perdiendo 1-0. Y termina dando la vuelta ahí con Evere, que sigue en plan grande, ¿no? Empezó como suplente, ¿no? Después entra por ahí del minuto 60, 70. Y
0: ¿No querrá y nacionalizarse dando... Evere y hacer ahí mancuerna con Quiñones?
1: pudiera ser, Adrián, no estaría de más. Por ahí dicen más... Más vale que sobren y no que falten. Entonces, pues sí, en una de esas, ¿por qué no? Y sí, ¿no?
0: Pues sí, no. Aunque está complicado, ¿no? Porque entiendo que Vere ya jugó con Nigeria, ¿no?
1: Sí, era seleccionado nigeriano, entonces sí, ya por ahí. Ya no sería tan fácil, ¿no? Entiendo. Bueno, es que también la FIFA cada cierto tiempo cambia las reglas, entonces... Pero creo que...
0: Del Argenfifa no vas a estar hablando, Rodrigo, ¿eh?
1: No, ¿cuál Argenfifa? Ahora Infantino ya también, ahí peligra su puesto, ¿eh?
0: Sí, ya muchos quieren echarlo, ya, después de lo vivido.
1: Sí. Sobre todo las federaciones europeas son las que ahorita ya no le están dando ese voto de confianza a Infantino. Habrá que ver, se vienen elecciones, me parece que el siguiente año. Entonces,
0: oye, y además hay algo que me llamó mucho la atención, no sé si lo viste, Rodri, respecto a la final, que parecía que los fuegos artificiales que lanzaron al final, pues predecían o querían que otro fuera el ganador. Era un color azul con blanco.
1: Mira, cosas, yo pienso que ese video fue más como por la cuestión de la televisión, de la imagen.
0: Ajá.
1: La verdad, en ese momento yo no estaba viendo. O sea, sí vi cuando España levantó el trofeo y estaban festejando. Sí vi fuegos artificiales, pero, o sea, realmente ya no puse atención, ya pues fue como de...
0: Sí, me imagino que estabas, las lágrimas no te dejaban ver bien.
1: No. No, pero fíjate que ya después, cuando vi la imagen, pues sí fue así como de, oye, sí parecen como color celeste, ¿no?
0: Sí.
1: Pero también dije, bueno, a lo mejor pudiera ser como la imagen de la televisión, porque el video está grabado así directamente a la televisión, ¿no? Entonces pudiera ser ahí como que
0: bueno,
1: hace contraste, no lo sé.
0: Vamos a darle el beneficio de la duda. Rodri, se despide un grande, ¿no? De la portería, pese a las críticas que recibió, pues hizo una carrera profesional pues muy buena, ¿no?
1: Sí, Guillermo Ochoa ayer anunció ya su retiro del fútbol. Fue un video muy emotivo, ¿no? Uh-huh. En el cual pues habla sobre desde que inició con el América hasta ahora que jugó su último partido contra República Checa. Ganó 6 Copas Oro, una Nations League, el bronce olímpico de Tokio, pero mira, a pesar de todo, en la Liga, Adrián, nada más ganó un título con América, tuvo 2 subcampeonatos, que fue uno contra Pachuca y el otro, el más reciente, que fue contra Monterrey.
0: Pero no le reste su mérito, liderato del portero más goleado en ligas europeas.
1: Por Dios. No, no vayamos a esos números, Adrián. Por ejemplo, muchos dicen, oye, pero es que recibió más de 1000 goles. Pues sí, Buffon y Casillas también recibieron más de 1000 goles, ¿no? Y ellos en
0: Pero jugaron
1: selecciones
0: como 40 años más
1: potentes.
0: que Ochoa y además en Europa, ¿no? Ochoa jugó en la tercera división de Chipre o no sé qué cosa. Ya aquí en la Deportiva hay más nivel que allá, no inventes.
1: No, pero mira, Casillas y Buffon defendiendo porterías, sí, mucho más importantes como la de la Juventus, el Real Madrid, y aún así recibieron más de 1000 goles. Entonces,
0: Pues, ¿a qué
1: Ochoa
0: equipo se
1: siempre.
0: enfrentaba y aquí contra quiénes se enfrentaba? También hay una diferencia abismal, Rodrigo, por favor,
1: No,
0: quítate la
1: pero también.
0: camiseta de americanista para dar la
1: No, no, no,
0: información.
1: Adrián. Pero mira, por ejemplo, cuando fue a la Ligue 1 en Francia, pues también fue el portero con más atajadas, por ejemplo.
0: Está bien,
1: Entonces,
0: te la doy por
1: pues sí,
0: buena. Hay que celebrar que, pues hay que
1: exacto.
0: reconocerle, tuvo una buena actuación también en Brasil, la verdad hay que decirlo. Y pues en particular en la selección, creo que no la regó tanto,
1: Sí, no.
0: honestamente, ¿no?
1: Sí, casi, casi no fue, no hubo errores
0: Sí,
1: de
0: no fue un
1: Guillermo Ochoa
0: factor,
1: en
0: ¿no?
1: el marco mexicano. Y sabes qué, Adrián, hablando de selección y todo este rollo,
0: Ajá.
1: ayer pues ya se dio a conocer que probablemente, aún no se hace oficial, pero es casi un hecho, que la selección mexicana pudiera tener sus primeros encuentros en contra de Colombia y de Perú en esta nueva etapa de Rafael Márquez al frente de la selección mexicana. Por cuestiones de contrato, tienen que
0: Sí.
1: jugar en Estados Unidos, ¿no? Serían cuatro
0: Por
1: partidos.
0: cuestiones de contrato, de lana.
1: Así es. Los primeros dos serían en la fecha FIFA de octubre y otros dos serían para la fecha FIFA de noviembre. En noviembre se hablaba de Estados Unidos y por ahí se está buscando otro rival. Entonces, pues ya tendríamos los primeros hasta el momento. Los primeros tres partidos de Rafa Márquez, a falta de que se
0: Ajá.
1: dé quién sería ese cuarto rival, ¿no?
0: Ojalá, Rodrigo, que sean rivales buenos, porque luego le traen cada cosa a nuestro país y no le hace nada, nada bien. Oye, y Torito, bien, ¿no? Sigue bien.
1: Sí, el Torito sigue ahí en el tercer puesto general, no lo suelta. Pues vamos a esperar a ver qué sucede también el día de hoy en la etapa 17 del Tour de Francia, Adrián. Vaya, el equipo sigue manteniendo el liderato también.
0: Sí.
1: Entonces, bueno, si Isaac del Toro no, en lo individual, no puede llevárselo, al menos con su equipo, ya es algo impresionante, ¿no?
0: Sí,
1: Ya
0: lo que está
1: se está
0: haciendo.
1: haciendo cosas grandes.
0: Exacto. Rodri, ¿algo más?
1: Pues nada más, hasta el momento era, quiero aclarar una situación que ayer me equivoqué.
0: Sí.
1: Había dicho que Cruz Azul iba a jugar en la Corregidora, pues no, ya vimos que ya se resolvió todo y
0: Sí.
1: van a jugar ya en el Estadio Azteca como se tenía previsto. Y la otra es que el campeón de campeones no es el domingo, va a ser el día sábado. Entonces, bueno, pues ya lo pueden ir anotando sábado. Campeón de campeones, Cruz Azul contra Toluca.
0: Lo agendamos, mi querido Rodri. Te mando un fuerte abrazo.
1: Ah, oye, Adrián, y por cierto, no hablamos
0: No me
1: de
0: espantes, ¿qué pasó?
1: el todopoderoso Pumas. Ganó 2-1 al Toluca.
0: Pues
1: Se
0: ahí
1: nos fue,
0: está.
1: se nos fue. Ya está ahí.
0: Pumas. Muchas gracias, Rodri.
1: Hasta mañana, Adrián. Un
0: Hasta
1: abrazo.
0: mañana, son las 5:50.
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0: El presidente de Estados Unidos, Donald Trump, sostuvo una reunión con su homólogo de Líbano y luego, pues en una serie de preguntas que le estaban haciendo ahí los periodistas, dijo que Irán quiere reunirse desesperadamente y además aprovechó incluso para regañar a quien le estaba haciendo estas preguntas.
3: Señor presidente, no hay señales de que Irán esté listo para dejar de luchar. Entonces, ¿cuál es el plan? El plan es simplemente seguir bombardeando hasta que se rinda.
4: ¿No hay señales? ¿Por qué sabe usted algo que yo no sepa?
3: Bueno, continúan atacando a nuestros aliados y matando estadounidenses.
4: Usted no sabe cuál es el diálogo detrás de escena. Quieren reunirse desesperadamente para intentar poner fin, porque los están diezmando. Usted no ve eso cuando escucha su emisora falsa, pero usted no sabe nada. ¿Sabe algo que yo no? ¿Sabe algo que yo no sepa?
0: Oigan, y ya ven que les habíamos dicho que Daniel Ortega, el dictador de Nicaragua, pues había anunciado que en un evento del pasado fin de semana que ya no habría elecciones allá en este país. Pues, ¿qué creen? Esto los puso aún más bajo el radar de Estados Unidos. El secretario de Estado de esa nación, Marco Rubio, dijo que la administración de Trump y la comunidad internacional no se van a quedar de brazos cruzados respecto a este anuncio. En Colombia, el presidente electo Abelardo de la Espriella anunció que en Medellín habrá una oficina del llamado Escudo de las Américas, esta organización de Estados Unidos, del presidente Trump, por un convenio justamente con este país en materia de lucha contra el narcotráfico, y justificó su decisión tras señalar que será una estrategia para combatir al crimen organizado y el terrorismo en esta región. El Parlamento francés aprobó el día de ayer una ley que prohíbe el acceso a las redes sociales a los menores de 15 años.

0: una opción, es el llamado que le hace a las juventudes la presidenta Sheinbaum, y la mandataria federal pues evita opinar sobre la sentencia de cadena perpetua sobre este capo que lideró pues el cártel de Sinaloa por 4 décadas. Dijo que su gobierno trabaja todos los días para atender las causas de la delincuencia en el país, y también dijo que será la Fiscalía General de la República la que revise pues este asunto de los 15,000 millones de dólares que Estados Unidos va a decomisar al narcotraficante.
1: Vamos a ver con la fiscalía. Normalmente se hace. No quiere decir que lo hayan decomisado. Quiere decir que es parte de la resolución que se está planteando. Entonces, la fiscalía normalmente participa en estos casos. Y ya le pediríamos a la fiscal que informara.
0: Y este brote de ciclospora en Estados Unidos, esta diarrea explosiva, pues dice aquí las autoridades de nuestro país, la Secretaría de Salud, que no hay evidencia de que este brote se haya originado en nuestro país. El secretario de Salud, David Kershenovich, refirió que en México se han registrado 3 casos de esta naturaleza.
2: En México ha habido 3 casos de ciclospora nada más, y esos casos son habituales, o sea, no se sale de la epidemiología común y corriente. No tenemos un brote de ciclospora, por lo tanto.
0: En Tabasco fueron hallados cuerpos desmembrados en distintos municipios que dicen las autoridades de tabasqueñas que pertenecen al crimen organizado por la disputa de la plaza entre el cártel Jalisco Nueva Generación y la barredora de la cual dice Adán Augusto no sabe absolutamente nada, de cuando su secretario de seguridad pues fue pues quien lideraba esta banda, y él pues no sabe absolutamente nada. Allá el secretario de gobierno, José Ramiro López Obrador, ¿le suena? Pues es el hermano del expresidente López Obrador. Pues les dice a los medios de comunicación, no está subiendo la incidencia delictiva, se están disputando la plaza, ustedes hacen un escándalo, vamos a escucharlo.
3: No se ha incrementado. Hemos bajado la incidencia delictiva. Eso hay que decirlo. No hay que decir que se ha incrementado, porque ustedes deben de actuar con responsabilidad como medio de comunicación.
4: De estos descuartizados, ¿a qué pertenecen? Algunas bandas que hayan merecido en la mesa de seguridad.
3: Pues son bandas, ¿no? Que se están peleando la plaza.
4: De esas bandas que están peleando, ¿cuáles son, don José Ramírez?
3: Las que tú conoces. ¿Cuáles? Pero es el alrededor, ayer el cártel Nueva Generación. Es un negocio y se están peleando la plaza.
0: Increíble la tranquilidad con la que lo dice. Son delincuentes. Es normal, se están peleando la plaza, en fin. Ernesto Rufo Apple, exgobernador de Baja California, está pues en audiencia que inició la tarde de ayer, continúa allá pues de manera privada, y pues veremos en qué termina. Hay que seguir pendientes en los espacios informativos de MBS Noticias. En la Cámara de Diputados hubo pronunciamientos a favor de que la ronda de revisión del T-MEC que se lleva a cabo en nuestro país tenga éxito. Habló la presidenta del recinto parlamentario, Kenia López Rabadán, quien dijo que el panorama que enfrenta el país es complejo. Advirtió que un descalabro en las charlas con los socios de Estados Unidos y Canadá tendría efectos muy negativos. Con más optimismo, el operador político de Morena, Pedro Ace, señaló que no hay por qué temer, y que pues hay a esta incertidumbre que hay con la revisión anual del convenio comercial. Incluso dijo que pues el análisis de los términos que es anual pues es de alguna manera pues benéfico. Vamos a escucharlo.
5: Qué bueno que se revise todos los días. Hay 10 años más y seguramente vamos a estar, cada vez que venga una terminación del T-MEC, otra vez se va a hacer extensión. De eso estoy seguro. ¿Por qué? Porque nos necesitamos. La mano de obra mexicana, y lo digo como dirigente nacional obrero, es la mejor mano de obra del mundo.
0: Los casos como el de la gobernadora Marina del Pilar de allá de Baja California, pues que se enredó ahí con el tema de sus audios y que podría dar información a presuntos agentes del FBI, pues no pueden manchar la imagen de Morena. Bueno, es lo que dice Higinio Martínez, el senador de este instituto político. Vamos a escucharlo.
6: No, yo creo que ese tema lo está atendiendo bien, está declarando, está dando su versión, su verdad, y eso es la que debe prevalecer. Todo lo demás son suposiciones. es un tema que

0: no es que se vea lejos, pero tampoco es un tema que tenga que aclararse mucho. A mí me parece que con lo que ha hecho la gobernadora es suficiente.
1: Llegamos al final de este espacio informativo. Se quedan en buenas manos. Llega Luis Cárdenas, soy Adrián Jiménez. Mañana tenemos una cita aquí en la radio, en el 102.5 de FM, en la televisión. Muchas gracias. Que tengan una feliz mitad de semana. Un feliz miércoles. Felices todos.

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Seven, las 6:07. Sí, ya quería decir. Six Seven. 6:07, por eso me esperé así justo al 7, quería decir esto, siempre quise decirlo. 6:07, bienvenidas y bienvenidos, ¿cómo están? Me da muchísimo gusto poderlos saludar en esta mañana. Ya es miércoles 22 de julio, el año 2026, tenemos harta cosa el día de hoy que compartir. Gracias por estar con nosotros, les recuerdo nuestro WhatsApp 5640-05-1025, voy de nuevo, 5640-05-1025, abierto absolutamente para todo el auditorio. Escuchamos Water on the Brain de The Holes, The Brand, perdón, es porque hoy es el día, The Brain, sí, porque hoy es el día mundial del cerebro. Cuide su cerebro, se tiene que cuidar el cerebro. ¿Y cómo se cuida? Murmiendo, chale. Ya quisiéramos. Bueno, durmiendo un poquito más, comiendo algunas cositas también, particularmente omega 3, esas cosas, comiendo sano, haciendo ejercicio ayuda bien cañón al cerebro, desconectándose, meditando, y eso no es paja, es real, real, real, real. Ayuda, hay estudios científicos ya que lo prueban y los mismos neurólogos lo recomiendan ya, la meditación. Entonces, bueno, pues cuide su cerebro. Es un órgano impresionante, es lo que nos hace ser conscientes de alguna u otra manera. Nadie sabe en dónde está específicamente la conciencia en el cerebro, no sabemos si se encuentra en este seso o en aquel, pero sabemos que es importante. Le quiero recomendar que lea usted al doctor Eduardo Calixto, Cuida tu cerebro, cómo funciona tu cerebro. Son los librazazazos de verdad, que le sirven de referencia, que además están súper ilustrados para entender a nuestro coco, a nuestro cerebro. Es día del cerebro, cuide su cerebro. ¿Qué más es hoy? A ver, déjeme veo. Acá lo tengo. Día del cerebro, día mundial contra... ¿qué? Contra la minería a cielo abierto. Día del del síndrome del cromosoma X frágil. ¡Ay, es día de la hamaca! ¡Qué bonito! Además en verano, ¡qué chido! Día de la hamaca. Felicidades a Levina, María, Magdalena. También felicidades a Platón. Mire, no conozco a ningún Platón más allá de Platón, pero no tengo el gusto de conocer a ningún Platón. A Cirilo, a Anastasio y a Jerónimo. Pásela maravillosamente bien. 22 de julio, ya vamos de gane. Nos queda nada para que se acabe el 2026. Estamos en 162 días y se acaba el año. Este es el día 203. 6:10. Vámonos.

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1: Hola, ¿qué tal? Muy buenos días. Los saludo con mucho gusto desde el Servicio Meteorológico Nacional para brindarles el pronóstico del tiempo de este miércoles 21 de julio y comentarles que el monzón mexicano prevalecerá sobre el noroeste del territorio nacional. Estará en interacción con canales de baja presión extendidos sobre el interior de México, así como con una circulación ciclónica que se encontrará en el sureste del país. Además de el paso de la onda tropical número 20 que se desplaza sobre la península de Yucatán y gradualmente el sureste mexicano. Todos estos sistemas ocasionarán chubascos y lluvias puntuales fuertes, acompañados con descargas eléctricas en el oriente, centro, sur y sureste de la República Mexicana. Además, se espera posible caída de granizo en los estados del noroeste y occidente del país. Se están pronosticando lluvias puntuales muy fuertes en Jalisco, Colima, Michoacán y Guerrero. Por su parte, prevalecerá el ambiente caluroso a muy caluroso sobre entidades del norte del país y en los estados del litoral del Pacífico mexicano y del Golfo de México. A partir de este día, inicia una onda de calor en zonas del noroeste y centro de Baja California, así como el centro y sur de Baja California Sur y el oeste y sur de Sonora. Para el Valle de México, se prevé por la mañana un cielo parcialmente nublado con ambiente fresco. Durante la tarde, el cielo será medio nublado con lluvias e intervalos de chubascos en la Ciudad de México y el Estado de México. La temperatura mínima en la Ciudad de México será de 13 a 15 grados Celsius y la máxima de 26 a 28 grados. Hasta aquí el reporte, les deseo que tengan un excelente día.
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2: A las 7:30 de la mañana, la presidenta Claudia Sheinbaum encabezará su conferencia de prensa matutina. Al mediodía iniciará la sesión pública de la Sala Superior del Tribunal Electoral del Poder Judicial de la Federación. A las 12:30 horas se llevará a cabo el 29 encuentro de la Red Mexicana de Trabajo Sexual. A las 17 horas, la consejera jurídica del Ejecutivo Federal, Luisa María Alcalde, ofrecerá su conferencia de prensa Derecho de Réplica. A las 17 horas, CAF, Banco de Desarrollo de América Latina y el Caribe, encabezará el evento Crecimiento Económico, Productividad y Transformación Digital. El expresidente de Venezuela, Nicolás Maduro, y su esposa, Cilia Flores, afrontarán una nueva audiencia ante la Corte Federal del Distrito Sur de Nueva York. Los ministros exteriores de los países de la Asociación de Naciones del Sudeste Asiático mantienen reuniones bilaterales en Manila con los principales socios del bloque, incluidos Estados Unidos, China, Rusia y la Unión Europea. El primer ministro de Portugal, Luis Montenegro, realizará una visita de trabajo a Grecia. Y en Viena, en la casa natal del dictador nazi Adolf Hitler, se inaugurará una comisaría tras años de reconstrucción y debate sobre el uso del edificio.
3: Bienvenidas y bienvenidos, estamos en MBS Noticias, me da muchísimo gusto poderlos saludar, es 22 de julio, el año 2026, ya es miércoles. Esto es parte de lo más relevante el día de hoy. La presidenta de la República analiza si o no se reclama una parte de la multa de 15 mil millones de dólares impuesta a Ismael El Mayo Zambada. Ay, es que... No es que el dinero esté al final del arco iris. No es que Ismael El Mayo Zambada tiene una cuenta de 15 mil millones de dólares. Es que Estados Unidos va a buscar ese dinero pian pianito. A lo largo de muchos años, quizá décadas, ¿le tocará algo al gobierno mexicano? No creo. Y peor, no creo que si lo va encontrando le vaya a tocar al gobierno de Sheinbaum. Probablemente recopilen toda esta lana, no sé, en unos 15, 20 años, 50 años, una cosa por el estilo. O sea, es una multa simbólica. No es que le hayan quitado 15 mil millones de dólares. Pero bueno, pues la fiscalía va a tratar de sacar su mochada, su tajada. ¿Por qué no lo detuvieron? Así lo hubieran podido sacar. Los hubieras detenido al Mayo. Tuviste 30, 40 años para detener al Mayo. Nunca lo detuvieron. Ahora sí que la chamba la hicieron allá, ¿no? ¿Por qué la van a hacer aquí? ¿Por qué cobraría si la chamba la hicieron allá? Pero bueno, pues es lo que quieren en la Fiscalía General de la República. Van a analizar si se pueden llevar su mochada. Arranca en la Ciudad de México la tercera ronda de negociaciones México y Estados Unidos sobre el T-MEC. Le cuento, la UNAM también crea una comisión para revisar el examen de admisión luego de la polémica por los resultados. Dicen que hicieron trampa los muchachos para entrar a la UNAM. No todos, pero sí varios pudieron haber entrado por trampa. Y esto debido a que se registraron demasiadas calificaciones muy buenas. Es como si de un año a otro tuviéramos una cantidad impresionante de genios. El miércoles, o sea, hoy, comparecen Nicolás Maduro y Cilia Flores en la Corte de Nueva York. Oye, le cuento también que Guillermo Ochoa anuncia su retiro como futbolista profesional. De todo esto y mucho más platicamos hoy en MBS Noticias, las 6:16. ¡Vámonos!
0: Estados. Zacatecas.
4: El secretario de Seguridad Pública del Estado, el general Arturo Medina Mayoral, desestimó el video difundido en redes sociales, a través del cual una fracción del cártel de Sinaloa se atribuyó el asesinato de al menos 10 personas, de las cuales algunas aparecieron colgadas. El funcionario señaló que la grabación podría tener tintes políticos, además de poner en duda la autenticidad del material, ya que, asegura, presenta deficiencias en su edición, voces sobrepuestas y características que no coinciden con los mensajes habituales de la delincuencia organizada. Agregó que se trabaja para identificar tanto a quienes elaboraron el video, así como a quienes lo difundieron.
0: Sonora.
4: Un tractocamión que transportaba más de 3 toneladas de presunta metanfetamina fue asegurado por autoridades federales en la carretera federal Sonoita-Puerto Peñasco. La incautación se realizó luego de que agentes de seguridad le marcaron el alto al chofer, quien conducía la unidad a exceso de velocidad. Al ser inspeccionada, se localizaron 60 costales que pretendían ser pasados por alimento para ganado y que tendrían como destino final Tijuana, Baja California. El conductor fue detenido. La Secretaría del Bienestar recuperó los 5 millones de pesos sustraídos del Banco del Bienestar tras un presunto desfalco ocurrido en el municipio de Guadalupe, en el cual estaría involucrada la gerente de la sucursal, quien ya fue detenida junto a sus presuntos cómplices. El delegado Genaro Rodríguez explicó que el dinero fue restituido a través de un pago de un seguro.
0: Hidalgo.
4: El Congreso Estatal aprobó una reforma al Código Penal que tipifica como delito las terapias de conversión. Con esta modificación, las personas que realizan, promuevan o financien esas prácticas orientadas a modificar, reprimir o cambiar la orientación sexoafectiva mediante cualquier forma de violencia, podrían recibir de 1 a 3 años de prisión y multas de entre 150 y 300 días.
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5: Vamos a ver con la fiscalía. Normalmente se hace. No quiere decir que lo hayan decomisado. Es decir, que fue una. Es parte de la resolución que se está planteando. Entonces, la fiscalía normalmente participa en estos casos. Y ya le pediríamos a la fiscal que informara.
6: Expresiones de los funcionarios o representantes de la DEA, pues son eso, sus declaraciones de sus agencias y no tiene que ver con la definición de las estrategias en México.
7: Todo el mundo hemos escuchado y conocemos donde la señora gobernadora Marina del Pilar compromete información de las mesas de seguridad a cambio de beneficios para ella en lo penal y en lo administrativo y en lo de su visa. Eso es un delito, confeso.
8: Uno de ellos es el tema de la inteligencia artificial, que cada vez cobra más importancia y nos presiona más. Vamos a revisar el tema del feminicidio, lo de la ley reglamentaria en materia de pueblos originarios.
9: Analizado de la violencia.
10: ¿Qué menos?
9: De estos descuartizados, ¿a qué pertenece? ¿Algunas bandas que hayan analizado en la mesa de seguridad?
10: Pues son bandas, ¿no? Que se están peleando la plaza. Ese es Barredor, ayer el cártel Nueva Generación, es un negocio y se están peleando la plaza.
9: Todavía sigue fuerte la Barredora.
10: Muchas gracias.
9: La Barredora sigue fuerte todavía.
11: Son restos socios que ya tienen larga data. Entonces, está trabajando la fiscalía sobre identificación, sobre todo el análisis. Vamos a ver, es un caso extraño, porque son restos socios de largo tiempo.
12: No nos quieran picar los ojos que eso es tortura, eso es violación. Hay casos de pedofilia ahí adentro, o sea...
13: ¿Integrarás más pruebas a la propia televisión?
12: Claro que sí, por eso hoy, ustedes que están aquí, yo temo por mi vida. Oye, ¿qué te puedes esperar? ¿Quién los patrocina?
14: Yo, a mí me consta, yo estuve los 5 años en la Unidad Nacional y me consta que a niños a veces con discapacidades mentales, como niños con autismo y así, los llegaban a encerrar. Ellos decían que eran por rebeldes.
15: Con estas 3 detenciones estaríamos entonces sumando a raíz de este operativo 5 detenciones.
16: Resulta que tenemos muchos genios de un año para otro que sacaron más de 100 aciertos. Hubo 9 aspirantes que sacaron puntaje perfecto y hubo 14 aspirantes que sacaron 0 puntos. Todos sabemos que esos no son aspirantes. acceso son personas que solamente se inscriben al examen para extraer preguntas o para ayudar a otros aspirantes.
17: Esta iniciativa entonces refleja una convicción fundamental del gobierno de México. La protección del medio ambiente y el desarrollo económico no constituyen agendas separadas. Por el contrario, la conservación de nuestros recursos naturales es una condición indispensable para sostener la productividad, la inversión y el bienestar de la población en el largo plazo.
18: Lo di todo, lo dejé todo, en mis equipos y en mi selección. Y hoy entrego mis guantes.
19: 1.5 billones es lo que busca el presidente y lo que necesitamos para defender al país. Los miembros de este comité entienden mejor que la mayoría que el dominio estratégico a largo plazo no se puede financiar a través de suplementos puntuales.
20: Cannot be funded through one-off supplements.
3: Seis de la mañana con 21 minutos. ¿Me escucha a través de un podcast? 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Así usted estará enterado 24/7 de todo lo que ocurre en México y en el mundo. 6:22. 22 de julio, 6:22. A este miércoles llevan ya poquito más de 12 horas en la audiencia en donde se va a determinar si Ernesto Rufo, el exgobernador de Baja California, y otras 7 personas serán o no vinculados a proceso por el delito de huachicol fiscal. La diligencia se está llevando a puerta cerrada, no dejaron entrar a la prensa. La defensa de Ernesto Rufo sí estaba a favor de que entrara la prensa, pero no quisieron los jueces. Debido a que el caso está relacionado con afectación a la seguridad nacional, dicen que no se vaya a revelar algún secreto de seguridad nacional, algo así como el hecho de que pues, las aduanas tienen un problema grave de corrupción vinculado a las Fuerzas Armadas, concretamente a la Marina Armada de México, y que bueno, pues eso podría terminar por saberse y ventilarse en el juicio. En fin, total, que esa puerta cerrada y continúan ahí encerraditos. Llevan ya casi 13 horas en este juicio, en esta audiencia de vinculación. La defensa de Rufo pidió revisar y responder por separado cada uno de los cientos de datos de prueba presentados por la Fiscalía General de la República. Y la Fiscalía niega que exista persecución política en el caso del exgobernador de Baja California, Ernesto Rufo Apple. Ni modo que diga sí, es nuestro preso político. Ni modo que diga sí, lo metimos a la cárcel porque él es del PAN. No. Claro que no lo aceptaría nunca, ¿no? Pero bueno, estas son notas que uno le tiene que compartir cuando pues es evidente que una institución niega lo que va a ser evidente que niegue. Entonces, bueno, pues la FGR niega que exista persecución política en contra del gobernador de Baja California, Ernesto Rufo. Aseguró además que la investigación está respaldada por pruebas documentales, testimoniales y periciales, y la dependencia afirmó que las actuaciones se han realizado con apego a la legalidad, objetividad y respeto al debido proceso. Un juez federal en Baja California admitió a trámite un amparo para Ernesto Rufo, interpuesto por las irregularidades después de su detención. La medida busca frenar su incomunicación, la falta de medicamentos, no tiene medicamentos, es un hombre de 74 años de edad que está preso, y su traslado fuera de Ensenada sin las certificaciones médicas correspondientes. Ariadna Montiel, la presidenta de Morena, califica a Rufo de delincuente y traficante de combustible. ¿Y a Rochamoya cómo lo califica, oiga?
21: ¿Qué se pretende construir este discurso sobre una supuesta cortina de humo que no es así? Pues es una investigación de la fiscalía que es autónoma. Lo que estamos viendo, pues es una reacción de la derecha de la oposición en defensa de un delincuente, de un traficante de combustible que ha sido señalado, pero que no se diga por parte de la oposición, pues que ahora hay un preso político. Preso político fuimos perseguidos por luchar por los derechos del pueblo. eso es ser preso político. Lo otro, pues, es tratar de encubrir a un delincuente que la Fiscalía General ya ha realizado la investigación, que un juez otorgó la orden de aprehensión al exgobernador, pero también a otras personas integrantes de esta red de control.
3: ¿Y Rocha Moya? O sea, porque así como si hay una narrativa de la derecha y de la oposición para defender a Rufo, pues déjeme decirle lo mismo, hay una narrativa de la izquierda y del oficialismo para defender a una persona que está acusada formalmente de narcotraficante en Sinaloa. Y ese es uno, ¿eh? Porque vienen varios más. ¿Y Rocha Moya? 6:26. La presidenta de la República desestima la presencia de espías rusos en México. Esto después de que el Departamento de Estado reveló, pues, que aquí en México hay muchos espías rusos, que de hecho varios están identificados y el gobierno no ha hecho absolutamente nada. Es la presidenta Sheinbaum.
1: A ver si Relaciones Exteriores nos puede decir si es factible dar algunas nacionalidades en general. Para cualquier otro país, igual que para Estados Unidos, lleva, si hay una persona vinculada a seguridad de otro país, algún agente que tiene la embajada solicita, se hace el mismo procedimiento. Pero a ver si nos informa Relaciones Exteriores. Pues no tiene nada que ver con un asunto internacional, ni mucho menos, sino con todos los países se hace exactamente lo mismo.
3: Para el Departamento de Estado, ese es un riesgo a la seguridad nacional de los Estados Unidos de Norteamérica. Y sí, hay espías gringos también. Espías gringos que nos han ayudado, por ejemplo, a abatir al Mencho. Espías gringos que han desmantelado laboratorios. Hay espías gringos también en este país, pues que quizá hayan hecho mucho más que los espías rusos. Uno se pregunta qué hacen los espías rusos. Pero bueno, no es algo nuevo, ¿eh? Lleva un buen rato, de menos 3 años, porque desde que llegó López Obrador, creció la cantidad de espías rusos en nuestro país. De entrada, se desestima, no es una prioridad en el gobierno esto que fue anunciado por el Departamento de Estado ayer en Washington. El canciller Roberto Velasco y el embajador de Estados Unidos en México, Ronald Johnson, sostuvieron una reunión diplomática de alto nivel para dar seguimiento a la agenda bilateral entre ambos países. Así lo informó la Secretaría de Relaciones Exteriores en sus redes sociales. Ay, hablando de Ariadna Montiel, de la dueña de Morena, bueno, la presidenta de Morena, le responde a la DEA. Escuche.
21: Expresiones de los funcionarios o representantes de la DEA, pues son eso, sus declaraciones de sus agencias, y no tiene que ver con la definición de las estrategias en México. Mantenemos nuestra postura de cooperación, sí, injerencismo no.
3: Ajá. La DEA está muy preocupada por las declaraciones de Ariadna Montiel, y es que la DEA, después de el juicio que llevó a cadena perpetua al Mayo Zambada, habló en torno a la persecución que habrá para todos aquellos que apoyen, que trafiquen, que sean socios cómplices del narcotráfico en nuestro país. Y eso, de acuerdo a lo dicho por Terry Cole, incluye a muchos políticos mexicanos. Pero, pecata minuta, no preocupen, Morena. 15,000 millones de dólares son impagables, lo dice Frank Pérez, el abogado del Mayo Zambada. En una muy buena entrevista publicada el día de ayer en Milenio, Frank Pérez señala lo siguiente.
2: No hay forma de que pueda pagar eso. El gobierno no le identificó ninguna propiedad, no identificaron nada. Tú sabes y yo sé que la gente a ese nivel no tiene nada a su nombre.
22: Did you know from Mr. Zambada what happened with los Chapitos? Why was he betrayed?
23: ¿Le ha dicho al señor Zambada qué sucedió con los Chapitos? ¿Por qué fue traicionado? No lo sé, no puedo responder a eso. Él no sabe, confiaba mucho en ellos y es por eso que se reunió con ellos, así que no lo vio venir. Fue Joaquín, el hijo del Chapo Guzmán. El ahijado del Mayo fue quien lo secuestró, y Jando era el piloto. El señor Zambada fue llevado a un cuarto y lanzado al suelo. Estaba desorientado en ese momento. Cuando lo subieron al avión, creo que le dieron una especie de líquido que lo hizo dormirse y realmente no sabe qué pasó. So he doesn't
3: really know what happened. Mientras tanto, aquí en nuestro país, la Fiscalía General de la República ya se le hizo, ya hizo ojitos, ya está ahí salivando. 15,000 millones de dólares, ¿y cuánto me toca? Bueno, dice la presidenta de la República que la misma Fiscalía pues va a tratar de ver si algo le podría tocar. No existe ese dinero. Al rato lo platicamos a detalle. No es que esté todo ese dinero en un cofre al final del arco iris. Es una acción simbólica, más bien, del Departamento de Justicia norteamericano. Pero bueno, la Fiscalía tiene su postura. Esto lo informa la presidenta de la República.
21: para
0: resarcir
21: el daño?
0: Vamos a ver con la fiscalía. Normalmente se hace. No quiere decir que lo hayan decomisado. Es decir, que fue una... Es parte de la resolución que se está planteando. Entonces, la fiscalía normalmente participa en estos casos. Y ya le pediríamos a la fiscal que informara.
3: Denuncian penalmente a la gobernadora de Baja California, Marina del Pilar. Es el exalcalde de Tijuana, Héctor Osuno Jaime. Escuche.
7: Todo mundo hemos escuchado y conocemos donde la señora gobernadora Marina del Pilar compromete información de las mesas de seguridad a cambio de beneficios para ella en lo penal y en lo administrativo y en lo de su visa. Eso es un delito, confeso, y que ya no haya pretexto y se investigue a ver si con la velocidad que lo hicieron en contra de un ciudadano decente a los verdaderos corruptos.
3: Yo, francamente, no creo que vayan a investigar absolutamente nada y creo que la denuncia de Marina del Pilar, pues, se va a la cola, a la cola, a la cola. Ahí ya está, cree. Si no han hecho nada con los otros. En fin. Defienden en Morena a Marina del Pilar, faltaba más. Es Higinio Martínez, senador del Estado de México. Desde muy lejos le llega el apoyo a Marina. Escuché.
4: Oh, yo creo que eso lo... ese tema lo está atendiendo bien, está declarando, está dando su versión, su verdad, y eso es la que debe prevalecer. Todo lo demás son suposiciones. Es un tema que no es que se vea lejos, pero tampoco es un tema que tenga que aclararse mucho. A mí me parece que con lo que ha hecho la gobernadora es suficiente, decir yo.
3: Sí se nota la emoción, ¿no?, con la cual Higinio Martínez termina por defender a Marina del Pilar. Ese apoyo sí se ve. En fin, 6:32. En otros temas, arrancó en la Ciudad de México la tercera ronda de negociaciones. Citlali Sáenz, buen día.
5: ¿Qué tal, Luis? Buenos días a ti, buenos días también a nuestros amigos del auditorio. Este martes inició en la Ciudad de México la tercera ronda de conversaciones bilaterales entre México y Estados Unidos como parte de la revisión conjunta del T-MEC. En el encuentro que se lleva a cabo en la Secretaría de Economía desde este martes y durará hasta el jueves 23 de julio, actualmente ambos equipos técnicos revisan diversos temas relacionados con implementación y funcionamiento del tratado comercial, ahora que las revisiones son anuales. El secretario de Economía, Marcelo Ebrard, dio la bienvenida a la delegación de la Oficina del Representante Comercial de Estados Unidos, mientras que el titular de este organismo, Jamison Greer, se espera que arribe hoy a la Ciudad de México. Pero Luis, los detalles los tendremos más adelante.
3: Gracias, Itlali. Van 5 detenidos por la masacre de 10 personas en Zacatecas. Adelante, Mario Padilla, buen día.
6: Luis, buenos días. Van 5 personas detenidas como resultado de los operativos tras el homicidio de 10 personas el sábado en Zacatecas. El secretario general de gobierno, Rodrigo Reyes Muguerza, informó que este martes se capturó a 2 hombres y un adolescente en una brecha en Fresnillo, Zacatecas. Los detenidos son Leonel, originario de Sinaloa, Osvaldo, de Durango, y una adolescente de Jerez. Les aseguraron droga, cargadores para fusil, cartuchos, chalecos balísticos y 40 ponchallantas. Las autoridades señalaron que no se descarta que estén relacionados con el caso, pero la Fiscalía será la que determine la responsabilidad. El secretario de Seguridad Pública, Arturo Medina Mayoral, por su parte, dijo que el video atribuido a un grupo criminal tiene a su juicio tintes políticos y ya se investiga su origen. Los detalles, más adelante.
3: Por desgracia, continúa todo lo que da el México roto. Hallan cuerpos en Tabasco. María Albert, buen día.
24: Buenos días, Luis. Te saludo y te informo que la violencia continúa golpeando a Tabasco. Tras el hallazgo de 2 cuerpos desmembrados en el municipio de Centro y diversas ejecuciones en los últimos días, el secretario de Gobierno, José Ramiro López Obrador, aseguró que estos crímenes son consecuencia de la disputa entre el Cártel Jalisco Nueva Generación y La Barredora por el control del Estado. El funcionario afirmó que pese a estos hechos violentos, no ha aumentado la incidencia delictiva y pidió revisar las estadísticas oficiales. Incluso sostuvo que los homicidios han venido a la baja durante la actual administración y destacó la detención de más de 1.500 presuntos integrantes de la delincuencia organizada. Pero los detalles más adelante.
3: El carnalito de López Obrador, José Ramiro López Obrador, que trabaja de secretario de gobierno del Estado allá en Tabasco, dice pues que no hay bronca, que es entre los grupos criminales, hombre. Lo normal que arrojen cuerpos ahí en la carretera. Escuche.
25: Analizado de la violencia.
10: ¿Qué menos?
9: De estos descuartizados, ¿a qué pertenece? ¿A algunas bandas que han analizado en la mesa de seguridad?
10: Pues son bandas, ¿no?, que se están peleando la plaza. Es lo que hemos venido diciendo desde que llegamos.
9: ¿Cuáles bandas son, don José Ramiro? ¿Las tienen identificadas?
10: Pues son bandas que se dedican.
9: Pero hay nombres, ¿tienen nombres esos?
10: No, sí hay detenidos. En ningún gobierno, también eso hay que decirlo, ¿eh? En ningún gobierno se había detenido a tantos delincuentes, ¿verdad?, como en este. Hay más de 1.500 300 detenidos, ¿sí? De la delincuencia organizada, que se dedica a enfermar al pueblo de Tabasco.
8: De esas bandas que están peleando, ¿cuáles son, don José Ramírez?
10: Las que tú conoces. Pero es el Barredor, ayer el cártel Nueva Generación.
3: Ajá, la Barredora, justamente la que cuando Adán Augusto López era gobernador, puso al líder de la Barredora como secretario de Seguridad. Por desgracia, hay más información negativa, porque también en Veracruz hallaron 5 bolsas con restos humanos. Oiga, y allá en Tamaulipas, la Fiscalía está investigando la muerte de Dafne Zapata como un feminicidio. Adelante, José Alfredo Lisiaga.
11: Muy buen día, Luis. La mamá de Dafne, adolescente de 13 años de edad, que murió en un campamento de verano en una escuela militarizada de Ciudad Madero, Tamaulipas, exige justicia. Destaca que han pasado 6 días y no hay un solo detenido. Pero el fiscal general de justicia de Tamaulipas afirma que la carpeta de investigación evolucionó a otra etapa procesal. Además, destacó que el caso se investiga como feminicidio. Con todos los detalles, en unos momentos.
3: Gracias, 6:36. Hoy en Nueva York va a estar compareciendo Nicolás Maduro y Cilia Flores. Van a asistir a la nueva audiencia en Nueva York por cargos de narcoterrorismo, cocaína y armas. Le tendremos información en un momento. 6:36, regresamos. Estos son los titulares del planeta. Me llamo Luis Cárdenas, no me tardo.
12: Titulares del mundo. New York Times.
13: Estados Unidos abandona la eficiencia en el combustible a medida que los precios se disparan.
12: The Washington Post.
13: En el Capitolio, una súplica por claridad en la guerra.
12: El País.
13: La ley del tabaco vetará fumar a los menores en playas y terrazas.
12: Le Monde.
13: La ley agrícola de emergencia se aprobó en medio de la confusión.
12: The Guardian.
13: Burnham implora al gabinete que encuentre maneras de afrontar la crisis del coste de la vivienda.
12: Der Spiegel.
13: Thorsten Frey se convertirá en el nuevo líder del grupo parlamentario de la Unión.
12: Corriere della Sera.
13: Meloni acusa disputa por Bolonia.
12: Folha de São Paulo.
13: Flavio Bolsonaro sigue los pasos de su padre y difunde falsedades sobre las urnas electorales entre los embajadores.
12: El Clarín de Argentina.
13: La polémica por la final ante España desbordó el fútbol y se metió en la política.
12: Al Jazeera.
13: Irán, principal agitador en la región y en serios problemas, Estados Unidos.
12: En un momento regresamos. 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
16: Primeras planas. El Universal.
17: Fiscalía investiga a más empresas ligadas a Ingemar, las compañías Dragados y Puertos y Servicios Portuarios de Ricardo Thompson Ramírez y Ricardo Thompson Navarro, este último detenido junto con Ernesto Rufo, cuya situación jurídica estaba por definirse, son señaladas de beneficiarse del contrabando de hidrocarburos. Ambas también recibieron contratos federales por 49 millones de pesos entre 2019 y 2024.
16: Milenio.
17: No hay forma de que Zambada pague a Estados Unidos esa fortuna. Abogado. Entrevista. Frank Pérez ve irreal la cifra de 15 mil millones de dólares que exigen a El Mayo y ratifica que su cliente nada gana con entregar la información al Departamento de Justicia.
16: Reforma.
17: Vuelve Trump con el garrote. Anuncia la Oficina del Representante Comercial de Estados Unidos nuevas tarifas contra 60 países. Buscan reemplazar impuestos del 10% que invalidó la Suprema Corte.
16: Excelsior.
17: Ante anomalías, UNAM revisará examen virtual. Instruyen crear comisión técnica. La medida se da en medio de cuestionamientos y de resultados con más puntajes perfectos e incrementos abruptos en el mínimo de aciertos requeridos para licenciatura.
16: Animal político.
17: Alistan juicio contra presunto autor intelectual del asesinato de Carlos Manso.
16: La jornada.
17: Retoman Estados Unidos y México diálogo comercial bajo la sombra de más aranceles. Empezó tercera ronda del T-MEC. Washington amenaza con imponer cuotas a 60 países que permiten trabajo forzado.
16: El financiero.
17: Economía mexicana apunta a crecimiento de 1.7% en junio. Expertos. El dato marcaría recuperación en el segundo trimestre vía servicios.
16: El economista.
17: La Oficina del Representante Comercial de Estados Unidos se pronuncia por fortalecer las reglas de origen en revisión del T-MEC. Autopartistas de Estados Unidos piden preservar el sentido trilateral del acuerdo, certeza en la negociación y bajar cargos administrativos.
16: Reporte Índigo.
17: La sombra de la tortura. Aunque se han fortalecido los mecanismos de profesionalización de policías y corporaciones de seguridad, los casos registrados por presunta tortura y tratos crueles evidencian que el problema permanece vigente y que no se han logrado erradicar prácticas violatorias de derechos humanos.
16: El Sol de México.
17: Trump recrudece su ofensiva arancelaria, apunta a 60 economías. El anuncio ocurre mientras sus enviados negocian en México temas claves del T-MEC.
16: La prensa.
17: Tétrico. Investigan muerte de adulta mayor hallada en su domicilio en la Gustavo Amadero. Tenía fecha de desaparecida y al parecer su familia no sabía nada de ella desde marzo pasado.
16: La crónica.
17: Destapan red para estafar con venta de plazas falsas en el DIF. Se tienen registrado el uso continuo de instalaciones gubernamentales, tanto del DIF como de otras dependencias.

0: 6 de la mañana con 44 minutos y a través de algún medio de comunicación, de la radio, de la tele o de alguna app, está escuchando en estos momentos de fondo la rolita, está padrísimo. Dice, hey, la vida es una movie y al final te mueres. Pues así es la vida. Es una especie ahí como de reggae, se escucha muy padre. Entiendo que pues a lo mejor en otro tipo de transmisiones no se puede escuchar la música, pero vale mucho la pena, está padre. ¿Por qué le cuento esto? Pues por la frase de hoy. Es un proverbio. Si tienes un problema y el problema tiene solución, ¿para qué te preocupas? Si tienes un problema y el problema no tiene solución, ¿para qué te preocupas? De todas maneras no se va a solucionar. Si se puede solucionar, pues chido. Si no se puede solucionar, pues también no se puede solucionar. ¿Qué le hacemos? Y es que, ¿sabe? Pasamos una cantidad impresionante de tiempo, pues, pensando en cosas que realmente no van a suceder. Preocupados por cosas que quizá no están. Si tienes un problema y tienes solución, no te preocupes, hombre. Y si no tienes solución, pues tampoco. Preocupándote no ganas nada. Pásala bonito. Vive mucho, recuerda que no es tan en serio. Hazle caso a tu corazón. Hazle caso a lo que quieres hacer, a lo que quieres decir. Aunque eso cueste todo. Y recuerda que todo en esta vida pasa. Esto también pasará. Te mando un abrazo. Quiérete un friego. 6:46. Me llamo Luis Cárdenas. Estás en MBS. No me tardo.
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2: La presidenta Claudia Sheinbaum abanderó a la delegación mexicana para la edición número 25 de los Juegos Centroamericanos y del Caribe, que se celebrarán del 24 de julio al 8 de agosto en Santo Domingo, República Dominicana. Asimismo, la CONADE destacó que se invierten 60 millones de pesos para garantizar la participación de los atletas mexicanos, ya que dichos juegos forman parte del camino hacia los Juegos Olímpicos Los Ángeles 2028. IMSS Bienestar informó que por medio de 87 proyectos estratégicos y una inversión de 46 mil millones de pesos, fortalecerá su capacidad de atención con 43 nuevos hospitales, 21 hospitales con rehabilitación integral y 23 nuevos centros de salud y centros de salud con servicios ampliados. El instituto detalló que ya cuenta con 19 nuevos hospitales que brindan consultas, cirugías de alta especialidad y atención gratuita en diversas entidades del país. La Secretaría de Infraestructura, Comunicaciones y Transportes informó que avanza la modernización de las plazas de cobro operadas por Capufe, donde actualmente los 1.050 carriles de las 129 plazas de cobro ya cuentan con el nuevo sistema electrónico de telepeaje, permitiendo reducir gradualmente el uso de efectivo y agilizar el cruce de los vehículos con el propósito de mejorar la movilidad y fortalecer la seguridad en las autopistas federales. El servicio funciona mediante un tag colocado en el parabrisas del automóvil y lectores electrónicos instalados en las casetas, detectándolo al momento de pasar y al ser identificado, el sistema realiza el cobro automático en la cuenta asociada del usuario. Para MBS Noticias, Paola Hinojosa Mira.

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0: trascendió en la prensa. Reforma, Templo Mayor.
1: Por lo visto, se le están saliendo del redil a la dirigencia nacional de Morena las decenas de aspirantes a alguna de las 17 gubernaturas en juego del próximo año. Tan es así que la encargada del proceso electoral interno, Citlali Hernández, tuvo que salir a decir: ¡serenos, morenos! La exfuncionaria lanzó un video para pedirle serenidad y paciencia a sus compañeras y compañeros de partido que ya andan con demasiado acelere. De plano, les advirtió: no hay nada decidido, y reiteró que la decisión sobre las candidaturas saldrá de una encuesta. El problema para Citlali es que el tema de las encuestas ha sido muy manoseado, con decisiones que de último momento no reconocen el resultado de los sondeos. Hay hartos testimonios internos de que la encuesta a veces solo está de adorno. Y la prueba está en la revelación que hizo Rubén Rochamoya, quien admitió que él no había ganado la competencia interna, pero como AMLO a fuerza lo quería candidato, obviamente terminó imponiéndolo. Pero bueno, la presidenta de la Comisión de Elecciones insistió en que la cosa es calmada. A ver si le hacen caso.
0: Bajo reserva del Universal.
2: Nos comentan que algunos panistas de Abolengo están extrañados por la tibia defensa política que el blanquiazul ha realizado del exgobernador de Baja California, Ernesto Rufo, quien es acusado por la Fiscalía General de la República de delincuencia organizada y ser parte fundamental de un esquema de contrabando de hidrocarburos. Dicen que, aunque es cierto que don Ernesto ya no estaba tan cerca de la actual dirigencia ni de sus actividades, hay quienes les extraña que no haya habido una defensa más agresiva de quien fuera el primer gobernador que tuvo el PAN. Otros aseguran que nadie en el partido quiere asumir un costo político por salir más allá de declaraciones en defensa de Rufo. Y mientras en el PAN no se animan a arropar al exgobernador, en Palacio Nacional la propia presidenta Claudia Sheinbaum recupera mensajes del expresidente Felipe Calderón cuando en octubre de 2017 el expresidente acusó a Rufo de haber entregado el estado de California al cártel de los Arellano Félix. Habrá que ver si la estrategia legal de su defensa logra que Rufo gane la batalla judicial a la fiscalía, pero todo indica que la defensa política la va perdiendo.

0: Con nueva generación se están disputando la plaza. Ah, bueno.
1: Trascendió de Milenio.
2: Que entre hoy y mañana la presidenta Claudia Sheinbaum sostendrá una reunión con el representante comercial de Estados Unidos, Jamieson Greer, en Palacio Nacional, después de que el estadounidense pospuso la cita pactada para finales de mayo por cuestiones de agenda. Hay que recordar que ya se habían encontrado el 20 de abril para revisar el T-MEC, cuya tercera ronda de negociaciones está en marcha con los nuevos amagos arancelarios a medio mundo de parte de Donald Trump como telón de fondo.
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0: Y nos piden no perder de vista el asunto de la salida de Ulises Lara de la Fiscalía Especializada en Investigación de Asuntos Relevantes de la FGR. Esto luego de que el portal de noticias Latinos revelara que ayer se habría realizado un cateo en la oficina del ahora exfuncionario. Es sabido que las razones de la sorpresiva dimisión de Lara el pasado 14 de julio no se han conocido públicamente, salvo el dato de que lo hizo por motivos personales. Sin embargo, la falta de información generó múltiples especulaciones, la mayoría de ellas relacionadas con su desempeño y con los distintos asuntos, varios de ellos espinosos que tenía a su cargo. Ante ello, el pasado 20 de julio, el exfiscal decidió publicar un mensaje en el que afirma que no participaría en discusiones públicas basadas en versiones parciales, interpretaciones personales o señalamientos formulados fuera de los cauces correspondientes. Cualquier aclaración deberá atenderse por las vías formales con información completa, verificable y dentro del marco legal aplicable. Pendientes.
1: Pepe Grillo, de Crónica.
2: La UNAM ha recurrido exitosamente a la realización de exámenes de admisión a distancia, mismos en los que los aspirantes realizan la prueba selectiva en el encuadre de una cámara normal de video para computadora. La inteligencia artificial apoya la verificación de que nadie entre los miles de muchachos haga trampa y la capacidad técnica de la universidad llega incluso al punto de que se detecta si lo que ve el muchacho en su pantalla se está reproduciendo simultáneamente en otra. La UNAM ha salido avante en este proceso, pero aún así el rector Leonardo Lomelí ha ordenado la elaboración de un análisis en el que se analicen los factores que pudieron intervenir en el desempeño de los aspirantes. Como se indicaba, la UNAM ha salido adelante en esta automatización, pero el informe no es meramente técnico-informático, sino que busca saber cómo evitar que la modernización del proceso pudiese convertirse en un filtro no académico, sino socioeconómico. No olvidemos que acceder a las aulas de la UNAM sigue siendo, para cientos de miles, la escalera de ascenso social que tienen disponible.
1: Rayuela de la Jornada.
0: Más presupuesto para la guerra. ¿Será por eso que a todo el mundo le suben los aranceles?
1: Frecuencia.

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1: Muy buenos días, esta es la información vial. Norte, el avance es constante en ambos sentidos de Avenida Lago de Guadalupe, entre la autopista México-Querétaro y Avenida Nezahualcóyotl. Sur, Avenida Unión registra buena circulación en ambos sentidos, entre Calle Balancán y Fuente de los Molinos. Poniente, sin inconvenientes podrá circular en ambos sentidos de Avenida San Bernabé, entre Cerrada Trini y Periférico. 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
2: En México, el que no tranza no avanza. Pues lo tenemos marcado, tatuado. Es una corrupción arraigada. Decían en su momento que era una cosa cultural. Lo llegó a decir Peña Nieto. No, hombre, se le fueron encima y que le pases, que son los corruptos, todos indignados, porque así como tenemos la corrupción, también tenemos la piel sensible, ¿eh? Y decían también que hasta podía ser una cosa genética, imagínese. En México, por desgracia, prácticamente en todo hay corrupción, a veces mucho, a veces poquito. Llega el inspector, te pide una lanita y con eso ahorras y ya no tienes que irte al tema burocrático que le puede costar más a un negocio que te quieren cerrar. Llega un policía y pues quiere una mordida, quiere un moche y uno termina dando un moche y cosa muy curiosa, con ese moche, con esa mordida, pagas una multa a final de cuentas, pero te evitas ir a pagar la multa a otro lado y todo un trámite que está repleto de corrupción. En México desbordamos corrupción, es la verdad. No sé si algún día vamos a ver un México sin corrupción, me gustaría mucho, es un sueño quizá utópico, pero tiene mucho que ver con la cultura y tiene mucho que ver con nuestra forma de ser y tiene mucho que ver con nuestra educación. Ya nos dimos cuenta que el gobierno, pues, no ayuda mucho, ¿eh? Fueron corruptazos los priistas, fueron corruptazos los panistas y son corruptazos los morenistas. Y los del verde y los del PT y todos. Los políticos son unos rateros en general. Lo sabemos, lo vemos, lo percibimos. Da igual el color que tengan. Ay, pero aquí hay un tema que me duele mucho. ¿A poco son corruptos en la UNAM? No me diga que son corruptos los universitarios. No me diga que son corruptos los chavos que se supone que son el futuro de esta nación. Hay un escándalo por la sospecha muy fundada de que varios estudiantes pudieron haber hecho trampa en el examen de admisión de la UNAM. De hecho, de acuerdo a la misma UNAM, el 2% de los procesos, lo que equivale a unos 3.174 exámenes, fueron cancelados. Todo esto se da a conocer gracias a profesores como el doctor Luis Ángel Maciel Barón, es más conocido como el profe Luis, y denunció un crecimiento exponencial en los exámenes. Entonces aquí tenemos dos opciones. O de pronto, desde hace 3 años a la fecha, tenemos una cantidad enorme de genios, igual y sí, o están haciendo trampa. Le pongo el ejemplo de medicina. La UNAM te pide un examen con 120 preguntas. Que alguien saque 120 preguntas es rarísimo, pero rarísimo. O sea, estamos hablando de 1, de 0, de 2 por mucho. Bueno, pues en este año fueron 9. 120 de 120. Examen perfecto. Flawless victory. Pero fíjese, en el 2021, el promedio de aciertos rondaba por los 70. Para 2025, el año pasado, se incrementó cañón la frecuencia de aciertos de 117, pero para este año 2026, la concentración de aciertos de más de 100 está impresionante. Es como si el promedio ahora se haya ido de 70 a 100. Insisto, hay más genios o hay una manera de hacer alguna trampa. Y eso es lo que preocupa, porque también en este año, pues, se implementó un sistema de acceso remoto al examen, de poder hacer el examen a distancia, lo cual es muy, muy bueno. Y se apoyaron en la UNAM con un sistema de inteligencia artificial al cual creo le están confiando demasiado, porque la IA también se puede burlar, ¿eh? Y bueno, dicen, es que la IA detecta inclusive hasta lo que está viendo el muchacho y es imposible que... muchas maneras de hacer trampa. Digo, lo sabrán muy bien los fósiles que llevan también a veces mucho tiempo en varias facultades, no solo en la UNAM, en varias otras universidades del país. Como sea, es una, pues, buena o mala noticia. La UNAM ya dijo que va a tomar muy en serio estos señalamientos, que va a hacer una investigación a profundidad y que en dado caso que detecte trampa, va a suspender a estas personas que hicieron el examen y no los va a dejar inscribir. Sin embargo, y aquí es en donde viene el punto, si es que se incrementaron los genios en nuestro país, pues qué chido. Si es que los chavos ahora son muchísimo más inteligentes y en cosa de un año superaron el promedio de aciertos de la UNAM, de verdad, un aplauso. Pero si estamos hablando de la corrupción arraigada, si estamos hablando quizás hasta de papás, porque bueno, pues ahora los papás también están muy metidos con los universitarios, que les ayudaron a hacer estas trampas, todo para que pues, ojalá puedan pasar, ojalá puedan quedar. Qué gacho. Porque pues el México corrupto es la realidad y el México limpio, sin corrupción, es la utopía. Irrealizable, al parecer. No sé, al rato platico con el profe Luis aquí en MBS Noticias y le entramos al tema, ¿cómo no? Porque usted lo pidió en el 5640-05-1025. Voy de nuevo, 5640-05-1025. El WhatsApp está abierto absolutamente para todo el auditorio. Usted manda aquí y déjeme decirle algo. Con el corazón en la mano, neta, neta, neta de corazón, gracias por darnos la oportunidad de acompañarle. Ya va al gimnasio, ya está desayunando, se está despertando, anda en el regaderazo de la mañana, o ya trae un rato, o acaba de regresar, quizá tuvo una jornada nocturna, no sé qué esté haciendo, pero lo que sea que esté haciendo, gracias por dejarme acompañarle, gracias por dejarnos ser parte de su vida. Es una oportunidad de oro. Esperemos estar a la altura. Un honor trabajar para usted. 77, vámonos. Reaparece el subcomandante Marcos y va a venir a la Ciudad de México. El Ejército Zapatista de Liberación Nacional, EZLN, anunció por primera vez que celebrará fuera de Chiapas el aniversario número 33 del levantamiento armado de 1994 y lo van a hacer en la Ciudad de México. Por si nos sentíamos que vivíamos en el pasado, mire nada más, ya llegó el subcomandante Marcos o ya regresó. Creo que es el tercer subcomandante Marcos, ¿no? Una cosa por el estilo. Ya hablaremos de esto porque seguramente va a hacer mucho ruido. En diciembre llega el EZLN a la Ciudad de México. Ponen su apoyo a las madres buscadoras. Eso no le va a gustar mucho al gobierno de la República. Escuche usted al sub Marcos.
3: Sentimos que tenemos que expresarnos personalmente nuestra admiración, nuestro cariño y nuestro respeto a los colectivos de buscadoras y buscadores. Sentimos que tenemos que abrazarlas, escucharlas y hacerles saber que acá en las montañas del sureste mexicano compartimos su dolor y sobre todo su empeño de verdad y justicia.
2: Es el sub Moisés, perdón, el subcomandante Moisés. Dice que se van a reunir con colectivos de madres buscadoras, organizaciones sociales y también comunidades indígenas. Le cuento más adelante. En el asunto de Ernesto Rufo, a esta hora, 7:08, continuó la audiencia de vinculación o no a proceso. Empezó a las 5 de la tarde. Se están discutiendo muchas cosas, no sabemos exactamente cuáles, porque el gobierno, concretamente los jueces penales en Almoloya, decidieron cerrar acceso a la prensa. La defensa de Rufo quiso que se abriera el acceso a la prensa. No, no quisieron, que porque se pueden tratar temas de seguridad nacional. ¿Como cuáles? Como el hecho de la corrupción en las aduanas que permiten que entre el huachicol fiscal, sospecho yo, ¿no? En fin, en este preciso instante, a las 7:08, llevamos ya 12 horas más o menos de esta audiencia en donde habrá o no vinculación a proceso y en donde van a decidir si Ernesto Rufo Apple se queda en Almoloya siguiendo el juicio en caso de que haya vinculación a proceso o si se le permite tener una especie de medida cautelar, prisión domiciliaria, brazalete, ir a firmar, qué sé yo. Estaremos muy atentos de lo que pase en unos momentos ahí en Almoloya. 15,000 millones de dólares son impagables, lo dice Frank Pérez, abogado de Ismael El Mayo Zambada. Se lo dice a Milenio ayer en una entrevista. Escuche.
4: No hay forma de que pueda pagar eso. El gobierno no le identificó ninguna propiedad, no identificaron nada. Tú sabes y yo sé que la gente a ese nivel no tiene nada a su nombre.
5: Did you know from Mr. Zambada what happened with los Chapitos? Why was he betrayed?
6: ¿Le ha dicho el señor Zambada qué sucedió con los Chapitos? ¿Por qué fue traicionado? No lo sé, no puedo responder a eso. Él no sabe, confiaba mucho en ellos y es por eso que se reunió con ellos, así que no lo vio venir. Fue Joaquín, el hijo del Chapo Guzmán. El ahijado del Mayo fue quien lo secuestró y Jando era el piloto. El señor Zambada fue llevado a un cuarto y lanzado al suelo. Estaba desorientado en ese momento. Cuando lo subieron al avión, creo que le dieron una especie de líquido que lo hizo dormirse y realmente no sabe qué pasó. So he doesn't
2: really know what happened. Hoy viene Oscar Valderas a la casa y vamos a platicar con él sobre el caso del Mayo Zambada y muchísimo más. Le cuento en otros temas que ha arrancado la tercera ronda de negociaciones México-Estados Unidos sobre el T-MEC aquí en la Ciudad de México. El representante para comercio norteamericano Jamison Greer adelantó que Estados Unidos anunciará nuevos aranceles a unos 60 países en los próximos días. Escuche usted.
7: Bueno, abarca a 60 países y aproximadamente el 99% de nuestro comercio, y eso en realidad ilustra la magnitud del problema al que nos enfrentamos. Durante años, una vez más, Estados Unidos ha tenido vigente una ley que prohíbe la importación de bienes elaborados total o parcialmente con trabajo forzado, y la hacemos cumplir de manera rigurosa. Otros países, la mayoría, no cuentan con una legislación.
2: El México roto de todos los días. Detienen a 3 por masacre de 10 personas en Zacatecas. En total van 5. Es la voz del secretario de Gobierno, Rodrigo Reyes.
8: Con estas 3 detenciones estaríamos entonces sumando a raíz de este operativo 5 detenciones. Una en el municipio de Pánuco, realizada el día 19 de julio. Otra en el municipio de Fresnillo, realizada el día de ayer. Masculino, Leonel N., de 23 años, originario de Mazatlán, Sinaloa. Osvaldo N., de 22 años, originario de Durango. Y Dulce N., menor de edad, de Jerez.
2: La Fiscalía Michoacana investiga el asesinato de Luis Vallardo López, empresario restaurantero en Morelia. Fue asesinado de un golpe en el pecho. Su cadáver fue abandonado en una brecha de la zona rural de la capital michoacana. Ayer martes fueron encontrados en Tabasco, en las carreteras, cuerpos desmembrados y abandonados en bolsas en la ranchería Río Tinto. Sobre el tema, el secretario de Gobierno, José Ramiro López Obrador, atribuyó todo a un pleito entre los cárteles. Escuche usted.
9: Analizado de la violencia.
10: ¿Qué menos?
9: De estos descuartizados, ¿a qué pertenece? ¿A algunas bandas que hayan analizado en la mesa de seguridad?
10: Pues son bandas, ¿no? Que se están peleando la plaza. Es lo que hemos venido diciendo desde que llegamos.
9: ¿Cuáles bandas son, don José Ramiro? ¿Las tienen identificadas?
10: Pues son bandas que se dedican.
9: Pero hay nombres, ¿tienen nombres esas?
10: No, eso no, sí, hay detenidos.
2: Bueno, dice José Ramiro López Obrador que han detenido a muchos y también habla de la barredora que Adán Augusto López, hoy senador de la República, ya caído en gracia, pues tuvo a su cargo como secretario de Seguridad Pública al fundador de la barredora. Y por cierto, Adán Augusto López es motivo de conversaciones y muy probablemente de investigaciones en torno a su probable participación con este tipo de grupos criminales. El hecho es que en Tabasco, una vez más, aparecen cuerpos en las carreteras. Pero no solo en Tabasco, también en Veracruz, estado vecino. Lo más curioso es que dice la gobernadora Rocío Nale que eso se le hace raro cuando, por desgracia, es una constante. Habla también de los cuerpos hallados en Veracruz en torno a su data. Son cuerpos viejos, no me refiero a la edad, sino que ya tenían un rato ahí abandonados en la carretera de Puebla hacia Veracruz. Es Rocío Nale.
11: Son restos óseos que ya tienen larga data. Entonces, está trabajando la fiscalía sobre identificación, sobre todo el análisis. Vamos a ver, es un caso extraño, porque son restos óseos de largo tiempo.
2: La Fiscalía de Tamaulipas confirma que Dafne murió por asfixia en un campamento militarizado. Su mamá, Alejandra Quintos, con quien hablé yo aquí en este espacio hace unos días, llevó a Dafne a un campamento de verano. ¿Porque la niña quería hacer rapel? ¿Porque la niña quería ver cosas de defensa personal? Y porque además sonaba buena idea. Oye, mira, es un campamento, vas a entrar, es estricto, vas a forjar carácter, disciplina. Sí, vamos, ok. Al parecer en una novatada, en un abuso, en una negligencia de las autoridades escolares en ese campamento militarizado, la niña fue asesinada. y han pasado ya poco más de una semana y no hay nada. No se ha hablado sobre el tema, no hubo investigaciones, dejaron que huyeran personas. La fiscalía confirma que Dafne perdió la vida durante un campamento de verano. Bueno, pues ya lo sabíamos. El fiscal José Eduardo Gobea detalló que las indagatorias se centran en esclarecer a fondo las circunstancias directas, pues, de quién es esta academia militarizada que están cuidándola tanto. Es el fiscal en Tamaulipas.
12: Como lo dije, estas investigaciones a la fecha nos han permitido ya pasar a otra etapa procesal en donde se continúe con la propia investigación y con la sustanciación del proceso ante las autoridades competentes. Decir también, como dato relevante, que la investigación de los hechos no está centrada en los aspectos administrativos de operación de la institución educativa privada en que ocurrieron los hechos, sino, como lo dije, en el análisis profundo del contexto en que estos ocurrieron.
2: Ayer en México mataron a 21 personas. En unas horas más, Nicolás Maduro y Cilia Flores van a volver a comparecer en una corte de Nueva York. Esto para dar seguimiento a su proceso penal por narcoterrorismo. Hay algo aquí muy interesante porque es probable que el juicio inicie hasta dentro de un año, hacia junio o julio del 2027. Lo de hoy es una comparecencia muy, muy rápida en donde, bueno, pues podrían definirse temas que tienen que ver con fechas, con designación de jurados, con defensa, que a final de cuentas ha ganado esa batalla Maduro, y será el pueblo venezolano, con todo y la miseria que están viviendo, con todo y el problema después del terremoto que sufrieron, el pueblo venezolano tendrá que pagar la defensa de su dictador. Oiga, y también en el marco de esta comparecencia se ha presentado información muy relevante el día de ayer que tiene que ver con la encargada presidenta Delcy Rodríguez. Y es que el Departamento de Justicia ha pedido una inmunidad para Delcy Rodríguez en un caso en donde tres ciudadanos norteamericanos están pidiendo indemnización, están pidiendo dinero porque fueron encarcelados en Venezuela y sufrieron vejaciones. Por ello, han demandado a Delcy Rodríguez en lo particular. Y ahora el Departamento de Justicia ha salido, pero a la casta por Delcy Rodríguez, o sea, por la encargada hoy de pues administrar Venezuela, porque presidenta pues no es. Es más bien como la gerenta de los Estados Unidos allá en Venezuela. Mandando un mensaje bien interesante, ¿eh? Los que cooperan con el tío Sam tienen muchos beneficios. Y los que no, pues ahí está Maduro. El Pentágono pide presupuesto récord de 1.5 billones luego de elevarse a 37 mil millones de dólares el costo de guerra en Irán. El secretario de Guerra, Pete Hegseth, defendió el aumento de más del 40% como, dice él, una inversión generacional.
13: 1.5 billones es lo que busca el presidente y lo que necesitamos para defender al país. Los miembros de este comité entienden mejor que la mayoría que el dominio estratégico a largo plazo no se puede financiar a través de suplementos puntuales.
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2: ¡Órale, espérate! Es Ozzy Osbourne. ¡Ah! Y hoy se iba Ozzy Osbourne. El año pasado andábamos llorando a Ozzy Osbourne, sí es cierto. Era 2025, el año pasado. Fallecía el gran Ozzy Osbourne, vocalista de Black Sabbath. Tenía 76 años de edad cuando partió y cuando se fue de este plano. ¡Ah! Descanse en paz el príncipe negro, el príncipe ahí. Heavy Metal, Children of the Grave. Black Sabbath, no me tardo, de Ozzy Osbourne. El príncipe de las tinieblas, perdón. Regreso.

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17: A las 7:22 es momento de la politiquería.
18: A ver si Relaciones Exteriores nos puede decir si es factible dar algunas nacionalidades en general.
19: Para cualquier otro país, igual que para Estados Unidos, si hay una persona vinculada a seguridad de otro país, algún agente que tiene la embajada solicita, se hace el mismo procedimiento. Pero a ver si nos informa Relaciones Exteriores.
20: Expresiones de los funcionarios o representantes de la DEA, pues son eso, sus declaraciones de sus agencias y no tiene que ver con la definición de las estrategias en México.
21: Es el tema de la inteligencia artificial. Vamos a revisar el tema del feminicidio, lo de la ley reglamentaria en materia de pueblos originarios, además de la ley de bienestar animal.
22: Hay algo que lastima, que daña al gobierno, a las empresas, a las familias y a toda la sociedad, y es la corrupción. Y estamos obligados desde distintas trincheras a combatirla.
17: Vámonos con la politiquería de todos los días también. 7:24 perdón, de el 22 de julio del 2026. Vámonos con información. Reapareció, le decía yo, bueno, Marcos, que ahora se llama Moisés. Ha habido ahí muchos cambios en torno a lo que fue el subcomandante Marcos, ya nada que ver con lo de 1994. De hecho, bueno, pues se maneja esta información. Hubo varios subcomandante Marcos, de menos tres, si no me equivoco. Y ayer llamó mucho la atención este mensaje. Es un mensaje del EZLN. anunciando que por primera vez fuera de Chiapas va a celebrar el aniversario número 33 del levantamiento armado de 1994. La gira va a culminar con la conmemoración del levantamiento zapatista el 1 de enero de 2027. O sea, para diciembre, para fin de año, tendremos al EZLN en la capital de la República. Y además va a ser el EZLN apoyado por o aunado con, o quién sabe, ¿no? Porque a lo mejor las Madres Buscadoras no lo apoyan, no lo sé, pero probablemente con este grupo de colectivos que ha sufrido muchísimo desde, pues, que esta guerra contra el crimen organizado inició y que deja tantas víctimas y que también, pues, adolece de esta poderosa negligencia del gobierno, de todas las instituciones, la verdad. Escuche usted lo que dicen en el EZLN.
0: Sentimos que tenemos que expresarnos personalmente nuestra admiración, nuestro cariño y nuestro respeto a los colectivos de buscadoras y buscadores. Sentimos que tenemos que abrazarlas, escucharlas y hacerles saber que acá, en las montañas del sureste mexicano, compartimos su dolor y, sobre todo, su empeño de verdad y justicia.
17: Vamos a darle seguimiento a este tema. Si realmente terminan por concretar esta visita a la Ciudad de México a fin de año, conmemorando los 33 años del levantamiento zapatista en 1994 allá en Tuxtla Gutiérrez. Son las 7:26. Vámonos con otra información. Citlali Sáenz, cuéntanos cómo van las cosas con el Tratado México, Estados Unidos y Canadá, cómo van las negociaciones aquí en nuestro país. Ahora toca aquí en nuestro país. Adelante, Citlali, buen día.
2: ¿Qué tal, Luis? Buenos días a ti, buenos días también a nuestros amigos del auditorio. Este martes inició en la Ciudad de México la tercera ronda de conversaciones bilaterales entre México y Estados Unidos como parte de la revisión conjunta del T-MEC. En el encuentro que se lleva a cabo en la Secretaría de Economía desde este martes y durará hasta el jueves 23 de julio, actualmente ambos equipos técnicos revisan diversos temas relacionados con implementación y funcionamiento del tratado comercial, ahora que las revisiones son anuales. El secretario de Economía, Marcelo Ebrard, dio la bienvenida a la delegación de la Oficina del Representante Comercial de Estados Unidos, mientras que el titular de este organismo, Jamison Greer, se espera que arribe hoy a la Ciudad de México. Durante la bienvenida, el secretario Marcelo Ebrard expresó su confianza en que las conversaciones serán fructíferas. Los principales temas que se discuten en esta tercera ronda de conversaciones incluyen, por ejemplo, la industria automotriz, el comercio de acero y aluminio, temas laborales, agricultura, regulaciones de servicios digitales, así como reglas de origen. Cabe destacar que la Secretaría de Economía ha dicho que el propósito es resolver preocupaciones específicas, pero sin la necesidad de renegociar todo el acuerdo. El secretario de Economía ha declarado que para México la prioridad es mantener la ventaja arancelaria sobre el resto de los países del mundo, la cual le ha permitido consolidarse como el mayor exportador a los Estados Unidos en beneficio de los trabajadores y de las empresas asentadas en el país. Luis, es mi reporte al auditorio. Muy buenos días.
17: Vámonos con Pedro Tello. Gracias, Itlali.
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17: ¿Cómo ves, querido Pedro, esta tercera ronda de negociación comercial entre México y Estados Unidos? Técnicamente, bueno, pues es una revisión, pero pues ya sabemos que no están las cosas precisamente muy bien. A mí me llamó mucho la atención que al mismo tiempo, más o menos, de esta ronda venga el anuncio, amenaza, no sé, de Jamison Greer en torno a que pues vendrán aranceles en los próximos días, que van a ser una especie de anuncio, así como cuando le puso aranceles hasta los pingüinos Donald Trump. Pareciera que quieren revivir ese día de, pero ¿qué estás viendo en todo esto, querido Pedro? Buen día.
14: Hola, Luis, buenos días, qué gusto saludarte. Pues mira, México se sienta en la misma mesa con su contraparte comercial más importante, Estados Unidos, para iniciar formalmente la revisión o los temas que uno y otro país tienen planteados para actualizar el contenido del T-MEC. Pero el contexto en el que se produce esta tercera reunión, Luis Auditorio, es bastante interesante. Por una parte, México presentará una muy buena carta de negociación que tiene que ver con la satisfacción de uno de los puntos que a Estados Unidos le preocupan. Y ese punto es el hecho de que México y en general la región de Norteamérica debe reducir paulatina pero consistentemente la presencia de la marca Made in China en los productos manufactureros que se ensamblan y se venden en México, en Estados Unidos y en Canadá. Y en este sentido, lo que México hizo fue imponer a finales del año pasado aranceles a aquellos productos de economías con los que México no tiene ningún acuerdo comercial para tratar de contener su arribo al mercado mexicano. Evidentemente eran más de 20 países los que resultaron afectados, pero esa medida estaba destinada fundamentalmente a uno de ellos, China, y el resultado es que las importaciones procedentes de China han caído casi un 29% en los primeros 5 meses de este 2026, en comparación con el nivel de importaciones que registramos para con ese mismo país en el mismo periodo del año anterior. Así que la primera carta, que parece bastante favorable a nuestro país, tiene que ver con eso. México está cumpliendo en lo que a la reducción de la presencia de los productos procedentes del gigante asiático se refiere. Pero con lo que tendríamos que lidiar en esta tercera ronda de negociación, Luis Auditorio, es con el anuncio ya formal hecho por el gobierno de Estados Unidos de que va a imponer aranceles que van del 10 al 12.5% a aquellos países que, en su opinión, teniendo o no teniendo una ley que impida la compra de productos que han sido ensamblados o elaborados o producidos al amparo de la explotación a menores de edad, simple y sencillamente no cumplen con este tipo de medidas para evitar justamente la explotación infantil, y en consecuencia Estados Unidos lo que va a hacer es imponer otra vez ahora a México también un nuevo arancel, en este caso que se estima será del 10%, a una importante cantidad de productos. ¿A cuántos? No lo sabemos. Así que tercera ronda de negociaciones con una buena para México y una nada buena para los exportadores mexicanos, Luis, a raíz de esta amenaza que en unos días más se va a cumplir por parte del gobierno de Donald Trump.
17: Gracias, querido Pedro. Pues vamos a estar muy atentos a ver qué es lo que sucede. Al final hay una cosa que me llama la atención en la narrativa del mismo gobierno, pero también de varios analistas, Pedro. Ponle que nos vaya muy mal, inclusive que pongan aranceles, pero que estamos en una situación mejor en comparación a la de otros países, quizá por la integración que tenemos entre México y Estados Unidos, el millón y medio de dólares que bueno, comerciamos por minuto. ¿Qué ves tú? ¿Estamos mejor que otros?
14: Sí, por supuesto que sí, Luis. A pesar de los aranceles que México paga en automóviles, en camiones de carga, en aluminio, en acero, por citar algunos ejemplos, lo cierto es que el arancel promedio que pagan las exportaciones mexicanas que no cumplen con lo contenido en el T-MEC es el más bajo en este momento de los aplicables a los países con los que Estados Unidos está comerciando. Y los productos mexicanos que cumplen con las normas pactadas en el T-MEC prácticamente entran sin el pago de impuestos al mercado estadounidense. Así que esto es lo que ha permitido que México se convierta en el primer proveedor del mercado estadounidense, y esto es precisamente, Luis Auditorio, lo que llevó hace unos días a un grupo de empresarios, particularmente el sector electrónico y automotriz de Estados Unidos, a enviar una carta al gobierno estadounidense para señalar que no desean que se hagan más fuertes las reglas de origen porque complicaría los ya de por sí difíciles esfuerzos para sustituir piezas, partes y componentes chinas con la producción mexicana y canadiense, Luis.
17: Gracias, Pedro. Te mando un gran abrazo y te seguimos en tus redes.
14: Sígueme en X en arroba Petello Villagrán, y que sea un espléndido día para todos.
17: Es Pedro Tello, 733.
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17: Hay 277 militantes de Morena, Verde y Partido del Trabajo que buscan competir por las 17 coordinaciones estatales en defensa de la transformación y la soberanía nacional. Qué nombre tan cursi para hacer la tapadera de adelanto de elecciones. Y a ver, ya lo sabemos, pueden hacer lo que quieran. El INE lo tienen en sus garras, tienen al Tribunal Electoral como se les antoje. Por ahí algunos consejeros con cierta dignidad levantan la mano y dicen: oigan, no inventen. Hoy, no voy a citar, ¿no? Pero hoy aparecen varias encuestas publicadas en los medios de comunicación. Que si aquí, que si allá, que si es el favorito en tal o cual. Estamos en precampaña. Y es ilegal la precampaña que estamos viviendo. Pero en esta precampaña se les están saliendo las cosas del huacal. Le repito el número de candidatos, 277, para ver si son candidatos de la 4T en alguno de los 17 estados que tendrán elecciones el año que viene. Solamente para gobernador, ¿eh? A ese súmele que de diputados, que de regidores, que presidentes municipales, que... Y todo en una clara violación a la ley, donde les vale cacahuate, porque, insisto, tienen las instituciones de su lado. Bueno, pues se han salido tanto del huacal que tuvo que salir Citlali Hernández, que es la presidenta de la Comisión Nacional de Elecciones, y llamó a la calma a estos 277 aspirantes a las gubernaturas, porque se han agarrado el chongo feo. Caso de Chihuahua, ¿no? Por ejemplo, entre Cruz Pérez Cuellar y Andrea Chávez, están agarrados del chongo, peleadísimos, casi que a muerte. En fin, es Citlali Hernández, la presidenta de comisiones en Morena. Escuche.
1: Compañeras y compañeros aspirantes a la Coordinación Estatal de Defensa de la Soberanía y de la Transformación Nacional, decirles que, como lo hemos estado señalando en las últimas semanas, de repente hay informaciones, publicaciones, documentos que buscan confundir. Tengan la certeza de que nuestros estatutos, la convocatoria emitida, los principios, los ideales, el compromiso con el proyecto y con el pueblo de México son la guía del trabajo que estamos haciendo en la Comisión Nacional de Elecciones. Así que pedirles nuevamente que no caigan en mentiras. No hay nada decidido, será una encuesta.
17: La neta es que eso no lo creía nadie tampoco, porque las encuestas, ajá, de encuesta me como un taco. Y más ahorita que no puedo comer muchas cosas. No, las encuestas no lo creemos. O sea, digo, lo de Rocha Moya, ¿no? Rocha Moya no ganó la encuesta, pero lo pusieron de todas maneras. Le pongo otro que no ganó la encuesta. Clara Brugada no ganó la encuesta y la pusieron de todas maneras. Entonces, a ver si le hacen caso a Citlali Hernández, estos 277 que están peleando con todo para convertirse en los candidatos de la 4T. Y a ver si gana la 4T en 2027. Ese también ya es otro boleto. 7:36. Estamos cumpliendo ya casi 13 horas de la audiencia de vinculación o no a proceso de Ernesto Rufo Appel, el exgobernador de Baja California. Tengo en la línea a su hija, a Verónica Rufo. Verónica, te mando un abrazo. ¿Cómo estás? Buen día.
3: Hola, Luis. Muy buenos días. Muchas gracias.
17: ¿Cuánto llevan? ¿Sigue tu papá? ¿Sigue Ernesto Rufo en esta comparecencia? Cuéntanos.
3: Sí, tengo entendido que siguen en esta comparecencia. Ya me lo habían indicado ayer, que era una audiencia que se estimaba que duraría unas 24 horas, lo cual es inaudito. Y bueno, también venimos de la primera audiencia que duró, tengo entendido también, 40. Que es la audiencia 40 horas, que es la audiencia más larga de la historia de México.
17: 24 horas podría durar, o sea que por ahí de las 5 de la tarde, quizás 6 de la tarde, estaremos pues viendo el destino que decida un juez, en este caso una jueza, con Ernesto Rufo. Cuéntanos un poco cómo están viviendo esto. La acusación pues es muy grave, es muy seria. La Fiscalía General de la República está armando esto como si fuera la mayor red de huachicol fiscal. Habría que compararlo con lo que pasó, por ejemplo, con los hermanos Farías y la Marina, etcétera. Pero como familia, como hija, como lo que le está sucediendo a tu padre, ¿qué nos puedes compartir, Victoria?
3: Verónica.
17: Verónica, sí, perdóname, es terrible, Verónica.
3: Verónica, sí, pues como hija es un abismo, Luis, es un abismo lo que estamos viviendo en este momento. Le digo a mi familia que yo simplemente me estoy moviendo por pura inercia, por pura intuición y un profundo dolor. Pero bueno, yo creo que a veces en la vida este tipo de situaciones, sobre todo cuando te mueves por dolor, te mueves con una fuerza y con una energía que es implacable y es ahí donde estoy y cómo me siento. También creo que conforme van pasando los días me siento mucho más cierta en cómo voy entendiendo qué es lo que está sucediendo, aunque no es entendible, quiero decir, porque como dijo Fernando hace unos días, saliendo de la primera audiencia, es que esto no tiene ni pies ni cabeza, y esa es la misma manera en la que yo he percibido, he comprendido, he estado palpando toda esta situación desde mi punto de vista como hija, como alguien que no soy abogada ni tampoco soy política, simplemente soy, pues, ahora sí que una señora. Sí. Estoy casada con mis hijos y estoy ahora sí que de una manera lo más rápido posible, tratando de absorber todo este tema y ver cómo me voy moviendo. Pero repito, yo me estoy moviendo desde un punto de vista, desde un punto de un profundo dolor, pero con una fuerza enorme.
17: Dice la presidenta de la República que hay muchas pruebas, lo dijo ayer en su mañanera de esta manera, escuchemos.
4: Y esta empresa importaba de las dos maneras, con las dos irregularidades, reportando menos o reportando que traía otro combustible o otro producto que no era combustible. Se dan cuenta tanto aduanas como las autoridades de seguridad del gobierno de México de que vienen estos ferrotanques hace un año prácticamente, los abandonan en Coahuila y a partir de ahí se hace toda la investigación. Y la empresa que los importa pues es Ingemar, o sea, no tiene, es directo.
17: En la narrativa que maneja el Palacio Nacional, la presidenta de México, la más alta esfera del poder, pues dicen, todo está muy fácil, ¿no? Todo es muy claro, ahí están los ferrotanques, ahí abandonaron los millones de litros de combustible y la empresa que lo importaba era Ingemar. Ingemar fue creada, fundada y es accionista Ernesto Rufo Apple. Tu papá, Verónica, ¿qué es lo que dices al respecto de este tema? ¿Cómo se contrapone esta narrativa frente a lo que le pasa a tu padre?
3: Y yo creo que la presidenta lo está mostrando como si fuera algo muy sencillo y como que pues ahí está, los agarraron y ahí está, y no es así por lo que me explican los abogados y es muy complejo. Además porque mi papá solamente era socio inversionista de esta empresa, pero ellos no compraban ni comercializaban el combustible. Entonces creo que la presidenta, la manera en que ella expone esto, lo expone como si fuera algo, pues ahí está, es sencillo, y no es así. Entonces, para mí, esa manera en que ella lo expone, siento que confunde a la sociedad, confunde a la población, y eso se me hace realmente una pues aberración, es la palabra que se me viene a la mente, de alguien que dirige un país y que esté dando esta información a los ciudadanos. Se me hace, no es la verdad. Ella quiere, o a lo mejor tiene algo de información, pero la manera en que la presenta no es la correcta, es una manera en que está confundiendo a la ciudadanía.
17: Pero déjame preguntarte algo. Dentro de los que podrían salir y defender a tu padre, obviamente hemos visto pues la defensa que ha hecho aquí Fernando Gómez Montt, platicábamos con él el pasado lunes, pero se habla mucho de una tibieza en esta defensa, que el Partido de Acción Nacional saliera con mayor fuerza, el mismo expresidente Calderón, con quien tu papá pues pudo haber tenido desavenencias políticas, pero hoy pues ha salido también un tanto en la defensa de Ernesto Rufo. ¿Has sentido tibieza? ¿Has sentido en una oposición política una falta de fuerza frente a la defensa de Ernesto Rufo?
3: No, frente a la defensa en general, no siento tibieza. Yo estoy en contacto, apoyándome con líderes del PAN, precisamente. Entonces, creo que tengo, está el apoyo de los líderes. No he estado en comunicación tan frecuente, aunque sí hay comunicación con la dirigencia del PAN. Creo que es diferente, pero no siento tibieza en cuanto a los líderes. No siento esa tibieza en ningún estado. Bueno, nos contactan de múltiples estados, pero definitivamente aquí en la Ciudad de México, Baja California, no siento esa tibieza, pero sí la dirigencia del PAN es distinta. Yo también debo decir que también mi acercamiento con la dirigencia del PAN no ha sido, yo no he ido a sí, sentarme ahí con ellos porque yo lo he querido, y sí lo he requerido en otros lugares, pero yo directamente tampoco lo he querido así.
17: Pero déjame preguntarte esto para cerrar un poco. En tu vida con tu padre, pues viviste muchos de este tipo de cosas. O sea, tu papá fue uno de los, primeros gobernadores de oposición, el primero de oposición, una lucha constante contra el priato, un momento dificilísimo en la historia mexicana, en la democracia mexicana, y hubo amenazas, y hubo acosos, y me imagino que en muchas ocasiones hubo el miedo de esto, de la cárcel, pero pasaron tantas cosas, fue gobernador, en su momento pues siguió haciendo sus cosas, sus negocios. Y ahora está sentado en el banquillo de los acusados, con algunos días pasados en Almoloya. ¿Qué te hace pensar eso frente a la democracia mexicana, pero particularmente frente a lo que tú viviste como hija, Vero? O sea, tantos años y que ahora en este momento de la vida de tu padre, a sus 74 años, si no me equivoco, esté en el banquillo de los acusados. Ahora sí que no le había tocado ni cuando fue gobernador, ni cuando se peleó con el PRI.
3: Y yo lo que estoy observando ahora y también viendo en el pasado cómo ha sido nuestra vida. Yo soy de las personas, si no es que la más cercana a mi papá, y yo siempre me he visto como un testigo, ¿no?, de primera mano de la vida de mi papá. Y ahora veo lo que está sucediendo y yo creo que la vida lo pone nuevamente en una posición en la que lo utiliza, por decirlo así, para poner nuevamente ser el estandarte, por decirlo así, de una libertad de poder de enseñar a la ciudadanía, a la gente, del deber ser, claro, de lo correcto. Creo que una vez más, mi papá, la vida lo pone en esta posición. Lo he visto una y otra vez y siempre sale victorioso, Luis.
17: ¿Cómo está él?
3: Mi papá siempre sale victorioso. No sé, Luis, no sé.
17: ¿Has podido
3: hablar
17: con él?
3: Ayer lo soñé.
17: ¿Algo?
3: Ayer lo soñé.
17: ¿Ayer lo soñaste?
3: Soñé, de hecho.
17: ¿Qué soñaste?
3: Ayer lo soñé. Sí.
17: ¿Qué soñaste?
3: Ayer soñé que estábamos como en una... pues sí, era como un lugar donde había mucha gente que tramitaba y yo estaba haciendo como una fila. Ajá. Y ahí me encontré varias personas que conozco y entonces y yo entro como a una sala, me espero y en eso veo que una enfermera sale de un saloncito y que dice, ay, sí, señor Rufo, aquí, que le habían puesto una inyección. Y que en eso volteó, yo dije, papá, y él me volteó a ver y él traía la misma ropa con la que lo arrestaron y vi y pues lloré, obviamente, y luego también vi que él traía una cara muy angustiada y fue breve. Después creo que desperté después de eso, pero ayer lo soñé.
17: Esperemos que lo puedas ver muy pronto de nueva cuenta. ¿Están preparados para algo que puede ser cruento? O sea, para un encarcelamiento, para tener que ir a verlo en Almoloya, para una situación muy fuerte.
3: Pues sí, no, Luis. Sí, no. Porque lo voy a hacer y lo tengo que hacer y eso va a ser, ¿no? Pero no porque pues es muy fuerte, pero bueno, sí, porque yo voy a hacer lo que se tenga que hacer.
17: Gracias, Verónica, por darnos estos minutos aquí en MBS. Te mandamos un abrazo y estamos en comunicación si nos das oportunidad. Gracias, Vero.
3: Muchas gracias, Luis. Hasta luego.
17: Es Verónica Rufo, es la hija de Ernesto Rufo. Nos adelanta un poco, la audiencia podría durar 24 horas, más o menos. La última duró 40. Llevamos ya 13, 14 horas. Empezó a las 5 de la tarde de ayer. ¿Qué se va a decidir en la audiencia? ¿Si lo vinculan o no a proceso? Eso quiere decir si consideran que es un sospechoso y que se le tiene que seguir todo un juicio. Es muy probable que sea vinculado a proceso, eso es un hecho. Pero veremos, ¿no? En una de esas la defensa o también la jueza, pues termina por aceptar otro tipo de evidencias y dice, oiga, no, pues el señor no tiene nada que ver y hay que investigarlo por otro lado. Ya lo veremos, a eso a las 5 de la tarde. Más o menos, igual y a las 7, igual a las 8, igual y hasta mañana. Justicia pronta y expedita, dicen, sí, cómo no. La otra cosa que sí se va a determinar el día de hoy es si Ernesto Rufo va a traer un brazalete y va a poder estar en libertad relativa con sus hijos, con su familia, o si va a tener que seguir el proceso en Almoloya, en el penal de máxima seguridad. Mientras tanto, a ver si tenemos por ahí rápidamente el audio de Ariadna Montiel, en donde, bueno, pues Ariadna Montiel señala que es un criminal Ernesto Rufo. Así lo dijo.
5: Se pretende construir este discurso sobre una supuesta cortina de humo que no es así, pues es una investigación de la fiscalía que es autónoma. Lo que estamos viendo pues es una reacción de la derecha, de la oposición, en defensa de un delincuente, de un traficante de combustible que ha sido señalado, pero que no se diga por parte de la oposición pues que ahora hay un preso político. Fuimos perseguidos por luchar por los derechos del pueblo. Es caso es ser preso político. Lo otro, pues, es tratar de encubrir a un delincuente que la Fiscalía General ya ha...
17: ¿Cómo se le llama a tratar de encubrir a un delincuente que el Departamento de Justicia norteamericano, como Rubén Rocha Moya, ha señalado como sospechoso de narcotraficante? ¿Cómo se le llama a la protección de un gobernador que está hoy frente a la justicia norteamericana de nuestro principal socio comercial, señalado de vínculos con la delincuencia organizada, entre ellos Ismael El Mayo Zambada, que fue condenado ayer a cadena perpetua? ¿Cómo se le llama a eso? Un movimiento de izquierda, quizá, que viene desde el oficialismo para proteger a criminales, ¿no? ¿Esto es político o no es político? Y le quiero preguntar sobre el tema. ¿Qué opina del caso Ernesto Rufo? ¿Es un guachicolero? ¿De dónde? ¿Por qué? ¿Solamente porque lo dice la autoridad ya es guachicolero? Pruebas, pruebas, pruebas, ¿no? Decían en el gobierno federal. ¿Qué opina usted? Dígame. ¡Cállate, porro neoliberal! Tú solamente apoyas al PRIAN. Sí, sí, sí, échele, échele. Catarsis, sáquela. 5640-05-1025. Voy de nuevo. 5640-05-1025. Una vez más, 5640-05-1025. Las 7:50, me enlazo hasta los Estados Unidos con Edgardo Moreno. Edgardo, hoy habrá comparecencia, pero de Nicolás Maduro y de Cilia Flores. Cuéntanos, buen día.
6: Buenos días, Luis. Efectivamente, la prensa y la atención nacional e internacional regresan a la Corte Federal de Manhattan en Nueva York este día, porque hoy el juez Alvin Ellerstein comenzará a definir el calendario del proceso penal contra el exmandatario venezolano Nicolás Maduro y su esposa Cilia Flores. La Fiscalía estadounidense y la defensa presentaron conjuntamente una propuesta para que el juicio inicie en junio del 2027. Debido a la enorme complejidad del caso, la revisión de evidencias clasificadas y las múltiples mociones que ambas partes planean presentar durante los próximos meses. Maduro y Flores fueron capturados en la misma operación y hoy enfrentan conjuntamente cargos por narcoterrorismo, conspiración para traficar cocaína e introducir drogas a territorio estadounidense. Ambos se declararon inocentes y permanecen detenidos mientras avanza el proceso. La defensa del exmandatario venezolano sostiene que Maduro conserva inmunidad por haber ejercido la presidencia, un argumento que será discutido por la Corte en las próximas etapas del caso. La audiencia de este día no definirá la culpabilidad o inocencia de los acusados, pero sí establece será la hoja de ruta del juicio, los plazos para presentar recursos, discutir la evidencia y resolver estos procesos que podrían marcar el rumbo de uno de los casos internacionales más importantes que ha llevado la justicia estadounidense en los últimos años. Antes de terminar, quiero destacar que la comparecencia de Cilia Flores es importante para la Fiscalía, quien sostiene que no era una figura meramente protocolaria, sino una participante relevante dentro de la estructura de poder del Cártel de los Soles. Los analistas también estarán atentos a cualquier decisión del juez sobre el manejo de pruebas clasificadas y a las estrategias que presentarán tanto la Fiscalía como la Defensa, en un proceso que podría extenderse por más de un año antes de llegar al juicio. Hasta aquí mi reporte.
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17: La rola es el muchacho de los ojos tristes. Uy. Tienes rato de esa canción. Esa va a pegar. Ah, estamos escuchándola porque es la nueva versión de Selena Gómez. ¿A poco se puso de moda de nuevo con Selena Gómez? No sabía. Hoy cumple 34 años Selena Gómez, el muchacho de los ojos tristes. Como todo es cíclico, me cae. Regresamos 7:53. Después de la pausa está David Faitelson. Y le recuerdo, 5640-05-1025. 5640-05-1025. Hola, Luis, preguntas. ¿Cómo se llama quien protege a un prófugo de la justicia en Estados Unidos? Se le llama cómplice. Luis, la verdad, tu noticiero es de lo mejor que hay en el país. Oye, muchas gracias. Enfrentas con valor casos muy duros. Muchas gracias. Voy a estar un muy buen día. Me mandan aquí bendiciones, qué bonito. No te burles del muchacho de los ojos tristes. Me la cantaba mi novia en la prepa. Uy, qué bonito, qué buenos recuerdos. Y entonces, ¿qué son Rocha Moya, Insunza, el de Segalmex, Cuauhtémoc Blanco, los hijos del peje? Pues inocentes palomitas que se dejaron engañar, seguramente. La rola salida solo actúa a favor de los opositores o del senador. Están como la nada. Saludos, gracias. Hola, te escuchamos en Chihuahua casi todos los días. Un abrazo. ¿Y las pruebas, pruebas? Pues no sé. Y el mayor de los problemas, siendo tan pequeños de mentes que no entienden, ya mejor que se los lleven a los Estados Unidos. Hola Luis, yo pertenezco a la generación que llevamos a Rufo a la gobernatura de Baja California. Me resisto a creer que una persona tan limpia y honesta se haya corrompido a ese nivel. Supongo que mi generación sigue pensando lo mismo. Como lo mencionas, se va a ir desmoronando. Yo creo que se debe ir desmoronando. Excelente noticiero, felicidades por el programa y por ejercer un periodismo profesional. Gracias. Morena hace todo esto para tapar la corrupción. Soy Fabián. Un abrazo, Fabián. ¿A qué hora a Clara Brugada no la impusieron porque quisiera?

o no sean pues tomados en cuenta, ¿no? Hay mucho chanchullo en Morena. ¿Por qué estás tan güey? No sé, así me hizo mi mamá. Entonces le pasaba esas cosas. Comía mucho con producto chatarra cuando estaba embarazada, pero estoy tan güey. Y ya, ¿sabes? ¿No? Se suerte así. Chayotero, porro, neoliberal. Está bien. ¿Tú crees que algún día paguen en Morena o otros narcos con cárcel? Pues no lo sé, la verdad. Ya deja de hablar frases en inglés, te oyes ridículo. I'm sorry, my dear. Perdóname. No me tardo, 755. Soy Luis Cárdenas.

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15: Hola Luis, ¿cómo estás? Saludos, muy buenos días, saludos desde Chambéry. Aquí estamos en Francia, en los Alpes, cuando ya ha salido la etapa número 17 del Tour de Francia. El mexicano Isaac del Toro se mantiene en la posición número 3 en la clasificación general, por detrás del líder, su coequipero y también el hombre más importante del Tour, que es el esloveno Tadej Pogačar. En segundo lugar está Remco Evenepoel, el ciclista

0: belga que ayer logró ganar la contrarreloj. Y en la cuarta posición, detrás de Isaac del Toro, se encuentra el francés Paulo Seixas. Así que quedan únicamente 5 días. El domingo llega a París la competencia y el mexicano intenta mantenerse en el tercer lugar en el podio principal, que sería toda una proeza. Además, está disputando el suéter blanco de líder. Y la gran competencia va a ser con el francés Seixas. Tienen 20 segundos de diferencia. Los dos jóvenes, los dos señalados para ser las grandes promesas del ciclismo a futuro. Y separados, insisto, por 20 segundos. Solamente 20 segundos. Hoy una etapa con más de 170 kilómetros. Que tiene puertos de montaña de tercera, cuarta categoría, no importantes, pero hay muchísimo calor, casi 35 grados centígrados en esta parte de Francia, con lo cual eso hace más complejo el accionar de los ciclistas. Vamos a ver si Del Toro hoy puede soportar. Ya a partir de mañana vendrán los ataques definitivos para el Alpe d'Huez. Son 3 etapas duras de montaña para terminar el tour. El domingo, obviamente, es una etapa de paseo prácticamente para llegar a Champs-Élysées. Bueno, en noticias del fútbol mexicano, el portero Guillermo Ochoa anuncia su retiro a los 41 años. Ya fue parte de un homenaje en plena Copa del Mundo. Creo que hay que reconocer su trayectoria. Sobre todo, yo le reconozco mucho el hecho de que haya salido de su zona de confort e intentado jugar en el fútbol europeo. Le alcanzó para ciertos equipos de cierto nivel, media tabla hacia abajo en Europa, pero tomó el riesgo, cosa que no hacen lamentablemente muchos futbolistas mexicanos. No toman ese riesgo de irse al fútbol europeo. Bueno, el Cruz Azul le ganó 2-1 al Puebla en su regreso al Estadio Banorte, el Estadio Azteca, que por cierto todavía se ve con algunas, sobre todo escenografía, vamos a llamarla así, algunas estampas de alusivos a la Copa del Mundo. Todavía en la salida de vestidores está la bandera de la selección de Inglaterra, que es una huella todavía de lo que fue ese doloroso partido para la selección mexicana de fútbol. Así que gana el conjunto de Cruz Azul. Pumas se impone 2-1 al Toluca en Toluca. Buen resultado para el equipo de los Pumas. Recuerden que después del fin de semana el torneo se detiene para ir a la Leagues Cup y también para buscar el campeón de campeones, que lo van a disputar Toluca y Cruz Azul, los últimos dos monarcas del fútbol mexicano. Lo que tenemos en deportes desde Chambéry en Francia. Muchas gracias, Luis, un abrazo, saludos para todos. Los esperamos 3 de la tarde con todo el equipo MBS Deportes.
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1: Esta es la información vial. Norte, tránsito fluido sobre calle Norte 45, desde Boulevard de los Ferrocarriles hasta Poniente 152. Sur, tránsito lento sobre Avenida Xola, desde el eje 2 Poniente hasta Avenida Cuauhtémoc. La alternativa es calle La Morena. Oriente, el avance es constante en ambos sentidos de Avenida Pantitlán, entre Periférico calle 7 y Avenida Nezahualcóyotl. 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
2: Primeras planas. El Universal.
3: Fiscalía investiga a más empresas ligadas a Ingemar, las compañías Dragados y Puertos y Servicios Portuarios de Ricardo Thompson Ramírez y Ricardo Thompson Navarro, este último detenido junto con Ernesto Rufo, cuya situación jurídica estaba por definirse, son señaladas de beneficiarse del contrabando de hidrocarburos. Ambas también recibieron contratos federales por 49 millones de pesos entre 2019 y 2024.
2: Milenio.
3: No hay forma de que Zambada pague a Estados Unidos esa fortuna. Abogado. Entrevista. Frank Pérez ve irreal la cifra de 15 mil millones de dólares que exigen a El Mayo y ratifica que su cliente nada gana con entregar la información al Departamento de Justicia.
2: Reforma.
3: Vuelve Trump con el garrote. Anuncia la oficina del representante comercial de Estados Unidos nuevas tarifas contra 60 países. Buscan reemplazar impuestos del 10% que invalidó la Suprema Corte.
2: El financiero.
3: Economía mexicana apunta a crecimiento de 1.7% en junio. Expertos. El dato marcaría recuperación en el segundo trimestre vía servicios.
2: El economista.
3: La oficina del representante comercial de Estados Unidos se pronuncia por fortalecer las reglas de origen en revisión del T-MEC. Autopartistas de Estados Unidos piden preservar el sentido trilateral del acuerdo, certeza en la negociación y bajar cargos administrativos.
4: Ocho de la mañana con 7 minutos. Seguimos en este espacio. 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Gracias por todos los comentarios que nos hacen llegar en el 5640-05-1025. Voy de nuevo, 5640-05-1025. Las 8:07, la presidenta de la República, el día de ayer, remarcó que la Fiscalía General de la República, que la FGR, pues va a ser la encargada de ver si algo les puede tocar de los 15 mil millones de dólares que condenaron al Mayo Zambada a pagar a los norteamericanos en el marco de su cadena perpetua por ser uno de los principales perpetradores de narcotráfico, de los introductores de fentanilo a Estados Unidos. Bueno, pues la FGR también quiere una tajada, ¿no?, de esos 15 mil millones de dólares. Así lo dijo la presidenta.
5: Normalmente se hace. No quiere decir que lo hayan decomisado, quiere decir que es parte de la resolución que se está planteando. Entonces, la fiscalía normalmente participa en estos casos y ya le pediríamos a la fiscal que informara.
4: Bueno, pues veremos si la fiscal informa y qué es lo que logra informar, pero bien dice la presidenta, no es que ese dinero esté decomisado. Ese dinero no existe, no está en un baúl, en un cofre al final del arco iris del narco. No, ese dinero pues es inclusive hasta una especie de símbolo que hace el gobierno norteamericano, que hace el Departamento de Justicia, que se hace desde los Estados Unidos, pues para mostrar lo que es el poderío y lo que es el castigo también a ese poderío de tráfico de drogas. Hoy tengo aquí en el estudio a Salvador Mejía, experto en temas antilavado. Querido Salvador, qué gusto me da verte. ¿Cómo estás? Bienvenido.
6: Pues, ¿para qué me mandaste a llamar si ya diste la respuesta?
4: Pues es parte de la introducción que leo aquí con el chat GPT.
6: Todo bien.
4: Sí, o sea, estoy como los de la UNAM.
6: ¿Tu mejor amigo?
4: Sí, más o menos.
6: No,
4: o sea,
6: me toques ese vals porque
4: entre Claudio,
6: siendo sensible con la UNAM. Pero bueno.
4: Tú eres UNAM, ¿no?
6: Soy orgullosamente segunda generación de la UNAM y siendo sensible. Pero a ver.
4: Ahorita hablamos de la UNAM. Ahorita vamos así como colofón.
6: Del dinero. De los dineros.
4: ¿Ontan los 15 mil millones?
6: ¿Ese dinero está aquí en este cuarto con nosotros?
4: Ah, yo quisiera. No, a ver, deja tú que hubiera el 0.000002%.
6: Pero creo que todo es como tú lo estás diciendo. Es una muestra de poder. Pero a ver, para que la audiencia. ¿Cómo te dice la chaviza loca? Contexto, güey. A ver, un poquito de contexto. El Mayo ya fue sentenciado. Uh-huh. Es un líder de un cártel. Y como a todos los narcotraficantes en Estados Unidos que son sentenciados, la fiscalía solicita una suerte de reparación del daño. Uh-huh. Eso es para todo mundo. No es que sea él alguien particularmente especial. Bueno, sí es especial. Pero esto no tiene que ver con que él requiera un tratamiento diferente a los demás. Okay. Si tú te metiste una lana por traficar drogas, esa lana tiene que pasar a las arcas del gobierno norteamericano. Llámalo un resarcimiento, llámalo una reparación del daño, pero la realidad es esa, ¿no? Ahora bien, 15 mil millones de dólares. Suena una cantidad.
7: La brutalidad, no manches.
6: Oye, ¿esa cantidad de dinero existe en el mundo? Existe, duplícala, multiplícala por 3, multiplícala por 4, réstale el 4 que teníamos, súmale un 7, y ahí está la cantidad. No se trata de que el gobierno norteamericano la vaya, porque la haya solicitado, no significa que la vaya a obtener. Uh-huh. Porque para obtenerla necesita echar a andar un proceso, bueno, obtenerla con facilidad. Necesita echar a andar un proceso de inteligencia financiera para poder llegar a los lugares donde ese dinero está escondido, ya sea en cuentas bancarias, en propiedades.
7: Decían que en criptos, a lo mejor.
6: Y en cripto, por supuesto. Y ahí, espérame tanto, porque esa es una parte bien, bien, bien importante. Okay. O en cripto. Ah, ok. ¿Y qué? ¿Pero a poco el Mayo va a decir dónde está todo ese dinero? O el Mayo va a decir, como lo haría un líder criminal con buenos conocimientos, sí, ahí tengo algo. Es decir, va a soltar lo que cualquier criminal tiene destinado como un cebo. Ya me agarraste, uh-huh, y agarraste esta bodega con dinero, con relojes, con carros, con lingotes de oro, con sendas. Ay, sí, quédatelo. Cuando en realidad eso no es otra cosa sino un señuelo. La verdadera marmaja la tienes oculta a niveles muy profundos. Uh-huh. Y cuando tú decías, es que esto es un despliegue de poder, palabras más, palabras menos, estoy totalmente de acuerdo contigo, porque creo que el gobierno norteamericano lo que quiere hacer es, uh-huh, demostrarle al mundo que sus áreas de inteligencia,
7: claro,
6: son tan efectivas que van a poder irse contra la parte más complicada, el cripto.
7: El cripto, uno. Luego, dos, de que van a poder llegar a todos lados porque no está ese dinero, insisto, al final del arco iris del narco, no está ahí en un cofre. Tampoco es que esté enterrado. O sea, eso es una muy bonita, uh-huh, película y caricatura de cuando Pablo Escobar y cómo metían el dinero escondido.
6: Que aparecía,
7: sí, que tenía podrido, frío, y que con eso que quemabas billetes de 100 uh-huh dólares. Y con, o sea, sí, sí pasó, pero pues eso es nada.
6: Es,
7: o sea,
6: otra época.
7: Es otra época. Y la brutalidad de cantidad de dinero que se tiene, pues no lo manejas en ese tipo de billetes de 100 dólares, ¿no? Pero fíjate que a mí me encantó. Ahora me cae muy bien Frank Pérez.
6: Sí.
7: Ayer lo vi en la entrevista en Milenio. ¡Qué fregón es el! O sea, es que ya muy honesto. Uh-huh. Y dijo Frank Pérez, a ver si tenemos por ahí el audio, señala Frank Pérez, pues, que no tiene esa cantidad de dinero. Dice, nadie tiene esa cantidad de dinero. Y además dice clarito, dice clarito el Frank. Ya viene acá.
6: El compa Frank.
7: Ven a cabina, ándale, acéptanos.
6: Se pone bueno.
7: Dice Frank Pérez, el abogado del Mayo Zambada allá en Estados Unidos, que pues nada a esos niveles está a nombre de los narcos. Escuchemos.
6: Ah, a ver, venga.
8: No hay forma de que pueda pagar eso. El gobierno no le identificó ninguna propiedad. No identificaron nada. Tú sabes y yo sé que la gente a ese nivel no tiene nada a su nombre.
6: Sí, pero está jugando para la grada.
7: Sí.
6: No tiene nada. Pues por el amor de Dios, Frank. A ver si me está escuchando.
7: Di Frank.
6: Esta es mi cámara, ¿verdad?
7: Sí, es tu cámara.
6: Frank, tampoco. O sea, te entiendo, pero tampoco va por ahí.
7: A ver si se nomás cayó en inglés.
6: Estamos hablando de un líder de uno de los cárteles más poderosos en su momento, el cártel más poderoso de México, que vivía en la sierra, que andaba vestido de ranchero, que no le gustaba incluso vivir en la ciudad, en Sinaloa, no acá en Ciudad Capital. Es una persona...
7: Dormía en el cerro.
6: Le gustaba él eso. Sencilla, si me lo permites. Sí. Por supuesto que no tiene medio peso partido por la mitad a su nombre. San se acabó. ¿Dónde está? Entonces, ¿dónde está ese dinero? Es la pregunta que irá otra vez de la mano de... Uh-huh. El gran ejercicio de publicidad que terminará haciendo el gobierno de los Estados Unidos. El nombre, digo, todo su patrimonio estará a nombre de terceros. Y ahí es donde comienza, Luis, el verdadero riesgo para México. Porque los empresarios que hicieron negocios a sabiendas de que se estaban acostando con el diablo, uh-huh, o empresarios que hicieron negocios sin saberlo, con empresas de la delincuencia organizada, uh-huh, se pueden llegar a ver afectados por las campañas que van a lanzar los funcionarios norteamericanos. No. Por una estrategia que está definida desde hace mucho tiempo por el Departamento del Tesoro, de Justicia, uh-huh. You name it, para el escucha pues, que no quiere hablar en inglés. Acuérdate de esto, Luis. Cuando estaba terminando la administración de Joe Biden, crearon algo llamado la Counter Fentanyl Strike Force dentro del Departamento del Tesoro, uh-huh. que coincidió con que vino a México la entonces secretaria del Tesoro, Janet Yellen, que se reunió con López Obrador, se reunió con la Asociación de Bancos de México, con la WIF, con el secretario de Hacienda, bla, bla, bla. Uh-huh. Otra vez, nos leyeron la cartilla, nadie quiso escucharla, pero bueno, esa Counter Fentanyl Strike Force, y ojo, picture. Los políticos en Estados Unidos van y vienen. Lo que no se mueven son las agencias gubernamentales, claro. y los planes de trabajo. Uh-huh. Esa agencia se integró por personas de todas las áreas del Departamento uh-huh. del Tesoro, el Departamento de la Secretaría de Hacienda, para que nos entiendamos bien. Uh-huh. Todas las áreas encargadas de ver el movimiento de los dineros, y pusieron un mini centro de inteligencia yeah. dentro de la misma Secretaría de Hacienda norteamericana.
7: Uh-huh. Como su WIF.
6: Como
7: más o menos.
6: Haz de cuenta que me quitas personal de la WIF, me quitas personal de la fiscalía, personal uh-huh. de seguridad yo le voy a seguir llamando CISEN, discúlpeme. ¿Cómo sí. es este Centro Nacional de Inteligencia? Imagínate que agarras dos o tres funcionarios públicos de cada una de esas uh-huh. y armas una fuerza de tarea especial que no le va a rendir cuentas a Biden uh-huh. y va a andar buscando dónde carajos está el dinero sin importarle cumplir con temas regulatorios. Y esa oficina la pusieron en la frontera. Dale. ¿Qué oficina crees que es la que ha estado generando la mayor cantidad de inteligencia respecto de cómo se mueve el dinero del fentanilo? Pues esa.
7: ¿Cómo se llama?
6: Counter Fentanyl Strike Force. La fuerza de tarea contra el fentanilo. Force. Va de nuevo.
7: Que además es parte del programa de seguridad y de la nueva estrategia de seguridad norteamericana que tiene en
6: un solo lugar. Es transpresidencial, Luis.
7: Exacto.
6: Es un esfuerzo transpresidencial.
7: A los que dicen, no, en noviembre se calma.
9: No creo, la neta. No creo.
6: A ver, no creo. Ladies and gentlemen.
7: Sí.
6: Tal no se va a calmar esto que. Previo a noviembre, cuando tú dices noviembre, sí. te refieres a las elecciones intermedias.
7: Sí, claro,
6: ya por fin la presidenta ya lo empezó a utilizar uh-huh. como un argumento. Pero espérense. Previo a las intermedias, viene una fecha. Septiembre 11. Se cumple 25 años del 11 de septiembre. Uh-huh. Sí o sí, yo veo que el gobierno norteamericano se va a aventar otra acusación. Va a ser algo extraordinario. Pues espérame. Uh-huh. Pero bueno, esa es otra historia.
7: Esa está buena, ¿eh? El adelanto está bueno. Estamos pensando.
6: Hay que ser teatrales,
7: es una especulación.
6: Luis.
7: Es que han sido teatrales.
6: Porque así es.
7: Cuando sacaron lo que publicó Luis Chaparro, con quien platicamos aquí, le mandamos un abrazo a Luis, de pie de nota. El tema de que había habido un operativo, el Air Kings, por parte uh-huh. del FBI, fue el 4 de julio.
6: ¿Qué pasa el 4 de julio?
7: Pues la película de Will Smith.
6: Luis, gobiérnate.
7: ¿Qué? O sea, oye, yo no fui a la UNAM.
6: Ese día Will Smith le declaró la guerra
7: a los aliens.
6: Illegal aliens.
7: Bueno, sí, hablando de...
6: Entonces... Ajá. Esto es un esfuerzo que ya está echado a andar. Esa es una estrategia ya establecida uh-huh. desde hace mucho tiempo, porque el presidente Trump entendió que su primer mandato fue un desastre, y para el segundo, desde la pre-campaña, se asesoró de las personas correctas que le pusieron un plan de trabajo, como nos ha dicho nuestro querido Oscar Valderas, para eliminar a los cárteles en 8 años, uh-huh. en teoría. Otra vez, un proyecto transpresidencial. Ese dinero, ¿de dónde lo van a sacar? Pues claro que el abogado del Mayo tiene toda la razón del mundo. Pues el Mayo no tiene nada a su nombre. Pues,
7: no, pero está.
6: A menos que le haya puesto su nombre a los calzones, una cosa
7: sí,
6: así.
7: Sí, no, pero lo van a detectar.
6: Lo tiene. ¿A quién? Esa es la pregunta.
7: Y tú dijiste empresarios mexicanos. O sea, que de pronto nos enteremos, no sé, pienso, Sinaloa, los tomates. Que de pronto en alguna empresa de tomates, no necesariamente muy grande o quizás sí muy grande, ¡pum! Resulta ser que por ahí había dinero del mayo y que venga un congelamiento de bienes o que venga un aviso de esta fuerza especial contra el fentanilo. O la otra, y aquí es en donde me quiero meter en problemas porque de eso vivo, pues a lo mejor campañas políticas, ¿no? Se lava muy bien el dinero en las campañas políticas.
6: Te me fuiste hasta la cocina antes de tiempo.
7: A ver.
6: Pero como si no estuviera acostumbrado.
7: Pues sí.
6: Parece ser que ni te conozco.
7: Pues sí.
6: A ver, súmale otro factor. Uh-huh. Súmale dos factores más. El gobierno de México jamás ha utilizado un modelo como el colombiano o el norteamericano de máxima publicidad, mediante el cual nos dice, oigan, estos son los riesgos asociados al lavado de dinero, no solo en México, sino en México por zonas geográficas incluso. Entonces tú, como empresario, tú no tienes información para cuidarte. Oye, pero yo soy dueño de una SOFOM, soy el dueño de un banco. Pues por supuesto que tienes retroalimentación por parte de la unidad de inteligencia financiera. Pero si eres un empresario de a pie, pues la única manera que tienes para saber cómo cuidarte, pues es escuchar las noticias, es leer la prensa, qué sé yo. Ahorita la Unidad de Inteligencia Financiera de México acaba de liberar una suerte de guía para los bancos, mediante la cual les dice cómo protegerse por el tema del huachicol fiscal. Bueno, pues eso lo saben ya los bancos y van a tener que modificar profundamente sus estructuras. Pero para el sector económico realmente no hay esa protección, por un lado. Pero bueno, ibas a
7: querer. Sí, o sea, a ver, pero aquí, por ejemplo, o sea, en concreto, para que encuentren ese dinero, de pronto los norteamericanos, los gringos, pueden decir, oye, ¿qué crees? Te detecté 2 millones de pesos, 1 millón de pesos, ni siquiera dólares, ¿no? En esta empresa que distribuye jitomate,
6: aguacate, importación, exportación.
7: Y vimos que esta lana tenía que ver con
6: temas, el 100%, con el mayo. Luis, de la economía de México. Ojo, no te vamos a excluir de la conversación del tema financiero, porque insisto, ese se cuida, ya se cuidan aparte. Pensemos en la economía. Toda la cadena de producción en México en este momento, Luis, está en riesgo. ¡San, se acabó! Y peor aún, te decía, dos elementos. El segundo, ¿cuál es? Acaban de designar a... se me fue el nombre de los cárteles.
7: Cártel Juárez, ¿no? Juárez y Unidos.
6: Y Unidos como organizaciones terroristas. Y en el despacho, quien lo quiera, ahí está en Twitter o en LinkedIn el reporte de inteligencia que hicimos. Me encantó que señalamos dos aspectos muy importantes. Cada persona que haya tenido que ver indirectamente, para seguir con esta idea, haya tenido que ver indirectamente con estos dos cárteles, ya podrías llegar a ser considerado
7: terrorista,
6: como un copartícipe de,
7: o terrorista.
6: Y la segunda parte que me encantó fue, tenemos que entender el impacto de manera diferente, porque unos operan en una zona geográfica en el norte, donde es industria, donde son temas financieros, y la otra opera, que es en la zona de Michoacán, a nivel agricultura, extorsión, cobro de piso, tras. Entonces, todo esto nos lleva a decir, Luis, que una vez más, los empresarios mexicanos están en riesgo porque el gobierno mexicano jamás ha tenido ningún interés.
7: Voy a poner aquí un ejemplo espantoso. Zacatecas, acaban de colgar a empresarios. Colgaron a empresarios, Salvador. Tú los viste en el Zacatecaso, imágenes dantescas.
6: No.
7: Empresarios, ¿no? No estábamos hablando de el banda rival, de otros sicarios. Eran empresarios dedicados a industria minera, dedicados a temas de construcción. Vamos a poner este ejemplo no con los colgados, porque está horrible, pero tiene que ver. Si resulta ser que un empresario, para seguir operando, tuvo que pagar su derecho de piso, y esto se prueba de alguna u otra manera, esa empresa que construyó con sudor, lágrimas, sangre,
6: y miedo.
7: Vale cacahuate y miedo.
6: Mucho miedo.
7: O sea, es un jaque brutal a la economía mexicana como se mueve aquí, porque tienes que estarte moviendo y pagando derecho de piso.
6: Espérate, ahí ya me acorralaste.
7: No, ¿qué me voy a andar acorralando?
6: No, es que me estás acorralando en un escenario muy difícil de contestar. Es una pregunta muy difícil de contestar. A ver, esto que me estás planteando fue una de las primeras preguntas que nos hicimos cuando Trump designó a los primeros 6 cárteles mexicanos como organizaciones terroristas extranjeras.
7: Pago de derecho de piso es cooperación al terrorismo.
6: Esa fue la primera pregunta que nos hicimos, incluso con colegas en Estados Unidos. Oye, ¿esto llegará a ser aplicable? La respuesta inmediata fue, no lo sé, pero no me atrevo a decirte que no pueda ocurrir. Esa misma respuesta, Luis, te la doy hoy. Oye, a ver, se me hace un poquito agresivo pensar que a una empresa X me la vayas a designar como. Sin embargo, también, si me pides que te ponga por escrito, imagínate que ahorita, me busca una empresa que está operando en estas zonas de riesgo y me dice, ponme por escrito y te pago tus honorarios, Salvador. Ponme por escrito que no me va a ocurrir esto. Perdón, no puedo asegurarte que no termines por ser algo llamado riesgo de contagio, que no te ocurra algo llamado riesgo de contagio.
7: Está del nabo. O sea, te puede pasar lo de riesgo de contagio. Puede ser que te congelen cuentas. Puede ser que tengas una broncototota, porque tienes broncototota aquí en México. Tienes broncototota porque de repente tu empresa, vamos a suponer que es una constructora, por alguna razón tienes algo que ver con Estados Unidos, alguna cuenta, alguna, no sé, te cancelan la visa, ¿no? Mejor. O la otra es que te cuelgan. O sea, pero aquí no estamos peleando con que no, que estuvo muy bonito y que.
6: Y ni siquiera tienes la ventaja, Luis, de apellidarte Rocha.
7: Ah, sí, bueno.
6: Ni llamarte Marina del Pilar para que te defienda a capa y espada el sistema político mexicano.
7: El sistema.
6: Nuevamente somos los de a pie los más jodidos.
7: Sí.
6: Oye. Pues entonces dime, a ver, dame un resumen ejecutivo de dónde. Aquí tenemos sentado a un grupo de empresarias y empresarios. Díganos dónde están parados. Ok, ahí les va la respuesta. Están parados en un techo de cristal, están parados en arenas movedizas, están caminando en una línea.
7: Estás a punto de respirar mal y que te cargue pifas.
6: Ese es
7: el problema. Y por
6: todo
7: eso.
6: Todo lo malo que te pueda pasar. Estás en posibilidad de que te ocurra porque el gobierno de México jamás ha tenido o el interés o la capacidad para entender que nuestra planta productiva, nuestras empresarias y empresarios han estado, están y muy probablemente estarán en riesgo latente de la delincuencia, pero también ya de las acciones que decide echar a andar el gobierno de los Estados Unidos.
7: Sí.
6: Insisto, tomo tu expresión para mostrar harto músculo de inteligencia financiera.
7: O sea, estamos en el peor escenario de todos, la verdad, y podemos ir avanzando y se va a poner peor, dice la Biblia. Por eso a mí me llama la atención que el FGR está bien contenta. No, oye, pues ¿cuánto me va a tocar de los 15 mil millones de dólares?
6: Cero.
7: Nada.
6: Pregúntame.
7: Además, ¿cuánto le va a tocar a la FGR, Salvador Mejía?
6: Nada. ¿Por qué nada?
7: Tú si eres mexicano, el narco, algo, no sé tocar.
6: Es que, me encanta este debate, Luis, me encanta. El sentido de pertenencia, nuestros cárteles, nuestros criminales.
7: Los españoles se robaron el oro, los norteamericanos se llevaron los dólares del narco.
6: Acabamos de abrir una puerta que no sé cómo vamos a cerrar, Luis, pero échale ojo a lo siguiente. Estoy de acuerdo con que quieran hacer esto. Ha habido esfuerzo, sobre todo con el tema de García Luna. El tema no ha avanzado particularmente, pero no vamos a obtener, la FGR no va a obtener nada porque tienen que lanzar una estrategia legal en Estados Unidos, pero no han entendido un pequeño detalle que para nosotros, los que sí estudiamos la materia, algo que sí tenemos clarísimo. Al momento de designar a los cárteles como organizaciones terroristas, el entendimiento del problema deja de ser de procuración de justicia, Luis, y se transforma en seguridad nacional. Entonces los americanos van a buscar el dinero en todos lados, incluso, como decíamos, y creo que eso amerita una plática por sí sola, el tema cripto.
7: Campañas políticas.
6: Váyanse a Dubái. A ver de cómo está ahí el cripto narco mexicano, y ahí luego me platican. Pero lo que me tiene que importar ahorita es mandar un mensaje, si tú me lo permites, a las empresarias y empresarios. Yo estoy consciente que no hay manera de saber, los que han hecho negocios por la buena, pero tienen la preocupación de esto, hagan de inmediato una evaluación de riesgos, hagan una investigación de debida diligencia respecto de todos y cada uno de las empresas con las cuales han tenido relaciones comerciales, métanse a Google, no necesitan sistemas automatizados muy elegantes como los que manejamos en el despacho, que ni tan son elegantes, son hay mucho en el mercado, pero métanse a Google, metan el nombre de la empresa o del empresario y agréguenle palabritas claves como acusado, investigado.
7: Que te busquen. También, que busquen a Salvador Mejía. A ver, estás dando asesorías. Se vale.
6: En la primera de MBS se da asesoría gratuita. A ver, métanse a Google, metan el nombre de la persona con la que han hecho negocios y agreguen palabritas negativas.
7: Tenemos un mercado importante, porque lo sabemos, de empresarios, de emprendedores, que le están echando ganas y que quieren sacar este país adelante. Muchos de ellos nos comentan, tengo que pagar el derecho de piso, tengo que hacer tal, tal, tal, tal. Si usted está en una circunstancia así, haga este due diligence, busque lo que dice aquí gratuito. Salvador, y... con Salvador también lo puede contactar.
6: Nos pueden preguntar. Sí, en tu red. Cualquier cosa, arroba ESE Mejía.
7: Sí, vale la pena.
6: Y porque habemos personas que entendemos cómo, a qué riesgo nos estamos enfrentando. Uh-huh. Hay quienes sí, hay quienes no. Sí. Nosotros lo entendemos y lo entendemos así. Necesitas acciones inmediatas y que puedan demostrar que tú hiciste lo necesario en la medida de tus posibilidades para demostrar que no hiciste business con alguien indebido. Hagan esto, que termine el programa de hoy, escúchenlo hasta el final, y después de eso, pidan a su área contable, pídanle a su área administrativa un listado de todas las empresas con las cuales han hecho negocios y corran este pequeño ejercicio de Google. Si la cosa ya se complica, pues sí, ya búsquenos y los podemos ayudar. ¿Y sabe por qué?
7: Porque van a buscar esos 15 mil millones de dólares en todos lados. Y probablemente... sin querer, hay algo ahí. Y cierro también con esta recomendación, ya lo hemos platicado tú y yo en varias ocasiones. Está de moda ya un poquito menos, pero sigue estando de moda, esta comisión de depósito. Encuentran gente, oye, préstame tu INE. Sí, cómo no.
6: Ah.
7: Y te depositan 10 mil, 100 mil pesos.
6: Uh-huh.
7: De eso tú te puedes quedar 10 mil.
6: Uh-huh.
7: El otro lo tienen que transferir, o lo tienes que retirar, o lo tienes que entregar. Eso es súper narco, ¿no? Aguas. Casi en el bote.
6: Te decía, y a mí me preocupa que el gobierno de México jamás haya hecho algo en materia de publicidad. La única publicidad que ha existido en México en materia de prevención del lavado de dinero fue un comercial malísimo de radio en los tiempos de Felipe Calderón. Dos señoras hablando. Oiga, comadre, me ofrecieron un dinerito para prestar mi cuenta a banco. Y la otra le contestaba con un
7: tono. No lo haga, muy comadre, va a acabar en el bote.
6: ¿Sí? Eso se me hace que es lavado de dinero, comadre. Ay, comadre. El gobierno mexicano piensa en tu bienestar, o como fuera el eslogan de Calderón.
7: No sé, no acuerdo, hay que hacer algo así.
6: Pero contrátenos, no hay nada. Para entonces, al final terminan siendo otra vez los periodistas quienes terminen exponiendo la verdad y dándole consejos a la ciudadanía para que se cuiden en vez de que lo haga el gobierno de México.
7: Gracias, Salvador. Te seguimos en tu red.
6: Cualquier queja, arroba ESE Mejía.
7: En 30 segundos, lo de la UNAM.
6: Como universitario me parece terrible y creo que antes que una comisión de la verdad por parte de la UNAM, lo que se tenía que ejecutar era un plan de continuidad de negocios y analizar seriamente a través del Consejo Universitario la suspensión del proceso de admisión. Esto que ocurrió con los exámenes, con el fraude de aspirantes, es un golpe terrible para mi amada UNAM. Hay que ejecutar acciones de fondo para arreglar el problema.
7: Lo vamos a platicar más adelante también con el profe Luis, que fue uno de los que denunció todo esto, porque sí, pues de la noche a la mañana aparecieron muchísimos genios. Y lo más interesante es lo que nos decías fuera del aire un poco. Tú tienes un asunto personal, inclusive pues viviste por ahí un tema de vivir el examen, etcétera. No tú en lo particular, pues, pero
6: como el adolescente,
7: que vive en casa, pues lo vivió.
6: Hizo el examen
7: y todo el mundo
6: logró el puntaje, pero escuchándolo, escucharlo hablar de todo lo que se dice en su microcosmos de amigos cercanos, presenciales, físicos y los virtuales, entiendo que verdaderamente hubo una operación de padres e hijos carentes de ética que compraron exámenes, porque no es posible que haya calificaciones perfectas.
7: No,
6: y te lo digo como profesor universitario.
7: Nomás de medicina crecieron, creo que son como 9, que son bastantes, porque prácticamente nadie lo lograba. Pero el promedio está entre los 105 a 117 aciertos. Y hace 2 años era el promedio 70.
6: No entiendo cómo es que la UNAM, con tantas personas tan capaces en materia de datos, en temas científicos, no hayan entendido que lanzar este programa por primera vez en línea, este examen en línea, no tenía que pasar primero por un sandbox, por un proceso de prueba. Terrible lo que ocurrió en mi amado UNAM y por bienestar de la universidad y por los muchachos. Ojalá tomen acciones correctivas de inmediato.
4: Gracias, Salvador.
6: A la orden.
4: Vamos a una pausa, 8:35. Ya está Oscar Valderas. No me tardo.

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1: Esta es la información vial. Norte, hay buen avance en ambos sentidos de avenida Henry Ford, entre el eje 3 Oriente y Calzada de Guadalupe. Sur, avenida Amores registra buena circulación desde el eje 4 Sur hasta Rodríguez Haro. Centro, tránsito moderado sobre avenida Álvaro Obregón, desde avenida Cuauhtémoc hasta avenida Insurgentes. Aún así, no te detendrás. 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

0: 8:39. Vamos a enlazarnos hasta Zacatecas. Mario Padilla es nuestro corresponsal. Hasta el martes, 5 personas en total han sido detenidas después del Zacatecazo del fin de semana. Los colgados, entre ellos varios empresarios, no necesariamente rivales del cártel. Adelante, Mario, ¿qué ha pasado? Buen día.
1: Buenos días, Luis. Hasta el martes, 5 personas han sido detenidas como resultado de los operativos desplegados por las corporaciones de seguridad luego de la privación ilegal de la libertad y homicidio de 10 personas el pasado fin de semana en Zacatecas. Así lo informó el secretario general de gobierno, Rodrigo Reyes Muguerza. El martes, 2 hombres y una menor de edad fueron detenidos en una brecha entre las comunidades José María Morelos y 6 de enero en Fresnillo. El funcionario sostuvo que no se puede descartar que estén vinculados a lo sucedido el fin de semana.
2: Donde se logró la detención de 3 personas, 2 masculinos y una femenina, los cuales se supone, no se puede descartar, están vinculados a la privación de la libertad de las 10 personas que lamentablemente perdieron la vida el día sábado.
1: Los detenidos son Leonel, de 23 años, originario de Mazatlán, Osvaldo, de 22 años, originario de Durango, y una adolescente originaria de Jerez, Zacatecas. Durante la revisión que se les hizo, los elementos de seguridad aseguraron dosis de metanfetamina y marihuana, 6 cargadores para fusil calibre .223, cartuchos útiles, 40 ponchallantas y chalecos balísticos. No se informó a qué grupo o célula delincuencial pertenecen. En su momento, la fiscalía lo informará. A esas capturas se suman una el 19 de julio en Pánuco, otra el 20 de julio en Fresnillo. Reyes Muguerza señaló que de acuerdo con las investigaciones, no se descarta que los 5 detenidos estén relacionados con la privación de la libertad de las 10 víctimas, pero será la Fiscalía General de Justicia del Estado la que determine su probable responsabilidad conforme avancen las indagatorias. Por otra parte, el secretario de Seguridad Pública, Arturo Medina Mayoral, aseguró que el video en el que un grupo delincuencial lanza amenazas y acusaciones tiene tintes políticos y cuestionó la autenticidad del material, al señalar que fue mal hecho, con voces sobrepuestas, y consideró que su contenido no corresponde a un mensaje típico de un grupo criminal y se trata de ubicar a los responsables de la grabación y difusión. Hasta aquí el reporte.
0: 8:41. Gracias, Mario. Y hoy está aquí en la casa Óscar Valderas, en tu casa, querido hermano. ¿Cómo estás? Bienvenido.
3: Hermano querido, muchas gracias. Muy buen día.
0: Oye, empezamos con Zacatecas. Imágenes dantescas. Tenía un rato que no veíamos colgados. Me gustaría decir hace mucho tiempo, pero tampoco es tanto. En Sinaloa, relativamente hace poco, vimos varios. Y vemos cuerpos desmembrados. Vimos en Tabasco, vimos en Veracruz, ahora en estos días. Pero entremos en Zacatecas. Me llama mucho la atención que son cuerpos de empresarios, muchos de ellos, no necesariamente rivales del cártel, vinculados a construcción, vinculados a minería, vinculado creo que uno a centro nocturno. Cuando digo no rivales del cártel, me refiero a que no son sicarios, pues a lo mejor sí son rivales, pero no son sicarios que están activos y que uno pensaría, bueno, podría terminar este en su destino. ¿Qué ves aquí en el Zacatecazo?
3: Fíjate, hermano, dos cosas. La primera es, ¿quiénes adjudican el crimen de estas 10 personas? 5 de ellos colgados, como tú bien comentabas. Es un grupo de personas que, fíjate, poquitas horas después de que el Mayo Zambada da a conocer esta carta de mea culpa, hay otra carta, pero y de la Malliza, del grupo que es fiel, que en teoría debería escuchar sus palabras de que la vida criminal no tiene honor, no tiene futuro, y en teoría deberían hacerle caso al viejo, al líder, y decir, bueno, pues entonces atendemos su llamado y dejamos las armas, ¿no? Sí, evidentemente no va a ocurrir eso, es obvio. Y entonces un grupo de la Malliza, que además se identifica también como parte de los Cabrera Sarabia, este grupo criminal muy poderoso en Durango, sale en un video de 2 minutos a decir, nosotros somos quienes creamos este caos, quienes hicimos este Zacatecazo, y explicamos las razones. Y su argumentación es muy simple, nosotros solamente matamos a las personas que hacen tratos con la empresa, es decir, con la Malliza, y no cumplen después con su palabra. Entonces, si atendemos a eso, que es el, digamos, realmente la única explicación que se ha dado, porque realmente el gobierno de Zacatecas no ha dado.
0: No, el gobierno de Zacatecas lo que quiere es meter a la cárcel en algún momento, espero que no lo haga, a quienes difundieron el video, por ejemplo. Exacto. Y te llegan notificaciones, a nosotros no se ha llegado todavía, pero sí empiezan a llegar las amenazas legales de, oye, ¿por qué publicaron eso en tu red social? Pues porque es un video noticioso, ¿no? Claro. No estamos diciendo que sí o que no, pero sí, en eso está preocupado el gobierno de Zacatecas.
3: El argumento del gobierno de Zacatecas es que supuestamente, esto vamos a poner nada más como para que el auditorio tenga el contexto, es que estos videos que graba el crimen organizado los envía supuestamente a periodistas aliados, entre comillas, del crimen organizado, que son los encargados de darle difusión. Ese es el argumento. Yo no lo compro, evidentemente, o muchos colegas lo hacen presionados por el propio crimen organizado, o claro, hay un interés legítimo de dar a conocer, porque es una explicación de muchas posibles para tratar de entender. Personas. Exactamente. Ahora, lo que dice la Mayiza, lo que dice los compañeros Arabia a partir de este... herramienta de comunicación social, vamos a llamarla así, porque son empresas criminales que tienen departamentos de comunicación, es estos empresarios hicieron un acuerdo con nosotros y entonces nosotros les cobramos porque no cumplieron con los términos del contrato de palabra.
0: Pero, ¿qué acuerdo necesita un constructor, un minero, para hacerlo? Entendería el centro nocturno. O sea, a lo mejor pues, vendes la droga y nos vamos por tal o cual, ¿no? Y estamos haciendo una especulación total.
3: Sí, sí, porque evidentemente no hay ninguna... Y hasta, mientras no haya una declaratoria oficial, estas personas solamente son víctimas del crimen organizado y no podemos categorizarlas como cómplices.
0: Pero una constructora es que, o sea, el trato es te dejo construir, no me pagas. Pues es derecho de piso, ¿no?
3: Exacto.
0: Y lo del centro nocturno, volviendo a esa especulación, o sea, pues o me dejas vender o te mato. O sea, sí. ¿Qué acuerdo haces? Pues si no es un acuerdo por las buenas.
3: No, pues el acuerdo es simplemente... Tú como empresa de construcción, yo como crimen organizado, lo que hago es que bajo el ramo 33. El ramo 33 es un fondo federal que tiene el gobierno y en el que supuestamente sirve para fortalecer a los municipios. Es una especie de bolsa que tiene la Secretaría de Hacienda y que le reparte a los municipios del país diciéndole, yo sé que andas cortos recursos, sé que no tienes mucha lana, entonces yo, federación, te voy a dar una lanita extra, 33. En el entendido en el que tú como municipio sabes mejor dónde están tus necesidades. Entonces tu municipio vas a decir, ah, de la lana que me llega del gobierno federal, pues construyo una escuela, yo un centro de salud, yo voy a hacer un tal. Y entonces para eso se contrata una empresa, evidentemente, que hace obra pública. ¿Quién decide a qué empresa se contrata?
0: El municipio. ¿No? O sea,
3: exacto,
0: el municipio.
3: A través de un alcalde que esté
0: asociado amenazado por el crimen organizado.
3: De lo que yo, como jefe de plaza, vas a ponerle el municipio Luis Cárdenas.
0: No, pues ponle Fresnillo mejor. Ándale, digo, o sea, hay ejemplos muy claros, ¿no?
3: ¿Está? Le digo, ¿sabes qué, alcalde de Fresnillo? Yo soy el jefe de plaza y yo te ordeno que el ramo 33 que te digo, que vamos a ponerle son 100 millones de pesos, lo hagas en una... Vas a construir una escuela en el monte tal. Y entonces vas a pedirle y vas a comprarle la varilla, el cemento, todo a esta empresa criminal con la que yo tengo un acuerdo. Y esa empresa criminal me regresa el 30% de la obra. Si no lo hace, el dueño de esa empresa puede terminar entonces asesinado, colgado, torturado, pongamos. Entonces es lamentablemente el modus operandi de muchísimos municipios en este país, hermano. Y es terrible porque entonces pareciera que los empresarios forman parte de la estructura criminal cuando en realidad son metidos a la fuerza.
0: Pues sí, eres víctima. O sea, si no haces esto y no le das el dinero, pues entonces truenas. Y luego también, no quiero pensarlo porque habrá que... Todo, insistimos, es especulación hasta el momento. ¿Por qué? Pues porque no ha habido información oficial, porque pues está en investigación, etcétera. Tú lo sabes, Oscar. Pongo ejemplo de Pemex. De eso sí hay mucha investigación y sí hay mucha información oficial. Al proveedor no le pagas, ¿eh?
3: Uy, no.
0: No, y te friegas. Y te friegas 3, 4, 5 años.
3: Sí, sí.
0: Y si eres una empresa tototota, una constructora poderosa, pues igual y la aguantas. Es más, hasta le apuestas y te van a pagar más, órale, va. Pero si eres medianón, como lo que estoy pensando para construir una escuela.
3: Te quiebra.
0: Oye, tuve que construir la escuela o hacer la remodelación de no sé qué. Y no me paga. Y no me paga. Y no me paga. Y el narco quiere que ya le dé su derecho de piso, que ya le dé lo que se supone habíamos quedado. No se lo puedo dar, me matan.
3: Claro. Híjole. Lo mismo pasa con la minería. En el caso de la minería, lo que pagan es una especie de seguridad privada a la fuerza.
0: Sí.
3: Eso lo hemos visto, por ejemplo, en el sur de Sinaloa, lo hemos visto en muchos estados donde hay una gran actividad minera. El negocio es acercarte a la minería y decirle, a partir de este momento, yo te voy a dar el servicio de protección a tus rutas, a tus minas, a tus vehículos.
0: El
3: a tus
0: socios, servicio de protección.
3: El servicio de protección. ¿De quién? ¿De quién vas a proteger? Ah, de mí mismo. Del cáncer.
0: Sí, claro.
3: Y además, hermano, hemos visto que además el propio crimen organizado tiene su lenguaje, que además nos lo ha enseñado la fuerza. Sabemos, por ejemplo, qué pasa si encontramos un cuerpo sin lengua. Seguramente fue una persona
0: ahí de bocón,
3: acusado de hablar de más, ¿no?
0: De sapo, porque ahorita están muy de moda los sapos, ¿no?
3: Exacto.
0: De soplón.
3: Si apareció con las manos cortadas, es que seguramente robó algo, ¿no? Uh-huh. Por ejemplo, en el caso de Sinaloa hemos visto cómo hay algunos cuerpos a los que les ponen un sombrero. Eso significa que es un integrante de la Malliza. O en el Culiacán, por ejemplo, hace apenas unos meses empezaron a aparecer cuerpos con carritos de juguete, tipo...
0: Ah, por este de Ovidio, ¿no?
3: Por Ovidio,
0: exacto. ¿El ratón era de...?
3: Era una manera de infantilizar los cuerpos.
0: Ah, claro.
3: Porque Ovidio Guzmán utilizaba siempre estos elementos como muy de caricatura.
0: Y usan mucho el tema de la pizza, ¿no? Que mucha gente nos llega a preguntar, oye, ¿por qué la pizza? Ah, pues aunque no lo crea, porque es la cha pizza.
3: Exacto, la cha pizza, pizza. ¿No? Entonces, estos códigos un poco los hemos aprendido. ¿Qué sabemos en Zacatecas, donde hay una asquerosísima tendencia a colgar cuerpos de puentes y de árboles? Uh-huh. Es que ese tipo de muerte está destinada a los que no pagan. Es una manera de hacer público el adeudo. Una deuda financiera, una deuda económica. Entonces, claro, tiene que ver con además un mensaje de pedagogía del terror. Esto le pasa a los que no pagan derecho de piso, a los que no comparten la ganancia, a los que el cártel le dijo, vas a tú llevarte 10% del valor de la obra, a cambio de que me des el 90% del resto de las ganancias. Y como las empresas chiquitas, como tú bien decías, hermano, no aguantan ese golpe.
0: A lo mejor ni siquiera aguantas con el 10% para hacer la obra.
3: No, ni siquiera. O trabajan con pérdida muchas veces. Ajá. O trabajan diciéndoles a los empleados que les van a pagar, terminan por no pagarles nada. Entonces, el mensaje es, si no pagas, esto te va a pasar. Y le va a pasar en Fresnillo, pero te va a pasar en otros municipios de Zacatecas. Y es una manera de hacer pedagogía del terror.
0: Qué elegancia en el término y qué cruento es la pedagogía del terror.
3: Sí.
0: Lo que decían, por ejemplo, la revolución de Mao, la revolución cultural, ¿no? Así que hacían exposiciones para quien no entienda usted que tiene que reeducarse y que tiene que ser tal cual. Pues ahora es más o menos lo mismo, es una dictadura del narco al final de cuentas, ¿sí? Enseñándote como lo hacían en la revolución cultural china o en todas estas cosas de exposición. ¿Qué pasa cuando no pagas? Como si fuera el medievo, como si fuera la película o la serie del cuento de la criada, ¿no?
3: La ejecución en plaza pública tiene un único objetivo.
0: Como si fuera Afganistán.
3: Ser educativa, ¿no? De decir...
0: la pedagogía del terror.
3: Aprende qué te va a pasar si tú no te comportas y no te alineas.
0: Oye, hermano, el otro tema que está muy ligado, ya lo platicabas, el Mayo Zambada, condenado, cadena perpetua.
3: Ufa, sí.
0: Pues, me llamó mucho que... En la carta esta donde llama a bajar las armas, a dejar las armas, a que este camino no te lleva a nada bueno, también dice que él no hizo ningún trato, como yo interpreto un tanto, hay parque todavía, hay información, no sé si va a terminar por negociar algo en algún momento por una cobija.
3: Exacto. Hay que leer la carta como la última maniobra de un hombre desesperado, que además siempre ha estado a cargo de su destino. El Mayo Zambada siempre ha tenido control de dónde va, con quién habla, qué está haciendo. Y la carta, por supuesto, tiene una capa de lectura que es el arrepentimiento, ¿no? Este capo que se vuelve casi coach, ¿no? De los jóvenes sicarios y les dice, por acá no es el camino, yo me equivoqué, tomen el camino de la verdad, de la bondad, de la luz.
0: Pero yo me acordé de la entrevista grandiosa de Julio Scherer, 2008, la publica creo que 2009, una cosa así, porque se publica mucho tiempo después de que la hacen, ¿no?
3: Sí.
0: Oiga, ¿y usted por qué se metió al narco? ¿No más? ¿Eh? ¿No más? ¿No más?
3: Hay que entender las circunstancias, ¿no? De ese momento. Ahora, también se ha dicho mucho de que el Mayo Zambada era realmente el operador, el cerebro del cártel de Sinaloa, y se le confiere al Mayo Zambada una cualidad que yo no termino de entender por qué se la damos, como el negociador, un señor de la paz... No, como que apartamos el cártel de Sinaloa.
0: Un halo político.
3: Exacto, ¿no? Y le damos al Mayo Zambada siempre la parte política, negociadora, casi pacificadora. Mientras que al Chapo Guzmán le damos más bien la tarea del violento, el sanguinario. A ver, no es cierto. Los dos sin duda eran muy sanguinarios. Pero pareciera que se nos olvida que el Mayo Zambada es un ejecutor de crímenes terribles. Uh-huh. Incluso, bueno, tan violento que manda a asesinar a quien él decía cariñosamente su sobrino, que era uno de los fundadores de los Antrax, el brazo de élite del cártel de Sinaloa, y que incluso manda a matar policías a quienes acusa de haberles robado un cargamento de metanfetaminas en Tijuana, Baja California. Entonces, no hay que pensar en el Mayo Zambada necesariamente como un tipo suavecito, que era así como un Don Corleone que no tocaba las armas y que no se manchaba de sangre. Un tipo bastante violento, pero en la carta pareciera un tipo arrepentido, pero al mismo tiempo hay que leer, yo creo que la parte más profunda, que es que dice, si el gobierno mexicano me requiere, me pongo a sus órdenes, casi casi como, si me llaman, yo voy para no pasar el resto de mis días en una cárcel en Estados Unidos. Y acto seguido, el abogado Frank Pérez en la audiencia dice, pero mi cliente todavía no ha dicho nada. Mi cliente no ha cantado, mi cliente no ha acusado a nadie. Casi, casi, hermano, yo lo entiendo, como dándole margen a ese tipo de actuación, ¿no? Uh-huh. Como, aún no. Si no todavía lo reclama México, si lo dejan morir en una cárcel en Estados Unidos, si lo abandonan a su suerte en una especie de prisión ad X, puede que hable. No lo he hecho todavía, pero cabe siempre esa posibilidad.
4: Vamos a ver cómo va evolucionando todo esto. Y justamente por ahí va La Nación Criminal del día de hoy. Querido Oscar, te seguimos en tu red.
3: Así es, hermano, la Nación Criminal de este.

En algún momento entre el verano de 2025 y 2026, Ismael El Mayo Zambada se colocó por última vez detrás del timón de su vida, preparándose para la audiencia judicial frente al juez Brian Cogan, en la que conocería su muy seguro castigo de pena de muerte tras 4 décadas de ser el más importante narcotraficante de México. Escribió una carta con 202 palabras cuidadosamente elegidas, su último legado. Una versión de esta carta fue leída en la audiencia de Nueva York, en la que probablemente sea su última aparición pública con vida. Otra fue enviada al diario Milenio para su reproducción masiva. La carta divide al poderoso fundador del Cártel de Sinaloa en dos personas distintas, como un Frankenstein y un Mr. Hyde. La primera persona es el criminal confeso que sabe que su castigo será implacable y se somete sin expectativas a un tribunal extranjero. La segunda persona es un consejero de vida, coach de narcos que le admiran, a quienes les extiende una reflexión tardía. No hay honor ni futuro en este negocio del crimen. ¿A quién le escribió El Mayo Zambada? Lo veremos en las próximas semanas. Pero lo más seguro es que a nadie que lo quiera leer y tomar en serio. A sus 76 años, sus palabras son irrelevantes para la pacificación del país. Y es que su carta en Nueva York contradice a otra carta leída por esas mismas horas a 3.300 kilómetros de distancia, en Zacatecas. El mismo día que El Mayo Zambada declamó su arrepentimiento, la Malliza grabó un video de 2 minutos en el que se atribuye el asesinato de 10 personas en 3 municipios zacatecanos. Un crimen que destacó entre las atrocidades de julio, porque todas las víctimas fueron torturadas y 5 de ellas aparecieron colgadas de un puente, como en los peores días de la violencia en el norte de México. Nosotros privamos de la vida y de la libertad a quienes no se someten ni respetan los acuerdos con nuestra organización, advirtió el líder de la Malliza leyendo una carta impresa en una hoja blanca. 2 cartas, mismo grupo criminal, y 2 intenciones muy diferentes. ¿Los zacatecanos de la Malliza estarían dispuestos a dejar las armas en atención a las palabras de su líder? ¿Buscarían los sicarios del sur sinaloense un cese al fuego tras la lectura de la carta? ¿Los pistoleros duranguenses de los Cabrera Saravia de pronto tendrán un episodio de iluminación y dejarán el crimen organizado porque Don Mayo, el señor del sombrero, los ha llamado a la rectitud? Lo más seguro es que no. El Mayo es una figura de respeto, pero no de influencia. Un CEO honorario cuyo retrato cuelga en el piso más alto de la empresa transnacional, pero ya no es el que toma las decisiones. Por lo tanto, su carta es letra muerta. La Malliza, de acuerdo con estimaciones de la Secretaría de Marina, es un grupo criminal integrado por unos 1.500 a 3.000 generadores de violencia, es decir, los ejecutores del mal. Asesinos, secuestradores, reclutadores, adiestradores. A ellos se suma una red total de unos 5.000 a 10.000 participantes y colaboradores, quienes se encargan de los delitos aparentemente no violentos, como el trasiego de drogas, lavado de dinero o crímenes electorales. Hasta ahí van unos 13.000 integrantes activos. La Malliza además tiene estructuras criminales autónomas, que no piden permiso para operar mercados ilegales y tienen líderes independientes, pero leales bajo la misma causa. Ahí están los Cabrera Saravia, los Arzate, los Comanche, los Choquis, los Gillos y más. Sumemos entonces otras miles de personas. Y claro, la Malliza tiene sus brazos armados, es decir, facciones violentas o grupos de choque que realizan operaciones defensivas, ofensivas, de seguridad o incluso electorales. Ahí están, por ejemplo, los rusos, los flechas MZ, las fuerzas especiales Avendaño, los Rugrats, la Sombreriza y lo que queda de los Antrax, la vieja guardia de élite del Mayo Zambada. Y ahí van otras miles de personas. Y hay que sumar a los aliados, es decir, los que están con otro grupo criminal, pero que se unen si es que necesitan hacer un frente común contra un enemigo, ya sean otros criminales o autoridades. La Malliza tiene alianzas con el cártel de Guasave de Fausto Isidro Mesa Flores, el Chapo Isidro, con los Mazatlecos, un remanente de la antigua organización Beltrán Leyva, el cártel del Golfo y lo que queda del cártel del Noreste. En suma, miles y miles de adeptos repartidos en 20 de las 32 entidades federativas. Un cálculo conservador son 50.000 sordos ante las palabras del Mayo Zambada, que podrán conmover a un juez en Nueva York, pero palabras que son incapaces de detener una sola bala en Sinaloa y en el resto del país. Una carta en la que el narco que fue el más poderoso de México podrá arrepentirse de su pasado, pero ya es incapaz de ordenar el futuro. La Malliza no escucha a su padre sentenciado, solo obedece a sus hijos prófugos.

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1: Esta es la información vial. Norte, el avance es constante sobre Valle del Volga, desde Avenida Central hasta Valle Alto. Sur, aún hay buena circulación en ambos sentidos de Avenida 20 de Noviembre, entre Prolongación División del Norte y Calle Acueducto. Oriente, moderada la circulación sobre Avenida San Lorenzo, desde Calle Estrella hasta Avenida Tláhuac. No te detendrás, pero si buscas una alternativa, puedes tomar Avenida 11. 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
1: ¿Qué tal, Luis? Buenos días a ti, buenos días también a nuestros amigos del auditorio. Te comento cómo arrancan en esta jornada los principales indicadores en Estados Unidos y en México. El Dow Jones Industrial gana 0.16%, pierde el Nasdaq 0.58%, gana también el S&P BMV de la Bolsa Mexicana de Valores 0.60%, se cotiza en 67.112.66 unidades. En el mercado cambiario, el dólar en ventanilla bancaria se compra en 16 pesos con 55 centavos, se vende en 17 pesos con 68. El euro se compra en 18 pesos con 16, se vende en 20 pesos con 47 centavos. Te comento que el precio promedio de la gasolina magna en el país se ubica en 23 pesos con 69 centavos por litro, la rojo premium en promedio se compra en 28 pesos con 50 y el diésel en 27 pesos con 6 centavos. En la Ciudad de México el litro de magna se ubica en 23 pesos con 80, la premium en 28 pesos con 71 y el diésel en 26 pesos con 98 centavos. Finalmente pierde la criptomoneda más conocida, el Bitcoin, 1.39%, se compran 1.141.751 pesos por cada cripto. Luis, es mi reporte al auditorio. Muy buenos días.
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1: Esta es la información vial. Norte, hay buen avance en ambos sentidos de avenida Henry Ford entre Ferrocarril Hidalgo y avenida Eduardo Molina. Sur, tránsito moderado en ambos sentidos de avenida Plutarco Elías Calles entre Normandía y el eje 7 Sur. Es debido a la luz roja de los semáforos, aún así no te detendrás. Oriente, tránsito fluido en ambos sentidos de General Antonio de León Loyola entre avenida Universidad y calzada Ignacio Zaragoza. 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
7: Nueve con seis minutos. Diana Alcaraz es nuestra jefa de información. ¿Cómo estás, Diana? Muy buenos días.
8: Buenos días, Luis. Un saludo a ti, un saludo a todos los que nos ven y nos escuchan. Vámonos con información porque con relación a la entrevista concedida por Frank Pérez, abogado de Ismael El Mayo Zambada, en la que aseguró que el capo no tiene propiedades a su nombre, el secretario de Seguridad y Protección Ciudadana, Omar García Harfuch, confirmó que no han asegurado propiedades a nombre del cofundador del cártel de Sinaloa.
9: De él directamente a su nombre, no. Se han asegurado una gran cantidad de cuentas, de propiedades, sobre todo de cuentas congeladas de WIF. WIF ha hecho un avance muy importante que podemos presentar aquí con instrucción de la señora presidenta, de todas las organizaciones criminales. Precisamente se lo acaban de presentar a la señora presidenta en gabinete, lo podemos presentar aquí. Pero a nombre de él específicamente no, sí de las organizaciones criminales, y han sido una cantidad considerable de cuentas, inmuebles, etcétera.
8: Pues ahí está, evidentemente no iban a...
7: Pues no está su nombre, como lo decía ya aquí Salvador Mejía hace rato. A ver, no está su nombre. Y lo que sí, hacemos el llamado ahí a los amigos que a lo mejor tengan algún changarrito o alguna empresa mediana incluso, tengan mucho cuidado con las transacciones que se hayan hecho, porque estos 15 mil millones de dólares se van a buscar, como nos decía Salvador hace rato, por la Fuerza Especial Antifentanilo, Antidrogas, que... pues ya tiene una importancia muy, muy relevante en Estados Unidos, y probablemente lo van a detectar en empresas que ni nos imaginamos.
8: Exacto.
7: Y ahí hay ejemplos. Los bancos que quebraron, Vector, Cibanco e Intercam.
8: Sí.
7: Los que nada más con la sospecha y el inicio de investigación
8: tronaron.
7: Por ahí se pueden ir también con algunas otro tipo de empresas. Sí. Esos 15 mil millones de dólares...
8: Sí, no es que estén en una sola cuenta a nombre de Ismael.
7: No están aquí.
8: Entonces, pues, vamos a estar muy pendientes.
7: Ojalá estuvieran aquí.
8: Ojalá, sí.
7: No es para darnos una idea. Dicen que la derrama, que andan presumiendo mucho, del Mundial fue de 2 mil millones de dólares.
8: Imagínate.
7: Y allá serían
8: 15 mil millones de
7: prácticamente
8: dólares.
7: Prácticamente 8 derramas de Mundial. Sí. Como si hubieran hecho 8 mundiales.
8: 8 mundiales en nuestro país. Entonces, pues, ahí vamos a estar... pendientes. Luis, en más información, tras la reanudación de la audiencia del exgobernador de Baja California, Ernesto Rufo, quien es acusado por huachicol fiscal, en entrevista en este espacio, Verónica Rufo, hija del exmandatario estatal, aseguró que la presidenta Claudia Sheinbaum está manejando erróneamente la información. Enfatizó que la empresa en la que es socio su padre no compraba ni comercializaba el combustible.
10: Mi papá solamente era socio
4: inversionista de esta empresa, pero ellos no compraban ni comercializaban el combustible. Entonces creo que la presidenta, la manera en que ella expone esto, lo expone como si fuera algo, pues ahí está, es sencillo, y no es así. Entonces, para mí, esa manera en que ella lo expone, siento que confunde a la sociedad, confunde a la población, y eso se me hace realmente una aberración, es la palabra que se me viene a la mente, de alguien que dirige un país y que esté dando esta información a los ciudadanos. Se me hace, no es la verdad.
8: Y en Baja California, Luis, también el diputado local de Morena, Juan Manuel Molina, salió en defensa de la gobernadora Marina del Pilar tras la difusión de varios audios en los que abiertamente ofrece información sobre las mesas de seguridad a fin de evitar su extradición o incluso intentando recuperar su visa. El legislador señaló que los audios filtrados fueron manipulados, afirmó que una de las grabaciones escucha la voz del exgobernador Jaime Bonilla, ya ves, pues al final son morenistas, ¿no? Y bueno, pues advirtió que quien obtuvo y difundió las grabaciones podría enfrentar entre 6 y 12 años de prisión, así los morenistas allá en Baja California.
10: Sigo sin ver yo en qué parte afirman que está ahí ofreciendo información clasificada, confidencial, de investigaciones en curso. Se escucha un susurro y es una voz muy característica que, pues, quienes le conocemos difícilmente confundiríamos por su ronca voz del exgobernador del estado.
7: ¿O sea, quiere meter a la cárcel, Héctor de Mavio?
8: ¿Sí?
7: Se molestan de que les digan narcogobernadoras, ¿no?
8: Exactamente.
7: ¿Quieren meter a la cárcel a los que difundieron el audio?
8: Propuesta de allá.
7: O sea,
8: de
7: nosotros igual, California. O sea, todos los que lo difundieron, también al bote, igual que en Zacatecas. Quien difundió tal información, al bote.
8: Y luego no quieren que les digan autoritarios.
7: Y luego pasan Danieles Ortega, ¿no? Como este tipo que dice que ya no hay elecciones. O sea, quieren meter a la cárcel a la gente que difundió el audio.
8: La información, porque aseguran que está manipulado. Y
7: fue Jaime Bonilla, pues qué inepta, qué ingenua dejarse manipular por Jaime Bonilla.
8: Sí.
7: Qué peligro.
8: Pues sí, así en Baja California los morenistas. Son las excusas que tienen los morenistas.
7: Pues ya quieren meter a la cárcel a la gente. Está bien. Y se va a poner peor, ¿cómo no?
8: Se va a poner peor. Finalmente, Luis, por primera vez en más de 7 décadas, la Expo Ganadera en Tuxpan, allá en Veracruz, que se realizaría del 7 al 16 de agosto, no contará con la tradicional exhibición de ganado cebú, debido a que empresarios ganaderos han señalado haber recibido amenazas y extorsiones para poder comercializar sus animales. Tras los señalamientos, la gobernadora Rocío Nale, pues, exhortó a los empresarios a denunciar si es que fueron víctimas de algún delito. Escuche.
11: Nos comunicamos con el señor Thomas, que es el del Cebú, y él dice que no, que a él solamente lo habían invitado, pero le pedí al presidente municipal pues que nos informara. Si estas personas, los ganaderos, manifiestan esto, los vamos a invitar a que acudan a la fiscalía.
8: Pues unos dicen que sí, otros dicen que no, otros dicen que pues sí se va a realizar la feria como tal, o sea, el evento como tal, pero no va a haber una exposición ganadera, que era tradición en esta fiesta ya en Veracruz.
7: Gracias, Diana. Te seguimos en tu red.
8: Me encuentran en Twitter, Luis, como Diana Alcaraz.
7: Es nuestra jefa de información, Diana Alcaraz, 9:12.
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7: Nuestro WhatsApp está abierto absolutamente para todo el auditorio, 5640-05-1025, 5640-05-1025. Tengo muchos, muchos mensajitos. Me dicen aquí, lamentablemente en el 2021 quitaron el recurso federal del Fortaseg, que era un recurso de gran importancia para los municipios, particularmente para temas de capacitación, equipamiento, infraestructura y prevención del delito. Y ahora se convirtió en esto del ramo 33 que nos decía Oscar Valderas. Hola, hermano, oye, y con todo respeto... es que es la porquería contra la porquería. Pues es que así está, la verdad. O sea, es no hay a quién irle, lo cual a mí me da mucha tristeza, ¿no? Estar viendo cómo tienes una clase política tan degradada. Tienes razón. Espérense al marranero que viene por las elecciones de gobernador. Van a ver cómo se va a poner. Hola, señor, le quiero mandar una información. De Durango, claro que sí, mándenlo por favor, ahorita nos comunicamos con usted. La UNAM nos dicen, fíjate que en la Universidad de Baja California hace años diseñaron un examen en línea, sin embargo tenían que ir a las instalaciones de la universidad y del TEC de Monterrey para presentar el examen, así tenían todo el control de las máquinas. La ventaja solo era que ese mismo día sabían sus puntos y al final de la jornada sabían si entraron o no entraron. Pero bueno, ahora esto ha cambiado. Hablemos un poquito del tema de la Universidad Nacional Autónoma de México. Mire, por ejemplo, aquí esta persona, nada más para comentarlo, esta persona que me escribe aquí en el WhatsApp estaría feliz de que metieran a la cárcel a Héctor de Mauleón. También me imagino que estaría feliz de que me metieran a la cárcel a mí y a muchos más. Quizás se te haga, hermano, o sea, quizás se te haga quizá vivir en una dictadura o en un gobierno que meta a la cárcel a quien difunda información, pues sea una realidad. Ya empezó a pasar, por ejemplo, en San Luis Potosí, ya metieron a la cárcel a tres periodistas por subir algo en sus redes sociales. Entonces, bueno, pues hay gente que quiere eso, hay gente que quiere ese país y que supongo son los mismos seres que le aplauden a un Daniel Ortega cuando dice que ya no habrá elecciones. Yo no quiero ese país y francamente me da asco pensar que hay personas que aplauden ese totalitarismo, pero pues por desgracia parece que las hay y muchas. Qué triste. Ojalá que nunca metan en la cárcel a alguien cercano a ti por algo así. Ojalá que nunca sufras una injusticia. Pero sí, él está súper feliz. Cárcel, la de Mauleón, sí, estaría padrísimo. Órale, chido. En fin. Vámonos con otra cosa. 9:15, hablemos de la UNAM.

0: Tengo en la línea a Luis Ángel Maciel Barón. Luis Ángel Maciel Barón, perdóneme usted, perdóname. Luis es el profe Luis, doctor en biología experimental. Él es egresado de la UAM Iztapalapa, creador de contenido educativo. Vale muchísimo la pena ver su contenido. Y yo te seguía ya desde hace un tiempo, Luis, pero de pronto me salió este nuevo video en el cual pues estás denunciando esto que sucedió en el examen de la UNAM. Gracias por tomarme la llamada. ¿Cómo estás, profe?
1: Hola Luis, muchas gracias. Gracias por la presentación y pues estoy bien, aunque pues también pues preocupado, ¿no? Por lo que hemos visto en este proceso de selección.
0: ¿Te das a la tarea de ir y presentar y estudiar que hay pues distintos aciertos que se han dado en años anteriores en la UNAM? Por ejemplo, en el 2020, si no me equivoco, se plantea por ahí, pues había más un promedio que rondaba hacia los 70 aciertos, muy pocos podían llegar a tener una calificación perfecta, si no es que ninguno. Y del año pasado para este año, de repente hubo así como que un brote de genios, ¿no? Llegaron la mayoría a tener más de 100 aciertos y varios más tuvieron calificaciones perfectas. Cuéntanos un poco, ¿cómo llegas a hacer estos estudios y cómo podemos pues entender que aquí hay algo raro?
1: Sí, bueno, yo llevo 20 años trabajando, preparando estudiantes para sus exámenes de admisión. Básicamente desde que entré yo a la universidad, pues empecé a trabajar ayudando, preparando otros estudiantes para sus exámenes, ¿no? Entonces, en 2020 más o menos que empecé a crear contenido en redes sociales, pues mi contenido fue justamente buscando ayudar a aspirantes a prepararse para sus exámenes. Y como la UNAM hace público sus datos de los resultados del examen de admisión, pues me he dado a la tarea año con año de analizar el comportamiento de estos datos, en primera instancia, pues para mostrárselas a mis estudiantes, para decirles, miren, los puntajes más frecuentes son estos, que normalmente rondaban entre 60 aciertos, a veces 50 aciertos, solamente el 5% de los que presentaban el examen de admisión lograban sacar puntajes arriba del 100%, Entonces, yo trabajaba con estos datos más que nada para motivarlos, ¿no? Decirles, ustedes tienen que buscar ser de ese 95% que tienen mejor desempeño en el examen. Este año que el examen pues se presentó en línea, es la primera vez que para el sistema escolarizado en la UNAM se hace el examen de admisión en línea. Se aplicaron más de 160 mil exámenes y pues al analizar nuevamente los datos estadísticos, pues noto un cambio muy notable en la tendencia de la distribución de estos datos. Por ejemplo, en medicina siempre ha sido una carrera muy demandada. Ahí incluso los puntajes arriba de 100 aciertos alcanzaban el 9%, o el 9% de los aspirantes a medicina sacaron ese puntaje en 2025, y en este 2026 pues se disparó a 29%, lo cual estadísticamente hablando pues es poco probable que suceda si no hubo un cambio muy grande en la forma en la que se presentó el examen. Y hablando de eso, pues la estructura del examen fue la misma, el temario fue el mismo, las materias que se evaluaron fueron las mismas. La diferencia pues radicó en que pues ahora el examen se presentó en línea. La UNAM emitió un comunicado antes de la entrega de resultados de que canceló más de 3,000 exámenes por algún intento de trampa durante la aplicación del examen, y al mismo tiempo explicó que interpuso una denuncia hacia particulares y hacia empresas que pues cometieron algún acto fraudulento durante la aplicación del examen. Entonces esto me lleva a mí a pensar que ese cambio notable que estamos viendo pues es justamente por aspirantes que hicieron algún tipo de trampa durante el examen y que no fueron detectados por la UNAM.
0: Dime algo, la UNAM tiene también un poco en su defensa un sistema de inteligencia artificial, dicen, pues que era muy novedoso, que prácticamente podía ver lo que estaba viendo el alumno, que era muy difícil que existiera pues algún tipo de trampa, que detectaba, incluso si un perro ladraba, le metía como una alerta, ¿no? Sin embargo, bueno, pues sabemos también que los sistemas de inteligencia artificial pueden llegar a fallar o que incluso los puedes llegar a engañar. Cosa muy interesante, un poco comentario al margen, lo que se está haciendo en algunas escuelas, en donde particularmente en Asia el reto es engañar a la inteligencia artificial y de esa manera pasas o no pasas el examen. Pero bueno, independientemente de eso, tú como pues conocedor de muchas tecnologías, de muchos avances científicos, ¿qué opinas de este argumento? Pues la IA los estaba checando.
1: De acuerdo a lo que informó la UNAM en su convocatoria, la inteligencia artificial no tomaba la decisión de cancelar o no un examen, sino que la inteligencia artificial mandaba alerta y una persona, un humano, era quien en ese momento tenía acceso a lo que se estaba transmitiendo en la cámara del aspirante y era un humano el que tomaba la determinación de si se cancelaba o no el examen. También la UNAM en su instructivo decía que el sistema era capaz de determinar si el ruido que se escuchara era por una interacción del aspirante o si simplemente era ruido ambiental, y explicaba que los ruidos ambientales, como que no sé, pasara el camión de la basura o ladraran los perros o pasaran autos cerca del domicilio, que esos no eran motivos de cancelación. Sin embargo, pues en redes sociales hay muchos testimonios de aspirantes que aseguran no haber cometido ninguna infracción y que se les canceló su examen. A muchos de ellos incluso no se les avisó previamente, no recibieron un correo, es decir, ellos presentaron su examen pues en tiempo y forma, lo terminaron, enviaron su examen y se enteraron que su examen fue cancelado hasta la entrega de resultados. Por otro lado, otro grupo de aspirantes, una vez que presentaron su examen, les llegó un correo, un citatorio a las instalaciones de la UNAM, sin decirles para qué los habían citado. Y cuando acudían a la cita, resulta que la UNAM les decía que hubo alguna inconsistencia o algún fallo en su examen y que tenían que volvérselos a aplicar. Y se los aplicaron algunos aspirantes ya en las instalaciones de la UNAM. Entonces no queda muy claro cómo tomó la determinación la UNAM de darles la oportunidad a cierto grupo de aspirantes de volver a presentar su examen por alguna inconsistencia, pero otro grupo de aspirantes no, otro grupo nada más, en cuanto salieron los resultados, se dieron cuenta que estaba cancelado su examen.
0: Dime algo, para darnos una idea, y no quiere decir que estos sean o no sean culpables, sean o no sean tramposos, pero la cantidad de estudiantes por el promedio, por la tendencia que me diste de los años anteriores a este año, ¿es de cuánto? A un aproximado. Veo que la UNAM dice 2% cancelado porque hicieron trampa, que son unos 3,500 aspirantes aproximadamente, pero cuando se ven las gráficas que se están presentando, pues el promedio es brutal, ¿no? O sea, como del promedio que era de 70 aciertos pasan a un promedio de 100 o de 110 aciertos. En un aproximado, ¿cuál tú dirías en porcentaje de los que hicieron el examen podrían llegar a estar en duda?
1: Pues mira, por hacer una comparativa, este año la línea de corte para medicina fue de 117 aciertos y fueron 87 aspirantes los que lograron tener ese puntaje. El año pasado, en 2025, ese mismo puntaje lo obtuvieron 34. Entonces estamos hablando pues del doble, ¿no? Los que lograron ese puntaje. Entonces, si nos vamos a lo mejor tratando de aproximar la cifra, podríamos estar hablando que la mitad o un poco más de la mitad pues hicieron cometieron algún tipo de fraude, si es que esto se llega a demostrar. Pero incluso muy cercano a la línea de corte, por ejemplo, 116 aciertos lo obtuvieron 193 aspirantes este año, y el año pasado esos mismos 116 aciertos fueron 45 nada más. Ahí estamos hablando de que la diferencia es muchísimo más grande. Entonces, hubo si realmente este cambio en la tendencia tiene que ver con el uso de inteligencia artificial a la hora de presentar el examen o algún tipo de asistencia, pues estamos hablando que también fueron muchos aspirantes los que intentaron o lograron burlar los sistemas de seguridad del examen y aún así no fueron admitidos, ¿no? Entonces, esto me parece preocupante porque si se demuestra que realmente hubo fraude, hubo trampa y este proceso de admisión continúa igual, pues creo que la señal que se les estaría dando a los estudiantes es en lugar de estudiar, pues aprendan estrategias para poder burlar esas medidas de seguridad.
0: El que no tranza no avanza, a final de cuentas la máxima en nuestro país, ¿no? Pareciera que es la bandera en este examen. Ojalá que no. Ahora, déjame ir un poco a una pregunta del otro lado. Tú eres profesor, Luis. ¿No podría existir a lo mejor un boom de conocimiento ahora porque hay IAs, no sé, otra manera de poder resolver el examen, porque sufrieron la pandemia, a lo mejor se dedicaron a estudiar mucho? Déjame pensar algo así como muy positivo, o sea, que realmente tenemos un país de genios. ¿Eso lo ves probable o poco probable?
1: Lo veo poco probable. Sí he visto que también hay esa hipótesis en redes sociales. He escuchado también otros especialistas que han hecho el mismo análisis y que han dicho que posiblemente el presentar el examen en casa, en un ambiente controlado, en un espacio donde el estudiante se siente seguro, pues podría impactar positivamente en su desempeño en el examen. Yo no comparto esa idea, puesto que si hubiese un factor, una nueva variable que de manera generalizada hubiese afectado positivamente, lo que nosotros veríamos es el mismo tipo de gráfica, simplemente recorrida un poquito hacia la derecha, pero toda completa. Pero la distribución o la forma de la distribución debería de seguir siendo la misma. Eso en el caso de que eso fuese un factor. Si, como mencionas, hubiese sido a lo mejor que ahora tuviéramos estudiantes con un mejor desempeño académico, con mejores conocimientos, pues veríamos lo mismo. Yo creo que sería importante contrastar posiblemente estos datos, estas hipótesis, con a lo mejor la deserción universitaria dentro del primer año, ver si realmente esos aspirantes que van a ingresar a la UNAM se mantienen pues en la UNAM, porque finalmente, de hecho, ya tenemos una tasa de deserción preocupante en nuestras universidades, y pues si realmente hubiese sido por un incremento en el nivel académico de los aspirantes, esperaríamos ver entonces también que esa tasa de deserción disminuyera.
0: Oye, déjame cerrar. ¿Tú propondrías algo en particular? ¿Que se vuelva a hacer el examen? ¿Que se haga presencial? ¿Que se suspenda? ¿Que se haga una investigación a profundidad? ¿O te mantienes un poco al margen en cuanto a lo que se tiene que hacer?
1: Yo creo que podemos como proponer ideas. Eso creo que sí es importante hacerlo.
0: Claro.
1: Espero que la UNAM pues tome la mejor determinación. Yo creo, ahora sí que en mi ignorancia o desde mi posición, que realmente la UNAM debería de haber tenido el mecanismo para revisar este tipo de anomalías desde antes de haber presentado los resultados, ¿no?, del examen de admisión. Entonces, no sé por el calendario escolar de la UNAM si haya tiempo de volver a presentar volver a hacer el proceso de selección y hacerlo en un formato distinto. Lo que sí veo es que pues la tendencia va hacia un uso más generalizado de la tecnología. Creo que es importante que nos preguntemos qué tan preparados estamos realmente para dar ese salto, si a lo mejor fue demasiado abrupto el cambio del examen presencial al examen virtual. Quizás se debió haber hecho de manera gradual, a lo mejor dando la oportunidad a aspirantes que viven lejos de las sedes de la UNAM a presentar el examen en línea, que los que viven en Ciudad de México, en el área metropolitana, lo hubiesen presentado de manera presencial. Y eso nos hubiese dado información también para comparar los patrones de comportamiento en esas dos modalidades.
0: Te agradezco muchísimo, profe Luis Ángel Maciel Barón, que me hayas regalado estos minutos aquí en MBS Noticias, y bueno, pues vamos a estar atentos a ver qué pasa. Mil gracias, profe.
1: Gracias a ustedes.
0: Son las 9:30 de la mañana. El tema ha llegado hasta la mañanera. La presidenta de la República dijo esto.
2: Bueno, es una decisión autónoma. La UNAM es una institución autónoma. Ellos toman la decisión de cómo hacer el examen. Evidentemente, pues no es una, desde mi punto de vista, no es una falla de las autoridades universitarias o de quienes aplicaron el examen, sino a lo mejor no tomar en cuenta pues todo el desarrollo tecnológico que existe ahora con la inteligencia artificial para la aplicación de exámenes en línea. Y ellos tendrán que definir pues cómo resuelven esta situación y cómo caminan hacia adelante.
0: Hay una marcha ante acusaciones, señalamientos y pues la sospecha de presuntas irregularidades en la prueba de admisión de la UNAM. Se ha convocado una marcha pacífica para el próximo lunes 27 de julio en exigencia a que el examen vuelva a ser presencial y que se aplique los puntajes pues como se deben de aplicar. Escuche usted.
3: Cuando yo entré, había papás que estaban sacando a sus hijos de salones, en los que en los salones ya tenían pantallas de computadoras y en el pizarrón tenían un usuario y una contraseña en la que supuestamente ellos iban a aplicar un segundo examen.
4: Se inflaron muchísimo los puntajes para médico cirujano en la facultad de CU de medicina. Pidieron 117 aciertos, entonces sí se inflaron bastante los puntajes a comparación de otros años.
0: Nos dicen aquí en el WhatsApp 5640-05-1025. A pesar de que estos casos no son tan relevantes para ti en el noticiero, no, como no todo lo es. En el caso de la UNAM era muy esperado hasta el examen de admisión de Estados Unidos, el SAT, allá, así se llama el examen allá en Estados Unidos, y tienes razón, hay trampas, pero sí, esto está pasando a nivel global. Hay trampas en exámenes en todos lados. Gracias. Me dicen aquí en el WhatsApp. Hola, eso no es cierto. Mi hija fue al curso del CONAMAT, que según te venden la guía y las preguntas cambian. Es como el melate. De una sola pregunta existen varias versiones, me dice aquí una persona. Hola, Luis. Oye, ¿y por qué no lo de los aspirantes a la Universidad Nacional? ¿Por qué no vuelven a hacer los exámenes en línea para que ningún examen quede acceso a nivel media superior y superior? Híjole, no le entendí mucho al mensaje, pero gracias por el comentario. ¿Se podría saber la procedencia de las escuelas de los chicos que obtuvieron un puntaje perfecto? Buena pregunta, vamos a ver, pero hasta el momento entiendo que no. El examen ya no va a importar cuando la 4T imponga su ley y todos puedan acceder a estudiar sin examen de admisión. Es una de las propuestas también que se han puesto en la mesa, eso es cierto. ¿Qué futuro nos espera con una nueva generación que sea tan ignorante? Es la generación más ignorante en la historia. Dicen aquí, hola Luis, te estoy escuchando en Tijuana, un abrazo a Tijuana. La UNAM debe anular todos los exámenes y volver a aplicarlo presencial, sin celulares. Hola Luis, compartan en redes sociales lugares y fechas donde va a ser la manifestación de la UNAM, por favor. Mi hijo tiene medallas de plata y de bronce en matemáticas. Durante meses preparó su examen, pero por un punto, él sacó 107 y pidieron 108, quedó fuera. En verdad, todos los estudiantes de la UNAM sí realmente obtuvieron más de 107 de forma legal. Luis, muy acertada la observación del doctor Maciel Barón. Investiguen un poco las porquerías que están haciendo en el modelo de educación de bachillerato. Prácticamente es regalar calificaciones y el aprendizaje es lo más importante. Luis, fíjate, de la UNAM, mi sobrino me comenta que nunca le dijeron que pudiera hacer anotaciones para responder matemáticas, química o física, ya que debía mantener la vista fija en la computadora y tampoco podía visualizar la pregunta y la respuesta al mismo tiempo. No, pues sí está cañón. Luis, que les repongan el examen y que lo hagan en las mismas facultades, pero que no se vayan a otras sedes. Bueno, si eso, pues ya, si te están pidiendo hacer una ecuación, pues tienes que desarrollarla, ¿no? Pues, ni modo que no la ves en un papelito o cómo. O no sé, ahora ya te llega la respuesta mentalmente. Ay, sí, dicen aquí, no lo sabemos, la tabla del 5, por eso somos periodistas. No es cierto, es broma. ¿No? Abrazo a todos los periodistas, todos andan muy sensibles. Pero sí es cierto. A ver, si más gente le pasó eso, escríbanos, por favor. O sea, ¿de verdad la maquinita no te dejaba desarrollar una ecuación? Si te preguntaban una ecuación o tener algo para anotar, pues si es necesario, ¿no? O ya se hacen de otra manera, no entiendo. Soy egresado de la UNAM. En su momento hice el presencial que está pesado con esta sociedad de ignorantes. Y bueno, pues hasta en un examen así hacen trampa. Imagínate lo que pasará. Hola Luis, si solo hablan de la UNAM, ¿por qué no hablan del Poli? El Poli también tuvo cosas así. 5640-05-1025, mi WhatsApp está abierto absolutamente para todo el auditorio. No me tardo, las 9:34, una vuelta al mundo con Leire Batalla.
5: Vámonos con una rápida vuelta al mundo. La factura de la guerra sigue creciendo. Mientras Estados Unidos e Irán continúan inmersos en una escalada militar, el secretario de Defensa estadounidense, Pete Hegseth, informó ante el Senado que el conflicto ha costado ya $37,500 millones, lo que representa un aumento de $8,500 millones desde la última estimación pública de mayo. Además, el funcionario pidió al Congreso aprobar $67,000 millones adicionales para reforzar la capacidad militar del país, reponer el equipo utilizado en el conflicto y acelerar la producción de municiones y nuevos sistemas de armas. Y mientras la factura factura de la guerra continúa aumentando, el presidente Donald Trump aseguró que la campaña militar contra Irán no ha terminado en absoluto y advirtió que el próximo objetivo podría ser Pickax Mountain, un complejo nuclear subterráneo cercano a Natanz, que según diversos reportes estaría vinculado al programa nuclear iraní y podría resguardar centrifugadoras y uranio enriquecido. Aunque Teherán niega que en el lugar se realicen actividades nucleares, advirtió que cualquier ataque contra sus instalaciones será considerado una expansión del conflicto. Trump también advirtió a los rebeldes hutíes respaldados por Irán que Estados Unidos responderá si cumplen su amenaza de bloquear los puertos de Arabia Saudita en el Mar Rojo. La tensión sobre el estrecho de Bab el-Mandeb, ruta clave para las exportaciones petroleras saudíes, ya provocó que al menos 4 buques cambiaran de rumbo, según reportes marítimos. Todo apunta a que el conflicto aún está lejos de terminar. La crisis llegó hasta la cúpula militar ucraniana. El presidente de Ucrania, Volodymyr Zelensky, destituyó este martes al comandante en jefe de las Fuerzas Armadas, Oleksandr Sirsky, y nombró en su lugar al general Mikhailo Drapaty, uno de los mandos más respetados de la nueva generación del ejército ucraniano. La decisión se da tras varios días de protestas provocadas por la destitución del entonces ministro de Defensa, Mikhailo Fedorov, con quien Sirsky mantenía profundas diferencias sobre la conducción de la guerra contra Rusia. La salida de Fedorov desató una crisis política y dejó al descubierto una fractura dentro del aparato de defensa ucraniano. Zelensky justificó los cambios al señalar que existía una falta de coordinación entre ambos funcionarios. Al frente del Ministerio de Defensa, Fedorov ganó reconocimiento por impulsar el uso de nuevas tecnologías, especialmente drones, considerados clave para frenar el avance ruso. El exministro acusó a Sirsky de no haberse adaptado a la nueva realidad de una guerra dominada por aeronaves no tripuladas y lo tachó de autoritario y anticuado. Tras anunciar el relevo militar, Zelensky reveló que ofreció a Fedorov un nuevo cargo en el gobierno relacionado con la modernización tecnológica del país, aunque hasta el momento se desconoce si aceptará la propuesta. Con estos cambios, Kiev busca recuperar la unidad en plena guerra con Rusia. Una propuesta inesperada para liderar la ONU. De acuerdo con el diario New York Post, el presidente de Estados Unidos, Donald Trump, quiere que el titular de la FIFA, Gianni Infantino, sea el próximo secretario general de la Organización de las Naciones Unidas. De acuerdo con una fuente cercana al mandatario citada por el medio, Trump considera que el dirigente suizo de 56 años es respetado por todo el mundo y tiene una capacidad especial de unir a las personas. Sin embargo, no está claro si Infantino está interesado en el cargo o si ambos han hablado sobre esa posibilidad. Esta versión surge cuando la ONU se prepara para elegir al sucesor de Antonio Gutiérrez, quien concluirá su mandato a finales de este año. La cercanía entre Trump e Infantino se fortaleció durante la Copa Mundial del Fútbol, celebrada en Estados Unidos, México y Canadá. Infantino llegó incluso a entregarle al mandatario estadounidense el primer premio de la paz de la FIFA, después de que Trump no obtuviera el premio Nobel de la Paz que le fue otorgado a la líder opositora venezolana María Corina Machado. La relación entre ambos ha generado polémica. Durante el Mundial, Trump admitió haber llamado personalmente a Infantino para pedir que se le retirara la tarjeta roja a Folarin Balogun, delantero de la selección de su país, antes del partido de octavos de final entre Estados Unidos y Bélgica. La FIFA terminó suspendiendo la sanción y el futbolista pudo jugar en el encuentro. Sin embargo, el episodio desató críticas internacionales sobre una posible influencia política en el organismo. ¿Meterá ahora Trump mano en la ONU? Esta fue la Vuelta al Mundo de hoy. Yo soy Lera Batalla y puedes encontrarme en X como @lera_batalla.

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1: Esta es la información vial. Norte, hay buen avance en ambos sentidos de Avenida de las Zapatas, entre Avenida Central y Valle Alto. Sur, constante la circulación sobre Avenida Lázaro Cárdenas, desde Ajusco hasta el Eje 4 Sur. Centro, tránsito moderado en ambos sentidos de Avenida Valderas, entre Avenida Chapultepec y Avenida Juárez. 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
14: Del Financiero con Alejo Sánchez Cano. Lo castigan fuera de México. El autor asegura que la condena de cadena perpetua contra Ismael El Mayo Zambada cierra la trayectoria criminal de uno de los capos más poderosos, pero abre una interrogante mucho más importante. Investigar quiénes hicieron posible que construyera y mantuviera su imperio durante casi 4 décadas. En su opinión, ningún narcotraficante alcanza tal nivel de poder sin contar con redes de protección política e institucional. Asimismo, destaca que una vez más, un importante capo mexicano enfrenta la justicia y recibe sentencia en Estados Unidos, como también sucedió con Joaquín El Chapo Guzmán. Advierte que el gobierno de Donald Trump podría utilizar esta sentencia para incrementar la presión política sobre México y profundizar investigaciones contra presuntos colaboradores del crimen organizado. Del Universal con Eduardo Backhoff Escudero. Comportamiento anómalo del examen de admisión de la UNAM 2026. El columnista señala que los exámenes de admisión deben garantizar condiciones equitativas para todos los aspirantes, pues de ello depende la confianza en las instituciones de educación superior. Agrega que los instrumentos estandarizados han demostrado durante años resultados consistentes y distribuciones estadísticas estables cuando se aplican en condiciones controladas. No obstante, el cambio de estas evaluaciones al entorno digital ha provocado riesgos importantes como el uso de apoyos externos o herramientas de inteligencia artificial durante la prueba. Expresa que las anomalías observadas en el examen de ingreso de la UNAM, como la inusual concentración de puntajes perfectos, muestran una alteración significativa del proceso, por lo que considera indispensable una investigación a fondo que se fortalezcan los mecanismos de seguridad y se garanticen procesos de admisión transparentes y justos. Finalmente, del Heraldo de México con Sofía García. Tuxpan, ganadería bajo extorsión. La autora considera que la cancelación cancelación de la Exposición Internacional de Ganado Cebú de Tuxpan, realizada desde hace 75 años, muestra el gran impacto que la extorsión está teniendo sobre el sector productivo de Veracruz. Los ganaderos decidieron suspender su participación tras denunciar amenazas y cobros ilegales para exhibir y comercializar sus animales, además de no contar con las garantías de seguridad de las autoridades locales y estatales. De acuerdo con los testimonios, estas prácticas también incluyen cuotas por cada cabeza de ganado vendida y por cada kilogramo de carne procesado en rastros de distintos municipios, mientras que comerciantes y empresarios continúan enfrentando el cobro de piso. Enfatiza que el edil Daniel Cortina no se ha pronunciado para dar a conocer las causas de la cancelación, mientras la gobernadora Rocío Nales solo se limitó a pedir a los ganaderos a presentar sus denuncias. Soy Coco García y estas fueron las columnas del día.
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9: Las 9:45, los cuentos, al menos para mí, es uno de mis géneros favoritos. Creo que es mi favorito. Bueno, la novela y el cuento, pero más el cuento. En un cuento, ahora sí que de una sentada, te avientas una historia. Y para el escritor de cuentos es un reto enorme, porque tienes muy poco espacio para poder diseñar una historia que se le quede al lector, que lo atrape y bueno, pues que le termine por otorgar la oportunidad de leerte otro, ¿no? Samantha, híjole, no sé si lo voy a pronunciar bien, pero Samantha Schwelvin, Dalila Carreño, cuéntanos, ya me la habían recomendado, es una escritora argentina, El Buen Mal es su libro de cuentos. Yo soy fan de Mariana Enríquez, por ejemplo, los cuentos de Mariana son ay, terroríficos, te atrapan, de repente te quedas así sin poderte dormir por andar leyendo esas cosas en la noche, pero ahora nos presentas este libro de cuentos, El Buen Mal. ¿Cómo estás, Dalila? Buen día.
11: Hola Luis, qué gusto saludarte. Oye, pues otra vez te vas a quedar sin dormir tú y
9: su auditorio. Sí, ¿verdad? Es lo que siento.
11: Porque, sí, mira, pues muy interesante Luis, El Buen Mal es un libro que recientemente ganó el primer premio AENA de narrativa hispanoamericana. Y como bien dices, hoy en día hay pues una serie de voces muy interesantes de autoras de la región que vale mucho la pena seguir en este caso. Pues te cuento un poquito Luis, porque sí es una cosa muy, muy inquietante. A lo largo de 6 cuentos, la autora de origen argentino, esta Samantha, pues nos comparte historias que resultan, la verdad, un poquitillo ahí perturbadoras, nos habla de personajes marcados principalmente por la soledad y la culpa. Imagínate, Luis, el primer cuentito, pues habla de una mujer que se ata un yunque al cuerpo, se lanza a un lago y tras fracasar en el intento de dejar de existir en este mundo, regresa a su casa a preparar la cena. Imagínate. En otro más, que se llama La Mujer de Atlántida, me pareció uno de los más espectaculares, pues habla de 2 hermanas que durante sus vacaciones en la playa conocen a una poeta que ha tenido una vida llena de excesos y bueno, con ella entablan una peculiar amistad hasta que se atraviesa la tragedia. Así que, pues como bien decías al inicio de este espacio, Luis, es muy, muy interesante cómo los cuentos nos pueden llevar a otras realidades, nos pueden mantener literal al filo del asiento y es lo que logra Samantha, Samantha Schwelvin, una de las voces más importantes de la narrativa latinoamericana actual, Luis.
9: Oye, es una promesa maravillosa. Yo creo que cuando tú compras un libro, al final de cuentas estás comprando también una promesa. Si es una novela, vas a estar con esa novela te va a atrapar o no durante un buen rato en tu lectura, te va a llevar a algún otro lugar, te va a hacer conocer, te va a hacer dudar, te va a emocionar, te va a hacer llorar, te va a hacer reír. No sé, es lo mágico de la lectura. Y esto que presenta ahora Samantha Schwelvin me gusta porque en la apuesta hay narraciones breves, o sea, al final de cuentas son cuentos brevísimos, bueno, no brevísimos, pero sí muy breves en comparación a otros autores, en donde pues te vas picando. Yo empiezo esta noche a leerlo, justamente me cayó, pero como anillo al dedo, te lo juro, Dalila, o sea, no es pactado nada de esto, es neta, estaba buscando un libro de cuentos y estaba a punto de empezar uno de Murakami, pero ay, como que no sé, traía antojo de algo así, entonces me ha llegado. Increíble, gracias.
11: No, hombre, a ti, Luis. Y fíjate, el título muy interesante, ¿no? Porque uno se pregunta, ¿habrá bien en el mal? ¿Hay actos benévolos en el mal? Así que sí, esta es como la pregunta con la que nos deja Samantha Schwelvin en esta obra que la verdad te va a gustar, Luis, a ti y esperemos que también a todo tu auditorio.
9: No, bueno, pues ahí está, disponible en todos los formatos, disponible en físico, disponible en digital. Entiendo que también está en audiolibro de Samantha Schwelvin, El Buen Mal. Te mando un abrazo, Dalila.
11: Igualmente, Luis, un saludo a ti y a todo tu auditorio.
9: Oye, ¿te seguimos en?
11: Claro que sí, en arroba Dal Carreno.
9: Gracias, gracias, Dalila. 9:48, vámonos a una pausa, regresamos.
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15: En el marco del ciclo Vibraciones Musicales, Tardes de Conciertos, el Museo Casa de Carranza del INAH invita al público a disfrutar de la proyección del mítico concierto Queen Live at Wembley 86, una de las presentaciones más emblemáticas de la historia del rock. La cita será el próximo sábado 25 de julio a las 13 horas. El acceso será gratuito, sin embargo, el cupo es limitado.

saxofonista estadounidense Plas Johnson falleció a los 94 años. El músico alcanzó la fama internacional por su participación en el tema principal de La Pantera Rosa, de Henry Mancini, una pieza que se convirtió en el símbolo del misterio y la comedia en el cine. Su versatilidad le permitió colaborar con leyendas de la talla de Frank Sinatra,

La galería de Apolo del Museo del Louvre reabrirá este miércoles tras permanecer cerrada 9 meses por el robo de joyas de la corona ocurrido en 2025. La sala contará con una configuración museográfica para rescatar uno de los espacios más emblemáticos del antiguo Palacio Real, destacando la riqueza artística de sus pinturas, esculturas y decoración en muros y techos. El Tri celebra 57 años de rock con un concierto especial en el Palacio de los Deportes. La banda llegará con su gira Adicto al Rock and Roll este sábado 25 de julio con un espectáculo donde interpretará sus grandes éxitos. Además, durante la presentación, Alex Lora renovará los votos con su esposa Chela. Los boletos aún están disponibles en taquillas del recinto y a través de Ticketmaster.

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1: Esta es la información vial. Norte, libre tránsito sobre calle Pelícano, desde Ferrocarril Hidalgo hasta Avenida Eduardo Molina. Sur, es constante la circulación en ambos sentidos de Sur 73, entre Avenida Municipio Libre y Avenida Río Churubusco. Oriente, carga vehicular sobre Avenida Añil, desde calle Centeno hasta Circuito Interior. Demorarás en este tramo aproximadamente 8 minutos. 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
14: Con 54 minutos, Diana Alcaraz es nuestra jefa de información. Dian.
15: ¿Cómo estás, Luis? Buen día a ti, buen día a todos los que nos ven y nos escuchan. Vámonos con información porque al ser cuestionada sobre la muerte de Dafne Zapata, de 13 años, durante un campamento de verano en una academia militarizada, recordemos, allá en Tamaulipas, la presidenta Claudia Sheinbaum señaló que corresponde a la Fiscalía Estatal esclarecer los hechos y revisar las condiciones bajo las que operaba esta academia militarizada.
16: No dependen de la Secretaría de la Defensa, es decir, son centros estatales de educación que tienen una formación con base militar, con una estricta disciplina. En este caso, pues es de Tamaulipas y es el gobierno del estado quien debe hacer todas las investigaciones y revisar cómo están operando estos centros. Y hacerse justicia, obviamente, en este caso.
15: ¿Y sobre qué tan cerca está el gobierno, Luis, de detener a Iván Archibaldo Guzmán, hijo del Chapo Guzmán?

0: semanas continúan las operaciones de todas las instituciones del Gabinete de Seguridad para poder continuar debilitando no solo a esta organización, sino también a la otra facción de Cártel de Sinaloa.
1: Y en el marco de la reunión de ministros de Relaciones Exteriores en Manila, el secretario de Estado de Estados Unidos, Marco Rubio, señaló contundentemente que Norteamérica no quiere ser un país comunista y agregó que no se permitirán que estas influencias socaven la política o la sociedad. Recordemos que la administración de Donald Trump divulgó un informe sobre supuesta influencia regional y la amenaza que, según representa el gobierno de Cuba, para los intereses estadounidenses.
2: Nunca seremos un país comunista y no permitiremos que las influencias comunistas socaven nuestra política ni nuestra sociedad.
1: Ahí está, contundente, breve, conciso, y dice Marco Rubio, no queremos nada que ver con Cuba, no vamos a ser un país comunista, evidentemente. Pues declaraciones de Marco Rubio y pues dándole pues continuidad a lo que ha mencionado también el presidente Donald Trump.
3: Se ha utilizado el argumento del comunismo con fuerza, no es tan menor, ni tampoco de esa manera tan superlativa y exagerada como lo está haciendo el gobierno norteamericano. Pero es cierto que sí hay una influencia que les preocupa.
1: Sí.
3: Y la que yo al menos ubico de entrada es la de Mamdani, el alcalde de Nueva York. Que ya ha puesto sobre la mesa algunos temas abiertamente socialistas que no han funcionado en algunas otras partes del planeta. Y el apoyo que tiene Mamdani de algunos grupos muy poderosos a nivel internacional, particularmente de origen árabe, que tienen la intención justamente de querer imponer este tipo de ideología.
1: Exacto.
3: Por otro lado, tienes la extrema derecha, que también es sumamente peligrosa, representada por Turning Point USA o por muchos otros factores ligados a temas religiosos que están pues amenazando la democracia norteamericana. Porque así como la extrema izquierda es patética, la extrema derecha también.
1: Entonces, y tienen de los dos allá en Estados Unidos.
3: Sí, allá la polarización está con todo. Y, igual que aquí, pero sí ahí está abiertamente este mensaje. Y también Estados Unidos se metió al tema de Daniel Ortega.
1: Sí.
3: No han dicho nada en México, ¿verdad?
1: Nada.
3: Nada de eso de que ya nunca habrá elecciones. No. Como Daniel Ortega es izquierdoso y le gusta a Silvio Rodríguez, pues no han dicho absolutamente nada hasta el momento.
1: Silencio aquí en la...
3: ¿Por qué hablan de la autodeterminación de los pueblos?
1: Exactamente.
3: ¿Cómo te autodeterminas si no hay elecciones?
1: Sí, no. No, pues no. A ver, esperemos en uno de estos días le pregunten a la presidenta Claudia Sheinbaum en sus conferencias mañaneras a ver si hay algún pronunciamiento de ella o de algunos otros morenistas, ¿no? Que también son los que andan ahí defendiendo luego lo indefendible.
3: Yo me acuerdo que había un tipo que estaba muy cercano al López Obrador. Él fue el primer fiscal de elecciones antes de Santiago. Bueno, cuando estaba Santiago Nieto, después llegó este Pinchetti, creo que se apellidaba. Ya murió.
1: Ya falleció.
3: Lo tuvimos en entrevista en algún momento. Hay que buscar esos archivos, son una cosa interesantísima. Era 2018, acaba de ganar López Obrador y este señor Pinchetti, Ortiz Pinchetti, si no me equivoco, nos dijo aquí, las elecciones van a ser aburridas, en algún momento ni serán necesarias.
1: Uh-huh.
3: Yo, ¿cómo creo, oiga? Sí, vas a verlo.
1: Y
3: no,
1: defendía.
3: Eso ni es. No defendía que no hubiera elecciones, pero decía que eso ya era menor.
1: Su idea.
3: Porque cuando llegaba la transición y la transformación, ya ni siquiera necesario hacer elecciones, ya todo
1: ya
3: fluía
1: estaba
3: maravillosamente.
1: Pues estamos viendo cómo fluye.
3: Nunca me imaginé que después lo iba a escuchar la voz así abierta de Daniel Ortega, pero ahora que lo escuché y que me puse a estudiar un poquito el tema de Ortega, me acordé mucho de esa entrevista que le hicimos a Ortiz Pinchetti.
1: A ver si lo llegamos a encontrar
3: en algún momento.
1: Vamos a buscar esos audios.
3: Ya.
1: Y finalmente, Luis, información que se da allá en Francia. Ya es oficial porque Francia se convierte en el primer país de la Unión Europea en prohibir a los menores de 15 años, Luis, utilizar las redes sociales. La medida entra en vigor el próximo 1 de septiembre para las cuentas existentes, mientras que los nuevos usuarios estarán sujetos a la normativa a partir del 1 de enero del próximo año. Ante esta aprobación en los congresos allá en Francia, bueno, pues el presidente quien impulsó esta iniciativa, Emmanuel Macron, pues agradeció a los legisladores. Escuche.
4: Agradezco a todos los parlamentarios. Está hecho y es un gran avance. Francia allana el camino en Europa para la protección de nuestros niños, de nuestros adolescentes. Seguimos adelante.
3: Prohibidas redes sociales para menores de 15 años. Después de 15 años ya se pueden tener redes sociales. Es interesante, para allá va. Por cierto, no están metiendo a nadie en la cárcel.
1: No
3: están diciendo que también quien utilice para la apología de no sé qué se va al bote.
1: Nada de eso.
3: Muy buena la idea que pone Francia en la mesa. A ver, ¿qué terminamos por hacer aquí en México con la regulación de redes?
1: Vamos a esperar.

0: Gracias, Diana. Te vemos en tu red.
1: A ti, Luis, me encuentran en Twitter como Diana Alcaraste. Buen día.
0: Cuídese mucho. Mañana tempranito aquí nos vemos en MBS Noticias. Y se queda con Gaby Vargas. Y ya está aquí también Tamara con Luz. Sigue disfrutando la programación. Bye, bye.

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1: No cabe duda que la información es una herramienta poderosa para tomar decisiones. En ciertas circunstancias, tenerla a la mano puede hacer la diferencia entre ocasionar y prevenir una situación de riesgo para tu salud. Esto es importante en cualquier contexto, pero es aún más si se trata de nuestra casa, en donde buscamos la seguridad para la familia. Por ello, hoy quiero brindarte una información valiosa que te invito a compartir, en particular con quienes participan en la limpieza de tu casa. Muchas personas, con el afán de mantener la higiene, suelen creer que al combinar los productos de limpieza lograrán un aseo más profundo. Consideran que al mezclar estos productos se potenciarán sus propiedades y su efecto limpiador será mayor. No obstante, al manejar estos productos sin nociones adecuadas de química, lo que están generando en realidad son combinaciones peligrosas que pueden ocasionar graves consecuencias en quienes se exponen a ellas. De hecho, las intoxicaciones derivadas por la exposición a productos químicos se encuentran entre los tres riesgos más importantes en los hogares, los cuales se pueden prevenir prácticamente en todos los casos. Combinar estos productos sin conocer las reacciones que producen no es un juego, ya que pueden generar gases tóxicos y condiciones explosivas. Por ello, los productos de limpieza deben utilizarse tal cual vienen o solo diluirlos en agua, y sin excederse en la cantidad. Deben mantenerse en su recipiente original sin quitarle las etiquetas, las cuales deben leerse siempre con cuidado. En particular, todo lo que se refiere a su modo de empleo y advertencias del uso del fabricante. Si limpias una superficie con algún producto, es importante que la enjuagues bien antes de aplicar otra sustancia. Además, se recomienda que uses un trapo distinto para cada producto para evitar su combinación involuntaria. Además, que mientras limpias no se acerquen ni los niños ni las mascotas, y usa guantes. Considerando los productos de limpieza más comunes, aquí te menciono los que nunca debes mezclar. El cloro con cualquier tipo de ácido como vinagre o limpiadores de inodoros o detergentes a base de ácido, ya que se produce una reacción química que libera cloro gaseoso, el cual es tóxico. El cloro con el amoníaco, un ingrediente común en los limpiadores de vidrios porque se crean unos vapores tóxicos llamados cloraminas que se absorben por el tracto respiratorio o la piel y crean condiciones explosivas. El cloro y el alcohol, que producen cloroformo y ácido muriático, dos sustancias nocivas para la salud que pueden ocasionar incendios. El vinagre y el bicarbonato de sodio que forman acetato de sodio y dióxido de carbono. Si esta combinación se utiliza en espacios cerrados, puede causar una explosión. ¿Lo imaginabas? Y por último, el vinagre y el agua oxigenada que producen ácido peroxiacético y que también es tóxico. La cantidad de producto, el tiempo y la vía de exposición determinan la gravedad de la intoxicación de la persona que estuvo en contacto con estas mezclas o sus emanaciones. En ese sentido, los efectos que resultan pueden variar desde leves hasta letales. Por esto, es necesario tomar decisiones informadas. Saber usar los productos de limpieza es un asunto que debe manejarse con toda responsabilidad.
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¿Y ese silencio, querido? Bueno, aquí estamos, nada de silencios, porque ya estamos con ustedes, queridos Connecters. Bienvenidos sean a este programa llamado Tamara con Luz en MBS. Me encanta, es el Dalet se pone de chiflado, ¿verdad, Mario? El Dalet que no te hace caso, caramba, pero mira, ahí estamos con musiquita ya. Ándale, a ver, súbele tantito.

buen ritmo, eso sí, los miércoles, mitad de semana ya. Estamos escuchando Justo Ritmo con Rafa Fi. Y así iniciamos este día, queridos Connectors. Gracias por estar con nosotros en el 102.5 de MBS Noticias. Y bueno, pues hoy vamos a platicar con el estandopero Carlos Vallarta. Viene con nosotros, me pone muy contenta, porque viene a contarnos de Naco Ladino, que es su sexto espectáculo unipersonal. Y el show con el que está haciendo historia con la comedia mexicana, impresionante en dónde se va a presentar, dónde le vamos a ir a aplaudir, qué gran lugar. Así es que ya nos lo platicará precisamente Carlos Vallarta en un momento más. Además, fíjense que vamos a tener recomendaciones de cine y series, y eso también me pone muy de buen humor, porque viene, por supuesto, nuestro amadísimo Stevie de TV a platicarnos qué podemos ver, qué nos recomienda, qué no nos recomienda, quién se lleva el Stevie de TV Award y todo lo demás. No se lo pierda. Y hoy también es miércoles de que platiquemos con el abogado, nuestro amigo Rodrigo Guerra Wong, sobre la iniciativa que busca castigar con hasta 4 años de prisión a quien promueva o justifique el maltrato animal. Así es que, bueno, estaremos muy atentos, por supuesto, qué procede, nos dice el abogado, ¿verdad? ¿Estamos todos listos? ¿Ustedes también? Espero que sí, porque aquí ya estamos más que puestos. Esto es Tamara con Luz en MBS. ¡Comenzamos!

0: para. Oye, extraña Lucecita. Pero bueno, como saben ustedes, y si no saben, les platico, está ya en sus días de vacaciones. Y aquí estamos, por supuesto, nosotros para ustedes, con todo el gusto y el placer de recibirles en el 102.5 MBS Noticias. Gracias, gracias, gracias por sintonizar la radio. Y gracias también a aquellos que lo hacen más bien vía televisión y que nos están viendo por Roku, por Dish, por Megacable. Bueno, cualquiera de esas, de esos medios. De verdad, agradecidos con ustedes porque están con nosotros. Y quienes han preferido las plataformas como YouTube, también bienvenidos, que ya los veo que están escribiendo, saludando como debe de ser, muchachos. Muy bien, ustedes muy bien por pararse tan temprano y tan de buenas. Y también a quienes están en TikTok o en nuestra aplicación, bueno, bueno, por donde sea que se estén uniendo, miren, aquí brazos para papacharles, para recibirles, y además, más que brazos, información, contenido y cosas que estoy segura que les van a gustar y que les van a ser de mucha, mucha utilidad. Así lo esperamos. Oigan, quiero decirles que hoy es nuestro programa número 1500. ¿Qué es este? Échate hoy una porra, Mario, unos aplausos, un algo. Oye, 1500 programas estamos cumpliendo el día de hoy y me pone muy contenta, muy feliz. Felicidades también a toda la producción que hace posible, bueno, se dice muy fácil 1500, como cualquier cosa. Oye, 1500 programas al aire, qué maravilla, me encanta, me encanta, me encanta. Y les tenemos como todos los miércoles la pregunta del día. Fíjense ustedes, se ve que la producción quiere saber respuestas. La pregunta del día es: ¿qué costumbre de oficina debería ser ilegal, debería ser castigada, no debería de existir? ¿Qué es esto? Penalizada. Y entonces estuve indagando con la producción de este programa y decían que traigan topper con atún, por favor, no desayunen atún. Eso debería estar penalizado. Fíjate, ahorita vamos a platicar con el abogado a ver qué dice él. ¿Qué pena máxima se le debería de poner a eso? Yo decía que no corten el pastel de los de los festejos godines con la regla, no, por favor, eso no. Ténganse un cuchillito por ahí. ¿Qué otra cosa no debería de suceder en las oficinas que debería estar penalizado? Esa es la pregunta del día. Ya veo a Rodrigo que está ahí. Rodrigo, ¿cómo estás, abogado? Bienvenido, porque por supuesto te voy a preguntar a ti también. Y más a ti, ¿qué costumbre de oficina debería ser ilegal? Cuéntame, por favor, ¿qué dices tú al respecto?
1: Hola, Tamara, muy buen día, qué gusto escucharlos, verte. Ay, también.
0: Gracias, Rodrigo. A ver, ¿cuál no estaría bien? Porque hay varias.
1: Yo creo que al atún le agregaría el huevo con chorizo y la sardina de entrada. Creo que esos tres alimentos deben estar prohibidos en la oficina. Sí, por supuesto, nada dentro de la oficina. También, híjole, como empleado, yo creo que tampoco podría ser válido el abusar de la vendimia dentro de la oficina, ¿no? Híjole, porque la venta de catálogo, creo que, ¡ay! No, es, luego se invierte más tiempo y dinero ahí que en el propio trabajo.
0: Oye, y luego,
1: entonces,
0: y luego,
1: que nos quiten tentaciones.
0: Eso, pero además, ya andamos agarrando, ¿cómo se llama? Nos andamos enojando con la que vende y la que vende con nosotros, si no le dimos a tiempo, si me estás debiendo, que qué sé yo. No, agarramos enemistades, eso es lo que quería decir, muy pronto. Así es que tienes toda la razón. Ya nos estarán diciendo, por supuesto, nuestros connectors, qué cosa no se debería de hacer en las oficinas. Estaré leyendo, por supuesto, todos sus mensajes que llegan al 5578-651025. Dicen aquí que el que use el horno de microondas y lo deje todo sucio, eso tiene que ver también con el chorizo que tú estabas diciendo, abogado.
1: Sí.
0: Yo diría que también, mira, no está Luz María y se lo diría en su cara, pero no llevar kéfir y regarlo en la alfombra, como le hizo ella, porque si no, nuestros compañeros que siguen después de ella se quejan. No se puede eso, no se puede. Bueno, esa es la pregunta del día. ¿Qué costumbre de oficina debería ser ilegal? Y hablando de leyes y de lo que es legal y de lo que no, pues precisamente ya lo escucharon ustedes. Vamos con nuestro abogado y qué procede, el doctor Rodrigo Guerra Wong.
2: ¿Qué procede? ¿Qué procede con el abogado Rodrigo Guerra Wong? Guerra Wong.
0: Ahora sí, de manera oficial. Ya nos vamos a poner serios aquí, abogado. ¿Cómo estás? Bienvenido. Qué gusto tenerte como cada miércoles para hablar de temas, por supuesto, que son de importancia, sobre todo que conozcamos qué dice la ley o qué pretende la ley, en este caso en específico, donde aparentemente se está promoviendo una ley por maltrato animal. Y debido precisamente a la polémica generada tras realizarse comentarios relacionados con el maltrato animal en un programa de televisión. ¿Qué ha pasado a partir de ahí, abogado? Cuéntame.
1: Sí, la realidad es que ese tema, y no ha sido el único, pero creo que fue lo que destapó la molestia social, es que una diputada en la Ciudad de México del partido Morena, planteara la iniciativa para reformar el Código Penal. ¿Qué significa esto o qué es lo que ella busca? Que se modifiquen las penas de algunos artículos, de algunos delitos que ya existen. El delito del maltrato animal ya existe en el Código Penal para la Ciudad de México y aclaremos que esto va enfocado en la Ciudad de México. Sin embargo, el maltrato o crueldad animal en la ciudad no es sancionado de una manera considerable. ¿A qué me refiero con esto? Que la pena realmente es baja, es de 1 a 3 años de prisión, no rebasa los 500 días de unidad de medida como multa. Y lo que ella está proponiendo es que la sanción aumente de 4 a 8 años de cárcel de entrada. Pero además de eso, está planteando la apología del maltrato animal. Se me hizo algo interesante, creo que les ganamos, podemos llevarnos esa estrellita, porque en el programa anterior hablamos que a consideración de nosotros era apología. El estar incitando a la gente a que lleve a cabo actos de violencia, de maltrato contra los seres sintientes, por supuesto que debe estar sancionado. Entonces la diputada plantea que también por apología ya se imponga una sanción, y esta sanción tendría que ir de 1 a 4 años de cárcel. La última modificación es que si el maltrato animal origina el fallecimiento del ser sintiente, entonces la pena no tiene que ser de 2 a 6 años, sino que tiene que aumentar de 10 a 15 años. Es decir, lo que se busca es reformar el Código Penal de la ciudad, aumentar las sanciones relacionadas con maltrato o crueldad animal y que sean mucho más enérgicas en contra de las personas que lo lleven a cabo.
0: Me recordaba el día de ayer nuestra compañera Dominique Peralta, que es, por supuesto, gran especialista en animales y su programa evidentemente trata de eso, que hace un año o dos, ¿te acuerdas tú? Que había un caso de un par de perritos en Querétaro donde se les puso, un vecino les puso salchichas envenenadas y demás, y que no había realmente pasado gran cosa, es decir, más allá de probablemente la multa económica con esa persona, es decir, seguía pues como si nada después de haber cometido ese acto donde en efecto murieron el par de perros de sus vecinos. Entonces, ahora digamos que con esta ley procedería, o ya procede desde antes, pero ahora hay, como bien dices, algunos toques diferentes o algunas modificaciones a lo que ya dice la ley.
1: Sí, cada estado de la República tiene una sanción, tiene una regulación diferente relativo al maltrato y crueldad animal. Lo que se busca en este caso en la Ciudad de México es aumentar las sanciones. Exacto. Creo que lo correcto sería también homologar sanciones a nivel nacional, porque si en algún estado de la República solamente hay una multa, y en otros se está buscando que haya penas realmente considerables, pues entonces en algunos estados se entendería que se protege más la vida animal que en otros, lo cual no es correcto. Por ende, se tendría que homologar. No vayamos tan lejos, Tam. Hace 2 días salió otro caso, no recuerdo en qué estado, de una mujer que fue grabada arrastrando a su mascota durante por todo su fraccionamiento. Y el perrito está en terapia intensiva. ¿Cómo? Se lesionó toda la columna, todavía llegó a su domicilio y en el garage se echó de reversa 3 veces. Ella dice que con la intención de levantarlo y fue detenida. Qué bueno que fue detenida. Fue detenido el esposo también. Están en ahorita en una etapa que se llama etapa exacto de vinculación a juicio. juicio de control para determinar si van a llevar a cabo su proceso dentro de prisión o en libertad. Pero qué bueno que se esté llevando a cabo esto. Sin embargo, no tendría que ser algo esporádico. Es claro. constante, es reiterado el maltrato animal, lo hemos platicado muchas veces, y no solamente el decir algo, el no atenderlos, el no cuidarlos, el dejarlos en la azotea, el no darles agua, el no vacunarlos, el no afrontar los daños
0: con
1: que puedan ocasionar.
0: Claro.
1: Exacto, también es maltrato y crueldad animal. Entonces yo creo que es muy correcto esta propuesta. Es solamente una iniciativa, no es un hecho. Creo que lo que sí es hasta cierto punto lamentable es que se le ponga un nombre en particular a este tipo de reformas. No podemos homologar el que se busque ponerle el nombre de la ley CASU, por ejemplo, frente a la ley Pedrito, ¿no? O sea, no tendría
0: no,
1: nada que ver.
0: Efectivamente, evidentemente es todo lo contrario.
1: Exacto, y también no dentro de todo esto no podremos estigmatizar a ninguna persona. Que hay que tener cuidado con eso, sea o no responsable, nosotros no lo sabemos, hasta este momento no hay nada que así lo pueda determinar, entonces no podríamos estigmatizar a las personas, pero sí apostarle a que las sanciones aumenten para el beneficio de los animalitos.
0: Qué importante que hicieras esa reflexión y marcaras ahí esa diferencia, ¿no? Y ahora dime, este que es una iniciativa, ¿qué tendría que pasar para que fuera o para que se hiciera parte de la ley?
1: Esta iniciativa que ya fue planteada en el Congreso de la Ciudad de México tiene que ser aprobada obviamente por la mayoría de los legisladores, y si es aprobada por la mayoría se va a publicar en la Gaceta Oficial de la Ciudad de México. Solamente si es aprobada y publicada entraría en vigor. Hasta ahorita no se ha llevado a cabo esto. Sin embargo, no olvidemos que ya hay sanciones. Son sanciones diferentes, son sanciones bajas frente a lo que se está buscando, pero claro que hay sanciones por atentar en contra de los seres sintientes.
0: Okay, bueno, pues entonces estaremos pendientes de los pasos que se den, y obviamente aquí platicaremos cuando ya sea parte de la ley, esta que es apenas una iniciativa. Quisiéramos pasar a otro caso que me parece a mí que también te platicamos aquí en la producción, que se dio recientemente, me parece que hace por lo menos un par de días. Surgió un video donde podemos estar viendo cómo una persona de la tercera edad, su hija y su nieta, lo despojan de su casa, y aparentemente ellas tienen o papeles o manera de hacerlo así cuando la casa es de este señor. Y sobre todo, más allá de este caso que evidentemente es muy cruel y que muy desafortunado, pues ya hemos hablado contigo, pero nos gustaría reiterar los derechos que tienen las personas de la tercera edad y cuando están junto con sus cuidadores, que desgraciadamente no es esporádico, como bien decías hace un momento, el hecho de que sean despojados de sus propias casas, ¿no? Y de sus bienes. ¿Qué se puede hacer al respecto?
1: Es lamentable y es un descaro el que la propia familia despoje a los viejitos, a los abuelitos de su vivienda. Incluso al día de hoy, con esta modalidad de justicia social, que es a lo que se le apuesta con el actual gobierno, los grupos vulnerables están protegidos y tienen mucho más beneficio. Entonces, niños, niñas y adolescentes, personas de la tercera edad, indígenas en algunos otros aspectos, tienen derechos que se tendrían que hacer valer. No sabemos el contexto del por qué este señor perdió la propiedad, si es que la perdió, o de qué forma la hija y la nieta se apoderaron. Hay casos muy comunes y van a sobrar incluso comentarios del auditorio. Le piden la escritura al papá para un crédito, le piden la escritura para un préstamo de casa, de vehículo, para pagar una deuda. Y entonces esa deuda nunca la pagan los hijos, o en algunos otros casos te piden la escritura para hacer un trámite y resulta que ese trámite era para quitarles la propiedad, ¿no? O sea, para cambiar el propietario. Es algo muy común. Los papás confían en los hijos y cuando se dan cuenta ya no son propietarios de su propia casa. Si esto sucede, obviamente se tiene que denunciar. Esto es un fraude, si es que se llevó a cabo a través de algún engaño, pero también se puede hacer valer alguna nulidad en materia civil. Es decir, ante un juzgado civil se puede intentar plantear nulidad sobre la compraventa que se ha llevado a cabo, sobre alguna cesión de derechos. Ojo, también las donaciones, y es importante. El que a mí me donen algo no significa que no sea revocable. Todas las donaciones se pueden revocar. Entonces, si yo me porto mal, si soy ingrato, aquello que me donaron me lo pueden quitar. Entonces también hay que tener cuidado con eso, y mucho más hablando de testamentos. No puedo disponer de algo que me dejó mi padre, mi madre o alguna otra persona hasta que no fallezcan y así lo determine una autoridad. Si esto no sucede, entonces se están violando los derechos de este señor. Tendría que promover un amparo, tendría que promover un juicio de nulidad, que se le otorgue una suspensión y ya con eso poderse defender. No, de otra forma, por supuesto que pueden lo van a sacar de la casa si no es que lo sacaron, pero eso no significa que esté perdido. Aún fuera de su casa tendría derecho a reclamar a la hija, a la nieta, y la justicia desde el aspecto social tendría que protegerlo. Es más, déjame compartirte algo. Cuando hay alguna orden de lanzamiento, de desalojo, actualmente lo primero que un juez te pregunta es: dime si hay niños en ese domicilio, dime si hay mujeres embarazadas o si hay adultos mayores. Y si hay alguno de estos cuatro grupos vulnerables, entonces no pueden ordenar el desalojo para protegerlos precisamente. Entonces ahí evidentemente hubo alguna violación o varias violaciones a los derechos y al proceso que se tienen que hacer valer en beneficio del señor.
0: Justo te iba yo a preguntar eso, porque una cosa es decir, bueno, me quedo yo con la casa, será mía y no de mi papá, suponiendo que así haya sucedido, pero no puedes, seguramente, la ley protegerá a esta persona de la tercera edad de quedar en la calle y con esa vulnerabilidad, ¿no? Entonces, fíjate que otro caso sería también preguntarte si a los adultos mayores se les pregunta o se les toma en cuenta para llevarlos a una casa de asistencia, es decir, no sé si puede ser por su propia voluntad o evidentemente, no sé, haya que hacerlo bajo alguna, pues no sé, bajo la ley o qué.
1: Alguna figura.
0: Alguna figura legal, exactamente, porque puede ser, y he sabido de algunos casos, que los llevan inclusive en contra de su voluntad. ¿Qué sucede ahí?
1: Hasta hace 6-7 años existía una figura que se llamaba interdicción. La interdicción era el poder plantear un juicio para demostrar que una persona, que un adulto mayor ya no era viable mentalmente, y por ende se le tenía que asignar un curador y un administrador de sus bienes. Pero esto fue en abuso. Se demostró que muchos hijos planteaban esta figura solamente para despojar de su propia identidad y de sus derechos a sus papás y poder administrar y controlar sus bienes. Afortunadamente la interdicción ya no existe, ya es ilegal. Si algún juez se atreve a decretar a alguien interdicto, es decir, carente de facultades mentales por demencia senil, por Alzheimer o demás, entonces sería una violación. ¿Qué es lo que puede pasar ahorita? De entrada, si a alguien lo van a llevar a una casa de asistencia, a un asilo, tiene que ser de manera voluntaria. Si él no lo pide, si él no está de acuerdo, no pueden violar esos derechos, no lo pueden despojar de su libertad, porque sería violar su libertad, y mucho menos de su patrimonio o su vivienda. Entonces sí o sí se necesita la voluntad clara de la persona, salvo que exista algún documento que acredite que existe alguien que lo cuide, es decir, algún curador, que es el término correcto. Si existe algún curador, que por supuesto es válido cuando así se requiera, cuando así sea necesario, entonces el curador puede tomar decisiones por él, pero esas decisiones tienen que ser en beneficio de la persona, salvaguardando su integridad, sus derechos y su patrimonio.
0: Ok, mira, nos está llegando este mensaje que dice que del caso que te estaba yo comentando, de la hija y la nieta de este señor que despojaron de su casa, dice que días antes la hija y la nieta le llevaron a firmar unos papeles y le dijeron que tenían prisa y no los revisó, y era justamente para el desalojo voluntario.
1: Qué desafortunado. Eso es un engaño. Eso puede ser considerado como fraude ante la autoridad penal, como fraude procesal ante la autoridad penal y civil. Y de esta forma plantear nulidades, echar abajo esas firmas que obtuvieron. Recordemos que la voluntad tiene que ser libre, espontánea y clara, es decir, manifiesta. Si a mí me, si obtuvieron mi firma, pero no fue de manera libre, de manera clara y de manera consciente, entonces tampoco tiene valor. Y eso es algo importante. No porque tengan una firma es válida, no porque tengan una firma es real o es verídica, y mucho menos debe de generar consecuencias si se demuestra que lo obtuvieron de manera ventajosa o a través de engaños.
0: ¿Y cuál sería la pena para estas personas o para los familiares? ¿Sería solo una multa económica? Evidentemente, no sé, regresar el inmueble a su dueño. ¿Qué pasaría ahí?
1: Sí, las sanciones aquí civilmente tendrían que regresar el inmueble, pero además tener que pagar los daños y perjuicios que le hayan ocasionado a su familiar o a la persona que hayan despojado. Pero además, en la materia penal, por despojo se pueden imponer, de acuerdo a la entidad federativa, desde 3 hasta 15 años de prisión. Si es en contra de un adulto mayor, las penas aumentan una mitad, es decir, que podrían rebasar incluso los 20 años de prisión, además de la reparación de daño. Ojalá el señor esté asesorado, protegido. Lo tienen que proteger las instituciones sociales, la Procuraduría, la defensa de los adultos mayores, porque no puede ser, no es posible que lo despojen y que nadie haga absolutamente nada.
0: Así es. Y bueno, pues en todo caso, sírvanse las redes sociales, como fue el caso de este en específico que se hizo o que se está haciendo viral, precisamente para que él pueda tener también el apoyo de alguien que pueda, o de una figura legal que pueda guiarle y hacerle regresar su patrimonio. Te queremos agradecer mucho, como siempre, querido doctor Rodrigo Guerra Wong. ¿Dónde te localizamos? ¿Dónde podemos estar en contacto contigo?
1: Gracias a ustedes, Tam. Hablando de este señor, si nos contacta, ya saben que con mucho gusto lo podríamos apoyar. Las redes sociales son GW Abogados y Rodrigo Guerra. En todas nos encontramos y por ahí podemos estar en comunicación como lo hemos hecho siempre.
0: Ah, me encanta. Y me encantará verte el próximo miércoles ahí en cabina, ¿no?
1: Por supuesto, ahí nos vemos.
0: Órale, ya está, ya está. Es una cita. Vamos a ir a un corte, queridos connectors. Vamos a regresar, que tenemos, por supuesto, más para ustedes. Esto apenas comienza, así es que quédense. Están escuchando Tamara con Luz en MBS. Volvemos.
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0: Estamos de regreso, connectors. ¿Cómo van? ¿Cómo va esa mañana de miércoles? Espero que muy, muy bien, que se sientan a gusto y que en donde quiera que se encuentren logren o podamos tener algo que nos haga sentir bien, ya sea de manera auditiva, visual, sensorial, que haya belleza a nuestro alrededor. ¿Y por qué lo digo en este momento así? Porque, bueno, de entrada me da mucho gusto y se me pone muy contenta recibir a Concha León Portilla, nuestra amiga, nuestra colaboradora, nuestra, pues sí, compañera de MBS, que hoy precisamente vamos a tocar ese tema, la belleza para sanar y para conectarnos. Ir más allá de la positividad tóxica que le llaman algunos, querida Concha, pero ¿por qué? ¿Por qué es importante rodearnos de cosas bellas en la vida? ¿Cómo estás?
14: Hola, feliz de la vida estar contigo, ya sabes que me encanta. Y pues mira, fíjate, es que me parece súper interesante, como que uno escucha mucho y de repente dije, claro, la belleza, hemos escuchado que sana, y dije, vamos a investigar un poco por qué sana la belleza. Y yo quisiera preguntarles hoy a los que nos están escuchando, ¿Qué tanto se fijan en las cosas bellas que tenemos a nuestro alrededor? Porque ¿qué tanto te fijas en la luz? ¿Qué tanto te fijas en un árbol? ¿Qué tanto te fijas en la mejor, la sonrisa de alguien o la cara de tu perro? O sea, ¿qué tanto estás dispuesto a estarte fijando a esas cosas y qué tanto te sigues de largo? Hay gente que de repente no se ha fijado que a lo mejor hay un árbol que acaba de florecer. O sea, entonces creo que de repente nos alejamos mucho de la belleza. Y lo que leí sobre este tema es que, fíjate, existe una disciplina que se llama neuroestética.
0: Ándale.
14: Y entonces, yo no sabía.
0: No.
14: Y esta disciplina está increíble porque la belleza no solamente ocurre afuera, sino que ocurre dentro de nosotros cuando la apreciamos. Y entonces nuestro cerebro siente tanto y se conmueve que se conecta con el presente.
0: Fíjate que te quiero decir dos cosas aquí, antes de que profundices, porque, bueno, primero, la belleza es subjetiva, ¿no? Entonces, cada quien podría ver algo bello que no necesariamente todos lo viéramos de esa manera. Y eso me parece muy bonito al mismo tiempo, porque ahora sí que no nos obliga a que veamos la belleza por igual, ¿no? Entonces, cada quien sabrá qué es aquello que le parece bello. Y lo otro es, decías hace un momento, probablemente no nos damos cuenta, estamos en la baba, 80 cosas, tenemos eso, 1000 cosas en la cabeza, y probablemente nuestra planta floreció, qué sé yo, hay algo que podemos, que estamos pasando de largo. Pero tú me dirás, cuando entras a un lugar donde hay belleza, donde hay armonía, aunque no lo hagas consciente, tu cuerpo lo siente. ¿Estamos en lo correcto o no?
14: Totalmente. Esto es la neuroestética, precisamente.
0: Anda.
14: No necesariamente entra a través de la parte orbitofrontal, que es la que está justo atrás de los ojos, sino por ahí entra mucho. Hay una parte del cerebro que capta más la belleza. Y claro, dijiste cosas que son muy importantes. La belleza que tú captas y la que yo capto puede ser diferente por nuestra educación, por nuestras experiencias, porque vives en el mar, porque yo estoy en una montaña. O sea, cada persona percibe la belleza de distintas formas, pero lo que es muy interesante es que no es nada más los ojos o los oídos cuando estás escuchando una sinfonía o la música que más te gusta. O sea, la belleza la percibimos de muchas formas, también por el gusto, también por el tacto, por muchas maneras. Y entonces encontramos diferentes cosas en la belleza y al enfrentarnos a la belleza o al asomarnos o al detectarla, al tener esa capacidad de curiosidad y asombro, se activan regiones en el cerebro relacionadas con la emoción, la valoración y la recompensa.
0: Ok.
14: Puede cambiar nuestro estado de ánimo. Y claro, es como cuando entras a un lugar caótico o entras a un lugar todo puesto bonito. Es muy difícil de repente entrar a la oficina de, por ejemplo, otro día me tocó entrar a la oficina de un doctor que yo creí que se le iba a caer el archivero en la cabeza.
0: ¡Ay, y no! Además,
14: todo y lleno de adornos y de bolsas de regalos viejas, y, o sea, moños de Navidad. Y yo decía, no, yo no puedo estar con este doctor. O sea, es un genio, sí, es un genio, pero es que yo necesito orden.
0: Sí.
14: O sea, yo soy minimalista.
0: Ajá, igual.
14: Entonces, a mí me pones en un cuarto así, me da un ataque. Entonces, cada persona, de acuerdo a nuestra historia, construimos nuestro mapa de belleza. Fíjate qué bonito.
0: Ah.
14: Porque la belleza no está nada más en los objetos, ni en la música, ni afuera, sino está dentro de nosotros y vamos conectándolo con ciertas experiencias. Entonces, por eso, desde que despertamos, ahora nuestro cerebro recibe tal cantidad de estímulos tantas veces que a lo mejor ni siquiera, o sea, ya no vemos la belleza de alrededor por estar, la verdad, sí, yo creo que metidos en los celulares o después en la computadora o después organizándonos para salir rapidísimo en el tráfico. O sea, todas esas cosas que suceden, empezar a buscar momentos de belleza en todo eso, a mí me parece fascinante, y porque los podemos crear. Entonces nosotros somos nuestra fábrica de creadores de estímulos de belleza, ya sea auditivos o ya sea visuales o los que tú quieras. Pero no sé qué opinas de eso. Por ejemplo, aquí en Valle, que es donde yo vivo, de repente los domingos está el tráfico totalmente parado para pasar afuera del mercado, ¿no? Y entonces yo antes decía, ay, qué barbaridad, es que esto está parado y no sé qué. Y entonces Víctor, mi novio, siempre dice, no hombre, pero fíjate las señoras que traen las cerezas, mira las cerezas, mira la flor de calabaza, mira la sonrisa de esa persona, mira los alcatraces.
0: A ver, esto tiene que ver con enfoque.
14: Claro.
0: Ajá. Pero entonces fíjate, ahora que me pedías mi opinión, quería preguntarte más bien. Porque si estamos hablando que la belleza es subjetiva y que cada quien le dará un valor a la estética, ¿no? ¿Qué pasa con los concursos de belleza? Porque entonces ahí te riges a un modelo preestablecido de cómo tendría que verse la belleza o cuáles son los parámetros, ¿no? Y quién califica. Y no solamente estoy hablando de personas o de seres humanos, hay concursos de perros, ¿no? De cuál es el más bello o cuál es el calificado más bello de los, no sé, lo que sea. Ponerle ese calificativo ya implica que tenemos que ajustarnos, que alguien nos está diciendo qué es lo que debería ser o qué es lo que debería parecernos bello. ¿Qué dices al respecto?
14: Fíjate qué fuerte cosa estás diciendo, porque yo creo que la belleza es libertad.
0: Claro.
14: O sea, es esa cosa que vas aprendiendo con la vida y que distingues de otras formas. Yo creo que los concursos de belleza y los cánones impuestos y las alfombras rojas y todo eso, y los estándares que les imponen a las jóvenes y a los jóvenes de ahora, de esos cuerpos perfectos, o sea, pueden estar, o sea, no, yo creo que eso no es belleza, eso es otra cosa. Yo lo veo completamente diferente porque eso te aprisiona.
0: Claro. Sí, te quita libertad.
14: Te quita creatividad, te quita libertad, te quita sensibilidad, te quita todo lo que te da la belleza bien llevada.
0: Oye, pero qué bonito esto que decías de el enfoque y de cómo parece mentira, pero cómo extraerte tantito o salirte tantito o apartarte tantito de aquello que te hace ruido, de la cotidianidad, para simplemente voltear a algo que consideras, no solo que consideras, que tu cuerpo siente, percibe como bello, te transforma, te cambia. Más allá, decíamos al principio de nuestra plática, del positivismo y de ay, todo es chalala. No, pero tu cuerpo lo está manifestando de esa manera, ¿no?
14: Sí, nuestro cuerpo lo empieza a sentir y empieza a tensarse o empieza a relajarse. Y fíjate qué fuerte, pero si nosotros no tenemos el espacio donde vivimos en armonía, o sea, nos fijamos muchísimo en la dieta y en dormir bien y en hacer ejercicio y en no sé qué tanta cosa, pero ¿qué pasa con nuestra dieta de belleza? Nuestra dieta de esta belleza, ¿no? De la que estoy hablando, de qué tanto ruido hay donde estamos, cómo está el orden, cómo son los colores, porque todo eso es tu sistema nervioso. Y el sistema nervioso se va cargando y se va estresando y se va, o sea, en lugar de decir, ay, qué gusto estar aquí, hay lugares a donde entras y dices, qué gusto estar aquí, ¿no?
0: Claro, claro. Entonces se siente.
14: Y otros que dices, qué estrés estar aquí,
0: sí,
14: ¿no?
0: Totalmente, hay que salir huyendo.
14: Y luego dicen que, por ejemplo, cuando estamos muy estresados, nuestro mundo se hace muy pequeño. Entonces estamos pensando en nuestro problema, en nuestro diagnóstico, en nuestro dinero, en nuestro miedo, en nuestra pérdida, en lo que tú quieras, en tu conflicto y en tu futuro. Y eso como que atrapa toda nuestra pantalla de la vida. Si tú te sales a admirar una noche con estrellas o entras a un bosque, se empieza a bajar todo el cortisol, empiezas a quitarte el estrés y empiezas a estar en contacto con la belleza. Seguro has oído ese experimento que hubo de un coche que alguien le rompió un vidrio y lo dejaron estacionado, y al día siguiente alguien le rompió el otro vidrio, al día siguiente alguien el espejo. Cuando la gente ve algo roto, tiende a destruirlo.
0: Ay, no sabía ese experimento, pero no lo dudo ni tantito.
14: Es tremendo. Lo acabaron deshaciendo. Y eso pasa con cuando ves basura tirada, o sea, la gente tira más basura. Entonces, de veras, la belleza es algo que es una esperanza para el ser humano. Y luego no solamente está la belleza de las que te estoy diciendo, también está la belleza de una acción. ¿Qué tal de emocionantes cuando ves a alguien ayudando en el terremoto? ¿Qué tal cuando ves a alguien cuidando a una persona? ¿Qué tal cuando ves a alguien rescatando al perro ese que rescataron en Sonora, en el río que se lo estaba llevando? O sea, la belleza de las acciones es lo que nos hace ser mejores personas. Y los investigadores estudian hasta la belleza moral.
0: Ah, a ver.
14: Cómo reaccionamos ante los actos buenos y a los actos malos. O sea, hay personas que son bellas moralmente y que siempre tienen una palabra de comprensión, de calidez. Eso es una belleza donde con los años a lo mejor mejora, siempre y cuando le eches ganas, porque si no.
0: No, y además también ahí más que nunca sabes que rodearte de personas que vean lo bello, que no precisamente, insisto, sea lo mismo que tú consideres bello, pero que te inciten a la belleza, te inciten a ver la belleza con sus actos, vamos, con sus acciones, con sus palabras, con sus, pues sí, con su ayuda, con sus valores, pues evidentemente es algo que tarde o temprano se contagia, como decías del auto, ¿no? Actuar de manera violenta, grotesca, qué sé yo, por impulso de ser grosero, también te llevará a ver pocas veces la belleza, ¿no? A no observar la belleza. Así es que qué importante la gente que te rodeas. Dime a dónde hay más de esa. Ay, sí. No, aquí hay mucha de esa. Aquí en MBS
14: Sí, hay mucha de esa en la naturaleza. Los que están cerca de la naturaleza.
0: Bueno, eso es verdad. Tienes toda la razón.
14: Así cuando vamos a caminar al cerro, todo el mundo te sonríe, todo el mundo te trata bien. En una clase de yoga, lo más probable es que todo el mundo te sonríe y te trate bien.
0: Qué importante.
14: O sea, en el banco, quién sabe, pero me tienes, o sea,
0: oye, y así también hay gente, y así también hay gente todo lo contrario, ¿estás de acuerdo? Que parece que nada le hace feliz o que seguramente ha observado poca belleza en sus días.
14: Y hay que contagiarla. Y fíjate, ahí está todo el rollo del wabi-sabi, por ejemplo, que es lo japonés, eso de la imperfección, que es precioso, mientras más roto, más contentos. ¿Y cómo sí podemos entrenar nuestros ojos para ver cada vez más la belleza? Fijarnos, entrenar nuestra sensibilidad para sentirla cada vez más, para emocionarnos cada vez más y tratar de ver la belleza en las cosas cotidianas. Que está por todos lados. No tener que esperar a estar en un museo de Europa para poder entonces empaparte de belleza o ver una escultura fuera de serie. No, una florecita, de veras es muy impresionante. Pongan 5 hojas de árboles diferentes juntas, chequen un colibrí. O sea, esas cosas tan sencillas, vean cómo sale una flor en el asfalto, esa frase que se dice tanto.
0: Claro.
14: O sea, una mariposa es una fruta.
0: Oye, o sea, y seamos belleza para los demás en todo caso, porque te ha pasado que llegas a un lugar y te atiende alguien con tanto gusto que, vamos, te puede cambiar la vida, te puede cambiar el día para bien. Yo me acuerdo tanto de, había un señor en el banco, y ya sabes que no necesariamente al banco vas por cosas buenas, hacer pagos o transferencias, ahora menos que nunca, pero antes mucho. Bueno, es que daba un gusto que te tocara la ventanilla donde estaba ese hombre, te preguntaba así cómo estabas, pero de verdad con ganas de contestarle más a profundidad con él y platicar, porque siempre con una sonrisa, su despedida siempre de verdad era muy agradable. Vamos, seamos belleza también nosotros para otros, ¿no?
14: Tratemos, fíjate. Y fíjate qué bonito, porque dice, ¿cuál es tu dieta de belleza, tu dieta emocional? ¿Cuántas imágenes violentas ves en comparación con cuántas bellas ves todos los días? ¿Cuánto ruido escuchas en comparación con la música? ¿En cuántas discusiones te metes en lugar de conversaciones armónicas? ¿Qué haces? ¿Cuántas cosas te producen curiosidad? ¿Dónde ves la belleza? Y algo que me encanta que dice es que no esperes a encontrar la belleza. Es justo lo que estás diciendo. Porque la belleza no solamente se complea, se contempla, nos corresponde crearla. ¿Qué en pasa? Esa mesa que pones bonita.
0: Ándale, y para nosotros mismos, porque muchas veces tenemos ese comportamiento para alguien más, ¿no? Porque hoy viene a comer fulano de tal o mengana de tal, entonces prepararé algo especial o pondré la mesa bonita, como bien dices, pero si es para nosotros mismos no lo hacemos, y entonces... Híjole, qué contradictorio es esto, ¿no? Es como siempre, sí, ofrecer belleza al resto, pero no hacia adentro, no para nosotros.
14: Sí, ibas a preguntarme algo, perdón.
0: No, pues ya se me fue la onda, pero la belleza del olvido. No, ya me acordé. Para cerrar nada más, ¿por qué pasa cuando alguien ve belleza en algo que nos parece, decíamos hace un momento, cada quien verá belleza y esto es totalmente subjetivo, pero cuando ve belleza en algo estrambótico o fuera de lugar o mira lo que tú decías a lo mejor del doctor, a lo mejor a él le parece que está maravilloso que tener su librero atascado de cosas viejas, ¿verdad? Y él lo ve bonito o por lo menos no le hace ruido. ¿Cómo le haces ahí? Porque hay que también saber combinar, o más que combinar, hay que saber convivir, esa es la palabra, con las diferentes tipos de belleza.
14: Hay que saber convivir con esos tipos de belleza. Por ejemplo, hay personas que son, o sea, por ejemplo, en Nueva Zelanda, esas tribus que se tatúan completas, o en Etiopía. Ajá. O sea, cada parte del mundo tiene su concepto de belleza.
0: Claro.
14: Y bueno, eso yo creo que se respeta, pero lo que tenemos que tener mucho cuidado es cuando no somos capaces de percibir la belleza. Cuando estamos tan apachurrados, tan enojados, tan distraídos, tan abrumados o tan enajenados o tan como enmimismados, como se diga eso, que ya no podemos ver la belleza, porque entonces el cerebro no deja de funcionar, pero sí deja de maravillarse.
0: Claro. Claro, uf. Oye, pues así terminamos en todo caso esta plática, querida Concha, haciéndonos más conscientes de la belleza que tenemos a nuestro alrededor y la que podemos compartir y la que podemos ser nosotros mismos. ¿Dónde te escuchamos, Concha?
14: Este sábado aquí en el 102.5, en Enlace 50, y va a estar con nosotros un acupunturista, un médico de medicina china, Julián Hernández. Es un verdadero sabio y nos va a decir cómo detrás de cada enfermedad hay un pensamiento equivocado. Los invito a escucharlos. Es un verdadero sabio.
0: ¡Ay, qué interesante! Ahí estaremos, Concha, contigo. Muchísimas gracias y gracias por esta maravillosa plática, como siempre.
14: Gracias, Tamara.
0: Vamos a ir al corte. Vamos a regresar. Por supuesto que tenemos más para ustedes. Aquí Tamara con Luz Connectors. Regresamos rápidamente. Volvemos.
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0: Se han quedado con nosotros, conectores queridos y de mi alma y de mi corazón, porque tengo cosas importantes que decirles, pero además leer sus mensajes, que me fascina que manden al 5578-651025 con la pregunta del día, que ya ahorita voy a leer sus respuestas para aquellos que no la escucharon y quieran.

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Va. Ya quedamos, el sábado 25, ahí nos vemos en BMW Coapa. Oigan, tengo sus mensajes y me fascina, los voy a leer. Agárrense porque empieza el chal aquí. Janet dice, buen día, Tama y equipo. Una ocasión, dijo Broso, el día que la vida deje de sorprenderte, ya nada tendrá sentido. Y sí lo creo, todo lo que dijeron con Concha me hizo recordar esa frase. Pues sí. Pues mira, qué lindo, Janet, que la recordaras y que te llegara después de que escucháramos a Concha León Portilla, que siempre me encanta su sección y nos hace reflexionar muchísimo. Gran frase. Diana dice, oigan, ayer no pude ver el programa en vivo en YouTube, pero cuando escuché a Tam, que estaba pasando las fotos en la noche al llegar a casa, que veo el programa y ¿qué creen? Aparece Draco. ¡Ah, tu perro! Saludos, debería ser ilegal, dice, por cierto, que se cambien los zapatos en los escritorios. Porfa, que vayan al baño a cambiarse los zapatos. A ver, Diana, dijiste muchas cosas. De entrada, qué padre que viste el programa, aunque no lo hayas visto en vivo, que lo hayas buscado en la noche, que viste que pasó la foto de tu perrito. Me encanta. Y luego, contestando la pregunta del día, dice ella que debería ser ilegal que se cambien los zapatos en los escritorios. Porfa, vayan al baño, dice, y se tapa así la carita, así como de que se me hace que la has pasado muy mal, querida Diana, que ha olido mal por ahí, algo te huele mal. Dice Carlos, hola Tamara, muy buenos días. Quiero pedirte de favor que felicites mucho a Magda, hoy es su cumple 55, Magda, muchas felicidades, muchos abrazos. Dice, aparte de ser una gran persona, una excelente compañera de vida y es una seguidora fiel a tu programa, saludos. Ay, Magda, pásalo genial, muy apapachada, qué bonito que alguien, que tu compañero se refiera así de ti, que tenga este detalle también de compartir con todos nosotros, que sea tu cumpleaños, qué bonito, qué bonito, pásalo muy, muy, muy a gusto, muy apapachada y que sean muchos años más de felicidad. Dice Gloria, buenos días, gran equipo de MBS, contestando a la pregunta de hoy de qué debería ser ilegal en las oficinas, llegar a maquillarse. A ver, niñas de ahí de la producción, ¿eh? ¿Cómo está el rollo ahí? ¿Ustedes no llegan a maquillarse? Llegar a maquillarse, dice Gloria, que eso no le gusta, que debería ser ilegal. Betty dice, hola, hola, muy buenos días, Connectors, equipo Tam, Itzelita, Naye. 1,500 millones de felicitaciones y bendiciones. ¡Ay, Betty! Porque hoy es nuestro programa 1,500. Sí, lo decíamos muy temprano o al inicio del programa. Hoy es nuestro programa 1,500. Dice, respecto a la pregunta del día, ¿debería de ser penalizado el mal humor de los jefes? ¡Uy, hija! De los jefes y de los de que sea, ¿no? Sí, pues si vamos a convivir con más personas. Híjole, no es que uno se imponga el estar de buenas, pero, a ver, hacer el esfuerzo por convivir bien, ¿no? ¿Estamos de acuerdo? Dice, les envío un abrazo con todo mi cariño, dice Betty.
Rodrigo, gracias, Betty, un abrazo para ti. Rodrigo dice, felicidades, gracias por esos 1500 programas, son lo más maravilloso de la radio. Rodrigo, qué bonito que lo digas, muchas, muchas gracias a ti y a todos los connectors que finalmente hacen posible que este programa siga y siga y siga. Eric dice, felicidades, vamos por más, escuchándolas en la mañana, saludos.

a Tamara, a Luzma y a todo el equipo y nos manda así porras. Gracias, Eric. Luego tengo comentarios aquí de YouTube. Dice Mim Traconis, ¿debería ser ilegal en las oficinas? Justo ir a la oficina de lunes a viernes, un día de home office. Please, please, please. Oye, conozco a varias que dicen eso, a varios. Que sí, que sea combinadito, híbrido y que pues por supuesto rendirán mejor. ¿Será? Yo creo que sí. Juan Jesús Vargas también, mira, dice que sea ilegal el uso del teléfono celular dentro del horario de trabajo. Híjole, Juan Jesús, así está complicado, sobre todo imagínate que pues seguramente habrá varias mamás que están ahí pendientes de si sus hijos, si les hablan de la escuela, o papás también, ¿no? No sé, algún imprevisto, pero sí, el exceso o el uso así indebido, o así las redes sociales, pues ahí sí, te creo que no debiese ser. Dice aquí Pepe Luis, buen día Tamara, producción, saludos, excelente día. Pepe Luis, también para ti, excelente día. Luna dice, y si por necesidad del hijo se necesita poner al adulto mayor... es que esta pregunta que hace Luna es para el abogado Rodrigo Guerra Wong y que se la vamos a pasar, querida Luna, para que te conteste, que hablábamos de si es legal llevar a un adulto mayor sin su consentimiento a una casa de asistencia o a un asilo. Y por eso Luna pregunta, si por necesidad del hijo se necesita poner al adulto mayor en un asilo y el adulto no quiere, ¿qué procede? ¿Qué procede? Es lo que nos va a decir el abogado y le vamos a pasar tu pregunta. Dice aquí Itzelita, dice, yo hago varias de las que están diciendo, ¿ya ves? Deberían estar prohibidas todas esas. Querida Itzel, oye, vamos a ir a corte, exacto, vamos a ir a corte y vamos a regresar. Ya está listo Stevie de TV porque, por supuesto, nos vamos a enterar qué tenemos que ver en cine y series, y él nos lo va a decir, y además el Stevie de TV Award. Así es que no se lo pierda, de regreso del corte. Esta es Tamara con Luz. ¡Volve!

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1: El secretario de Seguridad y Protección Ciudadana, Omar García Harfuch, reveló que de todas las cuentas congeladas y propiedades aseguradas a organizaciones criminales, ninguna ha sido del narcotraficante Ismael El Mayo Zambada. Añadió que el gobierno federal prepara un reporte sobre los bienes asegurados a la delincuencia organizada. Así lo expuso García Harfuch esta mañana en la conferencia matutina desde el Estado de México.
2: De él directamente a su nombre, no. Se han asegurado una gran cantidad de cuentas, de propiedades, sobre todo de cuentas congeladas de WIF. WIF ha hecho un avance muy importante que podemos presentar aquí con instrucción de la señora presidenta, de todas las organizaciones criminales. Precisamente se lo acaban de presentar a la señora presidenta en gabinete, lo podemos presentar aquí. Pero a nombre de él específicamente no, sí de las organizaciones criminales, y han sido una cantidad considerable de cuentas, inmuebles, etc.
1: Por otra parte, la presidenta Claudia Sheinbaum reveló que la semana pasada la Secretaría de Economía presentó en una audiencia con las autoridades estadounidenses todos los argumentos para que Estados Unidos no aplique nuevos aranceles a México.
3: Esta aplicación de aranceles tiene que ver con una nueva forma que le llaman la 301. Es el esquema de sanción. Tiene que ver con aranceles que en su momento puso el presidente Trump. Si recuerdan, fue el esquema de aranceles recíprocos. En esos aranceles recíprocos México no estaba porque previamente se habían aplicado a todos los productos que no pasan por el tratado comercial.
1: Se reanudó a puerta cerrada la audiencia contra el exgobernador de Baja California, Ernesto Rufo Appel, y otros 7 imputados por presunta delincuencia organizada y contrabando de combustible. La diligencia se desarrolla en el Centro de Justicia Penal Federal del Altiplano. La Secretaría de Relaciones Exteriores informó que presentó acciones jurídicas tras el fallecimiento de 17 mexicanos desde mayo de 2025 en operativos o bajo custodia del ICE. México presentó denuncias ante el Departamento de Justicia de Estados Unidos, fiscalías estatales y locales, y solicitó la intervención de la ONU por violaciones a derechos humanos. El expresidente venezolano Nicolás Maduro y su esposa Cilia Flores asistirán hoy a una nueva audiencia judicial en Nueva York por cargos de narcoterrorismo, conspiración para importar cocaína y delitos relacionados con armas. Su defensa evalúa cuestionar su legalidad de captura mientras el proceso de narcoterrorismo avanza hacia las siguientes fases procesales. El presidente de Estados Unidos, Donald Trump, advirtió que cada vez que Irán ataque a un barco en el estrecho de Hormuz, Estados Unidos atacará y destruirá un puente o una central eléctrica, incluidas aquellas instalaciones situadas en Teherán. Con información de reporteros y corresponsales para MVS Noticias, Giro Montes de Oca.
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0: TV está con nosotros.
1: Ay, estoy contigo, Tam. Qué padre, ¿cómo estás?
0: Ay, muy bien, ¿cómo estás tú?
1: Contento, luego me platicas, me chismeas todas tus vacaciones.
0: Sí, claro que sí.
1: Porque necesito saberlo, pero yo sé que también los connectors necesitan saber en qué dedicar su tiempo. Porque es semana de estrenos.
0: Oye, a ver, pero en medio de mis vacaciones fui al cine.
1: Cuéntame, ¿qué viste?
0: Vi La Invitación, por favor.
1: Bien.
0: Qué maravilla ir al cine y salir diciendo qué bueno que vine. O sea, qué satisfacción se siente pagar tu boleto de
1: cine. ¿Verdad que sí? Esa película, cuando hablé de ella hace dos semanas, se llevó el Stevie de TV Award. ¿Y sí sabes la conexión que hay con este programa de esa película?
0: No, dímela toda.
1: ¿No la sabes? Por favor, cuéntame. Que Luz María hizo la porque esta es una obra de teatro que después hicieron película. Luz María hizo la versión en México.
0: ¿A poco? No lo sabía.
1: Cuando le estaba contando, me dice, oye, yo conozco esa historia. Ella era el personaje.
0: Para distraída que es.
1: Exactamente, ella era el personaje de Olivia Wilde, la que está en la casa.
0: Esposa.
1: La esposa, exactamente. Es de, yo conozco esta historia. Y entonces le obligué a que fuera a verla para que nos contara.
0: Le va a fascinar, porque qué actuaciones.
1: De todos.
0: Qué guión, todo. Es perfecta, me encantó. Váyanla a ver, ustedes también, queridos conectores.
1: Qué bueno que fuiste a verla.
0: Esta semana, ¿qué nos recomiendas, Stevie?
1: Claro que sí, arranquemos con más comedias, pero ahora una deportiva, se llama The Dink, que se estrena el viernes en la plataforma de La Manzanita y que produce Ben Stiller, que Ben Stiller ya nos ha entregado películas de comedia con deportes y todo esto. Aquí nos presenta a Dusty, un chavo que va a ser la promesa del tenis, tiene todo para convertirse en esa figura, pero un accidente hace que se le derrumbe la carrera y ahora se dedica a dar clases a niños en un club deportivo. Está frustrado, está enojado, sigue soñando con convertirse en eso. Pero mientras todo está sucediendo, ese club se está convirtiendo, compartiendo con otro deporte que se está haciendo muy popular, que es real, que se llama el pickleball. ¿Has escuchado del pickleball?
0: Sí, sí, sí.
1: Que es esta mezcla entre tenis, badminton y ping pong que se creó en los 60 y que ha causado conmoción en Estados Unidos. Se ha convertido en un deporte muy popular porque todo mundo puede jugarlo, niños, adultos, mayores, ancianos, todos pueden jugarlo y no necesitas estar preparado físicamente para él. Entonces, los puristas del tenis lo detestan, que esto es algo real, detestan. Claro. Y justamente es como la idea de Dusty no puede triunfar en el tenis, pero encuentra en el pickleball una oportunidad para volver a llegar a grandes lugares. Y justo ahí conoce a Candace, una mujer mayor. Dusty tiene como 30 años. Candace ha de tener como unos 70 años, que acaba de ser divorciada. Y ella también está buscando una segunda oportunidad, buscando conocer gente. ¿Cómo conoces gente ahorita a mi edad, cómo conozco gente? Pues ella también es como, ¿cómo hago amigos? ¿Cómo todo? Cuando tu mundo era otro. Y es ahí estas dos personas totalmente diferentes se encuentran. No es que se vayan a enamorar, pero encuentran una relación amistosa que necesitaban, la familia
0: conectan
1: elegida. Es casi como nosotros aquí en el programa conectan.
0: Exacto.
1: De esto viene esta historia, es una comedia con, no les quiero decir los cameos, no les quiero decir quiénes salen porque todo mundo está en esta película. La protagonista Jake Johnson, que lo hemos visto en New Girl y más producciones, y Candace le interpreta a Mary Steenburgen, que es una actriz que ganó el Oscar en los 80 y que es muy importante, y justamente pude platicar con los dos sobre darle vida a estos personajes. A Jake le dije, ¿por qué siempre interpretas personajes adultos que no quieren crecer, que siempre están como en esa línea de por qué debo de crecer? Y a Mary, exactamente. Y a Mary le pregunté sobre por qué ella también escoge personajes de mujeres que tienen que estar escuchando las fantasías de los hombres mientras ellas son las únicas centradas, y esto no responde.
0: A ver.
2: Pensé que trabajar juntos fue muy fácil porque los personajes se sentían muy claros desde la página, lo cual fue muy agradable. Eran muy diferentes, pero también era evidente que ambos tenían interés el uno por el otro a nivel social, así que la dinámica se sentía muy clara, todos. El escritor de esta película hizo un trabajo muy bonito al poner opuestos juntos en las escenas, y luego Josh, nuestro director, es un maestro para encontrar el tono adecuado. Para él, The Wedding Singer era una especie de referencia, así que sabíamos más o menos a dónde queríamos llegar, y entonces simplemente se volvió muy divertido hacer las escenas.
3: Siento que Candace es un poco parecida. Un hombre le ha robado una gran parte de su optimismo y de los buenos sentimientos que tenía sobre su propia vida. Y ella está tratando de recuperarlos. Está probando todos estos pasatiempos, pero el que realmente parece resonar con ella es el pickleball. El problema es que no tiene pareja. Realmente, aunque él me vuelve loca al principio, la posibilidad de tener una pareja y de conseguir una victoria, de ganar un poco en la vida, creo que significa mucho para ella.
0: Ah, interesante. Me encantan las preguntas que les haces, Stevie. ¿Ya? ¿Te dejé de oír?
1: No, aquí estoy, aquí estoy. Gracias, gracias, querida. Y pues bueno, The Dink se estrena este viernes en la plataforma de La Manzanita. Y sigamos, pero ahora dejemos el género de la comedia para irnos a un melodrama de esos sabrosos que le gusta a mi mamá y mucho llorar, porque ajá, mi mamá es muy de esas. Se llama El Otro Padre, es una producción mexicana de la plataforma de La N. Se estrena esta semana y nos presenta justo la historia de Julieta, una joven que tras graduarse, pues sufre una crisis de salud y necesita urgentemente un trasplante de riñón, y cuando están buscando quién de su familia puede ser, descubren que su padre no es su padre biológico, y aquí se crea un caos de quién es mi verdadero papá. O sea, suena melodrama de estos sabrosos de los 90. Y justamente
0: es mi padre.
1: Y su mamá, que interpreta Silvia Navarro. Ya Silvia Navarro es calidad de melodrama. Sí. Entonces Silvia Navarro es como, pues tuve un novio por esta y van a buscarlo. Y es justamente ser papá es el que te dio la vida o el que te crió toda tu vida. Es
0: ¿Cómo se llama?
1: Se llama El Otro Padre.
0: El Otro
1: Padre. El Otro Padre. Y el elenco está fabuloso porque no nada más tenemos a Silvia Navarro, tenemos a Manolo Cardona, tenemos a Eric Heiser, tenemos a Azul Guaita, que es la justamente Jimena, a Paola Núñez, que Paola Núñez ya nos tenía abandonados después de que él hizo tan bien en Estados Unidos, después de que dejó y se fue a vivir a Los Ángeles, ha trabajado en series como Resident Evil, en la franquicia de Bad Boys junto a Will Smith. Bueno, pues ella nos abandonó. Y regresa, por fin regresa a una producción mexicana, y ella nos cuenta por qué decidió regresar a esta producción. A
4: ver. ¿Cuándo vas a hacer novelas? Yo nunca he minimizado las novelas, nunca en mi vida. O sea, la verdad, lo que me dieron las novelas a mí es invaluable. O sea, invaluable. Y el melodrama es espectacular. Es un género divertidísimo. Ahora, yo decía, si regreso a hacer melodrama, yo quiero hacer un melodrama pues un poquito más, donde los personajes sean un poquito pues multidimensionales, ¿no? Que no sea la mala mala y la buena y buena. Pero al final del día, el melodrama pues sí tiene como esa estructura en donde los malos malos son buenos buenos. Creo que Netflix ha logrado hacer un melodrama mucho más elevado en ese sentido, en donde dicen, bueno, vamos a hacer personajes que tengan flaws, defectos. Entonces, la protagonista tiene muchos defectos, ¿no? Entonces, todos los personajes tienen defectos, pero también vienen de situaciones distintas. Entonces, fue cuando yo dije, bueno, si voy a hacer un melodrama, lo voy a hacer con Netflix, y si voy a hacer un melodrama, lo quiero hacer con Silvia Navarro.
5: Claro, claro que sí.
4: Empezamos en TV Azteca, y siempre la he admirado muchísimo como actriz, pero muchísimo.
1: Entonces ya tienen bonito. Paola Núñez, Silvia Navarro, Eric Heiser, Manuela Cardona en este drama sobre justamente encontrar segundas oportunidades. ¿Y
0: qué plataforma?
1: Está en la de la N. Está en la de la N. Se estrena esta semana todos los episodios completitos. Yo sé que mi mamá y muchas personas más van a estar picadísimos viendo El Otro Padre, que ya es una nueva producción. Y aquí tenemos el regreso de Paola Núñez a los melodramas mexicanos, porque había seguido haciendo cosas en México, pero no de este género.
0: Exacto. ¿Qué más tenemos?
1: Claro que sí. ¿Qué tanto conoces de Star Trek, esta franquicia que es gigantesca? Tiene 60 años existiendo, y aunque no es tan poderosa como Star Wars, porque Star Wars es poderosísima, está a la par, es la segunda. ¿Y qué tanto has conocido de ella? ¿Has visto algunas películas o series?
0: No. Ahí sí les fallo totalmente. Y una disculpita para todos, porque no yo importa. Sé que además que hay muchísimo fandom de Star Trek.
1: Sí.
0: Y bueno, pues obviamente respeto, pero no comparto, dice Pontón.
1: Exactamente. Bueno, se creó en 1966 la serie, y de ella han salido 13 series, entre ellas animadas, live action, no live action, 13 películas. Es una franquicia que lleva años, 60 años conquistando, pero lo que me gusta es de dónde viene. Justamente el creador era la Guerra Fría en Estados Unidos, y vendió la serie como vamos a hacer un western espacial, pero realmente lo que quería hablar era de cómo en un futuro no lejano gente distinta, porque teníamos a un americano de capitán, teníamos a un ruso manejando en plena Guerra Fría, que era los villanos eran los rusos, uno que era parte de ahí de aliado, teníamos una mujer afroamericana siendo la líder de esa nave, justo cuando las mujeres afroamericanas en ese entonces solo salían de sirvientas o de clichés. De hecho, hasta Martin Luther King dijo: gracias a esta serie por existir, porque le está dando una visión distinta al mundo de cómo somos nosotros. Wow. O sea, es una serie que, más allá de hablar del espacio, como Star Wars, que habla del bien y el mal, hablaba de la sociedad, de la política, ajá, de quiénes somos nosotros, y por eso ha conectado muchísimo esta serie. Okay. Y bueno, entre tantas versiones, hoy, mañana, de hecho, mañana estrena una nueva temporada de la que se llama Star Trek Strange New World, que es justamente precuela de la serie original, de la 66. Aquí vamos a conocer cómo Uhura, esta mujer afroamericana, se convierte en esa líder. La conocemos siendo tímida. ¿De dónde agarra este poder? Vamos a conocer al Capitán Kirk antes de ser Capitán Kirk. Vamos a conocer a Spock antes de ser ese genio que lo sabe todo y que tiene esta seguridad. ¿Cómo llega? Entonces, justamente, ver esta fantasía, cómo estos personajes que tenemos tan idolatrados se convierten en esos personajes. Y el reparto es fabuloso. Tenemos ahí a Rebecca Romijn, tenemos a Ethan Peck, tenemos a Cilly Rose Ward, que es justamente interpreta a Uhura, este personaje que es uno de los personajes más importantes en la historia de la televisión afroamericana. Platiqué con ellas dos, con Cilia y con Rebecca, sobre justamente a Cilia, sobre pues qué significa darle voz a un personaje tan importante, y a Rebecca, porque Rebecca Romijn nos ha dado a Mystique, que de hecho este año regresa en la película de los Avengers. Nos ha dado, en Ugly Betty interpretó a una mujer trans. Siempre ha interpretado personajes que salen del molde o que no son los personajes típicos que podía.
0: Tradicionales,
1: claro. Que podía interpretar una supermodelo, porque sí, ella fue supermodelo de Victoria's Secret. ¿Por qué le gustan estos personajes? Y aquí nos responde.
6: Oh my gosh. Well, it's priceless, I think. Having the opportunity to step into...
3: Dios mío, no tiene precio la importancia cultural de Uhura y lo que significa para la comunidad del entretenimiento y para la comunidad de la ciencia ficción, y específicamente para las mujeres negras dentro del entretenimiento. Es algo que le debo muchísimo, y ha sido el privilegio de toda una vida poder contribuir a una historia con un impacto tan importante.
7: Me atraen mucho este tipo de personajes porque son personajes marginales. Y creo que la gente se identifica con ellos, especialmente quienes viven en los márgenes, un poco fuera de la sociedad. Hay algo en estos personajes imperfectos, y cuando digo imperfectos, no quiero decir que tengan algo malo. Son personas con las que es fácil identificarse. Si tú también eres alguien que vive un poco fuera de los márgenes.
0: Ay, me encanta. Sí. Qué interesante que tome estos personajes, como bien dirías, podría haber hecho una carrera con base en personajes mucho más tradicionales y se arriesga, ¿no?
1: Exactamente, y sigue haciéndolo, y ayer fue tendencia ella porque salió la primera imagen de ella regresando a ser Mystique. Entonces, para diciembre vamos a tener a Rebecca Romijn volviendo a interpretar este personaje, y mañana se estrena la cuarta temporada. Ha sido de las más aplaudidas y queridas por los fanáticos, porque realmente agarra la esencia de lo que es Star Trek, así que ya conocen un poquito más de por qué amamos esta saga, esta serie. Y rápido, vamos al cine independiente mexicano, porque también le damos oportunidad, y hablemos de Los Demonios del Amanecer. Suena como película de terror, pero no es eso. Es una película de amor LGBT. Justamente Orlando es un chavo bailarín que conoce a Marco, un estudiante de medicina. Se conocen en la Ciudad de México, en el camión, y la historia, más allá de esta pareja, es la historia de cómo la ciudad, la cotidianidad, cómo los miedos, los demonios del amanecer son los miedos que te da de esta persona puede ser la indicada, pero me da miedo enamorarme, o me da miedo construir algo. Esos son los demonios que cada mañana te despiertas y dices: ¿y si me voy y no los saludo? ¿Si me voy y no le hago el desayuno? Estas cosas
0: que todos hemos pasado.
1: Exactamente, son lo que nos presenta. Entonces es una historia no romántica per se, pero sí es una historia muy de Ciudad de México, como otro personaje que nos habla de una manera distinta de ver una historia LGBT, porque no es la historia de quién soy o identidad. O sea, aquí ya saben quiénes son. Ajá. Lo único que quieren es crecer con amor. Y es un poco lo que nos presenta Julián Hernández. Es el director de esta película, que es uno de los directores más representativos del país de temas LGBT. Cuando nadie hablaba de estas películas, exacto, él lo hacía.
0: Perfecto.
1: Exactamente. De hecho, es el primer mexicano en ganar el Teddy Award, que es un premio que le dan al cine queer en Berlín. Es el primer mexicano y lo ha ganado dos veces. Su película por la que lo ganó, aparte me encanta el nombre, es del 2003. Se llama Mil nubes de paz cercan el cielo, amor, jamás acabarás de ser amor. Ese es el nombre que aparte tiene el récord de ser el título más largo. Nos encanta Julián. Y esta es su nueva propuesta, es un cine independiente de poco presupuesto, pero que es muy honesto.
0: Pero de mucha calidad.
1: Exactamente, y que aparte de esta película del 2003 al 2026, han cambiado muchas cosas. En la primera película hablaba de cómo dos hombres no podían tomarse de las manos en la calle, y ahora esa versión ya no existe, ahora es dos hombres que pueden gozar su amor en las calles. Y justo le hablé, pregunté sobre la diferencia, y esto nos habla sobre cómo ha visto él el crecimiento y la adaptación, la aceptación de la gente LGBT en la ciudad.
8: Yo creo que sigo en las mismas búsquedas que tenía en aquel momento con aquellos personajes, ¿no? Lo que ha cambiado mucho, y que sí me doy cuenta con los 20 años que separan una de la otra, ¿no? Es que el entorno ha cambiado totalmente, pues, ¿no? Al paso de estos 20 años, pues de lo que me doy cuenta es de que, en efecto, eso que había yo planteado como una utopía para el cielo dividido, hoy es realidad y más allá, ¿no? Hoy hay como muchos más avances que en aquel momento eran impensables, ¿no? En el aspecto social, por supuesto, hay muchísimos, pero en el mero hecho de nosotros haciendo películas, pues es totalmente distinto el asunto, ¿no?
0: Perfecto. Ay, hay que verla y hay que apoyar, por supuesto. Qué importante, además, los premios que me dices que ha ganado. Qué orgullo, ¿no?
1: Exactamente, Los demonios del amanecer, que no es de terror, sino de los miedo de quererte realmente establecer con alguien. Oh. Y bueno, vámonos al Stevie TV Award.
0: Vamos, pues.
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1: Fanáticos de The Big Bang Theory, les tengo una gran noticia, y es que su spin-off, que es el segundo,
0: ajá,
1: que se llama Stuart Fails to Save the Universe, o Stuart Falla a Salvar el Universo, se lleva el Stevie Award de esta semana.
0: Ay, me interesa mucho saber eso. A ver.
1: Claro que
0: porque
1: sí.
0: Porque Stuart es personaje,
1: ¿sí?,
0: dueño de la tienda de cómics,
1: exactamente,
0: ¿no? En la serie de Big Bang Theory.
1: Exactamente.
0: Y entonces, qué padre que le hayan rescatado, digamos, de alguna manera, y hecho protagonista de su propia serie. Cuéntame.
1: Nos encanta. The Big Bang Theory tuvo 12 temporadas, 279 episodios, ganó 10 premios Emmy, e hizo multimillonarios a los actores que interpretaban a Penny, a Lenoir, a Sheldon, también a Howard y a Rush, no tanto porque no ganaban el millón de dólares por episodio, pero sí los hizo. O sea, justamente Stuart era el secundario de los secundarios de los secundarios,
0: ¿sí?,
1: de The Big Bang Theory.
0: ¿Sí?
1: Él, como bien lo mencionaste, él tenía su tienda de cómic a donde iban a comprar. Luego estaba Barry Kripke, que era el archienemigo de Sheldon y que solo salía como a hacerlo molestar. Tenemos por ahí a Denise, que trabajaba en la tienda de cómic, que medio le querían tirar la onda, pero nadie sabía cómo hacerlo. Y a Bert, que era un geólogo que trabajaba con ellos. Gente que estaba ahí nomás como para hacer un chiste e irse, y de repente deciden crear esta serie para ellos, para estos actores que llevan toda la vida trabajando. Y la historia es muy sencilla. Leonard y Sheldon crean una máquina que destruye el mundo, y ahora viven en un mundo apocalíptico, y justamente descubre a alguien del pasado, descubre que Stuart es la clave para salvar, detener esta muerte del planeta. Pero para poder detenerlo no va a ser fácil, porque van a tener que ir a multiversos, pasar de uno a otro, donde van a ver versiones de ellos que son buenas, son negativas, versiones de los personajes de Big Bang Theory, no voy a decir quiénes salen, ajá, que pueden ser los que conocemos o pueden ser totalmente la versión equivocada. Tiene un nivel de producción, efectos especiales, ciencia ficción a la locura. No es de Big Bang Theory, son los mismos personajes, pero en otro contexto.
0: Eso.
1: Con mucho dinero, peleando con dragones, peleando al estilo Game of Thrones, pero también peleando en cuestiones tecnológicas. Es una locura.
0: Porque además, ¿te acuerdas que ellos jugaban, no me acuerdo cómo se llamaba este juego?
1: Dungeons and Dragons y todo
0: exactamente.
1: Eso.
0: Exactamente. Entonces, ¿sí?, me encanta que se hayan arriesgado. Te voy a decir por qué. Porque finalmente ellos tienen ya, o sea, los creadores de la serie, que no se supone que son los mismos.
1: Sí, sí, sí.
0: pues asegurado, o ya habían asegurado el éxito con The Big Bang Theory y hecho que sus personajes fueran pues ya icónicos de una temporada, de por lo menos una década, ¿no? Uh-huh. Y entonces así se pudieron haber quedado.
1: Pero porque decidieron
0: pero
1: darle.
0: Mira, qué importante.
1: Justo platiqué con John Rush Bowie, que interpreta a Kripke, y a Brian Posey, que interpreta a Bert, y les dije, es que qué sienten, y me decían, gracias Chuck Lorre, que es el creador, por darnos esta oportunidad, porque llevamos 20 años trabajando, siendo secundario, y de repente que nuestro nombre, nosotros seamos los que estamos en el centro de todo, es algo que no creemos. Y bueno, aquí nos cuentan más al respecto de Stuart Fails to Save the Universe.
2: Esa es una muy buena pregunta. Creo que lo divertido es que son los personajes que ya conoces y que, en el caso de Bert, amas. Y en el caso de Kripke, amas odiar. Ahora están en este nuevo tipo de circunstancias, como de película de acción, muy cinematográficas. Creo que eso es precisamente lo que lo hace gracioso. Tienes a estos tipos, que son unos nerds bastante torpes, lanzados de repente al modo de héroes de acción, y no son las primeras personas en las que pensarías para algo así. Probablemente son los héroes más improbables que podrías imaginar, pero para mí no fue difícil porque todo ya estaba en el guión. El primer libreto que recibimos, lo llamé de inmediato y le dije, esto es increíble. Después, como Bert, supe exactamente cómo interpretarlo. Como tú dijiste, seguíamos siendo los mismos personajes y aunque la situación es completamente diferente, simplemente confías en la escritura, confías en los chistes y piensas, depende de mí arruinar esto. Esa es una buena manera de decirlo, ya era grandioso desde la página, lo único que podía salir mal era este tipo, yo.
1: Ahí la tienen, se estrena mañana en la plataforma justamente Game of Thrones, la negra, ya no es moradita, la negra. Ajá. Ahí la pueden disfrutar, cada semana un nuevo episodio, se lleva el Stevie Award, vale mucho la pena. Y Itzel está muy contenta porque es fan de The Big Bang Theory.
0: Sí, no, bueno, a ver, aquí me dice Mim, que por cierto dice que me dejó de creer un 1% porque no me gusta Star Trek. Bueno, no es que no me guste, que no la,
1: es que
0: ve,
1: no la
0: he
1: visto. No la he visto.
0: Pero mira, dice también ella, Stuart, que siempre fue totalmente prescindible, ahora es el mega importante, que padre. Oye, te llegaron varios mensajes. Ay, Steve, ¿hay algo recomendable en la plataforma de la sonrisa? Dice, ya sabes cuál, la de las compras.
1: ¿Sí?
0: Ajá,
1: sí, sí,
0: pregunta
1: sí.
0: Que si hay algo recomendable. Luego preguntan por acá, dice, pregunta para Don Estivo, ¿algún comentario sobre la serie de The Nevers? Dice, porque a mí me parece que está súper buenísima, dice Eric.
1: Nos la cancelaron.
0: No me digas esto.
1: Sí, pero hace un rato, pero The Nevers nos gusta mucho. De hecho, si buscas The Nevers en esta cuenta de música, hay un podcast que yo soy conductor de la cuenta oficial. Y ahí estoy hablando de ella, de The Nevers.
0: Ah, bueno, entonces evidentemente sí te gustó. Oye, pues está padrísimo que te escriban y te escriban. ¿Dónde más te pueden escribir, querido Stevie?
1: @StevieDeTV y ahí estoy con ustedes siempre. Y me quiero quedar un rato más, ¿me dejas
0: por
1: quedarme
0: favor,
1: un rato más?
0: Por favor, porque viene nuestro amigo Carlos Vallarta. Y vamos a platicar, por supuesto, de esta, me parece una locura lo que va a ser, en dónde se va a presentar próximamente. ¡Wow! Mis respetos. Ya estaremos platicando con él y que nos invite, ¿va?
1: Exactamente.
0: Bueno, pues entonces, por favor, quédense con nosotros que todavía tenemos más aquí en Tamara con Luz y Stevie de TV en MBS. Regresamos.
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0: ¿Por qué estamos escuchando esta canción de los Technotronics? Porque es justo la canción que acompaña el tráiler, digamos, de el avance de lo que nos va a presentar Carlos Vallarta en este show que yo de verdad me pongo de pie porque, oye, hay que tener muchos pantalones para llenar el Palacio de los Deportes. Carlos, bienvenido.
1: Bienvenido, ¿cómo estás? Muchas gracias, muy amable. Muchas gracias por recibirme.
0: Al contrario, bienvenido a este programa para que nos, además de que nos invites, nos digas, por favor.
1: Por favor.
0: ¿Qué vamos a ver en el Palacio de los Deportes? Evidentemente sabemos de tu humor y sabemos lo que eres y lo que nos has entregado antes, pero ¿en qué momento tú te paraste y dijiste, y si lo hacemos en el Palacio de los Deportes, qué onda?
2: ¿Y si nos animamos?
1: Sí. No, fíjate que fue más la idea de Ocesa que en mía. Nos llevábamos muy bien. Desde el 2024 nos invitaron a estar en el Auditorio Nacional y nos gustó se divirtieron mucho. Y nada, coincidimos muy bien con la persona que se encarga como ahí de ayudar en el tema de comedia.
2: Sí.
1: Y le presentó la idea a Maru, que es mi manager, unos meses después, y como que lo analizaron y Maru lo peloteó mucho con, estamos mucho en contacto con la agencia que nos, la que me representa, que se llama UTA, y ellos siempre están como revisando propuestas, si conviene, si no conviene, si lo ven viable, si ven que a lo mejor ya estamos como exagerando. Tienen como una visión muy clara de lo que es la comedia. UTA lleva a comediantes, actores, músicos, y nada, o sea, como que lo revisaron. Y Jacob, que es nuestro agente, le dijo a mi manager que él lo veía factible, que le parecía bien. Y nada, nos animamos.
0: ¿Y alguien te preguntó a ti?
1: A mí nadie me preguntó.
2: Te dijeron, vas a hacer esto.
1: Y ya dije, bueno, sí, yo mucho, me da mucho miedo, la verdad, pero también confío mucho en ellos, en Jacob y en Maru. Y ya dije, bueno, pues si ustedes creen que está bien, vamos a darle. Oh. Y así fue un poco una sorpresa. Y dije, órale, pues vamos a aventarnos este reto. Y ahí estamos en la vendimia de los boletos, 5 de septiembre. Vamos a estar ahí en el Palacio de los Deportes. Es enorme. Esperemos que nos acompañe, cómo no, los boletos en Ticketmaster.
2: Claro que sí. Me encanta el nombre. ¿Cómo nace el nombre de esta presentación? Cuéntanos.
1: Sí,
0: Naco Ladino, ¿no?
2: Exactamente.
0: Naco
2: Ladino,
1: efectivamente. Es usualmente no me gusta tanto relacionar el título de mis shows con lo que se habla. Es como nada más algo que para que tenga un título, ¿no? Tal cual, me parece mucho, me recuerda mucho a las canciones de Nirvana que tienen títulos que no tienen nada que ver con la letra. Sí. Entonces me gusta mucho eso. Entonces fue un insulto que una vez me soltó una señora en internet y me dio risa mucho porque como que quiso decir algo racista y clasista, como se le cruzaron los cables, y indio ladino, pero dijo, también es un naco, entonces
2: todo.
1: Me terminó diciendo así, y me dio mucha risa, se lo mostré a mis amigos, y les dio mucha risa, porque entendieron como que el enojo de la señora de verme ahí en internet,
0: claro.
1: Y se le cruzaron los cables, y nos dio risa, y lo guardé, y cuando terminé de escribir este show, dije, vamos a retomarlo, el título, y lo retomamos, y básicamente.
0: Ah, pues qué buena idea, qué gran idea. Señora, no va a recibir usted regalías, pero no importa. Pero vaya a ver el show, exactamente. Oye, pero dime una cosa, Carlos, que antes de presentarte ahí en el Palacio, te vas a ir de gira. Estoy viendo a otros países donde Nueva Zelanda,
1: estuvimos
0: Australia,
1: por allá.
0: ¿Sí?
1: Sí.
0: ¿Cómo, a ver, porque uno puede entender o no entender, o gustarte o no gustarte tu humor,
1: sí.
0: o decir esto me identifica, pero en otro país, con otra idiosincrasia, con otro idioma de entrada,
2: sí.
0: ¿Cuál es el? Pues el reto son muchos, pero ¿cómo le haces ahí?
1: Sí, bueno, en realidad cuando estamos de gira, es la técnica de stand-up, la verdad es que es muy complicada. A menos que seas un prodigio, puedes escribir muchísimo material en cosa de de poco tiempo, para mí es muy difícil. Yo la técnica en inglés tengo muy poco material, realmente no tengo tanto material, pero en español sí soy más prolífico porque ya llevo más tiempo haciéndolo y cada vez que estoy fuera y anunciamos el show completo, Naco Ladino está en español. Cuando me subo en inglés son pequeñas participaciones de 10, 15 minutos en shows de otros compañeros, pero sí es por ejemplo ahora en Australia y en Nueva Zelanda no hay tantos mexicanos, en su mayoría en los shows eran sudamericanos, mayormente colombianos y argentinos también, chilenos, pero la gente, yo creo que tiene estas ganas de reconectar mucho con la cultura que dejaron atrás, y eso también agradecen mucho cuando vas a lugares así tan, tan lejanos, y siempre que vas, se acaba el show, te tomas fotos con la gente y siempre te están diciendo, oye, dile a tal comediante que también venga. Entonces me dan como sus recados ahí porque quieren ver, claro. Les encanta y quieren verlos ahí en vivo. Entonces, es complicado logísticamente, pero también es bien satisfactorio cuando, oye, después de un show la gente se anima.
0: ¿Qué haces que te dicen, oye, vas ahorita a México? Porque mira, tengo una tía allá, si me puedes llevar unos recuerdos.
1: Sí, me dieron una vez, me dieron comida. Y dije, ¿cómo voy a llevarme esto?
2: Claro, pero se agradece. Sí. Y justo estas experiencias también las vas incorporando en tu show, en Naco Ladino, o ya lo tienes muy estructurado y no le metes tanto. O sea, por ejemplo, para el de 5 de septiembre, ¿vas metiendo más piezas o cómo funciona?
1: Sí, es distinto. Lo que me he dado cuenta es que hay cosas que funcionan más fuerte con audiencias mexicanas que con latinoamericanas en general. Entonces también estuvimos en Europa a inicios de este año y también lo mismo, eran pues de todas partes de Hispanoamérica, y era complicado a veces algunas cosas que tenía que explicar de más.
2: Claro.
1: Y entonces mejor decidí quitarlas y cambiar el orden de los, le llamamos beats a las, las formas en las que está estructurada el show. Entonces cambio el orden cuando estoy fuera de México, y cuando estoy en México es otro orden que es incluso más largo que cuando estoy fuera. Entonces sí varía. Y todo para que la gente se divierta y conecte más con lo que estoy contando.
0: Totalmente. Oye, Carlos, ¿y cómo dirías que ha evolucionado o modificado? O sea, no, evolucionado me parece mejor pregunta, el stand-up. Es decir, desde que tú iniciaste, no solamente hay más exponentes, hay más lugares, pero también hay diferentes cosas, porque el stand-up pues habla mucho de lo que sucede en el presente, ¿no? Entonces... ¿Qué ha pasado, a diferencia de otros años, actualmente en el stand-up? ¿Cómo está?
1: Pues yo siento que se ha vuelto mucho también en algo de un poco de nicho. Ha habido una forma de refugiarse en el underground, por decirlo de alguna manera. Entonces sí hay muchos chavos y chavas que están yendo al mics, que se están anotando y luego a veces no alcanzan lugar. Eso es algo que cuando yo empecé no había, o sea, no ponían límite de lugar, de cuánta gente se podía subir, porque no eran tantos. Y ahora te ponen un límite como de 20 comediantes, una cosa así por noche, porque son muchos los que quieren ir a probar. Entonces, se forman más temprano y se ve ahí como muchas ganas de parte de muchos de ellos que te da, cuando te cuentan que los chavos llegan a formarse a las 5 o 6 de la tarde para poder alcanzar un lugar. Pues dices, órale, pues es banda que tiene mucho las ganas de subirse y de escribir y de conectar y de hacer este trabajo escénico, que se suena fácil, pero es bastante difícil.
2: Claro, claro, totalmente. Oye, Carlos, y si pudieras, tus inicios, porque al inicio empezaste en bares pequeñitos, íntimos, a veces hablando para tres personas.
1: Sí, claro.
2: Si pudieras hablar con ese Carlos de hace más de 10 años y decirle, vamos a estar el 5 de septiembre en el Palacio de los Deportes, ¿qué le dirías y cómo crees que lo tomaría?
1: Pues sí, estaría yo muy emocionado y sacado de pedo, la verdad.
0: En el baño, dice.
2: Sí. En el baño, no es cierto.
1: Sí, sería muy raro. No, nunca, pues especialmente ese se asocia al Palacio con música, ¿no?
2: Sí,
1: con
2: totalmente.
1: Conciertos. Y hacerlo tan masivo, creo que es algo, un paso lógico que pues ya pasa en la comedia en inglés, que es donde lleva sí. más tiempo el stand-up.
2: Sí.
1: Entonces creo que es un paso lógico que debería de seguir.
2: ¿Eres el primer comediante en el Palacio o ya ha habido
1: sí.
2: otros? ¡Wow!
1: Sí, en el Palacio sí.
2: ¡Felicidades!
1: Sí, sí, muchas gracias.
2: ¡Qué bonito!
1: Mucho manito, sí. Está bueno. Esperemos que vengan más, ¿no?
2: Muchos, muchos.
0: Sí, sí, sí, por sí, supuesto. Sí. Y luego el de enfrente y tal.
1: ¡Claro, todos!
2: Exacto.
0: Oye, ¿vas a tener invitados?
1: Sí, nos va a estar acompañando Coco Celis y uh-huh. Richo Farrell, que les comenté si querían ir a pararse ahí. Para mí sería muy significativo por la amistad que tengo con uh-huh. los dos, por lo mucho que admiro a los dos y también con Richie. Creo que fue de los primeros, si no es que el primer comediante que yo admiré mucho cuando empecé, ya llevaba un rato, entonces le tengo mucho cariño. Y a Coquito, pues gran amigo,
2: sí
1: y la verdad también lo quiero y lo aprecio y lo admiro bastante.
0: Qué buena sí. onda. Pues entonces el 5 de septiembre, por supuesto, decías hace un momento, los boletos ya están a la venta.
1: Sí, en Ticketmaster, ahí están los boletos para el 5 de septiembre, para que agarren lugar. A veces siento que la gente como que se espera y como que sí. dice que no sé si lo voy a ver bien o no.
2: Exacto.
1: Vamos a tener pantallas para que la banda pueda verlo. Hay un diseño de escenario que queremos que la gente también se
0: no
1: meta.
0: Son enchiladas, vos, sí, es el primer nivel.
2: Profesional.
0: Bueno, y mira todo. Que las enchiladas son buenas, pero
1: son buenas y llevan
0: esto,
1: tiempo.
0: Exacto.
1: Sí. Entonces,
0: esto vamos de primer nivel.
1: De primer nivel, esperemos que sí, que la banda vaya, compre sus boletos, que se divierta y que sea una buena experiencia. Que hagamos historia juntos todos, ¿cómo no?
2: Eso, sí. eso. Ahí vamos a estar, ahí vamos a
1: eso,
2: estar.
1: Muchas
2: claro
1: gracias.
2: Que sí.
1: Muchas gracias,
0: manito. Y yo sé que no debería de irme más allá, que el presente es lo que importa,
1: ajá.
0: pero después del 5 de septiembre, ¿que seguirás la gira?
1: Sí, sí, seguimos hasta finales de diciembre, ahorita fechas ya confirmadas, y de hecho el día siguiente del 5 grabo mi segundo cortometraje que dirigí y escribí.
0: ¡Ah, qué bonita!
1: Sí, con una gran actriz, esperemos que salga bueno.
2: Eso, claro, sí. que sí, ya no, queremos
0: bueno,
2: verlo, queremos
0: mucha
2: verlo.
0: Mucha creatividad
1: gracias.
0: Aquí.
2: Nos y... encanta que nunca te tienes, nunca te
1: gracias,
2: tienes.
1: Manito. Muchas gracias.
0: Siempre haya bien. Más para disfrutarte, Carlos. Un
1: gracias.
0: Gusto haberte tenido
1: Nombre.
0: Aquí en el programa.
1: Gusto
0: y
1: mío.
0: Ahí vamos a disfrutarte el próximo 5 de septiembre. Todos, queridos Connectors, tenemos que ir a disfrutarlo ahí en el Palacio de los Deportes.
1: Muchas
0: un
1: gracias.
0: Abrazo.
1: Igualmente.
0: Stevie, te mando un abrazo.
2: Yo también, pero te veo mañana. Ya me dijeron que nos vemos mañana.
0: Ah, pues mañana nos vemos otra vez. Perfecto, me parece
2: perfecto,
0: maravilloso.
2: Beso.
0: Bueno, vamos a ir al corte, Connectors. Regresamos rápidamente que tenemos más para ustedes aquí en Tamara con Luz.

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10: Así como agua entre los dedos, se nos fue el programa del día de hoy rapidísimo, Connecters. Mañana nuevamente estaremos con ustedes, pero espérenme, antes de despedirme, yo tengo pases dobles para regalarles. Eso me encanta, me fascina. Así es que, por favor, pónganse las pilas si quieren ir a disfrutar de la Filarmónica de las Artes que presenta Queen Sinfónico. Oigan, hay que ir porque, fíjense, además de todo, va a estar bajo la batuta de Abraham Vélez Godoy, gran director, y las voces magistrales de las artes. No se lo pierdan, que tenemos pases dobles. 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Y yo feliz, ahora sí, de recibirles el día de mañana aquí en este par de horas que se va como agua, decíamos hace un momento, porque vaya que lo disfrutamos con ustedes, queridos Connecters, aquí en el 102.5 en Tamara con Luz Producción. Muchísimas gracias, que son lo máximo. Aquí nos vemos también mañana y pasen una excelente tarde de miércoles. Gracias a todos. Bye, bye.

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1: La presidenta Sheinbaum informó que mantiene diálogo con autoridades en Estados Unidos para evitar la imposición de nuevos aranceles a productos mexicanos. Tras más de 14 horas, continúa la audiencia del exgobernador de Baja California, Ernesto Rufo. El gobierno de México dio a conocer las acciones diplomáticas y legales que lleva a cabo por la muerte de mexicanos en operativos y bajo custodia del ICE. El secretario de Seguridad y Protección Ciudadana, Omar García Harfuch, sostuvo que hasta ahora no se han incautado propiedades ni cuentas a nombre de Ismael El Mayo Zambada. En el Día Internacional del Trabajo,

0: Doméstico, especialistas hacen un llamado a impulsar políticas que integren a las trabajadoras del hogar al sistema de seguridad social. Tras denuncias por presuntas irregularidades en los puntajes del examen de admisión, el rector del UNAM, Leonardo Lomelí, dio instrucciones para elaborar un informe sobre el proceso de selección de ingreso a la licenciatura. Avanza el desmontaje del FanFest en el Zócalo capitalino y se prevé que en esta semana ya haya concluido todo su retiro. Y así están las calles en la capital del país.
1: Hola, ¿qué tal? Muy buenos días para todos los conductores que nos escucha. Hallará desplazamiento favorable de vehículos en Topacio de Fray Servando Teresa de Mier hacia Plaza de San Pablo. El avance es constante sobre Avenida Cuauhtémoc de Eje 3 Sur hacia Avenida Chapultepec. Asimismo, tránsito que no deja de avanzar muestra calzada Ignacio Zaragoza, esto en ambos sentidos, entre Boulevard Puerto Aéreo y el distribuidor vial Herberto Castillo. Por otro lado, abundante carga vial en Avenida 608 de la estación del Metro Villa de Aragón hacia la Avenida 508 y tránsito lento en Avenida Constituyentes de Avenida Parque Lira hacia Circuito Interior. Desde el Centro de Orientación Vial de la Secretaría de Seguridad Ciudadana, les compartimos el reporte vial.
0: Muchísimas gracias. Esto y más estaremos platicando a lo largo de los siguientes minutos de información. Mi nombre es Juan Manuel Jiménez. Bienvenidas, bienvenidos. Muy buenas tardes.
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0: ¿Qué tema el de la máxima casa de estudios? Después de que se denunciaron presuntas irregularidades en los puntajes del examen de admisión que por primera vez se hizo en línea. No sé si ha tenido la oportunidad de ver estas gráficas que presentan expertos de la máxima casa de estudios, donde dan a conocer las tendencias de los puntajes año con año. Pues ahora, esta nueva generación o son un montón de genios o hicieron un montón de trampa. Siendo por primera vez a través de redes sociales, plataformas digitales, medios electrónicos, este examen de admisión, vemos cómo la cantidad de aciertos incrementó de forma brutal. No se había pronunciado al respecto la UNAM, pero el rector de la UNAM, el día de ayer, Leonardo Lomelí, dio instrucciones para elaborar un informe sobre el proceso de selección de ingreso a la licenciatura para el ciclo escolar 2026-2027, además de la integración de una comisión técnica integrada por expertas y expertos universitarios para que justamente revisen los datos de dicho reporte, ya que los aciertos en la prueba aumentaron de forma desproporcionada. Se preguntó inclusive a la presidenta Sheinbaum al respecto la mañana del día de hoy y esto contestó.
3: Bueno, es una decisión autónoma. La UNAM es una institución autónoma. Ellos toman la decisión de cómo hacer el examen. Evidentemente, pues no es una, desde mi punto de vista, no es una falla de las autoridades universitarias o de quienes aplicaron el examen, sino a lo mejor no tomar en cuenta pues todo el desarrollo tecnológico que existe ahora con la inteligencia artificial para la aplicación de exámenes en línea. Y ellos tendrán que definir pues cómo resuelven esta situación y cómo caminan hacia adelante.
0: Lo que da a conocer la presidenta de México, Claudia Sheinbaum Pardo. Ya veremos qué es lo que sucede, porque inclusive la misma plataforma arrojaba errores cuando se escuchaba sonido de la calle, cuando se movía tantito la cámara. Entonces tienen que perfeccionar eso en la Universidad Nacional Autónoma de México para pues, el próximo ciclo escolar. Ya supongo que en esta ocasión todos los que hicieron trampa pues van a poder ingresar a la máxima casa de estudios. Ya veremos qué es lo que dice este equipo técnico. La integración de una comisión técnica integrada por expertas y expertos universitarios que van a estar revisando estos datos donde los aciertos aumentaron de forma desproporcionada. Le voy a dejar la gráfica en estos momentos en mis redes sociales, @juanmapregunta@mbcnoticias, para que usted mismo vea la cantidad de personas, inclusive que sacaron el puntaje más alto, y la cantidad de personas que estuvieron, digamos que hicieron trampa éticamente, ¿no? No pusieron todas las preguntas con la respuesta correcta para disimular tantito, pero se ve como de un año a otro cambió drásticamente la cosa y lo único que realmente cambió es que por primera vez se hizo en línea. En tanto, vámonos a otros temas porque continúa la audiencia del ex gobernador de Baja California, Ernesto Rufo, allá en el penal del altiplano. René Cruz, platícanos.
4: Hola, Juanma, amigos del auditorio, muy buenas tardes. Así es, Ernesto Rufo Appel, ex gobernador de Baja California, y 7 personas más comparecen, ya casi son 20 horas, Juanma, de esta comparecencia ante Alejandra Ramírez Vega, jueza de control con residencia en el penal del altiplano. Esto por el caso del llamado huachicol fiscal ferroviario. La audiencia inició después de las 5 de la tarde de ayer y se realiza por videoconferencia y a puerta cerrada, lo anterior a petición del Ministerio Público al argumentar que se debía conocer la identidad de otros implicados en esta red que aún no han sido capturados. Juanma, comentarte que hasta el momento pues prácticamente solo se ha decretado un receso en esta diligencia. Este receso fue en la madrugada y hasta el momento pues no se ha manejado información de lo que se ha dicho dentro de esta diligencia, en la que solo están presentes en la sala de audiencias, Juanma, Rufo Appel, Ricardo Thompson Navarro, José Merino Valdés Cuervo, Juan Hermilo Chávez Rodríguez y Luis Antonio Barrientos Juárez, mientras que los agentes del Ministerio Público, los abogados y el resto de los imputados están compareciendo a distancia. En esta audiencia, Juanma, la defensa de los 8 imputados intentará desvirtuar los 100 datos de prueba que la Fiscalía General de la República presentó el fin de semana en la apertura de la diligencia inicial para acusar a los detenidos de formar parte de esta red de contrabando de combustible que provocó un daño al erario de más de 4,000 millones de pesos. Una vez concluido este debate, la jueza, quien fue elegida en la elección judicial que se realizó el año pasado, pues determinará si existen elementos suficientes para vincular a proceso a Ernesto Rufo y a las otras 7 personas por los delitos de delincuencia organizada y contrabando de combustible. En caso de ser vinculado a proceso e ir a juicio y ser declarado culpable, Ernesto Rufo, quien pasó a la historia por ser el primer gobernador de oposición al PRI en Baja California, podría alcanzar una pena de 12 a 17 años de prisión por delincuencia organizada con la finalidad de cometer delitos en materia de hidrocarburos y de 3 a 9 años por el delito de contrabando. Juanma, lo que te puedo reportar al momento en esta, pues ya prácticamente, en esta audiencia que ya prácticamente está por cumplir las 20 horas.
0: Y bueno, la pasada fue de 36, ¿no?
4: Así es, una audiencia que inició el viernes y concluyó el domingo por la mañana y pues en esta ocasión, Juanma, comentarte que pues también se prevé que pudiera tener una duración similar, por lo que pues ya se está estimando que pues la resolución de la jueza pudiera darse el día de mañana en el transcurso del día, Juanma.
0: Pues estaremos pendiente. Muchísimas gracias, René Cruz. Buena tarde. Bueno, hablando de Baja California, ahí tiene a un exgobernador quien le quitó la gubernatura, la hegemonía al Partido Revolucionario Institucional, el primer gobernador de oposición en Baja California, pero también en la República Mexicana. Pero Baja California ha sido un estado controversial a lo largo de los últimos días, no únicamente por Ernesto Rufo, sino también por la actual gobernadora Marina del Pilar, que ya ve que andaba negociando ahí para que le regresaran la visa. Presuntamente a cambio de información, estaba reuniéndose con gente que dijo es del FBI, de la DEA, autoridades estadounidenses, y ella sale a decir me engañó el ex gobernador. ¿Qué dice el senador por Morena Higinio Martínez al respecto? Dice que casos como el de la gobernadora Marina del Pilar pueden manchar la imagen del partido guinda.
5: No, yo creo que ese tema lo está atendiendo bien, está declarando, está dando su versión, su verdad, y eso es la que debe prevalecer. Todo lo demás son suposiciones. Es un tema que no es que se vea lejos, pero tampoco es un tema que tenga que aclararse mucho. A mí me parece que con lo que ha hecho la gobernadora es suficiente. Es decir, yo no he estado aquí, yo estaba nomás revisando mis temas de mi visa y lo demás, pues es ya son cosas que se supone, ¿no? Tenemos que corregir cosas. Por ejemplo, es porque ahí, qué bueno que lo está aclarando la gobernadora de Baja California, donde haya alcaldes están apurando a mejorar su trabajo, qué bueno, y gobernadores, etcétera, y que se haga el proceso de selección de una manera que ayude, por supuesto, ¿no? Entonces, todo eso es lo que debemos hacer. Las cosas no están como para desperdiciarla en dimes y en diretes y en postergar decisiones. Hay que sacar adelante los temas, pero hay que ponerse las pilas todas y todos, insisto.
0: Sí, pero con una disculpa, senador, ¿es suficiente admitir que estaba en contacto con abogados de agencias internacionales, de agencias estadounidenses? Seguramente habrá más información al respecto, pero no se ve, tan siquiera ahorita, cómo están tratando a un exgobernador de oposición contra una gobernadora en funciones, que es de la Cuarta Transformación. La presidenta Sheinbaum informó que se ha trabajado para que Estados Unidos no aplique nuevos aranceles a nuestro país. Hatsiri Magallanes.
6: El gobierno de la presidenta Claudia Sheinbaum buscará frenar nuevos aranceles de Estados Unidos para México y para dicho fin informó sobre el reciente encuentro entre autoridades de la Secretaría de Economía que presentaron en una audiencia a funcionarios estadounidenses todos los argumentos para que no se apliquen nuevos aranceles a México. Recordó la mandataria que durante la política comercial impulsada por Donald Trump, México ya enfrentó restricciones para mercancías fuera del T-MEC, por lo que ahora el gobierno mexicano busca evitar una escalada que afecte la competitividad de las exportaciones nacionales. En la conferencia mañanera, Sheinbaum Pardo confirmó que el jueves sostendrá una reunión en Palacio Nacional con el representante comercial estadounidense Jamie Songreer en un intento por contener la imposición de este impuesto.
7: Vamos a esperar, pero esta aplicación de aranceles tiene que ver con una nueva forma que le llaman la 301. Es el esquema de sanción. Tiene que ver con aranceles que en su momento puso el presidente Trump. Si recuerdan, fue el esquema de aranceles recíprocos. En esos aranceles recíprocos México no estaba previamente, pues se habían aplicado a todos los productos que no pasan por el tratado comercial. Entonces estamos esperando, tuvo audiencia la Secretaría de Economía la semana pasada, si mal no recuerdo, para dar todos los argumentos de por qué no debe haber mayores aranceles a México, pero vamos a esperar. El jueves voy a recibir al embajador.
6: La información que tenemos. Buena tarde.
0: Muchísimas gracias, Hatsiri Magallanes. Pasemos a temas en la capital del país que nos deberían de importar bastante. La jefa de gobierno dio a conocer que en el ciclo escolar que concluye se atendieron 147 casos de riesgo suicida en estudiantes a través de la Estrategia de Salud Mental Vida Plena Corazón Contento, que es un programa que impulsó la jefa de gobierno para ir a centros educativos, platicar con alumnos y ver no únicamente su salud física, sino también su salud mental, porque lamentablemente le hemos dado a conocer casos de bullying donde acaban en suicidio, donde acaban en peleas, donde acaban con niñas, niños, adolescentes en la cárcel y o en el hospital. La mandataria, la jefa de gobierno Clara Brugada, expresó su satisfacción por los resultados de este programa en secundarias y bachilleratos de la ciudad.
8: Cuando se identifica algún joven que necesita atención especializada, lo acompañamos de la mano hasta abrirle la puerta al sistema de salud. Durante este ciclo escolar se identificó y atendimos oportunamente 147 casos de riesgo suicida. Demostramos que llegar a tiempo puede salvar vidas.
0: Llegar a tiempo puede salvar vidas. Que ya un gobierno se dé cuenta de la importancia de la salud mental y haya podido evitar el suicidio de más de 100 personas, es importante tocarlo porque, y lo hemos tocado en este espacio en distintas ocasiones, en distintas coyunturas, desde el bullying hasta la violencia que viven niñas y niños en plataformas digitales, acaban en suicidio, en depresión, en enfermedades de salud mental a una muy temprana edad y no se les había dado importancia. Ahora con este nuevo programa se pudo evitar, por llegar temprano, 147 casos de riesgo suicida. y anunció que se va a estar presentando una iniciativa para establecer en la Constitución el derecho al bienestar emocional para los jóvenes.
8: Enviaremos al Congreso de la Ciudad de México una iniciativa de reforma constitucional para establecer como derecho humano universal el derecho al bienestar emocional. Incorporaremos en la Constitución la obligación del gobierno de la Ciudad de México de implementar una política pública integral de atención a la salud mental.
0: Que es importantísimo. Justo alguien me escribió en la mañana porque mi columna fue al respecto. Me dijo, ¿qué pro 4T? Y no, tristemente he entrevistado a una cantidad de niñas, niños, adolescentes y padres de familia que terminan en el hospital, que terminan muertos porque no llegó la autoridad a tiempo con la salud mental. Por eso es súper importante este tema y lo hemos platicado un montón de veces con nuestra colaboradora de todas las semanas, Hola Violeta, la doctora Mal Esparza, la importancia de la salud mental. Niños, padres, que se den cuenta que el hombre también puede pedir ayuda, como también pedimos ayuda cuando nos duele la cabeza, cuando nos duele el estómago, cuando nos caímos y nos raspamos la rodilla, también tenemos que cuidar nuestra mente. Es la importancia de este tipo de iniciativas, que en esta ocasión fue en la capital del país, pero debería de copiar lo que está haciendo la Ciudad de México todas las entidades federativas para tener niñas, niños, adolescentes, inclusive los adultos, ¿no?, con buena salud mental. En el sistema de transporte colectivo Metro, por ejemplo, también hay un montón de psicólogas y psicólogos que en distintas estaciones, en distintos horarios, están preguntando constantemente acerca de la salud mental para prevenir los suicidios, porque tristemente también utilizan el sistema de transporte colectivo Metro para aventarse y quitarse la vida. La jefa de gobierno se dijo orgullosa de haber impulsado la desaparición de los exámenes de ingreso a nivel superior, que fue factor de casos de depresión en jóvenes que no lograban espacios en las escuelas, y por este tipo de situaciones, explicó, es que se creó este modelo de atención en salud emocional de acercamiento directo y no esperando a que sea el joven el que pida la ayuda. Que no se le pase.
9: La alcaldesa de Venustiano Carranza, Evelyn Parra Álvarez, inauguró la presentación de la Torta Fest 2026, uno de los festivales gastronómicos más destacados de la Ciudad de México, que celebrará su aniversario del 29 de julio al 2 de agosto. Durante el evento, en el que estuvo acompañada por el diputado local Israel Moreno Rivera, se fijó el reto de elaborar una megatorta de 100 metros para romper un récord Guinness. El festival reunirá a más de 100 expositores de 10 estados y 8 países. Se proyecta recibir a 600,000 visitantes y generar una derrama económica superior a 50 millones de pesos en beneficio del comercio local. Para el entretenimiento de las familias habrá conciertos gratuitos con artistas como Flans, Natalia Jiménez, Aarón y su grupo Ilusión, La Sonora Dinamita y Los Askis, entre otros. Además, como parte de su compromiso social, se instalará un espacio del programa Adoptatón para promover la adopción responsable de perros y gatos rescatados por las clínicas veterinarias de la demarcación. Así que ya lo sabe, que no se le pase. Para MBS Noticias con Juan Manuel Jiménez, Carmen Cruz Larios.
0: Muchísimas gracias. Una torta de 100 metros. Vamos por el récord Guinness. Y que tampoco se le pase que neutralizaron al jefe de sicarios del cártel Jalisco Nueva Generación en Manzanillo, Claudia Villanueva.
10: Como parte de la operación Duendes de Mar, fuerzas federales y estatales realizaron un operativo en Manzanillo, Colima, que derivó en un enfrentamiento con presuntos integrantes del cártel Jalisco Nueva Generación. Previamente, las autoridades detuvieron a una mujer identificada como Janet N. y aseguraron armas y droga. Más tarde, durante un despliegue en una zona rural, elementos de seguridad fueron atacados a balazos y repelieron la agresión. Tras el enfrentamiento, murieron dos presuntos integrantes del grupo criminal, un hombre conocido como El Topo, señalado como jefe de sicarios del cártel Jalisco Nueva Generación en Manzanillo, y Enrique N., alias Cobos, identificado como su escolta. Las autoridades destacaron que la neutralización de El Topo representa un golpe de alto impacto contra la estructura criminal en la región, al ser considerado un objetivo prioritario por su presunta participación en homicidios, extorsiones y desapariciones. Las personas detenidas se presumen inocentes y serán tratadas como tales en todas las etapas del procedimiento hasta que se emita una sentencia condenatoria, aseguraron las autoridades.
0: Lo que da a conocer la autoridad en el estado de Colima, la Secretaría de Seguridad de Colima, las fuerzas federales hacen equipo para detener y en este caso neutralizar a quienes delinquen en ese estado. ¿Sabe que es tristísimo? Que el topo, ese señor, ya había sido detenido, pero un juez lo dejó libre. Una persona que opera en contra de la ciudadanía. En Colima, las autoridades haciendo su trabajo. Ahora esperemos sea el Poder Judicial que haga el suyo para los delincuentes que atrapan las autoridades, las fuerzas de seguridad, no los dejen libre luego. Y como ya iniciamos las vacaciones, vámonos con temas mucho más amables. Les tenemos todos los días planes para que vayan a hacer con sus hijos, con sus hijas, con su familia. Nayeli Fuentes.
2: ¿Qué plan CDMX?
11: Si eres amante de los postres tradicionales, todavía estás a tiempo de visitar la 45ª Feria del Dulce Cristalizado en Xochimilco. Encontrarás más de 60 variedades de dulces artesanales, además de antojitos, música y actividades culturales. La feria estará hasta el 26 de julio de 10 de la mañana a 10 de la noche, en la Plaza Cívica Lázaro Cárdenas, ubicada en Santa Cruz Acalpixca, Alcaldía Xochimilco. La entrada es gratuita.
0: Ahí lo tiene, plan para Xochimilco. Le voy a dejar todos los detalles en nuestras redes sociales, @JuanmaPregunta, @MBS Noticias. Breve corte comercial, nos vamos a la pausa. Al volver, estaremos platicando con Citlali Hernández en el estudio de MBS Noticias, la presidenta de la Comisión de Elecciones del Movimiento de Regeneración Nacional, para preguntarle cuántas personas se inscribieron, cuál va a ser el proceso y cómo va a estar seleccionando Morena a sus candidatas, candidatos a distintos puestos de elección popular en juego en el 2027. Pausa, tenemos más.
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12: Ya tenemos más información vial. Sur. Sigue afectada la circulación sobre Calzada de Tlalpan, desde Avenida Río Churbusco hasta Playa Pie de la Cuesta. Será mejor que te vayas por Avenida Plutarco Elías Calles. Oriente. Intensa carga vehicular sobre Avenida Río Churbusco, desde Avenida Canal de Tezontle hasta Avenida Añil. Puedes tomar como alternativa Canal de Río Churbusco. En breve, más información vial en MBS 102.5.
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1: Qué rolón, si le gusta Daft Punk, conoce muy bien esta canción. Ponme de buenas, Claudia Vicap, ¿cómo estás? Technologic muy, de Daft Punk.
2: Muy bien, muy contenta de estar aquí y quiero platicarte porque justo hemos estado, ya lo hemos abordado en muchas ocasiones, el tema de las redes sociales, la inteligencia artificial y su impacto en nuestras vidas cotidianas, o sea, en lo más sencillo. Y justo ayer comentabas también muy acertadamente sobre estas políticas y propuestas que hay en México para regular el uso de teléfonos celulares en las escuelas, regular el tema de las redes sociales para menores de edad. Y entonces, pues, quise compilar dos, o sea, otros países en los que también hay políticas para contener esto, porque pues esto avanza a velocidades que nunca pensamos que íbamos a llegar.
1: Sin duda.
2: Por un lado está China, que ya a partir de este mes empezó con una regulación que restringe los chatbots diseñados para funcionar como parejas románticas.
1: ¡Ah, caray!
2: Ajá, exactamente. Porque mira, ya hablamos de la aplicación que te ayuda a encontrar el amor y el matrimonio y que tengas hijitos en Japón.
1: Correcto.
2: Pero en este caso China dice, wow, a ver, espérate tantito. Espérate tantito porque el amor no lo vas a encontrar con un chatbot ni con una inteligencia artificial que jura y perjura que te entiende porque realmente te conoce porque tú estás alimentando eso.
1: Sí, claro.
2: Entonces, a ver, lo que no quieren es, o sea, quieren dejar de fomentar la dependencia emocional hacia los robots. Uh-huh. Eso, ¿no? Generar adicción. Porque, bueno, ya están adictos, ya hay una pequeña adicción, hay un tema ahí, ¿no? Y por otro lado, el tema de que actúen como novios o novias, diseñados por una inteligencia artificial, reitero, que tú mismo estás alimentando. Entonces, a ver, eso es lo que dice China. Las autoridades argumentan que buscan proteger la salud mental de sus ciudadanos. China es un país que podemos cuestionarle muchas cosas, pero en este caso sí hay un tema que tendríamos que ponerle atención. Lo que sí está permitido en China, dentro de las cosas que tienen prohibidas, es el uso de inteligencia artificial. O sea, pueden seguir utilizando, pero estas páginas como Duobao, Quen y Yunbao, que es, digamos, específicamente trataban este tipo de parejas de inteligencia artificial, ya van a estar prohibidos. Entonces, a ver, puedes seguir utilizando inteligencia artificial bajo las estrictas medidas que hay en China, pero ya no para encontrar el amor. Ese es por un lado. Y digamos, si le ponemos otro un poquito más de seriedad al asunto, porque parecería de risa, pero no.
1: Oh, sí.
2: En Francia, los menores de 15 años ya no podrán crear cuentas nuevas de redes sociales. Esto a partir de septiembre de este año, porque ya eso ya quedó en la ley.
1: O sea, si tienes 15 años ya no puedes crear una cuenta
2: menos,
1: de redes sociales.
2: Menos
1: de 15 años.
2: Ah, sí. O sea, van a regular esto para los adolescentes, para los niños, que no puedan...
1: No lo veo mal.
2: No, eso me parece, por eso dije hay que subirle un poquito aquí a la seriedad.
1: Sí.
2: Porque, o sea, el acceso para menores de 15 años, sobre todo por un tema de pederastas, algún fraude, todos estamos expuestos a eso, pero somos adultos e incluso hemos caído en ese tipo de cosas, ¿no?
1: Muchísimo.
2: Pero, sí, o sea, un menor de 15 años, un niño de 5, 7 años que ya empiece con el iPad, la tablet, lo que sea, es probable que pues, su juicio no esté tan, o su visión no sea tan amplia de los riesgos que corren al tener una red social en donde puedes agregar a cualquier persona en cualquier parte del mundo. Y el tema es también para las mismas aplicaciones que comiencen también con filtros mucho más rigurosos para contener este tipo de cosas, que ya Zuckerberg lo habló en algún momento y lo platicamos sobre las etapas de esta, de que ya estamos en el punto de que la inteligencia artificial generativa dentro de las redes sociales, pero a la par tendría que haber mucha más regulación para el tema de los adolescentes. Y en este caso, por ejemplo, en Francia ya lo prohibieron.
1: Que la línea es finita, entre cómo le estás diciendo a un padre de familia o a un ciudadano cómo debe de comportarse en redes sociales y cómo estás como gobierno protegiendo a tus ciudadanos.
2: Porque en el tema de Francia, el Estado lo que también regula es el uso de teléfonos móviles en las escuelas. Que eso
1: mira,
2: también.
1: En las escuelas lo veo bien, pero ya si aquí te van a decir, oye, no le des un celular a tu hijo a los 3 años, a ver, es mi decisión como padre de familia.
2: Pero sí, es es complicado, porque ahí atraviesa también temas de salud mental.
1: Claro.
2: De, por ejemplo, la dismorfia que hay con los cuerpos, que en redes sociales.
1: Cierto,
2: O sea, los niños pueden ver cuerpos perfectos. Había el ejemplo hace unos semanas de esta actriz que interpretaba a Lizzie McGuire, ¿no? Que decía, pues es que ella se veía perfecta, pero la prensa, o sea, todo el tiempo criticaba su cuerpo. Y entonces veías contraste una Britney Spears con un cuerpo súper esbelto. Entonces es algo que seguimos viendo, le scrolleamos y los cuerpos, los filtros. Y entonces eso te distorsiona y como adolescente dices, toda la gente se tiene que ver en ese nivel de belleza.
1: Sin duda. Tema interesante, sí me pusiste de buenas, ¿sí? Ahora pon de buenas al auditorio con boletos.
2: Ay, espero que también el auditorio lo hayamos puesto contento con esta
1: Yo creo que sí.
2: información, o al menos que se, ponga sobre la mesa eso en casa.
1: Sin duda.
2: Y tenemos regalos para el circo, Bobo Rulo Chas, esto va a ser en la Carpa Astos, para la Filarmónica de las Artes que presenta Queen Sinfónico y para el Rey León en el Teatro Telcel. Hay que marcar al 55 51 66 1025 55 51 66 1025 y que nos cuenten si tienen alguna, aplican alguna medida para usar menos las redes sociales. Como ponerle el candadito, el bloqueo de cuánto tiempo puedes ver.
1: 2 horas nada más.
2: Exacto. Que nos cuenten eso.
1: Perfecto. 55 51 66 1025. Al final del programa ponemos sus opiniones. Redes sociales, Clau.
2: @claupica.
1: Gracias, Clau. Día miércoles, fecha 21 de julio de 2026. 22 de julio de 2026. Hora, 12 de la tarde con 34 minutos, mitad de semana. 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
1: Vámonos al otro lado del mundo. Cruzamos el charco, nos vamos a Europa, donde tienen leyes muy distintas a las nuestras en cosas tan sencillas como permiso de maternidad. Les dan un montón de tiempo, pero no únicamente a la madre, también al padre. ¿Pero qué cree? Alemania está proponiendo que el permiso de maternidad y paternidad sea 2 meses menos. Nayeli Fuentes.
4: En Alemania, padres y madres tienen acceso al permiso parental, ayudas económicas y servicios de guardería infantil para apoyar a las familias con la llegada de un hijo o hija. Sin embargo, este modelo podría cambiar, ya que el gobierno alemán busca reducir de 14 a 12 meses el tiempo durante el cual se otorga un subsidio parental, con el fin de contener el gasto público. De acuerdo con la Ley de Protección de la Maternidad, el periodo por licencia es de 6 semanas antes y 8 semanas después del parto, durante las cuales las personas embarazadas no pueden ser despedidas y comienzan el momento en el que informan al empleador sobre el embarazo, y hasta 4 meses después del parto. También cuentan con un subsidio en el que el seguro médico paga hasta 13 euros diarios, equivalente a unos 257 pesos mexicanos. Además, padres y madres tienen derecho a un permiso parental de hasta 36 meses no remunerado por cada hijo, lo que aporta una flexibilidad ya que permite criar a sus hijos sin perder su empleo. Por otro lado, cuenta con el subsidio parental pagado por el gobierno, el cual compensa la pérdida de ingresos cuando uno o ambos padres de familia reducen su jornada laboral o dejan de trabajar para dedicarse al cuidado de los hijos. El pago comienza una vez concluido el subsidio de maternidad y existen diferentes tipos. En el básico, la compensación se recibe por 12 o 14 meses. Va de entre 65% y 67% del ingreso neto previo al nacimiento, con un mínimo de 300 euros, unos 5.957 pesos mexicanos y un máximo de 1.800 euros, aproximadamente 35.750 pesos mexicanos mensuales. El segundo permite a los padres extender el periodo de subsidio, reduciendo su ingreso mensual, y en la última opción se pueden tener meses adicionales con la condición de que ambos padres trabajen entre 24 y 32 horas semanales durante un periodo determinado. Aquí la pareja tiene 3 o 4 meses adicionales. Actualmente la jornada laboral en Alemania está entre 38 y 40 horas semanales. De acuerdo con la OCDE, la licencia parental remunerada con protección del empleo es un elemento central de la política familiar en la mayoría de los países que la integra. Y su objetivo principal es apoyar a padres e hijos, permitiendo que ambos progenitores se ausenten del trabajo remunerado para cuidar a un niño pequeño. La organización también recomienda promover un uso más equilibrado del permiso parental entre los padres, además de garantizar una remuneración adecuada e incentivos bien diseñados para que los padres se tomen el permiso parental, ya que una remuneración adecuada y unos incentivos bien diseñados para los padres son esenciales. En México, de acuerdo con el Instituto Mexicano del Seguro Social, se otorga una incapacidad de 84 días por maternidad con goce de sueldo. En contraste, la licencia de paternidad consta de 5 días laborales, pero no es emitida ni pagada por el gobierno, sino que es una obligación directa de tu empleador.
3: Hola Violeta.
5: Hola Violeta.
3: Con la doctora Male Esparza.
1: Todo un tema, el permiso de maternidad, la licencia de maternidad, como todas las semanas en el estudio, la doctora Male Esparza. Doctora, ¿cómo está?
6: Bien, feliz de estar en tu estudio.
1: A ver, platiquemos de la licencia de maternidad porque es todo un tema tanto para los hombres como para las mujeres en este país.
5: Así es, bueno, ya estábamos escuchando en esa nota que fue un escándalo la semana pasada que el gobierno de Alemania está planteando, ni siquiera es que lo avisó ya como una realidad, está planteando la posibilidad de reducir la licencia parental, que no solamente de maternidad, y este es un matiz muy importante, de 14 a 12 meses, no días. Meses. Entonces, este tema abre una discusión que es muy importante y que tú y yo hemos platicado varias veces también, Juanma, en este espacio, porque bueno, tú eres papá y ahora estás muy sensibilizado de lo que implica la posibilidad de pasar tiempo con tu bebé, con tu hija, con tu hijo. Entonces, la conversación está orientada primero a que no sean licencias de maternidad solamente y no sean, de hecho, licencias de paternidad solamente. México sí tiene ya 20 días para los papás y 12 semanas para las mamás. Pero lo que queremos ahora, digamos, el siguiente logro sería avanzar en la agenda de la licencia parental. ¿Eso qué significa? Son días, semanas, meses de trabajo pagado mientras el hombre y la mujer cuidan.
1: Claro.
5: Entonces tiene que ver con la agenda de cuidados, tiene que ver con la agenda de igualdad también. Debo decir, España no solo es campeona en fútbol, qué partido más emocionante, sino también en esta agenda. Fíjate que España es de los mejores países en términos de licencia parental. Ofrece 17 semanas pagadas intransferibles. 17 semanas. ¿Por qué es importante el intransferible? Porque hay países en donde dan como una bolsa por pareja y lo que a veces ocurre es que el hombre dice, no, pues que tome ella todos. Entonces, al ser intransferibles, abren la puerta a que el hombre también cuide y que el hombre pueda disfrutar de esa etapa, que también puede traerle muchísimas satisfacciones.
1: Y a ver, es importante poner sobre la mesa cómo estamos a comparación con otros países, porque si les está funcionando bien, es por algo. Y tendríamos que imitar las cosas que funcionan bien.
5: Exacto. Suecia, mirada, Suecia, 480 días de licencia parental compartida. 480 días.
1: ¿Qué cosa?
5: Finlandia. Ambos padres reciben el mismo número de días pagados y es prácticamente un año. Un año. Corea del Sur, Japón también son ejemplos muy buenos. Y hay ejemplos también, por ejemplo, en África, que uno pensaría, no, es que esa es una historia del primer mundo. Sí, claro, sí. Que en Alemania no se están peleando que por qué no 14 meses y 12. Pero no, también, por ejemplo, África está haciendo cosas bien interesantes en términos de corresponsabilidad, porque al final de eso se trata. Entonces, tenemos mucho que avanzar ahí. Sí, debemos decir y reconocer que lo del ampliar a 20 días la licencia para los papás es reciente, pero hay que avanzarle, hay que darle velocidad.
1: A ver, nos dice Mauricio aquí algo muy interesante. Si apenas se pusieron de acuerdo para la jornada laboral y las horas que van a disminuir, ese tema va a aguantar un montón de tiempo en la congeladora.
5: Pues sí, es una buena manera de contrastar. Yo creo que no va a pasar mucho tiempo en la congeladora porque hoy la agenda de cuidados es más importante que nunca. Tú acá y en tu columna también escribes muchísimo de ese tema y la verdad es que en este, pues van a ser 2 años ya de este gobierno de una mujer presidenta, sí se han dado pasos muy relevantes y yo creo que pronto vamos a ver también iniciativas en cuanto a la licencia parental.
1: Creo que es importante porque mira, la verdad, para las personas que nos escuchan que no son padres de familia, siento que es un tema X. Porque para mí, la verdad, lo era, previo a ser padre. Porque no dimensionamos la friega, perdón por la palabra, pero es una friega, tener un hijo y cuidarlo los primeros días, los primeros meses.
5: Claro.
1: Entonces, pues, cada vez uno se interesa más en este tipo de programas que hay en distintas partes del mundo. Aquí, por ejemplo, el programa Desde la Cuna del gobierno capitalino se me hace buenísimo, donde están apoyando con ingresos a madres de recién nacidos. Pero sí tendríamos que llegar para que el padre también se haga responsable, pero pues muchas veces como él es el que trabaja y la mujer cuida.
5: Exacto.
1: Lo dejamos a un costado.
5: Exacto, pero hoy las mujeres también tienen trabajo remunerado fuera del hogar y esto hay que insistirlo siempre porque quien lleva la carga de cuidados y de labores domésticas es la mujer. Entonces, cuando hablamos ahora, por ejemplo, y te propongo este tema para la siguiente semana, de una vez, ahora se me acaba de ocurrir, pues el tema de las vacaciones, o sea, ¿son vacaciones para quién? ¿Cómo vive mamá las vacaciones? Porque si tiene trabajo remunerado fuera del hogar, tiene que seguir asistiendo. O sea, eso no se detiene porque el verano. Y la opción es meterlos a un curso, pero también con qué dinero. Entonces se va complicando muchísimo. Entonces siempre está esa desigualdad, ¿verdad? Que hay que observar. Y sí, pues si no eres papá o mamá, pues seguramente te parece como, ay, pero ¿para qué tanto?
1: Mira, aquí nos dice López. Creo que es importante que se platique en la Cámara de Diputados. Pues sí, es lo que estamos platicando. Tiene que ser una iniciativa para que se vuelva una realidad en nuestro país.
5: Totalmente, fíjate, en América Latina solamente 4 países tienen ya licencia parental remunerada. Son Chile, Colombia, Cuba, curiosamente, y Uruguay. Entonces, pues eso es interesante porque ya está la región también en esa conversación. Y la licencia parental tiene otra virtud, que no es nada más cuidar de bebé cuando acaba de nacer, sino que te da la posibilidad de pedir días o semanas, tal vez cuando ya tiene 1 año o 2 años o 3 años, porque pues no se acaba el trabajo de cuidado, ¿no?
1: Claro, y es importante empezar a discutir esto con nuestros amigos, nuestros familiares, nuestro entorno, para que vean la importancia y platiquen ustedes. Seguramente si ustedes no tienen hijos y van a la casa de una persona que acaba de ser papá, mamá, se van a dar cuenta el caos que es. Es para eso, no para otra cosa, ¿no? No es como vamos a tirarnos a la hamaca 3 mesecitos, 4 mesecitos sin hacer nada.
5: Sí.
1: No, de verdad es muchísimo trabajo.
5: Es muchísimo trabajo. Ahora también está el punto de vista y seguramente habrá por ahí algunos comentarios al respecto. Pues desde el ser empresario o empresaria, claro que es un costo. Ay, ¿verdad que sí? Lo sabía.
1: Mari Carmen nos dice, pero los empresarios aquí son bien ya no voy a decir lo demás, ¿verdad? Que no son buenas personas. Pues quién sabe.
5: ¿Sabes
1: hay muchos muy modernos. Justo estaba Adalberto Ortiz ayer con nosotros.
5: Adalberto es un ejemplo de cómo esa agenda sí puede llegar a las empresas actuales.
1: Y nos decía que en otros temas, pero cómo los empresarios inclusive más grandes tienen mentalidad más progresista que los que van empezando.
5: Eso pasa mucho y también tenemos que ver, cuesta mucho arrancar negocios. No es lo mismo hablar de la gran empresa consolidada que a lo mejor de esa pyme, ¿no? Que está arrancando y que probablemente sí la licencia parental le implica un costo, pues por eso también se retrasó tanto la discusión de reducir la jornada laboral que decía el primer radio escucha que nos hizo favor de comentar, ¿no?
1: Muy
5: porque
1: interesante.
5: Hay costos también pues para el sector empresarial en eso, pero así es el progresismo.
1: Sin duda. Gracias a las personas que participan con nosotros, 55-7330-7252. La conversación sigue en plataformas digitales. ¿Redes sociales, Male?
5: Sí, hola, Violeta C. y Male Esparza Guevara.
1: Muchísimas gracias.
5: Qué felicidad,
1: doctora,
5: que estás de regreso.
1: Ay, muchísimas gracias. Una semanita, creo que
5: bien
1: me
5: merecida,
1: la merecía.
5: Bien merecida.
1: Creo que me la merecía. Pausa, tenemos más.
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1: Gracias por continuar con nosotros en MBS Noticias. Ayer Morena dio a conocer que la revisión de más de 20,000 aspirantes y candidatos que se postularon rumbo al proceso electoral de 2027 va a representar una gran tarea de gran magnitud, pero sostuvieron que el partido será cuidadoso para garantizar que los perfiles cumplan con los requisitos legales y éticos. ¿Quién mejor para platicar al respecto que la presidenta de la Comisión Electoral de Morena, Citlali Hernández? Querida presidenta, ¿cómo está?
16: Bien, bien, qué gusto estar acá, querido Juanma.
1: A ver, ¿cómo va a funcionar esto? Porque luego muchas personas dicen, están anticipándose, están haciendo cosas que no deberían de hacer en este momento, porque todavía el INE no da a conocer que ya arrancó la contienda electoral.
16: Mira, yo diría que todos los partidos estamos en constante activación, ¿no? Pues somos un partido político que tiene diversas actividades ordinarias y en el proceso electoral lo que haces es ir a una elección, promover el voto, entrar en las reglas electorales. Entonces, difiero, digamos, de esas voces. Estamos más bien en un proceso interno, sí preparándonos para el proceso electoral del próximo año. ¿Y qué estamos haciendo? Fortalecer la organización, que además en Morena, pues a diferencia de otros partidos, tenemos mucha fuerza territorial, una militancia muy activa. Y estamos definiendo quién coordina esos trabajos en cada entidad, en distritos y en municipios, evidentemente con miras a prepararnos para cuando ya sean los tiempos electorales, pues iniciar con todo el proceso electoral. Entonces, estamos pues por definir las coordinaciones estatales a través de una encuesta y emitiremos pues ya también en las próximas semanas, que eso te lo comparto aquí casi que en primicia, pues queremos antes de que acabe agosto empezar también ya a convocar para los registros de coordinaciones distritales y municipales. Uh-huh. Y bueno, pues es algo a lo que, digamos, los partidos nos estamos preparando. El PRI y el PAN un poco mal copiado, pero pues están haciendo también lo mismo. Y creo que eso llevaría a otra discusión más profunda de cómo algunas reglas electorales que tenían un sentido en otro tiempo democrático, pues ahora quizás ya no tengan tanto, ¿no? Pongo un ejemplo. Cuando un presidente en México, ahora que puede hacerse, se puede presentar a una revocación o ratificación de mandato, sí. No puede defenderse, ¿no? Está prohibida su participación. Y en cambio ves en Estados Unidos, cuando un presidente quiere reelegirse, es presidente, no pide licencia y sigue haciendo, pues, propia campaña. Entonces, pues ya eso da para una discusión más profunda de las reglas electorales, pero bueno, decirlo que estamos pues en las actividades ordinarias del partido.
1: A ver, platíqueme cómo van a ser estas encuestas. El más popular es el que más va a ganar, porque luego el más popular no es el mejor perfil.
16: Así es. Mira, qué bueno que lo preguntas y yo aprovecho para... Hay como mucho ruido en nuestra militancia de que ya iniciaron las encuestas, de que ya... No. Primero, no decimos nunca cuándo son las encuestas, porque... Pues como te digo, somos una militancia muy activa, muy territorial, y luego hay lugares donde todo el mundo está al pendiente de que vean un encuestador, claro, y tratar de orientar, ¿no? Para nosotros es muy importante que en este momento en Morena, yo diría, tenemos casi 15 años como movimiento partido y nos hemos enfrentado a distintas coyunturas electorales. Hubo un momento en el que había que buscar al más competitivo electoral, porque Morena estaba en su arranque tratando de convencer Pero en este momento, que Morena es un partido muy fuerte, que no hay ningún candidato, con todo respeto, ningún liderazgo, ningún representante que sea mucho más fuerte que el propio partido, pues lo que queremos hacer es un equilibrio entre el conocimiento, la competitividad, pero también la opinión de la gente, la opinión en saldos positivos. Es decir, puedes conocer a un personaje político, pero puedes tener muy malas referencias, ¿no? Claro. Poca honestidad, de poca cercanía incluso con los principios, con los valores de Morena. Y en esta ocasión las encuestas tendrán una nueva fórmula, digamos, que le da mucho peso al saldo de opinión, ¿no? Muchas veces el más conocido era el que ganaba. Ahora tenemos muchos cuadros, muchos aspirantes, y entre esos queremos al o a la mejor que tenga, digamos, la mayor confianza de la gente. Yo sostengo que la mayoría de la población simpatiza con Morena, pero también nuestra militancia y nuestros simpatizantes nos exigen que tengamos mejores liderazgos, mejores representantes, que no traicionen, que no se corrompan en el camino, que no fallen, porque al final estamos transformando el país, pero también queremos transformar la cultura política, y pues en todos los partidos de repente tienes quien se desvía. Entonces es voluntad del partido y de la actual dirigencia cuidar mucho estas decisiones para que nuestra militancia y nuestros simpatizantes pues se sigan sintiendo muy orgullosos de sus representantes.
1: Dice la 4T desde que llegaron al gobierno, desde que Andrés Manuel López Obrador creó este movimiento: no robar, ya se lo saben todos, no mentir, no traicionar. Inmediatamente las personas que ya se registraron, que han hecho una de estas tres cosas, quedan eliminados.
16: Quedan eliminados. O sea, estamos revisando con la Comisión de Elecciones dos cosas: requisitos, digamos, jurídicos que les pedimos, y trayectoria política, ¿no? Muchas veces en esto, pues está, pues como el ataque, ¿no? Y que dicen que tal persona robó, que tal persona. Y a veces eso mancha y se vuelve un chisme. Pero, digamos, por eso luego es muy difícil revisar esos perfiles. Pero la mayoría de los aspirantes ya tienen una trayectoria, ¿no? Sí. Algunos de décadas, algunos quizás menos. Y ya han tomado quizás decisiones, ya han sido legisladores o ya han tenido una vida política que nos permite saber si se han comportado sin mentir, sin robar y sin traicionar, con congruencia con los valores que buscamos en Morena. Y eso es muy importante. O sea, quien tenga, digamos, como una mancha en su trayectoria, no los estamos aceptando. Y luego además otra cosa,
1: pues antes, aceptan el registro y les dicen que no.
16: Aceptamos el registro, que es la solicitud. Ajá. Revisamos y vamos a denegar ya varios que no cumplen con los requisitos.
1: ¿Ya empezaron a hacer esto?
16: Ya empezamos a revisar, okay. No hemos empezado a notificar, pero okay, ya tenemos, digamos, un universo de personas que no vamos a aceptar su solicitud.
1: Correcto.
16: O que incluso tiene otras militancias que sospechamos que, como fue un registro abierto, pues a lo mejor la oposición registró, ¿no?
1: Ah, correcto.
16: Y luego, antes de levantar la encuesta en vivienda, que es la que determina, vamos a, cuando se registraron, los aspirantes firmaron, digamos, el consentimiento para solicitar a las autoridades de seguridad, pues una revisión de si hubiese algo que nos alertara, ¿no?
1: Sí.
16: Entonces, antes de levantar esa encuesta, vamos a decir, estos son los seis últimos. Bien. Que vamos a llevar a la encuesta, le vamos a consultar a la autoridad con el consentimiento de las y los aspirantes, y si hay algo que nos brinque, ¿no? Que nos digan, ¿sabes qué? Trae una investigación delicada en la UIF, o hay algún elemento ante la justicia pendiente, no sé, cualquier cosa que nos diga. Sí. Las autoridades de justicia, pues ahí, digamos, tendremos alerta y pues dejaremos fuera ese perfil.
1: Ahora ya, finalmente, porque ya nos tenemos que despedir, los tiempos. He platicado con muchos aspirantes y me dicen, todavía no nos dicen, pero antes de diciembre, eso seguro. Formalmente se lo pregunto a la presidenta de la Comisión Electoral, ¿ya hay fecha definida para los estados, para los distritos?
16: Mira, vamos, nuestra convocatoria dice hasta diciembre, para no, digamos, presionarnos de más nosotros mismos y luego que tengamos ahí una complicación, sí, de tiempo.
1: Son un montón.
16: Sí, pero la aspiración es, antes de que acabe, a inicios de septiembre, tener definidas coordinaciones estatales, septiembre, octubre a más tardar, y ya en las próximas semanas emitir ya convocatoria para comenzar con los registros de coordinaciones distritales y municipales. Nuestro objetivo es que en diciembre

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1: 1:01 p.m. ¿Cómo están? Me da mucho gusto saludarles este miércoles 22 de julio del 2026. Hay muchísimo que conversar, mucha información esta tarde sobre el tema que tiene pues nerviosos a los mercados y al sector económico nacional, los nuevos aranceles que Estados Unidos podría imponer a México, no nada más a México, sino a 60 países más, de acuerdo con lo que el propio gobierno estadounidense informó hace un día. Reaccionó la presidenta Claudia Sheinbaum en la mañana.
2: En esos aranceles recíprocos México no estaba porque previamente pues se habían aplicado a todos los productos que no pasan por el tratado comercial. Entonces estamos esperando, tuvo audiencia la Secretaría de Economía la semana pasada, si mal no recuerdo, para dar todos los argumentos de por qué no debe haber mayores aranceles a México, pero vamos a esperar.
1: Bueno, hoy en la nochecita llega a México el representante comercial de los Estados Unidos, Jameson Greer, para una nueva ronda de negociaciones con el gobierno mexicano. Pero antes de salir de Washington, esto dijo ante el Comité de Finanzas del Senado de los Estados Unidos.
3: Algunas de ellas están relacionadas con las normas de origen. Queremos que las normas de origen del T-MEC sean muy estrictas para incentivar la producción en América del Norte, frente a otras regiones que tienen un gran exceso de capacidad o prácticas ajenas al mercado. Pero desarrollar estas normas lleva tiempo. Del mismo modo, he oído a personas también del Congreso hablar de la necesidad de reforzar la aplicación de la normativa laboral y medioambiental en relación con México. Esto también puede llevar tiempo. Dicho esto, tengo la esperanza de que, antes de que termine el año, podamos presentar al menos algunas opciones para que el presidente Trump y los líderes de Canadá y o México consideren posibles acuerdos provisionales o medidas que Canadá pueda adoptar, por un lado, y México

0: Por otro, para reforzar el cumplimiento de sus compromisos con Estados Unidos.
1: La Secretaría de Relaciones Exteriores, la Cancillería mexicana, presentó 20 denuncias ante autoridades estadounidenses después de la muerte de 17 personas en operativos o bajo custodia del ICE en los Estados Unidos desde que regresó por segunda ocasión el presidente Trump a la Casa Blanca. Alberto Zamora, ¿cómo estás? Platícanos.
2: ¿Qué tal, Ana Francisca? Muy buenas tardes. Así es, el gobierno de México está dando a conocer las acciones diplomáticas y legales que ha llevado a cabo por la muerte de mexicanos en operativos y bajo custodia del Servicio de Inmigración y Control de Aduanas de Estados Unidos. La Embajada de México en Estados Unidos ya transmitió al Departamento de Justicia la denuncia que remitió la Fiscalía General respecto de los 17 casos que se han registrado hasta el momento. También el embajador de México, Roberto Lazzeri, presentó 20 denuncias, 8 ante fiscalías estatales y 12 ante fiscalías del condado. Y también el canciller Roberto Velasco dirigió incluso una carta al alto comisionado de Naciones Unidas para los Derechos Humanos para informar justamente de estos hechos. Pide que se recabe información, que se pida pues aclaraciones por parte de Estados Unidos y que se verifique si se están cumpliendo con los instrumentos internacionales de derechos humanos y también que se formulen recomendaciones técnicas en torno a estos hechos. Ana Francisca, mi reporte.
1: Gracias, Alberto. El secretario de Seguridad Federal, Omar García Harfuch, dijo que hasta el momento no se han asegurado propiedades a nombre de Ismael El Mayo Zambada. Ayer la conversación, ustedes se acordarán, tenía que ver con el tema de que el gobierno mexicano podría estar pidiendo que parte de lo confiscado al Mayo Zambada en Estados Unidos fuera regresado a nuestro país. Pero bueno, esto fue lo que dijo Omar García Harfuch.
3: De él directamente a su nombre, no. Se han asegurado una gran cantidad de cuentas, de propiedades, sobre todo de cuentas congeladas de WIF. WIF ha hecho un avance muy importante que podemos presentar aquí con instrucción de la señora presidenta, de todas las organizaciones criminales. Precisamente se lo acaban de presentar a la señora presidenta en gabinete, lo podemos presentar aquí. Pero a nombre de él específicamente no, sí de las organizaciones criminales, y han sido una cantidad considerable de cuentas, inmuebles. Lo podemos presentar de lo que se ha hecho, de cuánto se ha congelado y cuánto se ha asegurado a cada organización criminal, con todo gusto. Ya tendría que determinarlo la Fiscalía General de la República si solicita la extradición.
1: Bueno, en el penal del Altiplano continuó la audiencia en la que se va a resolver si el exgobernador de Baja California, Ernesto Rufo, será o no vinculado a proceso por el delito de huachicol. Fiscal René Cruz, ¿cómo estás? Platícanoslo todo.
4: Hola, Ana, amigos del auditorio, muy buenas tardes. En efecto, Ernesto Rufo Apple, exgobernador de Baja California, y 7 personas más comparecen ante Alejandra Ramírez de la Vega, jueza de control con residencia en el penal del Altiplano, esto por el caso del llamado huachicol fiscal ferroviario. La audiencia, Ana, inició después de las 5 de la tarde de ayer y se realiza por videoconferencia y a puerta cerrada, lo anterior a petición del Ministerio Público Federal, al argumentar que pues se daría a conocer la identidad de otros implicados en esta red que aún no han sido capturados. A lo largo de estas ya casi 20 horas, Ana, solo se ha decretado un receso y este fue en la madrugada de hoy. En la sala de audiencia solo están presentes la jueza y el personal auxiliar, así como Rufo Apple, Ricardo Thompson Navarro, José Merino Valdés, Juan Hermino Chávez y Luis Antonio Barriento Juárez, mientras que los agentes del Ministerio Público, los abogados y el resto de los imputados comparecen a distancia. Cabe recordar, Ana, que en esta audiencia la defensa de los 8 imputados intentará desvirtuar los 100 datos de prueba que la Fiscalía General de la República presentó el fin de semana en la apertura de la diligencia inicial para acusar a los detenidos de formar parte de la red más grande de contrabando de combustible que provocó un daño al erario de más de 4,000 millones de pesos. Y precisamente por este punto de la audiencia, en donde se tiene que pues responder a estos datos de prueba que presentó la FGR, Ana, pues se estima que todavía pues dure varias horas esta audiencia. Incluso se está previendo que la pues resolución de la jueza pudiera darse a conocer hasta el día de mañana. Uy. Si es que bien nos va, si no, pues esperemos que pudiera ser en el transcurso de este día, Ana, pero lo realmente pues lo vemos un poco difícil, por lo mismo de que son 8 personas las que están compareciendo y la cantidad de pruebas que se están analizando, pues se estima que pudiera ser hasta el día de mañana, lo que esperemos que no ocurra, Ciana, y que pues ya se pudiera hacer en el transcurso de las próximas horas, cuando se conozca si van a vincular o no a proceso al exgobernador de Baja California y a estas otras 7 personas, Ana.
1: Cualquier cosa, entonces regresamos contigo, René.
4: Claro que sí.
1: Muchas gracias. Y en Oaxaca fue asesinado un periodista, Francisco Leiva, exdirector de la Corporación Oaxaqueña de Radio y Televisión. Ruzbel Rasgado, saludos hasta Oaxaca, ¿cómo estás?
5: ¿Qué tal, Ana? Buenas tardes. Sí, el periodista oaxaqueño Francisco Alejandro Leiva Aguilar fue asesinado a balazos la mañana de este miércoles mientras se encontraba en un establecimiento de comida en el fraccionamiento La Esmeralda, esto perteneciente al municipio de San Pablo Etla, en la región de los Valles Centrales, en la entidad. De acuerdo con los primeros reportes de las autoridades locales, el ataque fue ejecutado de manera directa por sujetos armados que arribaron en una motocicleta hasta este lugar y dispararon contra el comunicador para posteriormente darse a la fuga. Tras las detonaciones, hasta el sitio acudieron elementos de corporaciones policiales y servicios de emergencia, quienes confirmaron lamentablemente ya el fallecimiento del comunicador debido a la gravedad de las heridas producidas por los proyectiles de armas de fuego. Leiva Aguilar, Ana, contaba con una amplia trayectoria en los medios de comunicación en la entidad oaxaqueña. Se desempeñó previamente como director de la Corporación Oaxaqueña de Radio y Televisión, Corte B, el canal del Estado, durante la administración de Alejandro Murat Hinojosa, y actualmente ejercía el periodismo de opinión a través de su columna El Zumbido del Moscardón, y que incluso pues a través de esta columna era un crítico del gobierno de Salomón Jara. Personal de la Fiscalía General del Estado y peritos especializados están ya en este lugar donde están realizando los trabajos de investigación. A través de un comunicado, Ana, el gobierno estatal confirmó pues el deceso del comunicador y condenó el ataque en su contra. Reconoció que el periodista Alejandro Leiva Aguilar fue crítico con el gobierno de Salomón Jara, pero aseguraron en este comunicado que son respetuosos de la crítica y de la libertad de expresión. Afirmaron también que ninguna diferencia con el ejercicio periodístico puede justificar jamás un acto de violencia. Desde su columna, El Zumbido del Moscardón, Alejandro Leiva criticó los casos de nepotismo, corrupción y la relación de funcionarios estatales con la delincuencia organizada en Oaxaca. Mientras tanto, te comento, Ana, que la zona se mantiene acordonada por la Policía Estatal y elementos de la Agencia Estatal de Investigaciones. Es mi reporte, Ana.
1: ¿Sabíamos o sabemos, Roosevelt, si tenía algún tipo de amenaza, si había hablado acerca de eso, Francisco?
5: Sí, en noviembre del año pasado él presentó una denuncia en contra incluso de las autoridades del gobierno del estado por amenazas. Incluso también presentó pues una queja ante la Comisión Nacional de Derechos Humanos, precisamente donde él pedía protección porque estaba recibiendo amenazas, Ana, porque él había sido un crítico muy duro con el gobierno de Salomón Jara. Y bueno, pasaron desde noviembre hasta el mes de julio, alrededor de 8 o 9 meses, en donde finalmente, pues lamentablemente hoy falleció, y bueno, las investigaciones apenas están iniciando después de estos lamentables hechos, Ana.
1: Te agradezco, Roosevelt, estamos en comunicación para cualquier otra información adicional. Gracias.
5: Gracias, buenas tardes.
1: Muy buena tarde. Hay información, ya hay actualizaciones sobre el caso de las personas que participaron en el secuestro y el asesinato de 10 hombres en Fresnillo, Zacatecas, en distintos puntos de Zacatecas. Mario Padilla, ¿cómo estás?
6: ¿Qué tal, Ana Francisca? Buenas tardes y buenas tardes al auditorio. Pues sí, hasta el martes ya 5 personas han sido detenidas como resultado de los operativos desplegados por las corporaciones de seguridad estatales y federales tras la privación ilegal de la libertad y el homicidio de las 10 personas, como bien lo mencionabas, el sábado aquí en el estado de Zacatecas. El secretario general de gobierno, Rodrigo Reyes Muguerza, ayer informó que 2 hombres y una menor de edad fueron detenidos en una brecha entre las comunidades Morelos, José María Morelos, y 6 de enero en Fresnillo, Zacatecas. Y sostuvo que no se puede descartar que estén vinculadas a lo sucedido el fin de semana. Vamos a escuchar a Rodrigo Reyes.
7: Donde se logró la detención de 3 personas, 2 masculinos y una femenina, los cuales se supone, no se puede descartar, están vinculados a la privación de la libertad de las 10 personas que lamentablemente perdieron la vida el día sábado.
6: Los detenidos son Lionel N., de 23 años de edad, originario de Mazatlán, Sinaloa, Osvaldo N., de 22 años de edad, originario de Durango, y una adolescente originaria del municipio de Jerez, Zacatecas, a unos 65 kilómetros al suroeste de la capital del estado. Durante la revisión que se les hizo, los elementos de seguridad les aseguraron metanfetamina y marihuana, 6 cargadores para fusil calibre .223, cartuchos útiles, 40 ponchallantas y chalecos balísticos. No se informó a qué grupo o célula delincuencial podrían pertenecer, sino que en su momento será la Fiscalía General de Justicia del Estado la que informará y determine su probable responsabilidad conforme avancen las indagatorias. Debo decirte que esas capturas se suman, sí, la del 19 de julio, que hubo en Pánuco, otra el 20 de julio en Fresnillo, y bueno, no se descarta que pudieran todos estar relacionados con la privación de la libertad y el homicidio de las 10 víctimas del sábado.
1: Aunque todavía no hay una narrativa, digamos, oficial de por qué ellos, ¿no? ¿Por qué ellos, o sea, por qué fueron ellos las víctimas, quiero decir?
6: No, todavía no hay una narrativa oficial. Ayer el secretario general de Gobierno y Arturo Medina Mayoral, secretario de Seguridad Pública, nos informaron en una conferencia de prensa que será jueves o viernes, es decir, mañana o pasado, cuando la Fiscalía, a través de Cristian Pau Camacho Osnaya, el fiscal general de Justicia del Estado, ya pueda dar mayores avances de las indagatorias.
1: Bueno, por supuesto, estaremos atentos en ese momento. Gracias, Mario.
6: Gracias, Francisca. Buenas tardes.
1: Un abrazo igualmente. Buenas tardes hasta Zacatecas. Sobre el tema de la UNAM, ya respondió a través de un comunicado el rector Leonardo Lomelí, solicitó que se haga un informe detallado sobre cómo es que ocurrió, digamos, cuáles fueron las premisas básicas de este proceso de selección y de los resultados de los exámenes de admisión aplicados por primera vez en línea al 100% ante las denuncias de la comunidad estudiantil sobre irregularidades en los resultados, suplantaciones de identidad, apoyos externos, o sea, alguien por ahí soplándoles para el examen, exámenes cancelados, sin justificación. A ver, la cifra que nos daban hace unos días acá en este espacio, hubo en este examen de admisión, el primero elaborado 100% en línea, hubo casi 6 veces más alumnos que tuvieron calificaciones casi perfectas, a diferencia de años pasados. ¿Qué pasó de un año a otro? No es que hayan mejorado terriblemente la calidad de los alumnos, en fin, ¿no? No se explican estos patrones que se presentaron en esta ocasión. Se va a integrar, además, dijo el rector de la UNAM, una comisión técnica de especialistas que va a analizar el procedimiento, va a revisar estos resultados que se arrojaron y va a proponer mejoras para fortalecer la transparencia y la equidad en el concurso de ingreso. Todo eso a futuro. ¿Pero qué va a pasar con los que ya entraron a la UNAM, con los que ya recibieron su respuesta, con todos estos que se están quejando de que pues no hicieron trampa y quedaron a 2 o 3 puntos de lograr pasar, mientras que otros, en fin, es imposible saber en esos momentos, a estas alturas, quién hizo y quién no hizo trampa? La presidenta Sheinbaum habló al respecto.
8: Bueno, es una decisión autónoma. La UNAM es una institución autónoma. Ellos toman la decisión de cómo hacer el examen. Evidentemente, pues no es una, desde mi punto de vista, no es una falla de las autoridades universitarias o de quienes aplicaron el examen, sino a lo mejor no tomar en cuenta pues todo el desarrollo tecnológico que existe ahora con la inteligencia artificial para la aplicación de exámenes en línea. Y ellos tendrán que definir pues cómo resuelven esta situación y cómo caminan hacia adelante.
9: ¿Haría un llamado usted a los aspirantes?
8: Bueno, sí, a todos los que aspiran a una institución de educación que tiene algún examen de admisión, pues a que no se haga ningún tipo de trampa.
1: Bueno, hay mucho descontento, eso sí hay que decirlo, y va a haber una serie de movilizaciones. La más próxima es el lunes, a las 11 de la mañana, aspirantes a una licenciatura y padres de familia que los van a acompañar van a ir desde el Metro Universidad a Avenida Insurgente Sur hasta Ciudad Universitaria en exigencia de que se regresen los exámenes presenciales y que se haga una revisión a fondo de lo que ocurrió en este ciclo para poder remediar de alguna manera que, por supuesto, pues la gente que tiene los méritos suficientes para entrar y no entró, pues entre. Vamos a estar, por supuesto, hablando sobre este tema porque recabamos algunos testimonios de chicas y chicos que participaron en el proceso. Por lo pronto nos vamos a las calles de la ciudad. ¿Cómo anda la cosa, Edgar Hernández? Te saludo.
10: Ana, muchísimas gracias. Pues el calor, el sol cayendo a plomo aquí en calles de la capital, y esto también, por supuesto, afecta en materia vehicular. Además que tenemos un bloqueo, un grupo de manifestantes, exactamente a las afueras de la estación del Metro Sevilla, es Avenida Chapultepec. Ambos sentidos están bloqueados para los automovilistas que vienen de la zona de la Glorieta de los Insurgentes de Florencia y van con dirección hacia Pedro Antonio de los Santos, hacia Avenida de los Constituyentes. Hay que evitar a toda costa transitar por este punto y, por supuesto, utilizar el Paseo de la Reforma como alternativa. También para quien va con dirección hacia la zona del ex central Lázaro Cárdenas, hay que utilizar el Paseo de la Reforma. Ya tenemos elementos policíacos sobre Chapultepec, llevando a cabo algunos cortes viales, Ana. Por otro lado, también está bloqueada en estos momentos la autopista México-Puebla a la altura del kilómetro 93 con dirección hacia Puebla. Un grupo de manifestantes están incendiando algunas llantas, están generando un verdadero caos en materia vehicular. Hay que recomendar a los automovilistas que van con dirección hacia Puebla, sin duda alguna, utilizar la carretera libre para evitar algunos contratiempos ya kilométricos sobre la zona de la autopista Na. Por otro lado, también movilización por parte de los servicios de emergencia. En esta zona es la alcaldía Azcapotzalco, la calzada Camarones y Norte 154, en donde lamentablemente, a consecuencia de manejar exceso de velocidad, dos motociclistas pierden el control, se derrapa su motocicleta y pierden la vida. Un hombre y una mujer están tendidos en la cinta asfáltica en espera de la llegada de los peritos de la fiscalía para levantar el cuerpo y comenzar con las investigaciones correspondientes. También tenemos cortes viales por parte de los elementos policíacos, aunque la circulación es local en este punto, hay que manejar con mucho cuidado. Ya a través de la zona del eje 3 Norte, en su tramo Cuitláhuac, que hemos encontrado algunos asentamientos, a partir precisamente de la Glorieta de Camarones y con dirección hacia la calzada Vallejo, sí, hay que anticipar su paso por varios minutos, Ana. Es la información que te tengo.
1: Gracias, gracias, Edgar. Volvemos contigo en un ratito más. Por lo pronto, nosotros arrancamos.
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1: Y lo hacemos contigo hasta Washington, José Díaz Briseño, el representante comercial de los Estados Unidos, Jameson Greer, que llega hoy en la tarde-noche aquí a la Ciudad de México. Adelantó algunas cositas que estaría esperando de este diálogo bilateral con el gobierno de la presidenta Sheinbaum en torno a la revisión de los del acuerdo comercial México-Estados Unidos-Canadá. José, ¿cómo estás?
12: ¿Cómo estás, Ana Francisca? Buenas tardes, saludos desde Washington. Así es, el representante comercial de Estados Unidos, Jameson Greer, está ya viajando hacia la Ciudad de México, donde, como bien dice, participará en esta ronda de revisiones bilaterales en torno al Tratado de Comercio Regional, el TEMEC, que también incluye a Canadá, además de México y Estados Unidos. Pero, como bien dices, antes de salir participó en una audiencia en el Comité de Finanzas del Senado de Estados Unidos, y ahí dijo que si bien buscan avanzar rápido en esta ronda de negociaciones, hay temas como los laborales, los ambientales y las reglas de origen para distintos productos que sin duda se quedarán hasta para 2027 para ser revisados. Esto dijo el señor Greer en esta audiencia, donde pues planteaban todos los aspectos de política comercial estadounidense y donde senadores demócratas y republicanos le expresaron su preocupación porque este tema de la ampliación por 6 años más del Tratado de Comercio entre los tres países de 2036 a 2042 se resuelva rápido. Sin embargo, Jameson Greer dijo que podría haber ya acuerdos, pues al menos preliminares, entre México y Estados Unidos y Canadá y Estados Unidos este mismo año hacia finales. Pero escuchemos directamente las palabras de esta audiencia.
13: Me encantaría tener de aquí a fin de año al menos algunos acuerdos, uno con Canadá y otro con México, y luego sobre algunos de estos temas que son realmente importantes, como las reglas de origen y los temas laborales y ambientales que son importantes para mucha gente aquí. Estos podrían tomarnos más tiempo para su discusión el próximo año, incluso con el Congreso.
12: El endurecimiento de las reglas de origen para diversos productos de sectores como el farmacéutico y el electrónico son claves para esta revisión que busca hacer Estados Unidos y hacer más difícil que componentes que llegan de otros pues destinos del mundo se cuelen en el contenido del TEMEC. Sin embargo, no, Francisca, el propio el representante comercial de Estados Unidos, al ser cuestionado sobre podría haber algún tipo de sanciones contra México a través del área comercial por fallas, por ejemplo, en entrega de agua del río Bravo, pues sí fue muy claro al decir que si México no ayuda en los distintos temas de la relación bilateral, y citó el tema de agua y el tema de seguridad fronteriza, pues al presidente Trump le será muy difícil buscar esta renovación y la revisión. Así es que, pues ya adelantando que pues esta revisión, que si bien tiene conversaciones en México esta semana, no terminará este año, Ana Francisca.
1: Muchísimas gracias, José. Un abrazo.
12: Hasta luego.
1: Gracias. La 1:23.

Bueno, nos vamos hasta Tennessee con nuestro protagonista de la historia sonora de hoy, que es de por allá, lo mismo que la banda que estamos escuchando, que se llama Kings of Leon. Nuestro protagonista está tratando de conseguir algo, de hacer algo que lo sitúe dentro de, pues, un grupo selecto, digamos, de personas. Más adelantito les voy contando de qué se trata, pero es alguien con una tenacidad y una voluntad en serio, a prueba de muchas cosas. Al ratito les voy contando. La 1:24, vamos a la pausa. 5543-77105, nuestro WhatsApp aquí en cabina. Yo soy Ana Francisca Vega, no se vayan, volvemos con más.

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2: Eddie Chabot, ¿cómo estás?
3: Ana Francisca, qué gusto saludarte. Tengo varios temas, pero no podía empezar con otro que no fuera una noticia que vi y dije, la tengo que compartir con Ana lo más pronto posible.
2: ¿Por qué?
3: Es que el New York Post sacó esta nota en la que anuncia que Trump va a respaldar públicamente al titular de la FIFA, Gianni Infantino, para ocupar el lugar en la Secretaría General de la ONU, ¿no? Muy curioso que vaya a apoyar a Infantino para que se vuelva el secretario de la ONU. Así que posiblemente sí, Infantino vaya a salir de la FIFA, pero lo vaya a hacer para ocupar un puesto, pues quizás más importante o del mismo nivel. Por ahí, si queríamos hablar de actos de corrupción, uno va entendiendo por qué le dieron su premio de la paz, por qué tanto amor con Donald Trump. Tiene su propia agenda,
2: pero
3: el señor Infantino.
2: Eso no tiene ni pies ni cabeza, Eddie. O sea, el niño, pero no creo. Honestamente,
3: había
2: no
3: un
2: creo.
3: Chiste que decía que Infantino nos va a meter más países al mundo si se mete como presidente de la ONU, así como fue metiendo más países al mundial.
2: Pues mira, pero, si mete también pausas de hidratación en algunos lugares, creo que valdría la pena, ¿no?
3: Sí, exacto.
2: Respiren, tranquilos, respiren.
3: Eso vendría muy bien, pero bueno, a ver qué sucede con todo lo relacionado a la FIFA en los próximos años y meses. Mientras tanto, como era de esperarse, Guillermo Ochoa anunció ya su retiro, lo veíamos venir. Creo que lo de Ochoa es espectacular porque, el retiro que logra hacer, o sea, la manera de despedirse de las canchas como lo hizo, es de película, y yo creo que por eso lloraba cuando se sale del Estadio Azteca en aquel partido frente a República Checa, que pudo estar, que la gente lo corrió, lo vacionó. Y además, lo más destacado es que Ochoa logra hacer una carrera quizás a la altura de Jorge Campos, porque es siempre la discusión sobre quién es mejor o quién fue. Y me parece que lo hace sin muchos reflectores en cuestión de títulos, ¿no? Ochoa se va a Europa, peleó mucho el descenso, lo que más le costó y siempre se le va a criticar es que su agente nunca le permitió tener el permiso este de ser europeo, la nacionalidad, para poder ser tomado en cuenta por un equipo de mayor nivel, especialmente después del Mundial del 2014, pero a pesar de eso siempre se mantuvo y siempre se quedó como el arquero titular de la selección. Escuchemos un poco de cómo se retiraba Paco Memo en redes sociales.
4: Lo di todo, lo dejé todo, en mis equipos y en mi selección. Y hoy entrego mis guantes. El fútbol me eligió para defender un arco, un escudo y la ilusión de toda una nación. Pero antes de eso, mi familia cuidó de mí. Ellos fueron mi primer equipo. Ser portero es saber que puedes pasar 90 minutos esperando, porque quizá solo habrá un instante en el que todo dependa de ti.
3: Y ahí, así se aventó 3 minutos Ana Francisca, contándonos toda su historia, pues el portero para muchos más importante que ha tenido este país. Me parece que se retira muy bien a nivel selección, quizás en clubes nos hubiera gustado más verlo en el América de cara al final de su carrera, pero al menos tuvo esa pues segunda aventura en Coapa previo a irse a Europa nuevamente.
2: Fíjate que a mí lo que me parece admirable de Paco Memo es que en vez de quedarse en la comodidad de algún club mexicano ganando millones, que lo hizo en su momento, ¿no? Pero se fue a picar piedra a Europa. Y se fue a picar piedra a equipos, pues esto, de picar piedra, ¿no? No los estelares, no los más importantes europeos, pero se salió siempre de su zona de confort y eso me parece bien importante.
3: Y nunca le importó. A ver, para un portero, qué fácil es recaer en un equipo como el Manchester United, de Liverpool, el Real Madrid, porque tienes un aparato defensivo que te permite también, pues, tener menos acciones, ¿no? Uh-huh. Los porteros de los grandes clubes son porteros que aparecen poco, pero aparecen cuando deben. Y Ochoa no, Ochoa se fue a convertir en aquel jugador que permitió que la Ajaxio no descendiera, que peleó en el Málaga, sí, por un lugar, que se fue a Bélgica y sí peleó por títulos en el Standard de Lieja. Entonces terminó también en la Serie A, ¿no? Entonces, con el Salernitana, para mí eso siempre va a tener un valor agregado, porque nunca, como bien dices, fácilmente él pudo haber regresado después de su primera experiencia al América, quedarse aquí en la comodidad, tener su lugar en selección, y nunca lo aceptó, siempre quiso ir por más. Así que por eso siempre tendrá, pues, un lugar especial como arquero mexicano.
2: Estoy totalmente de acuerdo. Pues muy bien, qué bueno que se retiró así, qué bonito que le hicieron su homenaje en el Azteca, la verdad, muy emotivo, y es un buen cierre, pues, ¿no? Es un buen cierre.
3: Y sí, seguramente tendrá algún partido de despedida pronto con compañeros y demás, ya será cuestión de tiempo para que lo organicen. Y bueno, ya que decíamos lo del Azteca, mencionar nada más porque me resulta impresionante, el Cruz Azul había roto su contrato con el Estadio Azteca para jugar ahí esta temporada, ya habían confirmado que iba a jugar en Querétaro, y bueno, después de muchas discusiones se volvieron a juntar los dueños del estadio y la máquina, y llegaron al acuerdo para que sí puedan jugar esta temporada en el Estadio Azteca. Me urge y le urge al Cruz Azul firmar un contrato para crear un nuevo estadio. No puede ser que eres una cementera y no puedas crear tu propio estadio y estés paseándote por todos lados. El Cruz Azul al menos va a jugar en el estadio Banorte, y por supuesto destacar que ayer volvió a ganar, al igual que en la jornada 1, ahora que comenzó la jornada 2, porque desde que Joel Wiki tomó las riendas de este equipo sin experiencia previa, pues no ha perdido la máquina, igual que tus Pumas, que ahora ya sin Efraín Juárez, que fue a dar pena a Europa y quedar fuera en fase preliminar de Champions. Ahora con Esteban Solari le ganaron ayer al Toluca 2-1.
2: Muy bien, mi querido Eddie. ¿Algo más? ¿Traes algo más?
3: Nada más destacar lo que vaya a suceder esta semana con LeBron James. Se fue de los Lakers, hizo toda una telenovela sobre a qué equipo iba a recaer, y por ahí se filtró una publicidad, un mensaje del Heat de Miami que tenían programado para el 27 de julio la conferencia de prensa para presentar a LeBron James. Todo el mundo lo vio, lo bajaron cuando pudieron, pero ya está en redes sociales que incluso si entras a LinkedIn puedes encontrar que el puesto como director de estrategia comercial y de YouTube del Miami Heat está disponible, o sea que a alguien corrieron porque filtró cierta información, y habrá que ver el 27 de este mes si se confirma que LeBron, a sus más de 42 años, pues continúa su carrera en un equipo en el que lo vimos, pues, muchos crecer, que fue el Heat de Miami ya hace más de una década.
2: Bueno, pues, híjole, es monumental LeBron James, pero bueno. Gracias, Eddie, te mando un abrazo, hablamos mañana.
3: Un fuerte abrazo, Ana Francisca, nos escuchamos el día de mañana.
2: La 1:35.
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2: Bueno, sobre el tema de la UNAM, recabamos algunos testimonios con aspirantes a licenciaturas de la UNAM que hicieron su examen en esta ocasión 100% en línea por primera vez en la historia de la universidad. Y como ya les decía hace ratito, hay irregularidades que han detectado, que van desde la suplantación de la identidad, o sea, que alguien más entró para hacer el examen por ellos, que utilizaron apoyos externos, es decir, que lograron comunicarse a través de ciertas vías para poder responder las preguntas con básicamente con acordeones, con trampa, etcétera, etcétera, y que algunas personas, que es parte de lo que hacen estos programas en línea, que es cuando ven, por ejemplo, que cambias de pestaña, se cierra el examen. Bueno, algunas personas están diciendo, a mí me pasó eso, pero yo no cambié de pestaña, yo no quise hacer trampa, yo no quise hacer otra cosa. O sea que también han denunciado exámenes cancelados sin justificación alguna. Nuestra compañera Ángela Molina habló con algunos de ellos y nos preparó esto.
5: 21.962 aspirantes quienes ingresarán a la UNAM mediante el concurso de selección 2026. Sin embargo, para algunos de los jóvenes que quedaron fuera, no todos esos lugares se obtuvieron en condiciones justas. La primera aplicación completamente en línea dejó dudas sobre posibles trampas, los criterios utilizados para cancelar evaluaciones y los citatorios extraordinarios enviados por la universidad.
6: Yo que saqué 115 aciertos, no logré quedarme y pues sí me parece complicado porque a pesar de que a lo mejor yo di mi máximo esfuerzo y hay otras personas que también lo hicieron, siento que no tuvimos esa competencia justa.
5: Por cuarta ocasión, Alejandro Valencia presentó el examen de ingreso a la UNAM. Para él, la aplicación en línea abrió la puerta a irregularidades y puso en duda que todos los aspirantes compitieran bajo las mismas condiciones.
6: Las personas no pasan de 80, 90 aciertos, la mayoría, más de la mitad en anteriores años, y ahorita todos sacan 100 aciertos, más de 100 aciertos. Te habla de que algo extraño pasó. La UNAM mandó correos a las personas que habían salido con

0: puntajes muy altos para carreras como derecho, medicina, psicología, etcétera, mandó correos en las fechas posteriores al primer examen.
1: Fernanda Martínez confirma que recibió uno de esos correos. La universidad la citó inicialmente a una entrevista. Sin embargo, un día antes, varios de sus compañeros acudieron a las instalaciones y les informaron que debían cancelar su primer examen para presentar uno nuevo.
2: Al llegar, se convirtió en un caos, o sea, en un caos total, ya que en este caso se empezaron a pelear con los administrativos de la UNAM debido a que, como te comento, habían ciertas inconformidades y la verdad es que no tenían un argumento sólido para poder en este caso estar revalorando que, bueno, nosotros en este caso tendríamos que aplicar otra vez el examen de admisión porque eso estaban mencionando.
1: La UNAM pidió a los aspirantes firmar un documento para autorizar la cancelación de la primera evaluación. Ante la falta de explicaciones sobre las supuestas anomalías, estudiantes y familiares protestaron y entregaron una petición para exigir que se respetaran sus resultados. Las citas fueron suspendidas, pero días después, Fernanda fue convocada para repetir presencialmente el examen el 29 de junio. Para Alejandro, la falta de transparencia en el proceso modificó su percepción de la máxima casa de estudios.
0: Sí considero que está errando la UNAM, más que nada por ser la máxima casa de estudios y por siempre transmitir esa grandeza. Y ahora que desde el proceso de admisión con los aspirantes haya esas irregularidades y las personas que a lo mejor hicieron trampa se queden, me parece que la UNAM como que nos falla a todos.
1: Para MBS Noticias, Ángela Molina.
3: Bueno, tengo en la línea a Alma Maldonado, investigadora del Departamento de Investigaciones Educativas del CIMVESTAV. Siempre es un gusto conversar contigo, Alma.
4: Hola, Ana, muy buenas tardes. Muchas gracias por la conversación.
3: Pues vaya berenjenal en el que se metió la UNAM con este tema, porque no hay salida fácil, Alma.
4: Híjole, está bien complicado, Ana, ¿no? Me parece que por todos lados, donde se vea la decisión de la UNAM de hacer este examen en línea sin tener las condiciones suficientes y necesarias para garantizar un proceso transparente, pues las está pagando ahora, ¿no? Uh-huh. Creo que esto deja muchas dudas sobre la propia UNAM, sobre el proceso, sobre esta generación. Y bueno, también es muy injusto para las personas que pues hicieron bien el examen, que no cometieron ninguna anomalía ni hicieron trampa. Entonces sí creo que estamos, la Universidad Nacional está metida en un problema grande.
3: Sí, porque, a ver, claro, a futuro pues se pueden hacer todas las recomendaciones que sean necesarias, pero en retrospectiva, viendo hacia atrás, pues no es viable cancelar el examen. Estábamos escuchando que algunas personas les pidieron repetir el examen bajo argumentos que no entendían los propios aspirantes. En fin, qué difícil saber si una persona sacó una muy buena calificación porque efectivamente tiene un buen nivel y estudió muchísimo y le fue muy bien, o hizo trampa. O sea, es muy difícil evaluar eso, pero por otro lado es muy injusto no hacer nada tampoco, ¿no?
4: Sí, yo creo que la respuesta de la UNAM se queda corta ante el problema. Uh-huh. Se tardaron, ¿no? Porque además están de vacaciones. El inicio del siguiente ciclo escolar es inminente, está a la vuelta de la esquina, entonces tampoco hay mucho chance. Este proceso lleva meses. Y como bien señalas, esta revisión que se hizo acerca del 3% de los 128 mil y tantos estudiantes que se hizo hace como un mes, pues resultó insuficiente, hubo inconformidades, se tuvo que cancelar, se movió. Muchas de las razones para cancelar fueron pues que hubo ruido, que la luz, que cosas que el sistema detectó, pero que estamos viendo que realmente no cumplía con los filtros suficientes para garantizar un proceso transparente y claro en este momento. Entonces, sí me parece que se vienen más protestas, ¿no? Creo que hoy mismo ya hubo una, y se vienen mayores dificultades porque hay mucha inconformidad, mucha frustración. pues imagínate, ¿no? Sí. Quienes apostaban a un puntaje y de pronto esta inflación de resultados, pues lo subió 10 puntos más, entonces todo lo que te preparaste, todo lo que estudiaste, pues no condujo a nada, ¿no? Yo creo que todo eso pues genera muchos problemas y muchas dudas.
3: Ahora, dime una cosa, Alma. En otros países supongo que se ha implementado un sistema similar. No sé si 100% en línea, pero digamos, ¿cómo son las experiencias en otros lugares pensando en de dónde sacó la UNAM la idea de hacerlo así? ¿Y cuál es la, o sea, por qué salió mal aquí? Quisiera saber.
4: Sí, bueno, este es el primer año que lo hace en licenciatura la UNAM.
3: Sí, sí.
4: Pero este es el segundo año que se aplica en línea para el bachillerato junto con el IPN. Que esto es algo pospandemia, que la UNAM toma la idea del IPN de hacerlo en línea. Entonces, no es la única institución nacional, por supuesto, menos en el mundo. Pero lo que sí podemos comparar, Ana, es que yo creo que quedó rebasada la UNAM por la cantidad de aspirantes que tiene para este proceso. Uh-huh. Y porque si lo comparamos simplemente con otros exámenes, y te pongo de ejemplo el de la UAM, ahí tienen un doble filtro. Entonces, no solo es la cámara de la computadora la que te está viendo, sino además te piden una cámara extra que revise el cuarto donde están aplicando el examen. Sí. y de hecho hay una persona que está como atenta a este proceso. Uh-huh. Esto para 128,000 pues obviamente es muy complicado. A lo que tú señalas se señala en el reportaje que escuchamos, falta el tema de que hubo distintas etapas de aplicación y que se filtraron muchas preguntas, hubo en redes sociales, ¿no? Capturas de pantalla, preguntas. Hay exámenes reportados en estos ejercicios que se han hecho de análisis con cero respuestas correctas o una, lo cual es muy raro, y entonces se presta a pensar que son personas que solamente se metieron a tomar captura de pantalla del examen. Y todo esto fue posible porque no hubo un filtro adicional, y sí se puede. O sea, existen otros mecanismos para tratar de controlar al máximo, ¿no? Tampoco hay cosas que a veces son muy complicadas, pero sí tratar de tener mayor control sobre cómo se está haciendo el examen, quién está ahí, si hay otros dispositivos, si se está usando el teléfono, en fin.
3: Pero este año ya no, o sea, este año ya ahí quedó el tema. Es que a mí eso es lo que me parece. Híjole, o sea, entiendo qué buena onda lo del aprendizaje a futuro, pero ¿cómo hacemos para resolver el de ahora? Porque estamos hablando de las vidas de cientos de estudiantes, potencialmente de miles. Entonces, pues no me parece suficiente, Alma, perdón.
4: Sí, no, yo coincido, por eso me parece que la respuesta de la UNAM es corta, decir, bueno, vamos a revisar este proceso, vamos a hacer una comisión. Y el próximo año, pues ya veremos, ¿no? Porque sí estamos a nada de que se inscriban uh-huh. estos estudiantes, de que entren a la universidad, y pues lo demás lo iremos resolviendo, ¿no? Lo que dice es que va a haber revisión de exámenes. Yo realmente inclusive dudo que tengan la capacidad de hacer la revisión de todos los exámenes. No sé bien cómo lo están pensando, pero... por eso mismo me preocupa mucho que estas inconformidades crezcan, que se organicen y que terminen paralizando a la UNAM, ¿no? Porque esto no es descabellado, conociendo también cómo funciona la Universidad Nacional, cómo se dan estas protestas, pues sí, podría suceder, y entonces vamos a estar ante un problema todavía mayor, ¿no? Porque hay que ver qué va a pasar cuando regresen los estudiantes a la escuela.
3: Bueno, pues estamos en el tema, Alma. No va a parar, como tú dices, la próxima manifestación, el próximo movimiento de estudiantes y de padres de familias el lunes entrante, y estaremos en ello. Yo te agradezco mucho por lo pronto que nos ayudes a entender y a pensar sobre este asunto.
4: Sí, muchas gracias, Ana. Saludos a la audiencia.
3: Te mando un abrazo, Alma Mandolado, investigadora del CIMVESTAB, la 1:48.
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3: Bueno, nuestro protagonista de la historia sonora, Tennessee, ¿se acuerdan? Bueno, es un cuate muy aguerrido, muy determinado. Es todo un aventurero. De hecho, siempre está buscando caminar mucho, completar retos bastante complicados y difíciles que lo hacen sentir muy bien, que lo hacen sentir vivo. Y en esta ocasión busca dominar no solamente un trecho de terreno, no solamente, por ejemplo, una montaña, sino toda una cordillera, que además es una cordillera pues bastante extensa, con climas muy desafiantes, con lugares sumamente complicados de pasar. Y ustedes me dirían, bueno, pues ¿y qué, no? O sea, mucha gente ha pasado, pero sí, hay un detalle sobre nuestro protagonista, la historia sonora, que se sale de la norma. Hay algo que lo caracteriza, que pues no es cualquier chavito tratando de cruzar una cordillera. Al ratito les platico qué es y me van a dar la razón. ¡Qué perseverancia! La 1:49 PM, vamos a la pausa. 5543-77125, nuestro WhatsApp aquí en cabina. Yo soy Ana Francisca Vega, no se vayan, volvemos con más.
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0: 1:53 PM. Hoy es el Día Internacional del Trabajo Doméstico y por eso es una fecha importante para poner la lupa sobre cómo está el tema de los derechos de las y los trabajadores domésticos en el país. La gran mayoría, más del 95-97% de los trabajadores domésticos en el país son mujeres, son trabajadoras domésticas. La enorme mayoría trabaja en la informalidad, hay poquísimos patrones, patronas que les den seguridad social a los trabajadores domésticos, a las trabajadoras domésticas en sus hogares. Y es importante poner, como decía, poner la lupa en ello, porque estamos hablando de 2.4 millones de trabajadoras del hogar en el país. Mónica Orozco, investigadora externa del Centro de Estudios Espinosa Iglesias y directora de la organización Genders, ustedes le echaron un vistazo a este asunto de las trabajadoras domésticas. ¿Cómo lo han encontrado? ¿Ha mejorado algo en los últimos años, Mónica? Porque en el IMSS uno puede entrar a la plataforma de trabajo doméstico y en cosa de 5 minutos dar de alta a un empleado doméstico. O sea, no, complicado no es. ¿Se ha visto una mejoría, Mónica?
1: ¿Qué tal, Ana Francisca? Fíjate que desafortunadamente no. En el año 2020 lo que sí tuvimos fue una ratificación del convenio 189 de la Organización Internacional del Trabajo, en el que México se comprometió a mejorar las condiciones de las trabajadoras.
0: Sí.
1: Y sí ha ocurrido una modificación tanto a la Ley del Trabajo como a la Ley del Seguro Social y los procedimientos, como tú bien dices, de incorporación de trabajadoras, con el fin de motivar esto, pero desafortunadamente esto pues está, son digamos avances que se han hecho en el papel, pero no hemos tenido una adecuada estrategia, ¿verdad?, desde las instituciones del Estado, ni tampoco una corresponsabilidad en el marco de la ley de quienes somos, ¿no?, hogares empleadores en su totalidad, de forma tal que pues prácticamente el 98% de las trabajadoras del hogar trabajan sin incorporación a la seguridad social, y eso, bueno, pues mina muchísimo, ¿no?, sus posibilidades de bienestar, no solamente de ellas, sino también para sus familias, y esto pues afecta sus posibilidades de movilidad social de ellas y de sus hijos.
0: Claro, porque además el tema aquí, Mónica, es que no es una concesión graciosa de nuestra parte, de la parte de los empleadores. Es su derecho, es su posibilidad de un retiro, es su posibilidad de la compra de una casa. O sea, yo sí creo que quizá el digamos, desde el Estado se podría impulsar más, pero es un tema muy cultural que tenemos que cambiar ya, ¿no?, en México.
1: Mira, efectivamente hay que hacer, o sea, esta conciencia y esta corresponsabilidad, pero pues sobre todo el cumplimiento de la ley, como tú bien lo estás señalando. Y es que fíjate que estas trabajadoras, además de pertenecer al escalafón más bajo de trabajadores en términos de ingresos,
0: sí,
1: y de carecer de seguridad social, trabajan para los hogares que se ubican en el 30% más alto de la distribución,
0: pues claro,
1: socioeconómica. Entonces,
0: pues claro,
1: es como una doble injusticia, ¿verdad? Porque pues hay aquí un proceso de desigualdad estructural que además no está bien atendido por el Estado y que sí definitivamente requiero. Ahora, hay una cosa muy importante que señala también, y es que fíjate que la propia legislación da un trato discriminatorio a estas trabajadoras.
0: ¿Por qué?
1: Porque a diferencia de los trabajadores de todos los demás sectores,
0: ajá,
1: hay una contribución del trabajador y una contribución patronal al sistema de seguridad social, pero no hay una contribución por parte del gobierno. Entonces, si el gobierno no pone el ejemplo, estamos pues con más dificultades para avanzar, ¿no? Y eso pues es una cosa que las propias trabajadoras han señalado que hay que reparar en la normatividad para que pues también los hogares empleadores sean corresponsables.
0: Bueno, Mónica, sabemos, tenemos la cifra de cuántas personas están inscritas a al programa de trabajadores domésticos, de trabajadores del hogar del IMSS.
1: Pues mira, estamos hablando de alrededor de 50,000 personas.
0: Ay,
1: solamente
0: no puede ser.
1: De 2.4 millones. Sí.
0: No puede ser.
1: Es muy poquito, ¿no?, lo que está registrado hoy por hoy. Y también una cosa que es importante es que pues mucha gente no se ha ni enterado, ¿verdad? Entonces,
0: No, pues aquí los estamos enterando.
1: Es correcto. Implica mucho más trabajo de divulgación de esa responsabilidad que tienen los hogares empleadores con las

0: si el número de horas que va a tu casa. Puedes hacer todos esos ajustes en la plataforma. Los haces unos días antes de que se cumpla el mes y se paga y tienen seguridad social. Es que yo de veras, Mónica, creo que sí es muy importante que la gente cobre conciencia.
1: Totalmente. Mira, nosotros desde el Centro de Estudios Espinosa Iglesias, toda la investigación que hemos desarrollado, estimamos que eso es un costo económico de alrededor de 56,000 a 60,000 millones de pesos que se está pues transfiriendo en negación de este tipo de derechos a estas trabajadoras cada año, ¿no? Entonces, hay estimaciones, como tú dices, hay mecanismos, la ley y las normas son perfectibles, los gobiernos tienen que poner ejemplo, ¿no? Se tiene que hacer más divulgación, pero de que se puede y se debe hacer porque esto, digamos, es la base para replantear pues el actual contrato social que tenemos, en donde el trabajo doméstico no solamente se hace de manera gratuita, ¿no? La mayoría lo hacemos las mujeres en los hogares, sino que incluso cuando es pagado es un trabajo que es discriminado, poco valorado, y que pues sabemos que es la base del sostenimiento de la sociedad y de la vida.
0: Bueno, pues tenía mucho interés de platicar contigo, Mónica, justo hoy, el Día Internacional del Trabajo Doméstico. Ahí hay una labor muy rápida y muy importante que las personas que contamos con ese valiosísimo apoyo en la casa lo podamos hacer y podamos proteger a las trabajadoras domésticas. Nuevamente, es fácil, es flexible, no hay ningún compromiso, pero sí es su derecho. Y estamos en comunicación, Mónica.
1: Claro que sí, con todo gusto.
0: Te mando un abrazo. Gracias, Mónica Orozco, del Centro de Estudios Espinosa Iglesias. Oigan, bueno, por supuesto sigue la audiencia ahí en el altiplano de Ernesto Rufo Apple y otros 7 implicados, la audiencia de vinculación a proceso. Una audiencia que además, a diferencia de lo que tendría que haber ocurrido, no es pública. Porque en el nuevo sistema, pues tendría que ser una audiencia pública, no es pública, pero hay por supuesto muchas reacciones desde los distintos lados del espectro político. Por Morena habló el diputado Arturo Ávila al respecto.
2: Bueno, muchos ya lo sabían seguramente, que es ni más ni menos que el principal, en términos coloquiales, huachicolero de este país. Se calculan 4,600 millones de pesos de daño al erario público. 4,600 millones, a ver, para que se entienda. Con esos 4,600 millones de pesos se podrían dar más de 2 millones de becas Rita, Cetina a niñas y a niños de primaria y de secundaria.
0: Por el PAN habló la senadora Mayuli Martínez.
3: Con absoluta claridad, creo que es un preso político que están haciendo esta persecución absolutamente ahorita en estos momentos para hacer un distractor e insisto, en Ernesto Rufo tendrá que defenderse, por supuesto tendrá que hacerlo por las vías conducentes, las vías que deban de ser. Nosotros sí creemos, en lo personal creo que es un preso político y que es una persecución política.
0: Y también habló Rubén Moreira, coordinador de los diputados priistas.
4: Nosotros exigimos, en el caso del señor Rufo, el debido proceso, la presunción de inocencia. Pero por otro lado, como tú lo dices, pues las investigaciones, sobre todo este problema que padece el país y que nos fue heredado de López Obrador.
0: Las 2:00 p.m. con 2 minutos, vamos a la pausa, tenemos más al volver.
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8: 2:06 p.m. Gracias por seguir con nosotros aquí en MBS Noticias. Este miércoles 22 de julio del 2026. Nuestro número de WhatsApp 5543-77125. Vamos a hablar sobre una estrategia que está promoviendo el gobierno federal de promover el parto en casa, la partería, promovida y presentada por la Secretaría de Salud. Especialistas están haciendo una advertencia importante porque desde su perspectiva dicen la partería lleva y conlleva grandes riesgos para la salud materna y también, por supuesto, para la salud del bebé que viene en camino. Así es que estaremos en ello. Y el rey del random quiere reivindicar a los argentinos, porque dicen argentinos que sí nos caen bien, como por ejemplo Mafalda. No, yo, ojo, a mí me caen muy bien muchos argentinos, pero también Mafalda. Entonces vamos a hablar sobre eso con mi querido rey del random, Memo Guerrero. Por lo pronto regresamos a las calles de la ciudad. ¿Cómo está la onda, mi querido Edgar?
9: Ana, muchísimas gracias. Tenemos información ahora para los automovilistas que se desplazan a través de la avenida Coyoacán, y es que a la altura de Matías Romero tenemos un grupo de vecinos que están bloqueando la circulación. Ellos están denunciando la invasión de algunos predios, por ello piden la intervención de las autoridades. La circulación es muy afectada, Tlalpan puede ser la alternativa para nuestros amigos que van con dirección hacia Chabacano, Viaducto, San Antonio, y también en el sentido opuesto con dirección hacia Tasqueña. Por supuesto, hicimos un recorrido a través de la zona de viaducto. Hemos encontrado ya algunos asentamientos, Ana, considerables para incorporarse hacia la zona de Zaragoza. Por supuesto, con dirección también hacia Boulevard Puerto Aéreo. No hay que abandonar esta arteria. Superando este punto, la circulación mejora también para desplazarse hacia la zona de Añil o para nuestros amigos que van con dirección hacia la zona del eje 5 y 6 Sur. y a través de la calzada general Ignacio Zaragoza. Asentamientos considerables, carriles laterales, maniobras de ascenso y descenso por parte del transporte público. La avenida Texcoco y Las Torres son la alternativa para incorporarse hacia Ermita o bien para seguir su marcha hacia la zona de Santa Marta. El sentido opuesto, circulación favorable, solamente algunos asentamientos para incorporarse

0: viaducto, pero hay que utilizar los carriles de extrema derecha para avanzar hacia la zona de Boulevard Portuario o bien hacia Fray Servando. Ana, la información que te tengo.
1: Gracias, Edgar. Cerramos contigo el programa en un ratito más. Por lo pronto, nosotros a otras cosas.
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1: Bueno,
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1: Bueno, en un segundito más vamos a ir hasta Morelos porque se está dando a conocer que asesinaron al presidente municipal de Temoac, Valentín Lavín Romero, asesinado cuando salía de Palacio Municipal. Ya había sido amenazado y atacado, de hecho, en enero pasado. Iremos con Emanuel Villalobos en un ratito más. Ya lo tenemos en la línea. Emanuel, buenas tardes, ¿cómo estás?
3: Muy buenas tardes, Ana, te saludo con gusto a ti y a todo el auditorio. Como tú bien lo comentas, hoy aproximadamente a las 12 del día, el presidente municipal de Temoac, Valentín Lavín Romero, fue víctima de un nuevo ataque armado este miércoles. Según los reportes, el hecho habría ocurrido en las inmediaciones de la presidencia municipal por parte de sujetos armados que a bordo de una motocicleta pues ejecutaron este ataque y que posteriormente emprendieron su huida sin que fueran sido detenidos. En los hechos se llamaron a los elementos paramédicos para darle la atención, los primeros auxilios al alcalde. Sin embargo, minutos más tarde se corroboró que el funcionario público ya no contaba con signos de vida. También este es el segundo atentado en contra de este alcalde en lo que va del año. Recordemos que el 31 de enero de este año, Valentín Romero fue atacado a balazos mientras se encontraba dentro de su vehículo en una gasolinera ubicada sobre la carretera federal México-Oaxaca en el municipio de Jantetelco. Días después también había solicitado licencia al cabildo para ausentarse de sus funciones. Sin embargo, posteriormente se le fue reintegrado a las actividades como funcionario municipal. En estos momentos hay un operativo desplegado por gran parte del municipio de Jantetelco para poder dar con los responsables de este ataque. Ya mediante un comunicado, la Fiscalía General del Estado pues ha confirmado que estará agotando todas las líneas de investigación para dar con los responsables de estos hechos, Ana.
1: Oye, platícanos un poquito sobre Temoac, Emanuel.
3: Temoac o el alcalde también en común, pues no habían tenido grandes hechos de violencia. Sin embargo, también recordemos que hace algunos meses una luchadora social había hecho también este pronunciamiento en una gira que tuvo la gobernadora del estado de Morelos, en donde también sí ya había anticipado que había cobros de piso, que había mucha extorsión en este municipio de Temoac. Sin embargo, las autoridades estatales pues no habían atendido bien estos hechos. En estos momentos estábamos corroborando esta información. Sí, el alcalde había sido amenazado mediante algunas de estas mantas que cuelgan la organización criminal. No había perecido en alguna de estas. Tampoco se había dicho que era uno de los alcaldes que pudieran haber sido estado investigado por estos delitos de extorsión o que haya sido también sujeto de estas investigaciones por los operativos enjambre por parte de las autoridades federales, pero sí se tenía este conocimiento de que también en este municipio de Temoac pues está o prevalece este delito de la extorsión y de varios hechos violentos que no se habían reportado a las autoridades estatales.
1: Lo que sí es que pues es un municipio chico, ¿no? No es un municipio así como grande en términos poblacionales. Eso es interesante.
3: Sí, es muy pequeño, es uno de los es un municipio productor también de dulces típicos acá en el estado de Morelos. La mayoría de la gente se dedica a este tipo de actividad. Sin embargo, pues también sí se tienen estos reportes. A pesar de que es un municipio bastante pequeño de la zona oriente del estado de Morelos, pues se daba a conocer este tipo de hechos, Ana.
1: Del Verde, ¿verdad? Valentín Lavín.
3: Valentín Lavín, del Verde, de la coalición de Morena, PT y Verde.
1: Y Partido del Trabajo. Y verde, sí. Bueno, pues, híjole, estamos en comunicación. Cualquier información.

0: información adicional que vaya saliendo al respecto de este lamentabilísimo asesinato. Regresamos contigo, Emanuel.
1: Estamos pendientes, Ana. Ana.
0: Gracias, muchas gracias. Muy buenas tardes, Emanuel Villalobos, allá en Morelos. Y nos vamos contigo hasta Jalisco, el Samarta Gutiérrez. Los familiares de 5 adolescentes desaparecidos, de los que ya habíamos platicado aquí en varias ocasiones en el programa, en julio pasado, están movilizándose para exigir que los localicen, por supuesto, y que los localicen con vida. El Samarta, me da siempre gusto saludarte.
2: Igualmente, Ana, buenas tardes. Así es, decirte que hoy marcharon, esta concentración inicia ahí en la explanada del Mercado Libertad y concluye aquí en la sede de la Vicefiscalía en Personas Desaparecidas, que se ubica en Calzada Independencia y Hospital. E inicialmente la marcha sería solamente por 3 adolescentes desaparecidos, Ana, pero con la convocatoria que hacen estas familias, se suman familiares de 2 personas más. Todos adolescentes entre 15 y 17 años. Ellos son vecinos del municipio de Zapopan, Tlajomulco, Tonalá y El Salto. Las madres ingresaron a dialogar con personal de la Vicefiscalía en Personas Desaparecidas y comentarte que, de acuerdo con los testimonios que hemos ido recabando conforme van saliendo de estas reuniones que tuvieron por separado, Ana, pues la mayoría coincide en señalar que, de acuerdo con la información que les da la propia Vicefiscalía en Personas Desaparecidas, los adolescentes, todo apunta que habrían sido reclutados por el crimen organizado. Uno de ellos, también de acuerdo a lo que nos comentó su mamá de Jeremy, él fue reclutado en la nueva central camionera. Posteriormente toma la línea 3 del tren ligero para llegar a la otra central camionera en el municipio de Zapopan para luego ser sacado del estado de Jalisco. Lo mismo ocurrió con otro adolescente que es vecino de Santa Ana Tepetitlán en Zapopan. También sus familiares nos han confirmado después de la reunión con Fiscaliana que también fue reclutado por el crimen organizado. Es un adolescente de apenas 14 años de edad. El otro también de Tonalá tiene 14 años. Decirte que en otro de los casos que se fueron sumando, pues también, Ana, igual es un chavo de 17 años de edad, Facundo. Él desaparece en el poblado de San Esteban, allá en Zapopan. Uh-huh. Y de acuerdo a lo que nos compartió su mamá, todo parece indicar que también él fue sacado del estado de Jalisco y llevado hacia Zacatecas. En el caso de otro de los menores, de Giovanni Natanael Flores, pues ese sí que es un caso bastante complicado, Ana, porque resulta que ya habían privado de la libertad a su hermano hace 2 años. Uy. Hoy se llevan a su hermano de 17 años y su madre, Carolina Vázquez, dice que están investigando a las autoridades si el mismo grupo que se llevó al hermano de mayor se llevó ahora al hermano más pequeño. Uh-huh. Y en ese caso la autoridad lo que determinó, de acuerdo a la señora Carolina, es darle medidas de protección tanto a ella como a su hijo mayor para evitar que esta violencia siga escalando en el caso del municipio del Salto. Ellos son vecinos de ahí y ella lo que le llama más la atención es que ella ya porta el pulso de vida, Ana, a raíz de lo que pasó pues con su primer hijo. Sí. Por todo lo que ha vivido durante la búsqueda de su primer hijo, ahora por las amenazas que ayer sufrió, amenazas de muerte, de que si no retira la denuncia puede pasar algo más. Entonces, así son los testimonios que hemos ido recabando. Ajá. Ana, con las familias que están saliendo en estos momentos de la Vicefiscalía de Personas Desaparecidas, Ana.
0: Pues qué fuertes historias todas y cada una de ellas. Vamos a seguir en la cobertura, Elsa Marta. Muchísimas gracias.
2: Por supuesto que sí, Ana, y por supuesto tendrán ahora sí que los testimonios de viva voz de cada una de estas familias.
0: Muchísimas gracias, los escucharemos con mucho interés. Gracias, Elsa Marta, un abrazo, 2:18 p.m.

Bueno, estamos escuchando La Danza de los Viejitos. Nuestro protagonista de la historia sonora de hoy es un hombre de la tercera edad. Para que no se nos ofendan por ahí, es un hombre de la tercera edad. Pero, y es bastante grande, es una señor bastante grande, pero como les decía, sumamente vital, sumamente tenaz, que quiere forjarse su nombre y ponerse un reto que quizá ni siquiera muchas personas mucho más jóvenes que él lo podrían conseguir. Al ratito les platico de quién se trata y qué decidió emprender. Vamos a la pausa por lo pronto. 5543-77125, nuestro WhatsApp aquí en cabina. Yo soy Ana Francisca Vega. No se vayan, volvemos.

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1: El gobierno de México invierte 111 mil millones de pesos en el Estado de México, con énfasis en el oriente de la entidad, la zona más densamente poblada del país y que por años careció de inversión suficiente. A través del Plan Integral del Oriente se ejecutan obras de educación, salud, movilidad, agua y drenaje en 10 municipios prioritarios. Esta inversión se suma a los 95 mil millones de pesos anuales de los programas para el bienestar. La presidenta Claudia Sheinbaum destacó que el objetivo es atender las principales carencias de la región. La Comisión Federal de Electricidad concluyó con éxito su operativo especial del 4 de febrero al 19 de julio de este año para garantizar el suministro eléctrico confiable durante la Copa Mundial. La empresa fortaleció la infraestructura, incrementó la disponibilidad de generación, inspeccionó más de 1.200 kilómetros de redes y realizó más de 3.000 mejoras. Además, desplegó 680 trabajadores en sedes estratégicas. Estas acciones no solo aseguraron el evento, sino que reforzarán la confiabilidad del Sistema Eléctrico Nacional en beneficio de millones de usuarios. La Copa Mundial de la FIFA 2026 generó un importante impacto turístico y económico en México. Del 8 de junio al 19 de julio, las sedes recibieron 7.8 millones de viajeros nacionales e internacionales, con una derrama turística de más de 42 mil millones de pesos y un impacto económico total de 65 mil millones. Se generaron 130 mil 900 empleos y la ocupación hotelera promedio alcanzó el 66%, subiendo entre 85 y 90%. Los días de partido. La secretaria de Turismo, Josefina Rodríguez Zamora, destacó el legado positivo para el posicionamiento internacional del país. Para MBS Noticias, Rodrigo Errejón.
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2: De la tarde con 23 minutos, se presentó la Estrategia Nacional de Partería por parte de la Secretaría de Salud, que busca desde su perspectiva promover un parto natural desde las casas, dicen, sin intervenciones innecesarias. Hay pues voces que han levantado la alerta en el sentido de que los partos en casa, como se usaban hace algunas décadas y por supuesto siglos atrás, son un verdadero riesgo para la madre y para el propio bebé. Hay riesgos importantes que no logran atajar y son cosas que se miden, no nada más son opiniones, son cosas que se han medido. El tema de la salud materno-infantil, el tema de la salud materno-fetal se ha medido muy, muy puntualmente desde hace ya varios años. Así es que sus argumentos se basan en datos, no en creencias, no en ideologías, no en qué está más cool, si tener el bebé en casa o en un hospital. En la línea el doctor Javier Tello, médico cirujano y analista en políticas de salud. Siempre es un gusto conversar contigo, Javier.
3: Ana Francisca, qué gusto, ¿cómo estás?
2: Bien, contenta de escucharte. Tú tienes una posición justamente de decir, a ver, el parto en casa suena quizá bonito, pero la realidad es que hay riesgos que se toman que no deben tomarse, ¿no?
3: Sí, claro, mira, primero que nada déjame ir un paso más atrás, ¿no? Primero que nada, aquí lo que hizo la Secretaría de Salud fue de repente hacer una campaña de comunicación, debo decirlo, y bueno, esto puede ser medio subjetivo, pero debo decirlo, verdaderamente absurda, ¿sí? Haciendo una animación en donde ponen una partera muy sabia, alegando una serie de cosas como saberes ancestrales, sí, como es una decisión personalísima de las mujeres, dejando un poco una idea que es falsa de que en una unidad médica no la van a dejar hacer o tener un parto natural, que la decisión es de ella, etcétera, ¿no? Entonces, esto ante este discurso que ya es oficial, lo hemos escuchado de gente como Alejandro Svarch, como Lalo Clark, sobre los saberes ancestrales. Y bueno, aquí es donde hay que tener un enorme grano de sal, Ana Francisca, por lo siguiente.
2: A ver.
3: Cuando nosotros lo analizamos de una manera dura, clínica, con estadística, los partos en casa, sobre todo los que son atendidos por personal que no está calificado, y ahorita voy a ir a eso, pueden tener una mortalidad materna cerca del 50 al 100% mayor. En Nigeria, por ejemplo, mueren 53 de cada 1,000 bebés por partos en casa, contra 15 de cada 1,000 bebés nacidos en una unidad médica.
2: Sí.
3: Esto te dice evidentemente que tú requieres una ayuda profesional. Eso es la palabra, profesional. Los saberes ancestrales, el entrenamiento de una persona que con mucha buena voluntad y muy bonito que hable y todo, le dicen que ha atendido partos y que lo ha heredado de su abuela y no sé qué. Perdóname, no funciona. ¿Por qué? Porque tú puedes tener algo que además, una vez más, es una comunicación engañosa, donde te dicen cuando el embarazo no tiene riesgo, Ana Francisca, el embarazo, y seguramente conoces amigas tuyas que han tenido bebés con complicaciones y que tenían un embarazo sin complicaciones. Ahora, ¿qué puede hacer una persona que no está entrenada cuando un bebé tiene una broncoaspiración, cuando requiere rápidamente que lo aspiren y que tenga el acceso a una vía aérea de manera profesional, cuando trae una circular de cordón que no se había podido diagnosticar en el hipotético caso de que hubiera tenido acceso a ultrasonido, que ahorita vamos a ir a eso también, ¿sí? Cuando existe un acretismo placentario, es decir, la placenta permanece con algunos residuos ahí, comienza a sangrar, o atonía uterina en la cual el útero comienza a sangrar y no hay manera de que recupere el tono. Estas son emergencias que deben ser atendidas de manera inmediata, hasta en un quirófano a veces, y por eso es que tú decides que la gente, que las mujeres se atiendan en una unidad médica, ¿sí? Ahora, nos van a decir, no, es que las parteras son una práctica común en muchos países. Sí, Ana Francisca, pero con una diferencia.
2: A ver.
3: En Europa, en Japón, en muchos lugares, las parteras son enfermeras tituladas con 4 años de estudios universitarios y una rotación de cerca de 1 o 2 años por una unidad de obstetricia.
2: O sea, no digamos que están capacitadas médicamente para responder a hasta cierto grado de emergencias médicas en supongo que otras cosas tampoco las pueden controlar, pero digamos que están capacitadas hasta cierto nivel mucho más aceptable.
3: Por supuesto. Okay. Y esto nos lleva otra vez como círculo al tema inicial. Es que lo que estamos buscando es que cada vez haya partos más naturales. Sí, el parto vaginal, así se le denomina, es el más deseado. Es en lo que tú puedes tener un mejor desarrollo de la madre y el niño. Hay que decirlo honestamente. En México se han abusado de las cesáreas, pero cuando una cesárea es necesaria, una cesárea puede salvar la vida del niño y de la mamá. Como acotación. Dicho lo anterior, lo que tú quieres es que la mujer haya tenido un seguimiento por una matrona o por un médico general con acceso a ultrasonido, con laboratorio, con todo. Si no ha tenido esto una mujer, y ahorita vamos a ir a las causas de todo esto, y de repente la pones en manos de una persona que no tiene la preparación, no tiene la higiene y sobre todo no tiene el acceso a cuidados de emergencia, tanto la salud y la vida de la mamá y del niño van a estar en peligro. Yo creo que más bien, Ana Francisca, hay que resolver lo anterior. ¿Cómo le damos acceso a servicio médico a estas mujeres.
2: Sí, bueno, y cómo hacemos que los servicios médicos que ya existen y que sí están atendiendo partos, porque veía por ahí en el video que nos compartieron aquí, que compartió la Secretaría de Salud, decía, por ejemplo, que promueven la lactancia materna. Bueno, a ver, una forma de promover la lactancia materna es que en los hospitales del propio sistema de salud no te quiten al niño, y se lo lleven al cunero para, ¿no? Pues bueno, si lo que quieres es facilitar la lactancia materna, por ejemplo, si es uno de los varias cosas que te parecen importantes, bueno, pues modifica tus procedimientos para que a las mamás se les puedan dejar a los bebés en los cuartos, ¿no? Cosa que no ocurre. Entonces,
3: estoy completamente de acuerdo contigo. Además, por ejemplo, están argumentando otra cosa. Es que tú tienes derecho a tener un parto acompañada y además es que nadie conoce los niveles de violencia obstétrica. La violencia obstétrica que existe es aquel en donde el personal de salud maltrata a la mujer en durante el proceso de parto y no la dejan opinar y la callan y le dicen que no grite y que puje y que no sé qué.
2: Bueno, las amarran, algunas las amarran, Javier.
3: Y eso debe combatirse y cambiarse, sí. Y lo que dicen que también las mujeres tienen derecho a tener un parto acompañadas, sí. Solamente que me digan en qué hospital del ISSSTE, del Seguro Social o del IMSS Bienestar aceptan que un familiar entre a la sala de partos.
2: Sí.
3: Como sucede, por cierto, en muchos hospitales particulares.
2: Sí.
3: Entonces, quieren cambiar el discurso a negociártelo para que te atiendas en la casa sin ninguna asepsia ni antisepsia, en condiciones desfavorables, en condiciones de peligro y atendidos por una persona que no cuenta con el entrenamiento adecuado. Esto hay que decirlo varias veces.
2: Sí. Pues creo que es importante pues esta posición y sobre todo, repito, no es una cuestión de querer llevar la contraria a fuerza, es simple y sencillamente los datos con los cuales se cuentan, no nada más en México, sino en el planeta entero, es que los niños, los bebés y las mamás sobreviven con mayor éxito a partos que tienen alguna complicación en un hospital que en una casa. Punto. No hay discusión al respecto.
3: Por supuesto.
2: ¿No? Y no sabemos.
3: Por supuesto.
2: En qué
3: no nos salgan con la historia de que durante mucho tiempo los partos fueron naturales. Sí, estoy de acuerdo. Y durante mucho tiempo tuvimos mortalidades hasta del 20-25%.
2: Sí,
3: pero no queremos volver a eso.
2: No,
3: ¿sí?
2: Queremos volver.
3: Lo mismo, durante mucho tiempo no se le aplicaban vacunas a los niños. Bueno, pero se morían muchos niños.
2: Así es.
3: Ahora hay que vacunarlos.
2: Así es. Bueno, Javier, gracias por poner las cosas claritas por acá.
3: Te mando un abrazo, Ana Francisca,
2: igualmente,
3: que estés bien.
2: Igualmente, al doctor Javier Tello. Rápidamente, nada más decir, salió una nota en el portal del Reforma, del diario Reforma, en el sentido de que la UIF habría bloqueado las cuentas bancarias del exgobernador de Baja California, Ernesto Rufo, ante la probable existencia de operaciones inusuales. Esto, dice Reforma, lo confirmaron fuentes del gobierno federal. Dice, había cuando menos dos cuentas bancarias a su nombre en el Banco Intercam y una en BBVA Bancomer. Dice Reforma, publicó hace un mes, la FGR pidió 23 órdenes de aprehensión en contra de presuntos integrantes de esta red de huachicol fiscal en la que involucran al exgobernador. Y bueno, pues ya por supuesto está ahora mismo la audiencia de la audiencia en el penal del altiplano en donde está participando Ernesto Rufo. Bueno, pues así están las cosas, así es que estarían ya bloqueadas sus cuentas por parte de la Unidad de Inteligencia Financiera. Juan Carlos Alarcón, ¿cómo estás?
4: Me da gusto saludarte, Ana, gracias. Muy buenas tardes. El top 5 de carreteras y vialidades más inseguras por las que diariamente se trasladan miles de usuarios del transporte público son las que tienen conexión directa entre Ciudad de México y la entidad mexiquense. Homicidios y lesiones por arma de fuego son la amenaza constante que enfrentan hombres y mujeres de cualquier edad. Datos abiertos refieren que las 5 vías más peligrosas por robos violentos a bordo del transporte público son la autopista México-Pachuca en el tramo de Catepec a Indios Verdes, la calzada de Ignacio Zaragoza y autopista México-Puebla. También la vía José López Portillo entre los municipios de Coacalco y Tultitlán. Periférico Norte, Boulevard Manuel Ávila Camacho en el tramo de 4 Caminos, Naucalpan y Cuautitlán. Y la carretera Los Reyes Texcoco. El penalista y catedrático de la UNAM, Adrián Arellano, coincidió en el vacío que ha dejado la Guardia Nacional en la red carretera como la de la zona metropolitana del Valle de México. Escuchemos.
5: A que la Guardia Nacional no ha tenido realmente una eficacia en los caminos federales para el efecto de llevar a cabo las detenciones correspondientes, porque están más ocupados en detener a todas las pipas para efecto de supuestamente combatir el huachicol, pero pareciera más que es un fenómeno que se ha dado en los últimos 2 años como extorsión hacia gasolineros y beneficio hacia los cuerpos de seguridad a través de corrupción, en lugar de realmente resolver lo que tendrían que resolver.
4: Los paganos, dijo, por la falta de seguridad y efectividad, son justamente la ciudadanía. Escuchemos.
5: Lo pagan las víctimas, lo pagamos nosotros como ciudadanos, porque somos quienes resienten esas afectaciones, el aumento de la corrupción, el privar de la vida a inocentes que por circunstancias de este tipo, de un control del cual no tenemos responsabilidad, estamos pagando con nuestras vidas.
4: El lunes y martes de la presente semana levantaron la voz transportistas y víctimas indirectas de casos de homicidio, quienes coincidieron en la necesidad de que la Guardia Nacional y otras corporaciones tengan mayor empatía y efectividad en acciones de seguridad. Tan solo entre 2025 y 2026, las líneas de transporte que circulan por la autopista México-Puebla entre Valle de Chalco e Iztapalapa tienen el registro de 6 homicidios y más de 20 personas lesionadas en asaltos cuyas investigaciones siguen en curso y los criminales continúan activos. Es el reporte que tengo.
2: Gracias, gracias, Juan Carlos. Un abrazo a las 2:36. Vamos a la pausa. Ya está por aquí el Rey del Random.
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2: 2:40 p.m, estos son los titulares.
21: Últimas noticias. Reforma.
22: Matan a alcalde de Temoac, Morelos, en Palacio Municipal.
21: El Universal.
22: Irrumpen en Palacio Municipal y matan a alcalde de Temoac, Morelos. Realizan operativo de seguridad.
21: Milenio.
22: Matan a Valentín Lavín, alcalde de Temoac, Morelos.
21: La Jornada.
22: Por muerte de 17 mexicanos enredadas del ICE, gobierno presenta 20 denuncias en Estados Unidos y carta ante ONU.
21: Animal político.
22: México interpone 20 denuncias en Estados Unidos por muerte de connacionales.
21: El Financiero.
22: Caso Daphne Zapata. Sheinbaum aclara que Academia Doenitz murió. La menor no pertenece a la Sedena.
21: El País.
22: Asesinado a balazos el periodista Francisco Alejandro Leiva en Oaxaca. Para MBS Noticias, Ángela Molina.
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1: ¿Cómo estás, querida Ana?
0: Muy bien, no nos habíamos visto desde...
1: Desde la semana
0: pasada. Desde que no había campeón mundial, ya lo hay.
1: Mira, en primer lugar, buenas tardes. Y en segundo lugar, Argentina. Así fue, no nos habíamos visto.
0: Cierto.
1: Así. ¿Cómo sufrimos?
0: ¿Cómo sufrimos? Pero bueno, se ganó.
1: Sí, estábamos como muy emocionados. Ahorita que estábamos fuera del aire, estábamos platicando del delay de los goles.
0: Sí, a mí me tocó ver el partido en un lugar en donde, pues en otra casa había un delay y se oían los gritos. Entonces yo sabía que venía el gol.
1: Pero a veces era como de 30 segundos, ¿eh?
0: Sí, o sea, no, sí.
1: Era
0: sí,
1: muchísimo.
0: Sí. Pero bueno, como la verdad es que los argentinos, no quiero echar limón a la herida, todos aquellos hinchas argentinos se pueden tapar los oídos, no estaban jugando demasiado, no tenían la pelota, pues más bien yo decía, ahí viene el gol de España, porque pues, los que traían la pelota en ese momento eran los españoles.
1: Fíjate que eso del delay fue todo un tema en ese mundial.
0: Sí, ¿verdad?
1: O sea, como que muchos vimos los partidos por la aplicación, algunos por aplicación, otros ahí por los sistemas de cable y otros por televisión abierta.
0: Sí.
1: Entonces televisión abierta tenía como la mano ahí. Y entonces llegaba primero el gol en la televisión abierta. Tanto así que en Argentina aumentó la venta de antenas viejitas, de las antenas.
0: ¿Cómo
1: de
0: crees?
1: Sí, de las antenas de Conejo Panda, las antenas que van arriba.
0: Sí, sí, que a ver, muévela al techo.
1: Sí, sí, esas para poder conectarla a la televisión y tener antes el...
0: Ay,
1: el,
0: no manches.
1: Sí.
0: Sí,
1: pues fue sí, todo sí. Un tema. Yo creo que se va a tener que arreglar para el siguiente
0: mundial. A mí me pasó, ya no me quejé, porque pues también, ¿para qué te quejas de todo, no? Pero que de repente en los partidos, algunos partidos se me friseaban y ya no había manera, poder humano, de poderlos
1: sí.
0: refrescar y que... Y veía otras cosas en otras apps y sí, o sea, no era mi internet, pues era la transmisión.
1: No, bueno, pues es que eran millones de personas conectadas. Nos pasó justo en un fanfest que estábamos aquí en el Monumento de la Revolución y entonces había miles de personas y se friseaba la señal y entonces...
0: Pues, salía como el...
1: No, claro. No. Sí. O sea, se quedaban todos palmados y así de... No, en el último...
0: Qué desesperación.
1: Sí, no. Sí, es una cosa que se va a tener que arreglar eso, ¿por qué?
0: Pues yo espero o que no sé. Digo, porque pues, sí te cobran muy parejo, ¿no?
1: Vayamos todos al estadio, por ejemplo. Ah.
0: O que transmitan todo gratis y ya, no pasa nada.
1: También tengo que decir, querida Ana, que el 10 de junio dijimos que iba a ganar España. El 10 de junio...
0: ¡Eso!
1: Estábamos hablando de la inteligencia artificial y de los diferentes pronósticos que daban para quién iba a ser el campeón. Y dijimos que todas las inteligencias artificiales decían
0: que España
1: iba a ser el ganador.
0: Mira.
1: Sí, Gemini, ChatGPT, todos.
0: Empezamos a dudar después cuando empató con Cabo Verde y todo eso. Dijimos, ay, chin, yo creo que...
1: No, sí, pero...
0: Gemini nos aplicó la de tienes razón.
1: Sí, no. Y eso, bueno, íbamos a hablar de otras cosas, pero vamos a darle eso.
0: Es la última vez
1: que vamos a hablar desde el mundo. Bueno, okay. Eso alimenta las teorías conspirativas de por qué perdió a Argentina. Hay un montón ahorita de conductores argentinos y de programas que están diciendo de que hubo un montón de cosas raras, de que por qué ganaron los argentinos. De las que más he oído raras es que, por ejemplo, que hubo un caso de dopaje en Francia. Y entonces por eso dejaron ganar a los españoles en las semifinales. Así de que, bueno, vamos a parar esta onda, pero dejen ganar a los españoles porque... Así de,
0: no.
1: La otra que estaba el FBI en el estadio.
0: Ese me encanta.
1: Está bien bonita, ¿no? Sí. Que iba a detener al director técnico de Argentina por blanqueo de dinero.
0: Scaloni.
1: Sí. Por blanquear dinero en Estados Unidos. Y entonces dijeron, a ver, entonces van a dejar ganar España para no detener...
0: Proteger a Scaloni.
1: Y entonces que por eso fue el
0: jugaron
1: discurso
0: mal.
1: Que dio Messi en los vestidores diciéndole de que no, a ver, vamos a jugar porque ya ellos sabían que llegaba el FBI. Está muy loco. La verdad es que, pues ya, pasó.
0: Ya ganó España... Eso no quiere decir que no nos caigan bien los argentinos.
1: Por ahí vi otra que los masones fueron los que ahí hicieron todo para que ganara España, que porque habían metido algunos símbolos masones en la bandera de Argentina, en las transmisiones, y entonces se sacaba de onda todo, que se veía.
0: Y seguro por ahí también metieron al que del club de los judíos ricos que en Nueva York estaban manejando la economía mundial, porque... Por Dios.
1: Creo que había otra donde decía que tenían que dejar ganar España porque eso iba a ayudar a que Infantino se religiera en 2027 como presidente de la FIFA, que porque entonces necesitaban el apoyo de la UEFA, y entonces no, tiene que ganar España.
0: Como la UEFA está enojada porque le perdonaron la tarjeta roja a los gringos, no, había que contentar a la UEFA.
1: Sí, la verdad es que como perdedores los mexicanos nos lucimos, porque la verdad es que cuando perdimos contra Inglaterra,
0: no,
1: la verdad
0: dijimos,
1: es que...
0: pues ni modo.
1: Nos
0: hubiéramos inventado unas teorías de conspiración.
1: Sí, no, acá no pasó absolutamente nada de eso.
0: Acá nada más nos ganaron, nos clavaron dos goles bien clavados.
1: Sí, claro.
0: Y pues ni modo.
1: Y abrazamos a los ingleses y les dijimos, ah, los queremos mucho, sí, suerte para la próxima. Que me parece que ayer estaba viendo, ya nos confirmaría Lalo Chabot, creo que va a jugar México con Cabo Verde próximamente, me parece.
0: Y con Inglaterra, ¿no? También.
1: Y con Inglaterra en el Wembley, ¿no?
0: Imagínate.
1: Entonces yo estaba pensando, pues es que nadie quiere a los argentinos, como que ahorita todo en TikTok y todo en todas las redes es como una cosa como muy mala contra los argentinos.
0: Sí.
1: Y dije, pues la mejor argentina que conocemos es Mafalda.
0: Ay, sí, amo Mafalda, es la mejor argentina del planeta junto con su papaquino. Y todos los personajes que aquí no creo, pero sí, es una maravilla.
1: Sí, la verdad es que justo cuando sabe el mundial se cumplieron años de que se dejó de publicar Mafalda, pero estábamos tan metidos en esa onda mundialista que pues ya no lo recordamos, pero sí, hace, creo que el 25 de junio fue cuando
0: es una maravilla.
1: Se dejó de publicar Mafalda. Y entonces, pues ya nos dejó. Y me parece, ahorita hay como muchos chicos que están redescubriendo a Mafalda.
0: ¿Ah, sí?
1: Sí, está muy de moda. Está muy de moda ahorita.
0: ¿En serio?
1: Bien raro. Bueno, han llegado como muchos trends de nostalgia a las redes y Mafalda es uno de ellos. Yo no sé si porque Mafalda como que nos enseñó las lecciones de adulto. O sea, no lo vimos nunca y Mafalda nos enseñó las lecciones de adulto. O sea, que Felipe era el niño que procrastinaba y no quería hacer su tarea. Pues eso es lo que hacemos ahorita con TikTok, que estamos procrastinando.
0: Es que es universal, no es broma. Mafalda es un personaje universal.
1: Sí, o sea, todos nosotros crecimos con Mafalda y tenemos todos nuestros libritos que, a ver, en Argentina se publicaban en el periódico, pero nosotros nos llegaban las recopilaciones y nos aventábamos como todas.
0: Pero también se publicaban en el Excelsior.
1: No me acuerdo de eso, fíjate.
0: Sí, claro, ¿sí? Mafalda tenía una de las planas en el Excelsior los domingos.
1: Es que mi mamá compraba la prensa y ahí salía trucutú.
0: No, en mi casa sí llegaba el Excelsior y llegaba Mafalda, el Príncipe Valiente.
1: Sí, en el Alarma no salía Mafalda. Tampoco en la prensa.
0: Me imagino que llegaban otro tipo de caricaturas.
1: Sí, ¿no? Y Manolito, que siempre estaba... vendiendo cosas y se desvivía
0: sacando lana.
1: Pues nos enseñó, o sea, era una lección que nunca aprendimos, que no teníamos que matarnos por el burnout del trabajo. Y eso es precisamente lo que estamos haciendo ahorita. Sí, me parece que los chicos están redescubriendo Mafalda por estas similitudes que...
0: Bueno, la maravilla de la relación entre Susanita y Libertad.
1: Ajá.
0: Es genial.
1: Bueno, a ver, Susanita quería una familia tradicional.
0: Susanita es la trad wife.
1: Exacto.
0: Susanita es la trad wife de los setentas.
1: Sí, claro, ¿no? Pues
0: la precursora, la original.
1: Ella quería su matrimonio bien y siempre estar a la moda. Y entonces si hubiera sido ahorita, hubiera sido influencer con 100,000 seguidores. Porque pues
0: con masa madre, pan de masa madre y todo eso.
1: Sí, sí, sí. Hay por ahí, para los chicos que nos están escuchando y lo están redescubriendo, hay muchos mitos ahí de Mafalda que no son tan ciertos, como de que una vez Kino escribió la última tira y a Mafalda la mató un
0: camión de sopa. ¿No?
1: Eso nunca pasó.
0: Que, o sea, odiaba la sopa Mafalda y entonces...
1: Mafalda odiaba la sopa. ¿Qué? Tal vez es como una metáfora de la vida de adulto, de que no quieres pagar impuestos, de que tienes que ir a trabajar, de que yo no quiero eso, mamá, yo no quiero eso.
0: Oye, hay uno increíble que está Mafalda con la sopa y pone como una, como digamos, hilos alrededor de ella y de la sopa, ¿no? Como para separar, como si fuera de policía, ¿no? Esos hilitos de policía. Y dice, de la frontera ideológica para allá, ¿no?
1: Sí, sí,
0: me
1: sí.
0: Encanta.
1: No, además es muy buena. También hay otro mito. ¿Quién no...? Hay una viñeta muy famosa que dice, paren en el mundo que me quiero bajar. Sí. Esa nunca la dijo Mafalda.
0: ¿No?
1: Esa nunca salió en ningún libro de Mafalda.
0: Bueno.
1: Esa nunca salió. Pero pues ya se hizo como muy famosa en internet. Así, la verdad es que esa nunca la dijo Mafalda.
0: Sí.
1: Como hay tantas frases de Mafalda que...
0: La podría haber dicho Mafalda.
1: La podría haber dicho Mafalda. Miguelita me parece, para mí, que es mi personaje favorito.
0: Se la perdonamos.
1: Sí, como que era el personaje todo tierno y el papá, ahora entiendo al papá que luchaba mucho por sacar adelante a sus hijos y que hacía como mucho sacrificio.
0: El papá de Mafalda.
1: El papá de Mafalda.
0: Consumía Nervocalm, ¿no?
1: Y consumía Nervocalm. Y se las llevaba de vacaciones una vez al año a la playa. Y solamente se le quería pasar sentado,
0: ay,
1: tirado en la
0: máximo.
1: Playa.
0: Yo cuando me pongo, yo cuando estoy triste, te juro que saco mis libros de Mafalda y los leo.
1: ¿Sí?
0: Sí, claro. Me pone muy de muy buen humor.
1: En 2025, Mafalda salió, el New York Times dijo que Mafalda era de los mejores libros mundiales porque hubo una traducción al inglés y entonces pudo llegar como a más mercados. Porque sí. Siempre Mafalda... siempre en español y como que nunca trascendió, pero a partir de esa traducción ya digamos que entra como dentro de la literatura universal.
0: Sí. Ay, qué bueno.
1: Ah, me encanta Mafalda.
0: No, Mafalda es nuestra argentina consentida.
1: Sí.
0: Favorita, sin duda.
1: Sin duda. Entonces reivindiquemos a los argentinos, Mafalda que sea la bandera y los queremos mucho.
0: Y los queremos. Olvidémonos de la selección por un momento. Ya pasó el fútbol. Tranquilos. Dejen de postear cosas intranscendentes.
1: Sí, sí, sí. Y no hay teorías de la conspiración.
0: Gracias, mi querido. Gracias, Memo, el rey del random. Nos escuchamos el próximo miércoles, las 2:53.

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1: He tenido mucha suerte en la vida. 37 años en la Marina y en el Departamento de Parques y Ocio.
2: Bueno, ahí les va la historia sonora de hoy. ¿Qué personaje este? Se llama Dale Sanders. Tiene 91 años, originario de Tennessee. Está ya en la recta final de una monumental expedición que es recorrer los casi 3.500 kilómetros del sendero de los Apalaches, que va desde el sur de Canadá hasta el estado de Alabama en los Estados Unidos. Busca recuperar su título, porque se lo quitaron, recuperar su título como la persona de mayor edad en completarlo en un periodo de un año. O sea, 91 años ya anda en eso, imagínense nada más. Desde septiembre ha transitado de manera estratégica la ruta, septiembre del 2025, quiero decir. Ya va en el 70% del trayecto, enfrentando condiciones climáticas, pues se podrán imaginar, o sea, verdaderamente extremas. 20 kilómetros diarios camina este hombre de 91 años en esta ruta, con solamente un día de descanso a la semana. Así es que, pues seguramente cuando termine su recorrido por acá les estaremos contando. Por lo pronto, gran ejemplo, gran personaje, y si no han visto sus fotografías y sus posteos en redes sociales, háganlo, de veras, muy interesante. Las 2 de la tarde con 55, gracias, nos vamos, los dejo con MBS Deportes, el mejor programa de la radio deportiva en México. Yo soy Ana Francisca Vega, pásenla muy bien, nos escuchamos mañana, 1 de la tarde en punto.

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0: Bienvenidos a MBS Deportes. Aquí estamos listos para platicar con ustedes de lo mejor de la información deportiva. Mucho, mucho que mencionar. Una fecha 2 que se tuvo que adelantar, únicamente 2 partidos, porque tanto Cruz Azul como Toluca estarán disputando este sábado en los Estados Unidos el campeón de campeones. Y la verdad es que dijeron, bueno, adelantamos los juegos y de esta manera ayer tuvimos fútbol. Y la verdad es que Cruz Azul empezó muy mal con Puebla. La verdad es que Puebla con Fernando Monarres terminó por anotar el primero. Es la segunda ocasión dentro del torneo que Cruz Azul tiene que venir de atrás. Y de ser claros, lo hizo bastante bien. Gol de Lucas Romero al 44. Y después, evidentemente, el pase para Ebere, que fue espectacular, que termina por conseguir el 2-1. Una triangulación bastante buena del equipo Cruz Azul. Y como que eso le da mucha felicidad a Joel Wiki, el técnico de Cruz Azul, porque lo vi contento en la conferencia diciendo, nos ha pasado, son errores estratégicos directamente míos. Y de ahí el equipo se ha cerrado, lo sabe hacer y me parece incluso se candidatea para, bueno, al Cruz Azul para llevarse el campeón de campeones, que es el compromiso que tiene. Yo lo veo como favorito por encima de Toluca, que también tuvo actividad, esto en su casa allá el Nemesio 10, y la verdad es que los Pumas, cuando vi que anotaban justamente el primero, Jorge Díaz, al 14, dije, viene el hecatombe, me parece que a Pumas le va a ir muy mal después de que venía con el 3-0 y le dio la vuelta, y con 12 jugadores de Toluca, el caso de Arteaga y también Francisco Córdoba, que logran darle la vuelta el 2-1, y me parece que hay cierta sensación de esperanza para el equipo de los Pumas. No todo el partido lo jugaron muy bien, reitero, los primeros 15 minutos muy malos de Pumas, después empieza a reaccionar, empieza a tener cierta tendencia, en el segundo tiempo empezó a tener el balón y supo qué hacer con el balón. Ya platicaremos al respecto. Te saludo, Burrito, ¿cómo estás? Abrazo.
1: ¿Qué tal, Carlos? ¿Cómo estás? Muy buenas tardes. Un saludo a todo el respetable que nos escucha, por supuesto, y qué bien lo dices ahorita que estamos hablando del Cruz Azul. Jeremy, qué bien está jugando. 2 goles la jornada pasada, asistencia el día de ayer también, con un buen...
0: ¿Y viste la posición que estaba jugando?
1: Y de lateral, como de atrás, lateral, derecho. Lo puso muy bien ahí.
0: Y te voy a decir una cosa, le genera, ofensivamente me parece que genera muchísimo, y yo creo que en esta renovación que va a vivir la selección mexicana, a mí me gustaría que experimentaran con él. No es su posición
1: pero
0: nominal.
1: Pero viste lo que dijo Wiki, que no, con él ahí en ese puesto, en ese lugar, en esa posición, no necesita refuerzos.
0: Sí,
1: dijo, pues definitivo. Wiki en una entrevista.
0: Oye, ¿nos vamos hasta París? Bueno, no sé si está París, pero vamos
1: a Europa, ¿no? Los Alpes, ¿o dónde estará?
0: No sé, ¿dónde está el de...? No, este no es de Serra Azul, ¿no?
1: Es el grandote de Ámsterdam, de la calle de Ámsterdam.
0: De las montañas de Ashkelon. Vámonos con David Faitelson. David, ¿cómo estás?
2: Buenas tardes, noches allá.
0: ¿Qué andas perdiendo los vuelos?
3: Saludos, burro. Aquí andamos en un lugar que se llama Chambéry, que está prácticamente... Pues muy cerca ya de los Alpes, está cerca de Grenoble, que es la capital de, le llaman la capital de los Alpes. Discúlpeme, pero pues como el burro no va a entender dónde queda, Carlos, ahí le explicas, ¿no?
1: Papá, papá, papá,

0: Je suis un étudiant qui habite à Paris.
1: Le compro su mapamundi para que entienda dónde está.
0: Mapamundi.
2: Bueno,
1: él ahorita me dice, oye, ¿Chamberino es Chambrita? Le digo, no, es diferente.
2: No.
0: ¿Quieres empezar a platicar de la Tour de France o qué?
2: No, un poquito más adelante platicaremos de la Tour de France. Y obviamente, una noche un tanto preocupada para los aficionados al ciclismo mexicano, porque hemos visto hoy el final de la etapa y hemos visto a Isaac del Toro, pues yo muy fatigado, incluso la televisión, exactamente la televisión Eurosport dice que el lenguaje corporal suyo habla de que hay una fatiga extrema durante la etapa de hoy en un puerto que no era importante, un puerto de tercera categoría. Los puertos se determinan como puerto fuera de categoría, puerto de primera, puerto de segunda, puerto de tercera. En un puerto de tercera categoría se fue quedando y se quedó rezagado, luego recuperó el tiempo y se pegó al pelotón principal, pero como que está muy cansado y créeme que faltan por lo menos 3 jornadas, jueves, viernes y sábado, endemoniadas.
0: Y lo fuerte, ascensos, claro, los Alpes, ¿no?
2: Ascensos impresionantes en Al de Wes, en los míticos puertos de los Alpes, y después después del sábado, por la tarde, los ciclistas toman un avión, van hasta las cercanías de París, donde ya se efectúa el domingo la última etapa llegando a Champs-Élysées. Pero en esa etapa del domingo ya no se define nada más que el sprint final, es un paseo victorioso de los ganadores. Así que está a 3 días de meterse al podium del Tour de Francia. Pero 3 días que pueden ser terribles, Carlos y Burro.
1: Oye, David, me imagino que también esto es parte de la gran experiencia que él necesita adquirir en cuanto el ciclismo me parece una disciplina súper extenuante y la administración del físico es fundamental. Quiero pensar que esto le va a dar una enorme experiencia de acuerdo a lo que pueda venir más adelante, ¿no?
2: Eso, Carlos, ahí tú lo has dicho perfectamente bien, la experiencia, porque no se trata a veces de la...
0: Tampoco, ¿no?
2: Claro. Exactamente, no se trata de la edad, porque hay un desgaste mental también. Todo mundo llevamos en lo que hacemos un desgaste físico, pero a veces el desgaste mental es... Él está compitiendo, está joven, tiene poca experiencia, viene detrás de él un ciclista. La televisión francesa toma un poco a Del Toro, toma a Pogacar, obviamente, pero al que más toma es a un chico que se llama Paulo Seixas, un chico de 19 años, que está llamado a ser junto con Del Toro el gran futuro del ciclismo y que está en cuarto lugar a 20 segundos únicamente de Isaac Del Toro y están peleando a ver cuál de los dos se mete al podio final en París. Entonces todo eso es presión y cuando tienes poca experiencia en tema de presión, pues es complicado. Pero si quieren un poquito más adelante ya regresamos para platicar más del Tour de Francia. Pique, estaban platicando bien de los Pumas de la universidad.
0: Antes que termines con ese tema, viene el Campeonato Mundial de Ruta para también del 20 al 27, ¿no? De septiembre para Isaac del Toro.
2: El Campeonato Mundial, correcto.
0: De ruta, sí.
2: De acuerdo.
0: Entonces, sí, aunque tiene que también, como bien dices, hay que administrar el físico. Pero, no es profesional la competencia, pero es importante.
1: Pero déjame.
2: El Tour de Francia es mucho más importante que cualquier otro evento. El Tour de Francia es lo que marca la diferencia.
0: Sí,
2: y para él sería una odisea, sería una hazaña poder terminar en París entre los 3 mejores del Tour de Francia, ¿no? De eso se trata, ¿no? Vamos a ver si lo logra.
1: Completamente. David, quiero aterrizar en este tema mundialista. No sé si ayer lo tocaron, Burrito, pero este asunto de que se empezó, la prensa argentina sobre todo, empezó a hablar de una situación, de un clip cortado justamente en las redes sociales, donde habla Messi, dice, tranquilos, olvidemos todo, vamos para adelante.
0: Vamos a jugar y olvidemos todo.
1: Exacto. Y como que todo el mundo, bueno, sobre todo la prensa argentina, empezó a destacar que había amenazas, que habían recibido amenazas, que estaba el FBI, a jugar así. Hoy el padre de Mascali, si no me equivoco, salió en un audio diciendo, pues la verdad es que eso es una tontería, los periodistas deben de investigar, y la verdad es que lo que le estaba diciendo Messi al equipo era, sí, olvídense todo, metámonos a jugar al fútbol, y se ha hecho una bola de nieve tal que, bueno, cuando terminas por descubrir que Argentina ofreció lo que tenía y perdiendo solo con un equipo en el torneo, pues te deja prácticamente claro que aceptan lo que fue una derrota sólida y contundente ante el conjunto español, ¿no? Lo quería tocar como para dar ya el colofón de lo que fue el certamen mundialista, David.
2: Sí, totalmente, Carlos. Igual, Borro y Carlos, el tema de... ¿Se acuerdan del partido México-Ecuador? Que si hubo un tema de amenazas del grupos del crimen organizado, de cárteles para poder atormentar a los jugadores ecuatorianos. Todo eso me parece sin pruebas es ridículo. Obviamente han existido y hay antecedentes importantes en la historia del deporte de situaciones que anómalas que ocurren, pero si no tienes pruebas, ¿cómo lo vas a demostrar? Entonces, a ver, los argentinos a mí me parece ya ahora están sacando, y yo lo vi durante la celebración el domingo en Nueva York, vi que le estaban dando la espalda cuando estaban premiando a la selección de España. Está bien, mal, se equivocaron. Ellos estaban viendo su afición, pero estaba mal. A ver, yo creo que aquí la FIFA tendría que entender que lo más sano, porque tardaron un poquito en todo el protocolo de colocar las tarimas, que bajara el presidente Trump, la presidenta Sheinbaum, el primer ministro canadiense, tardaron demasiado y el jugador que pierde la final, sobre todo cuando eres favorito, eres el campeón del mundo, pues terminas con mucha amargura y lo que quieres es irte al vestidor.
1: Sí,
2: yo creo que tendrían que evitarse ese episodio y mandarlos al vestidor y únicamente premiar al ganador y se acabó.
1: Sí, definitivo.
0: Hay un comunicado.
1: Es que hay ponte la alarma y alerta de información de último momento que va a tener justamente el burrito.
0: Digo, creo que no lo va a leer todo porque hubo versiones periodísticas que aseguraron que el Chiqui Tapia, presidente de la AFA, había estado citado pues para comparecer en los Estados Unidos para declarar.
1: Sí, por la FBI.
0: Pero la AFA se desmiente de ese tema.
1: Sí, desmiente por completo. Y el último tema, David, que salió ayer.
0: No más queda para...
1: Creo que en una barbería, pues llega Julián Quiñones, le empieza a entrevistar
0: eso,
1: y agarra y dice, oye.
0: Pero es que abre la boca, hay que cuidar. Hay que
1: y el entrenador salió, te sacó, y dice, sí, se mató, ¿no? Dice Julián Quiñones.
2: Sí, pues sí, bueno, pero
0: yo lo tenemos el sonido, lo que es.
1: Pero a ver, vamos a escuchar, Anónimo se saque la producción. Anónimo, suéltalo, por favor.
0: Porque pues, sí se me hace una locura ahorita que lo tiene.
1: No, digo, no solo lo pensó él, burro, lo pensamos todos.
0: Pero espérame, sí, pero no lo puedes decir. Y aparte, ¿quién te está grabando? ¡Qué ojete!
1: Bueno, no,
0: el barbero es un barbero, es un...
2: No exageres.
0: Está consensuado, Creo que la...
1: Lo tenemos, aquí lo tenemos.
0: A ver, ustedes, vamos a escucharlo.
3: El último partido, güey, que te sacaron, güey. ¿Cómo, güey? ¿Y por qué sacan a Julián, güey? No mames, güey. Y perdimos, güey. Sacas. Vamos a pegar. Sí, güey. No supieron aprovecharte acá, güey, cuando estabas, güey. Sí, güey.
4: Y ahora tiene que ver.
3: Nah, diles que ya no, güey.
0: Eso es un pedacito.
1: Creo que se manchó el barbero al grabarlo.
0: Sí, el barbero,
1: pero
0: sí, hijo
1: con
0: de
1: toda
0: la...
1: honestidad, lo pensamos millones de mexicanos. Sí, por supuesto, se les tiró, se manchó todo lo que termine para Javier Aguirre. Pero la verdad es, y cuando entró el Memote dijimos, pues sí, es el que está haciendo goles para aquel Memote. Pero bueno, lo quería comentar, David, porque ahora en cada conferencia de prensa de la Liga MX, si hay un seleccionado, se lo preguntan. Y por ejemplo, hoy Romo dijo, pues la verdad sí nos llevábamos con don Javier, ¿no?
0: Con el
1: Mister.
2: No, de acuerdo, yo creo que se está exagerando, es una plática
0: informal.
2: Ahora todos sabemos muy bien que a lo mejor Aguirre cometió, y a ver, Aguirre para mí cometió un error en sacar a Quiñones, porque Quiñones era un futbolista que de acuerdo con el estilo de lo que quedaba de partido podía resolverte muchas cosas, pero bueno, ya punto, pasó, no hay nada, todo mundo se puede equivocar, Aguirre también se puede equivocar, a lo mejor él pensó que quitando a Quiñones tendría más oportunidad de emparejar el partido. No fue así, punto.
0: Sí,
2: pero no es que Aguirre jugara contra México. Aguirre es el que más quería ganar el partido.
0: Y aparte,
2: ¿no?
0: Sí le dice el viejo se mamó. Pues se lo dijo de cotorreo
2: así
0: también.
2: Le dicen,
1: yo creo que así
0: le dice.
1: Así se han de cotorrear, ¿no?
0: Exactamente.
1: Y si nos vieran aquí cómo nos llevamos nosotros, pues también es.
2: No.
0: Oye, por cierto.
2: Ya prepararon las fanfarrias para el señor Schutt.
1: Ya, ayer lo tuvimos. Ayer lo festejamos, aquí lo entrevistaron. ¿Tú qué piensas? De Memo a la casa de los famosos.
2: No, yo le deseo mucha suerte, Memo. Memo es un gran amigo, un gran compañero, gran profesional. Yo hubiera visto mucho mejor al Burro Van Ranking que a Schutz, pero bueno.
1: Ya sería tu tercera aparición, espérate.
0: Pero ¿sabes lo que dijo? Como me van a reventar, ustedes tres lo dijo al aire, también dejó un mensaje para ti. ¿Lo quieres escuchar?
1: Vamos a escucharlo.
0: Escucha.
5: A ver, David, tú me la pelas.
1: Ahí está. Digo,
2: perfecto.
1: Muy contundente.
2: No, ningún problema. El problema no soy yo, menos Schultz. El problema es quiénes son los favoritos, Carlos y Burro, para ganar la
0: casa. Pues mira, entró con Janet García, que es un
1: cuadrazo. Esa respuesta la tiene el Burro, porque yo, a mí me preguntas algo que la verdad es que no sabría decirte. No,
0: a saber, pero pues es que hay gente que yo ni conozco.
1: Yo también.
0: Pero se le veía ausente al buen, como preocupado, como nervioso. No, mira, yo como espantado.
1: Platiqué con él, echamos una llamada telefónica, y lo que le dije es, cuídate mucho, deseo que tengas el mayor éxito del mundo.
0: Aguanta, no te metes en rollos.
1: Te lo mereces, y la verdad es que creo que vas a hacer un gran papel. Y a todos nos conviene que él haga un gran papel.
2: No, a ver, para empezar, Carlos es una muy buena persona.
1: Sin duda.
2: Es un gran profesional. Él aceptó se le ofreció la empresa, por algo se lo ofrece,
1: claro.
2: ¿No? Porque es un tipo con mucha personalidad, con mucha capacidad. Ya lo que pasa dentro de la casa, pues ya es problema de Schutz y sus amigos secuaces. ¿Cuándo comienza esto?
0: El domingo. Y queremos hacerle un espacio de un minuto.
1: Tú saliste
0: un
1: minuto enseñando
0: todos los días para ver cómo se comporta nuestro compañero,
1: ¿verdad, Burro? Saliste enseñando el escote de plomero, ¿no, Burrito?
0: Sí, el Goodbye Horses me aventé ahí. Sí, se lo avienta Memo. A ver cómo se va en su casa. A ver cómo se le va en su casa.
2: ¿Tú en qué lugar, en qué semana saliste, Burro?
0: Yo salí faltando 15 días. Estuve en dos. Y el segundo llegué a la final.
2: Ah, mira.
1: ¿Con quién llegaste a la final?
0: El segundo llegué con Videgaray, con Videgaray, con Mercedes Molto y con Claudia Lizaldi llegamos a la final, cuarto.
1: Mira, muy bien. Entonces, pusiste la vara alta, güey.
0: Sí, no, pinche rating al 10,000, no sabes, mi querido David.
1: Enseñando la raya.
0: Tú también. Pero bueno, Lambert's
2: Canita. Mientras no termine con Ibáñez en Sudáfrica, no hay problema.
0: No, le va a ir bien.
1: No, le va a ir muy bien.
0: Tiene que promocionar este programa todos los días, a ver si no acaba de pareja de la guardia los dos.
1: No, espérate, cállate. Que en la boca de tu DC se te haga el chicharrón.
2: Bueno, vamos a hacer un resumen diario.
0: Sí, claro. Se va a llamar ¿Qué hizo
1: Schutz?
0: Se llama la tropa Schutz.
1: La tropa Schutz.
2: La perra Schutz, perdón.
1: Así lo vamos a llamar a su sección. Aquí dentro de la casa de los famosos. El próximo lunes tendremos la primera porque
0: arranca. Pégate a la guardia, por eso es un gran tipo también. El resto de la guardia, pégate a él y. Hay dos, tres.
1: Pégate cómo.
0: No, que equipo.
1: O sea, cerca.
2: ¿Qué pasó, Carlos? Ya empezamos, pues sentido.
1: Nada más que me aclarara el burro.
0: ¿Tú te imaginabas esto, mi querido David? Memo Schutz en la casa de los locos.
1: Los famosos.
2: Famosos. No, digo, no es algo que obviamente me parece que persigamos un periodista deportivo. No es una. A ver, a mí, aunque me ofrezcan 18 millones, no sé cada quien es. Aquí
1: 18
2: dueño
1: millones. Primero dijo 10, cuero, ahora dijo 18, pero está bien, le va subiendo. ¿Qué más, David?
2: No, 10 era pelear con Cuauhtémoc.
0: ¿Por qué no hacemos un rápido? ¿Me puedes hacer grabar una frase, mi querido David, desde allá ahorita? Está grabando aquí el
2: sí,
0: David.
2: ¿Cómo quieres que sea?
0: La tropa, prespacio, la tropa Schutz.
2: Ahí va, 5, 4, 3, 2, atención. La tropa de la perra Schutz.
0: Ahí está. Diariamente tendremos un minutito que le vamos a dar.
1: Ese va a ser el título.
0: Esa
1: va a ser la presentación y tendremos un resumen de lo que pase con nuestro compañero Memo Schutz. Bueno, pues.
0: Cambiando el tema.
1: Vamos a ponernos serios. Oye, Cruz Azul me parece que puede devorarse la liga por lo que está haciendo, porque he visto un equipo que llega casi con la misma inercia después de la final, jugando bien, es decir, ha tenido sus desaguisados.
0: Con fuerza, con personalidad.
1: Los dos partidos ante San Luis y ante Puebla empieza perdiendo, después viene remontadas.
0: Y en la final,
1: y ve un equipo,
0: empieza perdiendo, lleva tres.
1: Ve un equipo que se está conectando desde el inicio. David, ¿tú qué viste?
2: Mira, no vi mucho. ¿Qué leíste? No, veo que Cruz Azul repitió primero, obviamente, lo de Wiki va ahí tomando mucha más experiencia y hay que reconocerle. Otra vez la incertidumbre finalmente se resolvió del tema del estadio. Pero como bien dice Carlos, tiene un plantel muy, muy completo. Y además, para mí lo más importante, y lo lamento mucho que no ocurra, pero no se ha ido su mejor futbolista, que es Eric Lira. Lira tenía que haber aprovechado el Mundial para irse. En lugar de que se vayan jugadores después del Mundial, ya se repatriaron a dos, ¿no? Ya regresó Orbelín Pineda. ¿Y qué más regresó por ahí? Regresó otro, ¿no?
0: Entonces, no.
2: A ver, acuérdense quién más regresó. Orbelín Pineda regresa para jugar en Rayados.
1: En Rayados
2: me falta otro más.
0: ¿Quién es el otro?
2: Bueno.
0: Anonymous.
1: Ahorita te digo.
0: Sinonymous.
2: Sinónimos. Ah, Jorge Sánchez, que regresa al Atlas.
1: Al Atlas, claro.
0: Al Atlas,
1: claro.
0: Jorge Sánchez, claro. Sí.
1: Sí, David, con toda honestidad, habrá que esperar lo que muestre Monterrey. Me parece que Almeida ya vio una primera prueba y fue exitosa. Ganó, pero habrá que esperar cómo se desarrolla, porque creo que el leitmotiv de Rayados no solo es que ganen, sino que apunten hacia el título. Ahora,
0: que ganen, Almeida, y que apunten, exactamente.
1: Almeida es un técnico probado, burro.
0: Exactamente, cosa que el otro entrenador que los que ha tenido Monterrey, la verdad, sí han dado bandazos, ¿no? Y aparte ya está Dennis de Clos ahí.
1: Sí, yo creo que toda esa estructura pinta para bien.
2: Volviendo a Cruz Azul, si no les quitan, yo creo que Lira es un jugador fundamental en Cruz Azul, obviamente es el balance, el equilibrio, ya hemos visto en este campeonato mundial la valía de esa posición, ¿no? De tener un jugador como tiene España, no los estoy comparando, pero España tiene un jugador como Rodri, y realmente Eric Lira tuvo un gran campeonato mundial con México. Ha tenido grandes días con Cruz Azul. No, es un futbolista que yo esperaba que se fuera, pero si no se va, pues lo único que hace es solidificar más al equipo campeón, a Cruz Azul, que juega el sábado contra el Toluca, ¿no? El campeón de campeones. Sí,
1: así es, juegan en Estados Unidos.
0: Ayer hablábamos con Esparza, el insider, precisamente lo están localizando, porque hablé, precisamente eso le pregunté del tema de Lira, de Eric Lira, y dice como que se han enfriado las cosas. Para Eric Lira de salir
1: aunque
0: de Cruz
1: dicen
0: Azul.
1: Que esta semana iba a ser la importante para poder ver si él tenía esa posibilidad. Me apena mucho decir que penosamente pasadas estas dos semanas, tres semanas de la terminación de la participación de México, como tú bien dices, Burrito, se enfrió todo.
0: Sí.
1: Y como que no le han encontrado destino un hombre que me parece que tendría que estar
0: que es
1: en
0: un
1: Europa.
0: Crack, es un crack.
1: Sí, yo creo que es una posición. Mira, muchos hablaban de la estatura, mide unos 73, creo.
0: Y para esa posición también.
1: Pero creo que le ayuda mucho lo que dijo Bellingham de él, con mucha amabilidad, que dijo: es un perro de casa, estuvo siempre atrás de mí, juega con mucho corazón, está muy bien. Pero creo que para mucha gente la estatura empieza a ser un diferencial para las ligas importantes.
0: Yo, en lo personal,
1: creo que tuvo mejor manejo de la posición que un hombre que ha estado justamente en Europa como Edson Álvarez.
0: Ahora es porque es joven todavía.
1: No, es joven. Está para repetir otro mundial. Aquí está justamente la joya, David. Vamos a platicar con él. Querido Perfecto. Adrián Esparza, yo te felicito. No había tenido la posibilidad de felicitarte. Estuviste haciendo un gran mundial. Y bueno, pues aquí estamos tanto el Burro Barranqui, David Faitelson, su servidor Carlos Aguilar. Hablemos de Cruz Azul. Un Cruz Azul que siempre, al menos en la liga, ha venido de atrás. Cuéntanos.
6: ¿Cómo estás? Fuerte abrazo, mi querido Sar, Burro, David, qué gusto saludarlos. Bueno, pues ayer con esta novedad, ¿no?, de Cruz Azul de nueva cuenta remontando, la verdad es que no lo hemos visto en su mejor nivel, no hemos visto un Cruz Azul extraordinario en este arranque de torneo, pero que pareciera que con tantito que aprieten el acelerador les alcanza para remontar. Por primera vez en la historia de los torneos cortos remontan 3 partidos consecutivos, recordando que también lo hicieron en la final de vuelta contra Pumas, lo hicieron en el 2-0 contra San Luis, y ahora, por supuesto, este 1-0 frente a Puebla, que terminan dándoles el triunfo. Cruz Azul rotó ayer, ¿no? Dejó algunos elementos importantes en la banca, lo de Palavecino, lo de Vita, dejó a Cristian Évere, a lo de Mauri García, ¿no? Sobre todo pensando en el juego de este sábado en Los Ángeles, que es la prioridad, obtener ahí el primer título de este semestre, primero de 4 que van a contender Cruz Azul. La prioridad es meter a los titulares en este partido. Dentro de las buenas noticias está que Cruz Azul pudo resolver ya el tema migratorio de Cristian Évere. Es nigeriano y tiene ciertos problemas para poder ingresar a Estados Unidos. De hecho, el semestre pasado en CONCACAF no pudo entrar a Estados Unidos.
0: ¿Por qué?
6: No pudo disputar. Porque hay temas migratorios como los que sucedieron, por ejemplo, en la Copa Mundial, SAR, en la cual algunos jugadores no pudieron ingresar a Canadá, algunos a Estados Unidos, necesitaba temas especiales. Cruz Azul no lo tramita para CONCACAF, pero sí resuelve para este torneo de campeón de campeones. Lo que me explicaban es que prácticamente tuvieron que pagar una fianza, ¿no? Por decirlo de alguna forma, tengo entendido que bastante costoso, cerca de los $10,000, para que pudiera obtener este permiso especial de 5 días y poder disputar de esta forma el sábado el compromiso contra Toluca. Cristian Évere, que hoy en día pues es el delantero titular de Cruz Azul.
0: Pues ahí está. Oye, ayer platicábamos, mi querido Adrián, platicábamos, y ahorita estamos precisamente volviéndolo a comentar, el caso Lira. ¿Qué opinión ahora ha cambiado de un día para otro? ¿El tema esta semana es importante para él, para Lira, salir de Cruz Azul?
6: Sí. Mira, a ver, yo la información que tengo y que inclusive la di ayer durante la transmisión, es que Cruz Azul se mantiene diciendo, a ver, nosotros no tenemos ninguna oferta, a nosotros no nos ha llegado nada, pero sí sabemos que se puede mover algo de la Liga Española. La información que yo tengo es que es un club de media tabla, no contendiente a puestos europeos, así me lo describieron, no tengo el nombre del club, pero me dijeron, es un club de media tabla de España que no contiende por puestos europeos, pero es el que parece que está empezando a mover un poquito más el mercado para Eric Lira. ¿Qué es lo que yo sé? Que Eric Lira, además de su grupo de representación que tiene en estos momentos, ¿no?, que lo han estado negociando, que han estado viendo cómo poder llevarlo a Europa, cómo poder obtener ofertas, ya también se acercaron, ¿saben a quién? A Jorge Berlanga, lo deben de recordar muy bien, entre muchos representados los que ha tenido, pues también estuvo con Guillermo Ochoa, ¿no?, a lo largo de toda su carrera, para ver si Jorge Berlanga también lo puede mover.
2: Ah, ya estuvo, que va, Lajacio.
0: oye, pero también se abre el mercado en Europa el 1 de septiembre, no en España.
6: A ver, es que falta mucho mercado, ¿no? Realmente falta mucho mercado, y en Europa se empieza a mover más después de la Copa del Mundo. Lo dice David bien, ¿no? Muchas veces se criticaba que Memo Ochoa pudo haber llegado un mucho mejor equipo y nunca fue así. Aquí pues esperemos que, bueno, por medio de más manos, ¿no?, de más gente que empieza a tratar de negociar, de llevar, ¿no?, el nombre de Eric Lira al fútbol europeo, se pueda mover. Yo esa es la información que tengo, que hoy parece que se acerca, ¿no?, Cruz Azul, bueno, mentira, Cruz Azul no, la gente de Eric Lira a Jorge Berlanga, para que puedan ahí empezar a moverlo un poco más en Europa.
2: Pero yo creo que, Adrián, eso es lo importante. Te saludo con mucho gusto, Adrián. Lo importante aquí es saber si realmente Lira quiere irse, porque aquí el jugador de fútbol, ya hemos entendido que el fenómeno que ocurre en México, si el jugador de fútbol no presiona, si el jugador de fútbol no empuja, no se va ningún futbolista.
0: Sí, por la zona de confort.
1: Y que baje la pretensión, David, también, ¿no?
6: Pero claro, el problema aquí no es de que presione, o sea, porque el tema aquí es que no hay una oferta tal cual, porque si en estos momentos Lira tuviera una oferta de 8 millones de dólares de España y presiona, dices, bueno, pero ya hay algo claro. El problema es que en estos momentos no hay
2: Pero Adrián, si él va con el ingeniero Velázquez y le dice, oiga, ingeniero, yo quiero irme, es el momento en mi carrera, no puedo desperdiciar este tiempo, pasa apenas el tren y para una vez en la estación, yo quiero irme ya, por favor, ayúdenme a irme. A lo mejor Cruz Azul lo hace, mira, pasó con el hijo del Chaco Jiménez, con Santi.
6: Sí, pero a ver, aquí el tema, David, es Cruz Azul le dice, a ver, no te voy a cortar las alas, no te vamos a amarrar acá, pero tráenos una oferta. Eso pasó, por ejemplo, con Santi Jiménez y el Feyenoord, ¿se acuerdan?
0: Claro.
6: Y se acercó y dijo, Santi, me quiero ir y por favor véndanme. Y Cruz Azul le dijo, adelante, vete y vete con un porcentaje de venta, que al final le terminó resultando porque la venta a Milán fue histórica y le cayó una muy buena lana a Cruz Azul. Aquel tema Cruz Azul es, pues sí, adelante, pero tráenos una oferta, ¿no? O sea, digo, tampoco se va a ir gratis Eric Lira o malbaratado en 2-3 millones de dólares. El problema es que en estos momentos ni siquiera hay eso. Eric Lira, yo te puedo decir que sí se quiere ir a Europa, es un objetivo que tiene. A mí inclusive mucha gente en el club me ha dicho que lo ven un poco tenso, ¿no? Por ahí sacado de onda de que no se ha presentado algo del fútbol europeo, no ha tenido su mejor arranque de torneo. Ayer lo dijo el mismo Joel Wiki, ¿eh? No han sido sus mejores partidos, es algo normal, el jugador
0: está pensando mucho
6: que tiene una oferta, el jugador está pensando mucho en que viene de un mundial, ¿no?, y tuvo poco descanso, pero Eric Lira se quiere ir sí o sí al fútbol europeo.
1: Oye, fíjate, Adrián, ahorita que también lo toca David, ayer se fue Memo Ochoa, se retira y allá da el anuncio oficial. Después de que prácticamente todo el mundo lo sabíamos tras el partido contra Chequia en el Estadio Azteca. Pero hacíamos una reflexión en la noche en Contacto Deportivo y decíamos, pues en el Mundial 2014 terminó como el tercer mejor atajador. Y mucho tiene que ver quién lo esté manejando, el agente como tal. A mí me parece que el peor enemigo de Memo fue su agente, porque... segundo. ¿Dices tú? Pues, no sé quién haya sido, y si fue él, pues me parece que fue pésimo.
2: ¿Te acuerdas de Berlanga, Carlos?
1: Sí, cómo sí, no, estuvo con nosotros en la redacción de Azteca.
2: Trabajando, buena persona.
1: Buena persona, pero yo creo que Memo era para que estuviera, por algún momento se manejó que el Paris Saint Germain, otro por ahí tuvo también la opción del fútbol español. Creo que eso es lo que le puede, no sé si es el caso, ahí va la pregunta, Adrián, no sé qué tanto el representante tenga esa posibilidad, porque creo que los números de Eric Lira son muy buenos para poder llegar, ¿no?
6: Claro, y a ver, creo que el ejemplo más claro de moverse de muy buena forma es, por ejemplo, Obed Vargas, ¿no? Obed lo hizo muy bien en Seattle, debutó a los 18, a los 20 se fue vendido al Atlético de Madrid, se junta con Rafaela Pimenta, que sabemos que hoy en día es una de las mejores representantes a nivel mundial, y en un lapso de 2 años Obed Vargas pasó de la MLS al Atlético de Madrid, a un equipo top, ¿no?, desde el fútbol europeo y que compite por estar siempre en competencias internacionales. Es el mismo agente que, por ejemplo, la misma gente que tiene hoy Gilberto Mora, ¿no?, que estoy claro, seguro que en 6 meses va a dar el salto, seguramente Gilberto Mora, están muy bien cobijados. Acá creo que un hándicap en contra que tiene Eric Lira
1: son
6: dos cosas. Una es la edad, tiene 26 años, y otra es la estatura. No sé si para el fútbol europeo eso le está empezando a perjudicar, que las grandes ligas digan, necesitamos o nos gusta un contención, o en este caso líbero en muchas ocasiones, más alto. No, o sea, no sé si eso inclusive es algo que le esté perjudicando.
1: Pero a lo mejor, Adrián, piensas en el fútbol de Bélgica, en el de Portugal, o sea, empezar por
0: Holanda,
1: ahí. Claro,
0: Holanda.
1: El mismo de Países Bajos para darle una posibilidad, ¿no?
6: Sí. A ver, yo estoy seguro que Eric Lira se va a la Eredivisie y roba, o se va a la Liga Portuguesa y roba. El problema de esas ligas...
2: Bájale, Adrián.
6: No, David, Eric Lira en estos momentos en esa liga...
0: A mí se me hace que salió del Mundial
6: como un carajo. La rompe.
2: Roba, Rodri es el que roba, no él.
0: No, pero Rodri no va a ir a Portugal. No, pero
1: sí, Rodri está en una de las mejores ligas del mundo. Sí, no.
6: Yo sé de una oportunidad que tuvo Eric Lira, no hoy, sino hace como un año aproximadamente, que fue el Copenhague, donde está Rodrigo Huescas. Se le acercaron gente a Lira y a su agencia de representación y les dijeron, si ustedes gustan, nosotros podemos hacer la gestión para que Eric llegue al fútbol de Dinamarca. No se aceptó porque Eric dijo...
2: Volvemos a lo mismo, Adrián. Son ligas, con todo respeto, sí. Es decir, y entiendo muy bien que Lira no va a ir a jugar ni al City, ni al Bayern Múnich, ni al Barcelona, ni al Madrid. Entiendo muy bien eso, pero siguen siendo ligas europeas con un nivel que te garantizan que el jugador pueda ir creciendo. Yo no sé si Lira esté en ese proceso, porque Lira no es un chico de 19, 20 años. ¿Qué edad tiene Lira?
0: 25, 26.
6: Lira tiene 26. Una de las 5 primeras ligas.
2: Sí, ya Lira no está para desarrollarse, Lira está para...
1: Pero, por ejemplo, si viniera por ahí la posibilidad del, voy a decir una tontería, del Borussia Dortmund, ¿no?, de la Bundesliga...
2: Ah, no, maravilloso.
1: Sería maravilloso, con los ojos cerrados. Sin duda, o sea, porque se mete en una
2: pero
1: liga...
2: Pero el Borussia Dortmund parece que quiere por ejemplo, a Gilberto Mora, suena mucho más lógico, porque Gilberto Mora, el Borussia Dortmund dijo, lo termino de desarrollar y luego lo vendo... A cualquier club de clase A en una cifra estratosférica.
0: Eso lo dijo Lothar Matthäus, me parece.
6: El
0: ¿no?
6: gran problema aquí es cuánto vale Eric Lira, no en el mercado nacional, no aquí, porque aquí pagarían 15 millones algún loco, algún regio, América, no lo sé. ¿Cuánto vale realmente Eric Lira en el mercado internacional? Creo que esa es la gran pregunta para ver qué tantas posibilidades tiene, porque a ver, a lo mejor internacionalmente dicen, no, es que Eric Lira vale 5 millones. Y a lo mejor Cruz Azul está pensando que vale 14 y
0: No.
1: Ese es justamente
0: ahí está el problema de los equipos mexicanos.
1: Ese es justamente lo que decía David.
0: Tiene que
1: cabildear Eric Lira e ir con el ingeniero Velázquez y decirle, oye, si me va a tasar en 15, pues ya no me fui nunca. Bájenle, claro.
0: ¿Dónde comemos la semana que entra?
1: Pues claro. Sí, claro. ¿No? David.
2: Sí, totalmente. Y a ver, el tema es que si va a pedir una millonada y las operaciones que se hacen internamente son una locura, ¿no? Y el fútbol mexicano vuelve a repatriar más que exportar. Hablábamos del caso de Jorge Sánchez, hablábamos del caso de Orbelín Pineda, que le cuesta más, obviamente por la economía tan bollante que tiene. Ahora te pregunto una cosa, Adrián, y viéndolo desde el otro punto de vista, si Cruz Azul pierde a Lira, ¿cuánto pierde en sus posibilidades de repetir como campeón?
6: Te digo algo, yo creo que no mucho, ¿eh? Y el claro ejemplo fue lo que sucedió en la liguilla pasada con Amaury García. O sea, Cruz Azul ahorita dice...
0: Sí, no estaba ya Lira.
6: Que da Lira, nosotros ya tenemos al siguiente, que es Amaury García, y que le hizo muy bien, que fue contención, claro, que también te juega de líbero. Es una calca de Eric Lira, también arrancó su proceso en Pumas, luego se fue a Cruz Azul. O sea, Cruz Azul yo creo que hoy está listo para que se vaya Lira, para poder venderlo bien, quedarse inclusive con un porcentaje y utilizar a Amaury García. Para mí Cruz Azul hoy no está preocupado si se va, y el claro ejemplo es lo que...
0: Claro, sí, porque, y que ya no estaba toda la liguilla. Campeones. Sí, claro, no estuvo toda la liguilla.
1: Completamente.
0: Unos días, partidos antes, ¿no?
1: ¿Vas a Los Ángeles, querido Adrián, para el partido?
6: No me toca. Va Paco Arredondo. Paco Arredondo estará cubriendo el campeón de campeones.
1: Perfecto. Pues te mandamos un gran abrazo. Gracias, Adrián Soté.
6: Abrazo. Saludos a todos, saludos.
2: Buenas tardes.
0: ¿Vamos a sonidos o
1: vamos
0: pausa?
1: A escuchar Joel Wiki, ¿te parece? Después de la victoria azul.
7: Tenemos un equipo muy competitivo en todas las líneas, ¿no? En la realidad, con la entrada de, o con la, el acomodo de Jeremy en la posición, hemos sobre todo resuelto esa posición que en teoría hacía falta, ¿no? Hoy yo me siento muy contento con el equipo porque tenemos muchas variantes. Podemos empezar con una línea de cuatro o con cambiar con cinco, y creo que los jugadores dan para poder cambiar las diferentes estructuras, es la realidad. No estoy esperando nada, yo estoy esperando obviamente simplemente recuperar el equipo el día de mañana, hacer un trabajo complementario con los que no jugaron tanto tiempo hoy. Yo creo que no ha tenido el mejor de los partidos, ¿no? Estas dos jornadas, es la realidad, pero yo quisiera resaltar un poco el compromiso de Eric, ¿no? Me parece a mí que es un jugador extraordinario, está comprometido con el equipo, con la institución, y obviamente es muy complicado mantener el nivel tanto tiempo, ¿no? Yo siento que para él ha sido una carga emocional muy, muy importante, sobre todo porque cada partido representa una complejidad cognitiva diferente. En el Mundial te exige mucho más que el 100%. Y la pausa que tuvo fue, me parece a mí, corta, ¿no? Salió muy rápido del Mundial. Él sigue insistiendo, y yo creo que él también todavía tiene el sueño de poder ir a Europa. Y esperemos que se cumpla. Pero lo único que podría decir de Eric, que él representa lo que es Cruz Azul, una institución con tantos valores, y creo que hoy él es el jugador que refleja obviamente lo que significa Cruz Azul.
1: Ahí está Joel Wiki. ¿Te parece, burrito, si vamos a una
0: vamos
1: pausa?
0: Vamos a una pausa y regresamos a MBC Deportes, ¿cómo no?
1: Ándale, ahora sí. Muy bien.
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0: Bueno, ya estamos de regreso, señoras y señores. 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Ahora sí, vamos al Pumas.
1: Hablemos de Pumas, caramba, pensábamos que no se iba a levantar después de que Pachuca le posó por encima.
0: Y que iba perdiendo.
1: Realmente lo bailaron, lo exhibieron, errores en la defensa. Y creo cuando anota el primer gol el equipo de Toluca, dije que lo que viene va a ser pesadísimo. Porque aparte el Tano Solari estaba fuera del partido porque fue expulsado en el partido contra Pachuca. Pero creo que Pumas nos enseñó algo que creo tuvo que haber enseñado desde el inicio. Tuvo garra, tuvo fuerza y le da la vuelta a un equipo, sí, alternativo de Toluca, porque tiene el compromiso allá en Los Ángeles ante Cruz Azul. Pero bueno, vamos a ver qué depara el destino. David, yo no vi tan mal a Toluca. El asunto es que jugadores como Esteban Solari como Francisco Córdoba y Arteaga, pues acaban de llegar.
0: Y de ahí.
1: Y justamente de Toluca. Pero vamos a ver qué tanta regularidad van a tener. ¿Qué viste de este juego?
2: Yo creo que hay que darle tiempo a Solari. Obviamente es un buen entrenador y lo demostró en el Pachuca, que tiene además una filosofía similar a la de Pumas, es decir, tratar de formar jugadores, jóvenes, claro. Sacar jóvenes, sacarlos de fuerzas básicas. Yo creo que hay que darle oportunidad a Solari. El problema de Solari y de Pumas es que el techo lo puso Efraín Juárez, que por cierto, sí, su equipo goleó 6-1 en la clasificación para la Conference League, así que empezó bien Efraín Juárez con su trabajo con el equipo húngaro. Pero la realidad es que, a ver, este Pumas sí ha tenido bajas importantes, pero la principal baja es Efraín Juárez. Y si logra llenar ese hueco Esteban Solari, creo que el equipo puede salir adelante, ¿no? No va a ser fácil, no va a ser sencillo. Yo creo que el propio Efraín entendió que con este plantel ser campeón es muy complicado. Se le presentó una gran oportunidad el torneo anterior y no la pudo aprovechar. Yo veo difícil lo de Pumas, pues mandó imposible. Sobre todo hay que ver qué tipo de expectativa le van a poner. Si la expectativa es ser campeón o la expectativa es por lo menos meterse a liguilla.
0: Exactamente, pero ahora a donde llegó con Efraín Juárez, como bien lo dices, el Pumas, para que vuelva a estar, el día de hoy como por el Pumas, para llegar a donde llegó, yo creo lo veo muy difícil o no sé si haya contrataciones más adelante o si ya se quedan como están.
1: Creo
0: no
1: que
0: sé.
1: Se les va a llegar un media punta ahí argentino, que ayer escuchaba en información de Paco Arredondo, decía que va a llegar un argentino de 28 años que debutó a los 28 y tiene 30 años de edad en la Liga Argentina, yo que lo conoce bien el Tano Solari, pero cuando dio esa información dije, caramba, un chavo de 30 años llegando acá, lo veo complejo, de verdad.
0: Así. Oye, como Viñas, que aquí detrás
1: de Toluca, ayer, ¿no? Ayer, David, al que yo vi disperso y distraído fue a Keylor Navas. El gol realmente se lo come Keylor porque sale a la mitad, se ve que quiere ir por el balón, se queda a la mitad y le rematan justamente para el gol. Y creo que la gran estabilidad de Pumas empezaba de atrás para adelante. Esto me deja ciertas dudas pensando lo que puede ser el torneo. Y completamente de acuerdo, va a ser creo que un torneo largo para el conjunto de los Pumas, David.
2: Sí, yo no me preocuparía tanto por Keylor. Creo que Keylor tiene... obviamente se está haciendo más veterano, pero es un portero muy confiable. Los temas de Pumas deben estar en otros sitios de la cancha. Hay que ver qué hacen para sustituir a Jordan Carrillo, que aportó muchísimo para el equipo, sobre todo en la liguilla, menos en la final, pero antes de la final estuvo muy bien, así que no va a ser fácil suplirlo. Córdoba debuta con un gol, ¿no? Córdoba
0: sí, es un gol.
2: Un gran talento. Pero
1: es muy gitano,
2: ¿no? Mucho, ¿no?
1: Muy gitano, o sea, en América de repente pues lo se fue,
3: como
1: en Tigres estuvo
3: noche,
1: un rato,
3: regresaba,
1: sí,
3: subía.
1: Después fue a Toluca, también apareció muy poco y ahora pues empezó bien, pero
3: mete gol igual que Arteaga, a su ex equipo.
1: Pues iremos viendo qué pasa justamente con el conjunto.
2: Además, el torneo de liga para que la próxima semana para la League Cup, ¿no?
3: Sí,
2: no,
3: sí, falta, sí. La jornada 3. Sí, efectivamente.
2: En la jornada 3.
3: Pero primero vamos a hablar, porque vamos a darle la bienvenida a un hombre que volvió con su novio allá en Sudáfrica.
1: Ah, sí.
3: Y, sí, exactamente, para hablar del América contra los Potros,
1: o sea,
3: el próximo viernes.
1: ¿Con las dos piernas?
3: Sí, él es Julio Ibáñez. Julio, bienvenido de nuevo a esto.
1: ¿Qué pasó,
3: MBC
1: Julio?
3: Deportes.
4: Nunca pensé decirlo, pero hasta te extraño, burro.
3: Yo también. Oye, cuando hiciste esas locuras. ¿Te acordaste de nosotros?
1: Todo por conseguir un dron, no te pases.
3: Sí, por lo menos lo regresaste.
4: Decía, ¿dónde está el zar y el burro para sacarme de aquí, que no los veo?
2: Oye, lo hubieras visto a Ibáñez en Nueva York queriendo que lo encarcelaran a la fuerza. Llévenme.
3: Como que ya es parte de su ADN, ¿no? Ya lo trae la sangre.
2: Por favor, llévenme. Me han hablado muy bien los de Harlem, algo me va a tocar.
3: O el bro, o de pérdida de jodida el Bronx, pero llévenme. Pero bueno,
4: lo que te cuento en una cobertura se queda en la cobertura, Faitelson.
2: Oye, no. Correcto, discúlpame, Julio.
3: ¿No volaste drones en Nueva York? No, va, no.
4: Ah, no, me volví tímido, no sé por qué.
2: No, lo volaron a él ahí en Times Square, los aficionados, ¿qué, argentinos, Julio?
4: Sí, los argentinos.
3: Eres el chico.
4: Copian las malas prácticas de los mexicanos con el quiere volar.
3: Eres el chico temido.
4: Volar, pero no, contento.
1: No, dijo tímido, no temido.
3: Ah, el chico temido, no.
4: No, nunca.
1: Mi Julio,
4: tímido.
1: Felicidades por tu cobertura en el Mundial. Bienvenido, te mando un gran abrazo. Hermano. Bienvenido aquí, no te habíamos visto. Qué bueno que ya estás, qué bueno que viviste esta experiencia. Pero ahora platícanos del América. ¿Qué
3: ¿Cómo
1: hay
3: es?
1: Con el
3: ¿Qué
1: América? Nómina cortita.
3: Y contra el Atlante.
4: Abrazo para todos. Gracias por la bienvenida. Sí, el América que sigue preparando el partido contra el Atlante con semanas polémicas, ¿no? Porque me parece que Guillermo Almada ha dejado claro en una entrevista que le pude hacer la semana pasada, en declaraciones también después del partido contra Querétaro, que sigue esperando los refuerzos. A mí me cuentan que serán entre 4 y 5 los futbolistas que tendrán que llegar a la América. Evidentemente contra el Atlante no veremos a nadie distinto. El partido será ya el día viernes. Mañana hay conferencia por la tarde. También mucha gente nos pregunta, bueno, ¿qué pasa con los que estuvieron en selección nacional durante el verano? Bueno, Alejandro Sendejas para 4 o 6 semanas al menos para regresar después de la limpieza de rodilla que se hizo en España. Inclusive comenzó en España la recuperación. El tema de Sebastián Cáceres y Brian Rodríguez que estuvieron con Uruguay, además de Israel Reyes, desde la semana pasada reportaron en Cuapa, pero siguen trabajando con cargas distintas al resto del plantel que tuvo temporada en España. Entonces, los vamos a ver el viernes con pocas oportunidades, pocas posibilidades de que veamos tanto a Isra como a Cáceres y al Rayito Rodríguez. Me parece que Almada se va a jugar con algo muy similar a lo que presentó contra Querétaro el partido frente a Atlante del próximo viernes, compañeros.
3: Oye, Julio, dime una cosa, él voltea para atrás, que él, que es de las cosas que muy bien hace Almada, es las fuerzas básicas, los chavos, formación de chamacones, pero pues volteas para atrás del América y no hay nada, ¿qué hay ahí?
4: A ver, yo te diría, sí hay elementos. Para mí, el más avanzado y que ya todos consideramos, por ejemplo, de primer equipo, el tema de Ramón Juárez, ¿no? Que para mí, de las cosas que podríamos ponerle asterisco, por ejemplo, en la gestión de André Jardine, sería la falta de minutos, te diría yo, burro, a Ramón Juárez, un hombre que hace las cosas muy bien. Al lado de él, en la central, está el Shocker Vázquez, que tiene menos minutos en primera división, pero que también viene de la cantera. Debutó el fin de semana pasado Alejandro Cárdenas, el Coco, que me cuentan que tiene buenas condiciones, que es un futbolista muy inteligente dentro de la cancha, y ya de inmediato empieza a surgir efecto este tema de Almada, ¿no? Yo creo que de las situaciones que evaluó la directiva cuando trajo a Guillermo Almada es justamente eso, un hombre que sabe potencializar a los futbolistas jóvenes, y él me decía el otro día que tuve oportunidad de charlar con él, sí voy a confiar en los jóvenes, pero también quiero un equipo que tenga futbolistas dinámicos y bien cobijados por extranjeros de calidad. O sea, creo que así tiene que ser el proyecto de América, ¿no? Con futbolistas, sí, que salgan de las fuerzas básicas, pero en un equipo como las Águilas tienen que estar cobijados por grandes estrellas o bien ocupados los puestos de extranjero para que entonces sea un equipo que tenga un plantel competitivo, porque la América no aspira solamente a eso, a competir, ¿no? Aspira a levantar títulos.
2: Correcto. Ahora, Julio, los refuerzos de los que tú hablas, que dijiste que son 4 o 5, ¿tantos?
4: Sí.
3: Es lo que pidió Almada, ¿eh? Exactamente.
4: Sí, tal cual. Esa cifra es revisada con el mismo cuerpo técnico.
2: Si no son tomates, no son melones.
3: ¿Y con qué billete?
4: No, bueno, a ver, yo también creo que son muchos, pero también me parece que ese tipo de cifras puntuales de cómo le vas a reforzar el equipo a un cuerpo técnico, sobre todo nuevo, es algo que está muy establecido y muy trabajado, ¿no? Algo que digamos no es como de inspiración o que va sobre la marcha.
2: ¿Y en qué posiciones? ¿Saben, Julio, en qué posición está pidiendo Almada refuerzos?
4: Las dos posiciones que 100% están buscando es un centro delantero y alguien de medio campo, entendiendo primero que Jonathan Dos Santos no está, que Alan Cervantes cuando tiene minutos no termina por convencer al 100%, inclusive el otro día lo expulsaron. El centro delantero, entendiendo que Henry Martín no ha vuelto a ese gran nivel, a pesar de que me cuentan que desde que tomó las riendas Guillermo Almada no se ha perdido un solo entrenamiento, eso es muy bueno, pero bueno, el otro día falla un penal, entonces no quieren cargarle ya toda la responsabilidad de la delantera a Henry Martín por los sucesos que viene arrastrando de falta de minutos y de falta de contundencia.
2: Y los otros tres, Ibáñez, los otros tres.
4: Y las otras tres posiciones, David, por lo que tengo entendido, también son sujetas de repente a lo que pueda moverse en el mercado. Una de esas me parece que será alguien por izquierda, porque se fue Thiago, porque nunca podemos descartar que el Rayito Rodríguez pueda recibir una oferta, entonces alguien por izquierda. Y las otras dos, o la otra, tendrían que estar sujetas a las ofertas que pudieran llegar. Yo te puedo decir que al menos hace un par de meses, bueno, no un poco más porque yo estuve con problemitas más meses, bueno, como 5 meses, me decían que una de las condiciones que tenían de cara a este verano era que Brian Rodríguez se podría ir, que Israel Reyes podría tener una oferta en cualquier momento, porque además sabemos que Irra lo vienen siguiendo desde hace muchos meses en el fútbol de Europa, y el tema de Sebastián Cáceres, que también ha tenido ofertas de Inglaterra y de diferentes puntos. Entonces, me parece que en América siguen teniendo de reojo que pueda uno de estos tres jugadores que te acabo de decir, que pueda salir.
3: Claro. Oye, la Pantera, bueno. La Pantera Zúñiga, de plano así también como que fue...
5: Pues como que fue...
3: Pólvora mojada, ¿no?
4: Sí, no, y la Pantera, además, Burro, habrá que ver si puede llegar al partido contra el Atlante, porque recibió un golpe en la rodilla hace 2 días. Entiendo que no es de gravedad, pero veremos si puede jugar. Y la otra, pues tienes toda la razón, ¿no? La Pantera Zúñiga no ha podido con la presión de América, porque además, como centro delantero, pues no le vas a dar esa posición de privilegio y de máxima presión a la Pantera Zúñiga, y también puede jugar por la izquierda, pero no me parece que sea un futbolista diferencial.
3: A mí me gustaba mucho más el Búfalo Aguirre que él, ¿eh? Yo no sé cómo lo dejaron.
5: Pero también el Búfalo no ha tenido...
2: También el Búfalo dejó mucho que desear, ¿no?
5: También.
1: Querido Julio, te mandamos un gran abrazo. Bienvenido.
3: Abrazo, bienvenido.
2: Abrazo, Julio. Ya no toques piano.
4: Abrazo para todos y...
3: Saludos a tu novio.
1: Nos saludas a tu pareja.
4: Reciban un fuerte abrazo de mi novio, de mí.
1: De tu tripié. Bueno, nos vemos, hermano. Gracias. Vamos a pausa. Abrazo. Volvemos con más aquí en MBS Deportes.
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0: empiezan a importar después del Mundial. Canelo Álvarez anuncia que el 31 de octubre la pelea contra Christian Embiid la había sacado de septiembre.
1: ¿Cómo va a estar esa?
0: Me parece que es buena pelea. Que Christian Embiid, por ejemplo, el dueño de Top Rank, que es Bob Arum, aseguró que Embiid va a noquear a Canelo, que Canelo ya está viviendo sus últimas etapas como boxeador. Yo no creo. Veo una pelea pareja, pero una pelea que no genera el morbo como para tenerla. Se asegura que es en Riad. Pero a mí me parece que la vamos a tener en Las Vegas porque el conflicto bélico continúa allá. Pero bueno, pues es de lo que hay. Hablamos un poquito de... David, hablamos un poquito. Ya metieron allá a David con el tour, ¿eh? Hablamos un poquito del tour, David.
2: Sí, correcto, correcto. Decíamos que hoy vimos un poco cansado al torito.
0: Isaac. Cámbiate el cassette, güey.
1: Todo bien,
2: Casita. Perdóname, cambié de acá. A Isaac del Toro lo vimos un poquito cansado, vamos a ver si logra recuperarse. También el equipo hoy, el Emiratos Árabes Unidos, trabajó mucho para recuperar a Adam Yates, el británico, que tuvo un tema de doping, tuvo un tema de una enfermedad estomacal, gastroenteritis, y eso obviamente mermó sus posibilidades en la etapa, casi no supera el corte, que es no superar el corte, llegó tan retrasado que estuvo a punto de perder por tanto tiempo que hizo en la etapa, pero al final lo pudieron recuperar y va a ser un hombre importante para ayudarles en las próximas ascensiones. Y hablaba yo del doping, porque fíjate que la Agencia Mundial de Antidopaje irrumpió en las habitaciones de Pogacar y de Ben Poel, el primero y segundo lugar del Tour, para sacarle sangre y hacerles un examen antidoping. Se quejaron de que era muy tarde, dijeron, señores, es una orden de un tribunal en París y tenemos que sacarle las muestras, porque el ciclismo siempre ha sido un deporte muy perseguido en ese sentido.
0: Al burrito también lo acaban de inyectar, pero...
1: Sí, pero el ácido hialurónico para que creciera más.
0: Ah, sí.
1: Sí.
0: Ok. David.
1: Oye, David, pues échate tu sopita de cebolla.
0: Sí, sí, sí.
1: Y para cenar un croissant. Buenas noches.
0: Un croissant que parezca Miura. ¿No?
2: Bueno. Abrazo,
0: nos vemos mañana. Nos vemos, cuídate, David. Abrazo, suerte.
1: Regala un toro, ¡saló!
0: Bueno, ya nos vamos, pensé que le habían puesto un buen hotel para ese hostal donde está David.
1: Sí, estaba en hostal.
0: Sí, ¿no?
1: Tres por uno.
0: Bueno, vámonos, nos vemos, burrito.
1: Nos vemos, gracias.
0: ¿Quién viene?
1: Mi hermana Pamela Cerdeira con las noticias. Mañana aquí, ya lo sabe, en MBC Deportes.

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quien decide la prohibición de las redes sociales sin especificar necesariamente qué tipo de redes sociales para menores de 15 años. Con una legislación completa, compleja y quizá incompleta en otros términos por aquello que le toca a la comunidad europea regular y no necesariamente a Francia como tal. Y me quedo con muchas preguntas. Me parece muy interesante cuando los estados deciden hacerle frente a estas grandes plataformas y decir, sí, pero bajo mis reglas. Y mis reglas son estas. ¿En dónde está la raya de alguien que está protegiendo a su ciudadanía ante plataformas con algoritmos secretos de cómo funcionan y cómo hacen que te quedes en el scroll infinito y qué información deciden mostrarte y qué información deciden no mostrarte? Y ser China, donde simplemente no puedes entrar a ese tipo de redes sociales. ¿Existe un punto medio? Y la otra es, no sé si en cuanto a infancias y adolescentes estemos haciéndonos las preguntas adecuadas. O sea, claramente una prohibición seguramente ayudará a dejar fuera a un grupo importante. Pero, y regreso al ejemplo de China, o sea, incluso en China, mucha gente sabe qué tiene que hacer para poderse meter a las redes sociales que se quiera meter, llámese Instagram, WhatsApp o utilizar la plataforma de Google, o nacionales y extranjeros. Hay maneras. Sí, dejas fuera muchos bajo tu idea de una protección, pero siempre hay formas de lograrlo. Y aquí es donde me pregunto si no estamos haciéndonos las preguntas correctas cuando hablamos acerca del uso, especialmente de adolescentes, de estos espacios. ¿Cómo tendríamos que formar? ¿Qué tipo de cosas tendríamos que prevenir? ¿Qué conversaciones tendríamos que tener diario con ellas y con ellos sobre el uso de las redes sociales? Incluido como padres, ¿cuánto deberíamos o no de vigilar sobre el uso y contenido que hacen en redes sociales? Y luego esta pequeña partecita que es asumir que igual lo van a hacer. Asumir que hay cosas que no te van a decir. Asumir que van a estar pasando cosas que son fuera de tu alcance. Pero que cubriste todo lo demás para que cuando pase eso otro, estén lo mejor protegidos posible. Y eso hacemos papás y mamás. Pero entonces, ¿qué le

toca al Estado? ¿Y dónde están los límites que tendrían o no que poner a esas plataformas para operar en su país? Yo creo que uno de los mayores peligros, y ahí sí, no importa la edad que tengas, es la adicción que te genera el uso de estas plataformas. ¿Qué tienes que hacer para que eso no suceda? Educar. Y ahí sí, no solo a los adolescentes, incluidos a los adultos que todo el día estamos metidos en ellas. Hoy veía un post, curiosamente, de Yuval Noah Harari, que me parece, él es autor de unos libros magníficos, Homo Deus, Homo Sapiens, bueno, creo que sí, Sapiens se llama, el que más me gusta. Y decía una cosa que me parece que muy importante, no es una idea nueva, pero hoy se la leí a él. Uno tiene que cuidar lo que pone en su cabeza de la misma forma en la que cuida lo que come. Tú sabes que si decides comer pura chatarra, pues a los dos días te vas a empezar a sentir mal y a la semana tu cuerpo te va a empezar a pedir hospital o medicamentos y a las tres semanas ya no vas a empezar a funcionar en muchas otras cosas. Bueno, eso que ves, eso que estás metiendo por tus ojos a tu cabeza todos los días, que no lo decides tú, sino lo decide un algoritmo, también lo tendrías que cuidar igual. Soy Pamela Cerdeira. Comenzamos.

0: lo que tenemos hasta el momento. Bueno, se sigue procesando la escena. Hasta el momento tenemos identificados tres disparos, los cuales privaron de la vida. Tenemos también por algunas cámaras la posible participación de dos personas a bordo de una motocicleta. Y bueno, pues hasta el momento el cuerpo ha sido trasladado a nuestro instituto de periciales, pues para llevar a cabo todo el tema de la necropsia, ¿no? Lo que queremos mandarles es un mensaje de que no habrá impunidad.
1: No dependen de la Secretaría de la Defensa, no sé si... Es decir, son centros estatales de educación que tienen una formación con base militar, con una estricta disciplina. En este caso, pues es de Tamaulipas y es el gobierno del estado quien debe hacer todas las investigaciones y revisar cómo están operando estos centros.
2: I'm hopeful that before the end of the year, we can have at least options for President Trump and the leaders of Canada and or Mexico to consider potential interim arrangements or things that Canada can do on the one hand and Mexico can do on the other hand.
3: Estamos viendo también una persecución política con funcionarios o exfuncionarios públicos de la oposición. Estas son las reacciones que está teniendo hoy Morena, un partido que hoy está evidentemente cayendo en los números y en las estadísticas y en las encuestas por todo esto que se ha ido demostrando a lo largo ya de varios meses de los vínculos que tienen con el crimen organizado.

0: Gracias por acompañarnos en este miércoles 22 de julio de 2026. Rox, ¿cómo estás?
1: Hola, Pam. Reflexionando sobre lo que decías tú, también la adicción que tenemos nosotros los adultos es complicadísima. Y me imagino que quienes tienen hijos, dar el ejemplo también se vuelve difícil.
0: Híjole, eso que dices es importantísimo. La mesa, las peleas en la mesa. Los teléfonos no se usan en la mesa. Sí. O sea, así como nos decían, los codos no se ponen en la mesa. Sí, ¿no? Los teléfonos no se usan en la mesa. Y creo que además tenemos que quitarnos, y esa así mea culpa, la de espérate que es de trabajo.
1: Ajá, sí.
0: Porque el espérate, aunque sí sea de trabajo, ¿por qué tendría ese momento de trabajo que tener una prioridad sobre
1: la comida?
0: Sí, yo a mis hijos les digo, a ver, vamos a hacer esas costumbres que hacían nuestros ancestros a la hora de reunirse en la mesa, verse a los ojos.
1: Sí, a mí me da mucha curiosidad cuando salgo a comer, voltear a ver las mesas de junto y ver cuánta interacción hay, porque de pronto yo soy esa persona que está no conviviendo.
0: Claro.
1: Y prefiero dejar el teléfono.
0: Es nuestra cobijita de seguridad.
1: Exacto.
0: Se ha convertido el silencio incómodo, déjame voy a las redes sociales. El día de ayer, Paola Palazón, a quien creo que ya hemos tenido aquí alguna vez, si no la vamos a invitar pronto, dio una conferencia sobre, no es salud mental, sino le llaman florecimiento, que es no solo es la salud mental, sino todo lo que involucra poder florecer como ser humano. Entonces sí está la salud mental, pero también está que tengas el control sobre tu vida financiera y vaya, una serie de cosas. Y hablaba de la importancia de este concepto, me pareció súper interesante. Ellas dicen, era Paula y Emiliana, su socia, que tenemos mente de chango. Uh-huh. Y yo, no, mi mente no es un chango. Terminó la conferencia y dije, sí, toda mente de chango. Que un chango va brincando de un lado al otro todo el tiempo.
1: Claro.
0: Y estas cosas alimentan la mente de chango.
1: Sí.
0: Porque ahí sí estás, ay, ya vi esto que me gustaba, ay, pero ya me salió este otro, ay, pero me acaba de llegar un mail, ah, pero me acaba de llegar un WhatsApp, pero qué tal que me contestan, y entonces dejas la otra cosa a la mitad. Y yo no sé si les ha pasado, pero a mí eso me genera una especie de burnout espantoso, que llega un momento en el que ya no me puedo concentrar en una sola cosa a la que le tengo que dedicar el tiempo porque la cabeza está brinque y brinque y brinque y brinque y brinque. Es como que creo que es algo muy parecido en esteroides, pero algo muy parecido a lo que sucedía con el ¿cómo se llamaba cuando hacíamos eso? Pero con el control remoto.
1: Ah, el zapping.
0: ¿El qué?
1: ¿Zapping?
0: ¿Zapping era la palabra?
1: Sí, ¿no?
0: Ya no sé, ¿sí? Ya no sé. Oh, Dios, hace tantos años ya no lo recuerdo.
1: No vemos la tele.
0: Claro, sí. pero ahora es muy raro que lo hagamos porque generalmente prendes la tele y ya sabes qué es lo que vas a ver. Y no tienes que estar buscando a ver qué encuentras.
1: Sí.
0: Pero ese zapping a mí siempre me pareció muy molesto porque espérate, ya le estaba agarrando la onda, ya me lo cambiaste otra vez, Pero ahora con un rango de atención mucho más corto, un segundo, dos segundos, la gente que se dedica a asesorar para creación de contenidos te dicen 3 segundos. Si en 3 segundos no captaste la atención de alguien, se te fue. Y entonces eso le estamos haciendo a nuestra cabeza, entrenándola para tener 3 segundos de atención.
1: De acuerdo, Pam. En la música, si te dijera,
0: por cierto, cambiando de tema,
1: si te dijera cuál ha sido la mejor canción de este año en español, ¿cuál sería?
0: Uy. No tengo ni idea.
1: Pues
0: Suavecito.
1: Despacito. Bueno, resulta que la mejor canción según mí.
0: No había una que se llamara Suavecito, ¿no?
1: Sí, pero es mucho más vieja. Sí.
0: Y Despacito es viejísima.
1: Y es viejísima. Bueno, no viejísima, pero Billboard ya sacó su listado de las 30 mejores canciones en español. No se las pude poner del 1 al 10 porque hay algunas muy explícitas, porque hay género urbano y hay regional mexicano que también hacen apología a la violencia. Ya no hay tanto eso. Pero bueno, les dejé algunas de estos primeros lugares y a las 5 vamos a escuchar la número 1, a ver si la adivinan.
0: Okay, luego hay que hacer una lista de canciones censuradas por la radio históricamente, o sea, no aquí, un oasis de libertad de expresión, pero es muy interesante cómo a lo largo de la historia hay canciones que han decidido que mejor no salen.
1: Sí. Y los Beatles, por ejemplo, también fueron censurados en su momento, pero sí. La voy a hacer.
0: Muy bien.
1: Gracias, Pam.
0: La planta.
1: La planta, la planta. Claro.
0: Muy bien, gracias, Rox. Hoy no sería censurada, hoy sería canceladísima, nada más. Que es una especie de censura, pero colectiva.
1: Exacto.
0: Gracias, Rox. Vamos con la información. Bueno, pues ¿se acuerdan que les platicamos que el gobierno de México inició acciones legales en Estados Unidos por cómo es que en estos operativos de ICE y en estos centros de detención van ya varios mexicanos que han perdido la vida? Bueno, pues hoy dieron a conocer parte de estas acciones. Alberto Zamora, cuéntanos, buenas tardes.
2: ¿Qué tal, Pamela? Muy buenas tardes. Así es, el gobierno mexicano dio a conocer las acciones diplomáticas y también legales que lleva a cabo por la muerte de mexicanos en operativos y también bajo custodia del Servicio de Inmigración y Control de Aduanas de Estados Unidos. Este día la Secretaría de Relaciones Exteriores informó que el 14 de julio la Embajada de México en Estados Unidos transmitió al Departamento de Justicia la denuncia que remitió la Fiscalía General de la República de nuestro país respecto a los 17 casos que se han registrado hasta el momento, en donde pues pide que se investiguen los hechos y también que se emita una respuesta. También el embajador de México, Roberto Lazeri, presentó 20 denuncias, 8 ante fiscalías estatales y 12 ante fiscalías de condado. Y bueno, también el canciller Roberto Velasco dirigió incluso una carta ya al alto comisionado de Naciones Unidas para los Derechos Humanos, Walter Cook, en donde pues precisamente está informando de estos hechos y también está pidiendo que considere recabar información mediante solicitudes de aclaración a Estados Unidos, que también se analice si se están cumpliendo los instrumentos internacionales relativos a los derechos humanos y también incluso que se emitan recomendaciones para prevenir hechos de esta naturaleza. Pamela, la información que da a conocer el gobierno de México.
0: Gracias. Gracias, Alberto. Buenas tardes.
2: Gracias, buenas tardes.
0: Les van a hacer como cuando aquí alguien inicia un procedimiento, una denuncia en contra de alguien de la 4T. Gracias, no nos llamen, nosotros les llamamos, exactamente igual les van a hacer. Ahora, esto no quiere decir que no, que deberían no hacerlo. Qué bueno que lo están haciendo, es importante. Las violaciones a derechos humanos que están ocurriendo en Estados Unidos son trágicas, de dimensiones que no vamos a entender hasta que pasen unos 20 años y voltear a ver todas las atrocidades que ha hecho Donald Trump y ponerles el nombre que esas atrocidades merecen. Y sin duda quedarse callado no es la opción. Hoy es para lo que nos alcanza, incluido con los organismos internacionales que tenemos en las situaciones en las que tenemos. No hacer nada no es la opción, pero también sabemos que no va a pasar nada. La presidenta Claudia Sheinbaum informó que el gobierno federal busca evitar la imposición de nuevos aranceles de Estados Unidos a México y que la semana pasada la Secretaría de Economía presentó sus argumentos ante autoridades estadounidenses.
3: Vamos a esperar, pero esta aplicación de aranceles tiene que ver con una nueva forma que le llaman la 301, es el esquema de sanción, tiene que ver con aranceles que en su momento puso el presidente Trump, si recuerdan el esquema de aranceles recíprocos, en esos aranceles recíprocos México no estaba previamente, pues se habían aplicado a todos los productos que no pasan por el tratado comercial, entonces estamos esperando, tuvo audiencia la Secretaría de Economía la semana pasada, si mal no recuerdo, para dar todos los argumentos de por qué no debe haber mayores aranceles a México, pero vamos a esperar. El jueves voy a recibir al embajador.
0: Hace ya tiempo, cuando la titular de la Comisión Nacional de Derechos Humanos fue nombrada, lo primero que le preguntaron fue sobre la violencia contra periodistas y asesinatos de periodistas y contestó así como, ¿cómo no? Eso aquí no sucede, yo no veo nada. Palabras más, palabras menos. Bueno, pues ahora otro más. En este caso, Alejandro Leiva Aguilar, en Oaxaca. Cuéntanos, Roosevelt Rasgado, buenas tardes.
4: ¿Qué tal, Pamela? Buenas tardes. El periodista oaxaqueño Francisco Alejandro Leiva Aguilar lamentablemente fue asesinado esta mañana mientras se encontraba en un establecimiento de comida en el fraccionamiento La Esmeralda, perteneciente al municipio de San Pablo Etla, esto en la región de Valles Centrales de Oaxaca. Te comento que de acuerdo con las investigaciones que ya iniciaron por parte de la fiscalía, pues Alejandro había llegado a este establecimiento de comida porque se ubica muy cerca de su domicilio y ya se encontraba incluso desayunando cuando sujetos armados, de acuerdo con el propio fiscal Bernardo Rodríguez Alamilla, fueron dos personas quienes llegaron armados en una motocicleta, descendieron y dispararon al periodista, le hirieron en la cabeza y lamentablemente perdió la vida en el lugar. Y tras las detonaciones, pues el sitio fue acordonado por parte de corporaciones de cuerpos de seguridad y también de servicios de emergencias, quienes llegaron al lugar y confirmaron el fallecimiento del comunicador. Te comento, Pamela, que Leiva Aguilar contaba con una amplia trayectoria en los medios de comunicación aquí en Oaxaca. Se desempeñó previamente como director de la Corporación Oaxaqueña de Radio y Televisión, es el canal del Estado, y actualmente ejercía el periodismo de opinión a través de su columna El Zumbido del Moscardón, en donde incluso era uno de los principales críticos del gobierno de Salomón Jara. Uf. Personal de la Fiscalía General del Estado de Oaxaca y peritos especializados se trasladaron a este sitio, y donde ya el día de hoy también el fiscal Bernardo Rodríguez Alamía comentaba a los medios de comunicación que se están investigando también, o se están analizando las cámaras de seguridad de los domicilios cercanos y también de los negocios cercanos al lugar de los hechos. Escuchemos al fiscal.
5: Como ustedes saben, desafortunadamente en contra del compañero Alejandro Leiva, lo que tenemos hasta el momento, bueno, se sigue procesando la escena, hasta el momento tenemos identificados tres disparos, los cuales privaron de la vida. Tenemos también por algunas cámaras la posible participación de dos personas a bordo de una motocicleta y bueno, pues hasta el momento el cuerpo ha sido trasladado a nuestro instituto de periciales, pues para llevar a cabo todo el tema de la necropsia, ¿no? Lo que queremos mandarles es un mensaje de que no habrá impunidad, hay toda una aparato del Estado que justamente está buscando a los responsables, ya se han detectado algunas cámaras, está siguiendo la ruta de los mismos, y bueno, pues es parte de lo que estamos comunicando.
4: Y Pamela, a través de un comunicado, el gobierno de Oaxaca confirmó el deceso del comunicador y condenó este ataque. Reconoció que el periodista fue crítico con el gobierno de Salomón Jara, pero aseguraron que son respetuosos de la crítica y de la libertad de expresión. Afirmaron en este comunicado que ninguna diferencia con el ejercicio periodístico puede justificar jamás un acto de violencia. Desde su columna, El Zumbido del Moscardón, como decíamos, Alejandro Leiva criticó los casos de nepotismo, corrupción y la relación de funcionarios estatales con la delincuencia organizada. Pamela, es mi reporte.
0: Híjole, ¿hay confianza del gremio periodístico que no vaya a haber impunidad y que haya una investigación seria tomando en cuenta estas consideraciones?
4: La exigencia, Pamela, es, por supuesto, que se esclarezcan los hechos y, por supuesto, de que hay mucha indignación por parte del gremio periodístico, y lo menos que se puede exigir a las autoridades precisamente que garanticen, ¿no?, esa seguridad para los que ejercemos el periodismo en Oaxaca, pero también generar esa confianza, ¿no?, que se puedan realizar las investigaciones ahora sí para dar con los responsables.
0: Claro, muchísimas gracias.
4: Buenas tardes.
0: Muy buenas tardes. Oigan, la Fiscalía va a analizar si solicita la extradición del Mayo Zambada. ¿En serio? ¿Para dejarlo operar aquí o qué? O sea, como cuál es la intención. Una jueza de distrito negó la liberación de dos presuntos implicados en el caso del exgobernador de Baja California, Ernesto Rufo, por sus presuntos vínculos con delincuencia organizada y contrabando. René Cruz, cuéntanos, buenas tardes.
6: Hola, Pamela, muy buenas tardes. Así es, una jueza de distrito rechazó ordenar la liberación de dos de los coimputados de Ernesto Rufo Appel, exgobernador de Baja California, quienes son acusados de formar parte de una red de huachicol fiscal. José Merino Valdés Cuervo, socio mayoritario de la empresa Ingemar, y Adriana Magali Bárcenas Guillén, accionista de la empresa logística ferroviaria Fargo, interpusieron el pasado 19 de julio un juicio de amparo contra la prisión preventiva que les impuso ese día Alejandra Ramírez de la Vega, jueza de control con residencia en el penal del Altiplano. En su escrito, los empresarios señalaron que la impartidora de justicia fue omisa al imponerles la medida cautelar, pues no realizó un control difuso de convencionalidad. Sin embargo, Azucena Lazalde Íñiguez, titular del juzgado segundo de distrito en materia penal con residencia en el Estado de México, rechazó otorgarles la suspensión para que pudieran enfrentar en libertad este proceso penal que se inició en su contra por los delitos de delincuencia organizada y contrabando. Al respecto, recordó que el artículo 166 de la Ley de Amparo establece que en caso de que aquellos delitos que ameriten prisión preventiva oficiosa, la medida cautelar solo podrá otorgarse para que los quejosos queden a disposición del juzgado de amparo, solo en lo que se refiere a su libertad, en el lugar que se encuentran recluidos, pero a disposición de la autoridad que deba juzgarlo para la continuación del procedimiento. Por ello, la Salde Íñiguez precisó que no es procedente conceder la suspensión con efectos distintos a los previstos en la norma. Pamela, el reporte que tengo.
0: Muchísimas gracias. Muy buenas tardes.
6: Muy buenas tardes.
0: Tercer día consecutivo se vuelven a localizar restos humanos en Tabasco. Cuéntanos, María Albert, buenas tardes.
7: Buenas tardes, Pamela, te saludo con gusto. Y bueno, te informo que antes del amanecer de este miércoles, una cabeza humana fue localizada junto a un mensaje amenazante sobre el periférico de Villahermosa, con lo que suman 3 días consecutivos de hallazgos de restos humanos en el municipio de Centro. El reporte fue realizado alrededor de las 6 de la mañana por ciudadanos que dieron aviso a las autoridades, ya que la extremidad se encontraba sobre la acera cerca de una escuela privada. Al sitio acudieron elementos de la Secretaría de Seguridad y Protección Ciudadana, quienes confirmaron este hallazgo y procedieron a acordonar la zona. Junto a la cabeza fue localizada una cartulina con un mensaje cuyo contenido no fue revelado por las autoridades. Posteriormente, peritos y personal del Servicio Médico Forense de la Fiscalía General del Estado realizaron el procesamiento de la escena, el levantamiento de los indicios y el retiro de estos restos humanos para iniciar las investigaciones correspondientes. Y bueno, pues ese es el tercer hallazgo de esta semana. Y es que bueno, apenas ayer fueron encontrados 2 cuerpos desmembrados, abandonados dentro de bolsas negras a un costado de la carretera de la ranchería Río Tinto, tercera sección. Y bueno, el lunes otra cabeza humana fue abandonada dentro de una hielera frente a una escuela primaria de la colonia Miguel Hidalgo, también acompañada de un mensaje atribuido a un grupo delictivo. Justamente ayer el secretario de Gobierno, José Ramiro López Obrador, dijo que pues estos hechos de extrema violencia están relacionados con la disputa territorial que mantienen la Barredora y el Cártel Jalisco Nueva Generación, que en sus palabras se están peleando la plaza aquí en Tabasco. Y bueno, hace unos momentos también se reportó el hallazgo de una persona sin vida dentro de un vehículo en la colonia Infonavit Atasta, también aquí en el municipio de Centro. Es la información. Buenas tardes.
0: Muchísimas gracias. Buenas tardes. La respuesta es terrible, ¿no? Porque uno se pregunta, así como, bueno, pues es que se están peleando la plaza. Pues es que la plaza tendría que ser del Estado, del gobierno. Se supone que son quienes tienen el monopolio de la violencia. Si se la están peleando, es porque no la tiene nadie, o no la tiene quien la tendría que tener bajo su control, que es el Estado. O sea, la respuesta aterra más. Son las 4:26.
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0: 4:30 PM. La UNAM, bueno, pues dio ahora la oportunidad de que el examen para ingreso a las licenciaturas se hiciera en línea, se aplicó en línea. Y esto generó pues un montón de dudas, comentarios, quejas. Usó una serie de herramientas para evitar que las personas que hicieran el examen pudieran hacer trampa. Estas son, al final, herramientas tecnológicas que pues detectan cierto tipo de comportamientos que pueden definir. Y lo digo definir entre comillas, porque al final pues estás utilizando tecnología y la tecnología también se equivoca o puede ignorar aspectos específicos de una u otra persona si alguien estaba haciendo trampa. Elios Ocaña, con quien ya hemos platicado, es creador de contenido, divulgador de la ciencia, curioso, además, quien ha hecho unos proyectos maravillosos, descargó la información de los puntajes del examen de ingreso al UNAM, el histórico, y pues detectó que tenemos una generación de chavos más listos que todos los anteriores. ¿Cómo estás, Elios? Muy buenas tardes.
1: Hola, Pamela. Un gusto estar aquí de nuevo.
0: Qué sí, gusto justo saludarte.
1: Eso que dices, parece que los aciertos han crecido un montón.
0: ¿Cuánto es un montón?
1: Pues depende, varía por carrera y varía por plantel, pero al menos las tres que yo analicé, que me llamaron más la atención, que fue medicina, actuaría y ingeniería aeroespacial, que son carreras bastante demandadas, las tres en Ciudad Universitaria, crecieron entre 10 y 20 aciertos, los mínimos para poder ser aceptado, ¿no? Pero en general, tanto los promedios como las modas, es decir, toda la distribución de aciertos creció mucho.
0: Oye, y bueno, a ver, desde tu uso también y experiencia con el tema de otras herramientas para poder hacer este tipo de exámenes, ¿tú qué crees? O sea, ¿crees que, bueno, es que no sé, tú puedes tener algo que te vigile, que te prohíba abrir otras pestañas, pero pues puedes tener un otro aparato con el que puedas tener la información que necesitas? O sea, siento que estamos haciéndonos las preguntas equivocadas.
1: Sí, siento que, o sea, es verdad. Claro, siempre estás en tu casa, estás en un espacio más o menos seguro para ti. Creo que por más que hayas ciertas tecnologías implementadas para evitar que se usen otras cosas en un examen, pues nunca puedes tener la certeza completamente, ¿no? Pero pues tampoco con los datos podemos asumir que todos los aspirantes usaron alguna herramienta o así, ¿no? Simplemente lo único que podemos hacer es describir lo que sucedió y es esto que te cuento, ¿no? Que de un año para otro tenemos un número de aspirantes con puntajes más altos y eso.
0: ¿Cuáles fueron las carreras que más te llamaron la atención?
1: A mí me llamó mucho la atención medicina, por supuesto, siempre ha sido de las más importantes. Una carrera más o menos nueva que es de mi facultad, entonces me llama la atención también, que es ingeniería aeroespacial, que también es muy demandada, sobre todo porque hay pocos lugares. Y también investigué sobre actuaría, que me parece una carrera también demandada del área 1. Y son en las que yo tuve como el enfoque principal, pero he visto que más personas en redes han descargado los datos y han hecho un análisis similar para muchas otras carreras. Y parece que se repite la historia en todas o casi todas, al menos.
0: ¿Qué tendría que...? Digo, sé que la pregunta es pues a contestarlo a lo que sientas, pero dentro de esta curiosidad que has tenido para investigar estos datos, ¿Qué tendría que hacerse hoy en día? Porque sí, quizás seguir haciendo los exámenes presenciales es absurdo, pero quizás seguir haciendo los mismos exámenes que tendrías que contestar basado en tu capacidad de memorizar, también ya es algo absurdo.
1: Sí, definitivamente. Creo que conforme ha avanzado más la tecnología y sobre todo con el crecimiento de las herramientas de la inteligencia artificial, la manera en la que medimos las aptitudes de los alumnos creo que se está quedando un poco atrás, ¿no? Bien dices, creo que sí, desde antes ya era una pregunta muy válida, ¿no? Decir que en qué momento memorizar o aprender 120 preguntas es un reflejo de tu desempeño como estudiante. Ahora que tenemos todas estas herramientas, pues la pregunta pesa aún más, ¿no? Sobre todo que es mucho más fácil acceder a herramientas que nos faciliten resolver este tipo de exámenes, ¿no? Y justo, o sea, creo que está la UNAM y en general la educación actual está en una posición muy complicada, porque no hay una respuesta correcta, ¿no? Yo no la sabría decir, pero creo que sí necesitamos un cambio en la manera de medir justo las aptitudes de aspirantes y de alumnos, y no solo con exámenes que pueden dar resultados como este.
0: Sí, claro. Y a ver, si tienes mecanismos para tratar de identificarlos, seguramente algunos serán efectivos o algunos serán incluso disuasorios. O sea, el saber que están monitoreando tus ojos o escuchando lo que está sucediendo donde estás haciendo el examen y demás. Pero pues quien quiera hacer trampa encontrará la forma.
1: Sí, es verdad. O sea, como te decía hace rato, ¿no? Siempre que al estar en tu casa y al tener a disposición muchas herramientas como lo tenemos hoy en día, si alguien quiere encontrar la forma, probablemente la va a encontrar, ¿no? Y creo que es válido que un ángulo para tratar esto sea buscar formas de limitar las formas de hacer trampa o de consultar otros recursos. Creo que es válido como abordarlo desde ese ángulo, pero creo que el problema mayor es el que te cuento, ¿no? Que yo, bueno, creo contenido también un poco sobre ciencia y me gusta contar y enseñar. He visto este problema crecer y crecer, ¿no? No es lo mismo como se aprende hoy en día como se aprendió hace unos 5 años incluso, ¿no? Entonces, como no es lo mismo, no es la misma la forma de aprender, no debe ser la misma la forma de medir el aprendizaje.
0: ¿Cómo se aprende hoy en día?
1: Pues yo diría, como creador de contenido en redes, te voy a decir que gran parte del aprendizaje puede venir en formato corto, ¿no? En redes sociales, o es lo que yo intento promover un poco, ¿no? Pero definitivamente, más allá de solo la creación de contenido y cosas que vienen como desde mi gremio, por ejemplo, creo que hay muchas más herramientas para poder resumir y entender temas que antes no había, ¿no? Si tú tienes todo un temario de alguna materia y se lo pones a alguna herramienta de inteligencia artificial, te puede hacer un resumen muy, muy conciso, particular a lo que tú necesitas aprender y a donde tienes ciertas fallas, ¿no? Eso es una herramienta que hace 2 años era impensable.
0: Claro. Pues, Helios, te agradezco mucho que nos compartas esto que investigaste.
1: Muchas gracias, Pamela. Un gusto. Saludos a todos.
0: Muy buenas tardes. Híjole, pues les digo otra vez y partíamos con lo que hablábamos también de la regulación de las redes sociales. El problema sigue siendo que nos estamos haciendo, creo, las preguntas equivocadas. ¿Qué fue lo que contestó la UNAM? Que el rector instruyó la elaboración de un informe sobre este proceso de selección. El objetivo es contar con información detallada del proceso, de los resultados de los exámenes efectuados en línea por los aspirantes, y también que decidió integrar una comisión técnica en la cual participarán expertas y expertos universitarios que desde diversas disciplinas van a revisar los datos del reporte, el procedimiento del examen y los resultados del concurso de selección del ingreso a la licenciatura. Este estudio va a atender todos los factores que pudieron intervenir en el desempeño de los aspirantes y se llevará a cabo con rigor académico y criterios técnicos para que genere propuestas de mejora que optimicen el proceso de selección. Asimismo, se informa que a partir de la publicación de los resultados se atiende a las personas aspirantes no seleccionadas que solicitan la revisión de su examen, así como aquellos que tuvieron cancelada su participación. De estas últimas, quienes pidieron cita ya tienen fecha y hora para conocer personalmente las evidencias que sustentaron la determinación. La UNAM dará a conocer los resultados a la brevedad y refrenda su compromiso con la equidad y la transparencia en los procesos de admisión. Y de verdad es que hay que ver esto pues con mucha compasión a todos los centros educativos. No sabemos en dónde estamos parados. La tecnología ha avanzado mucho más rápido que nuestra capacidad para entender cómo usarla mejor, cómo aprender mejor y cómo construir mejores y más preparados seres humanos. Vamos a una pausa y volvemos.
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0: Continuamos en MBS Noticias. Gracias por seguir con nosotros. Son las 4 de la tarde con 42 minutos. Hace unos días detuvieron en Guerrero a Jesús Plácido Galindo. Él es dirigente del Consejo Indígena Popular de Guerrero, Emiliano Zapata. Lo detienen y se lo llevan al altiplano, en el Estado de México. Lo están acusando de un homicidio que sucedió en el 2021 y de tener nexos con un grupo de la delincuencia organizada. Entonces, pobladores de la comunidad de Buenavista y zonas aledañas deciden salir a manifestarse y cerrar la autopista. Llegan representantes del gobierno estatal para hablar con ellos, para convencerlos de que liberen las vías. Liberan las vías, pero detienen al director de Gobernación Estatal, Rafael Julián Arcos, y al delegado de gobierno de la zona de Costa Chica, Germán Herrera. Y los detienen. Y los mantienen detenidos. Escuchen esto.
1: El señor miente.
2: Sí, buenas tardes.
0: Tenemos el audio de la detención. Ahorita lo vamos a escuchar, pero le agradezco mientras a Lino Ponce, desplazado al terreno ubicado en el municipio de Juan R. Escudero, en Guerrero. ¿Cómo estás, Lino? Gracias por tomarnos la llamada.
2: Sí, buenas tardes. Solo quiero decirles que soy desplazado del municipio de Juan R. Escudero. La comunidad se llama El Terrero.
0: Del Terrero. Muchísimas gracias por acompañarnos, Lino. ¿Qué es lo que está pasando en esta comunidad de Buenavista? ¿Qué es lo que está pasando con los miembros del gobierno estatal que están detenidos? Y además, ¿qué hay detrás de la detención de este dirigente?
2: Mire, tristemente, sí hay dos funcionarios retenidos voluntariamente. Ellos aceptaron a irse a Buenavista, municipio de San Luis Acatlán. Sí, o sea, el acuerdo de la comunidad.
0: ¿Cómo que retenidos voluntariamente?
2: Sí, o sea, ellos se subieron, o sea, a cambio de desbloquear la carretera Pinotepa Nacional Acapulco. Ajá. Ellos se subieron voluntariamente para irse retenidos para poder iniciar las negociaciones con el gobierno del estado. Uh-huh. Sí. Recordemos que el viernes pasado el compañero Jesús Plácido Galindo lo detuvieron en el puente, en San Marcos, en el retén que estaba ahí de militares, pero también había de la guardia de la Fiscalía del Estado. Lo más raro es que él fue citado a Acapulco por el subsecretario de Desarrollo Político, Francisco Rodríguez, y resulta de que a él lo detuvieron ahí, ya estaba hasta el helicóptero listo. O sea, ya era un 4, pues realmente, sí, fue un engaño. Sí, para poderlo agarrar, atrapar. Quiero decirle que él no es, como dicen, que es un delincuente, que es un criminal. A él le fabricaron el delito de homicidio. Ahora, la pregunta es, ¿por qué se lo llevan al altiplano? Uh-huh. Si es un homicidio calificado, debería haber quedado aquí en Guerrero. Uh-huh. Sí, pero todo esto fue preparado para callarlo. Ya que
0: ¿Callarlo
2: por qué? Porque él está alzando la voz por todos los indígenas, por todos los desplazados que han ocasionado la banda criminal Los Ardillos, ¿sí? Incluso en mi región, en el municipio de Juan R. Escudero, el gobierno no ha hecho nada, ¿sí? Ahí está todavía el líder criminal Benito Sánchez Millán, alias El Oso. Uh-huh. En la comunidad de Tlayolape y El Terrero, ahí se pasea en esa región. Bueno, quiero decirles que el compañero, por alzar la voz, lo están callando. Uh-huh. ¿Sí? De esa manera que lo encierran. Aquí en Guerrero, tristemente, pues, el gobierno o calla a la gente asesinándolos con sus bandas criminales porque están en complicidad con las autoridades, o lo encierran a uno en la cárcel, ¿sí? Quiero decirle que hasta yo incluso temo por mi libertad o por mi vida, porque la verdad no me han hecho justicia. ¿Desde cuándo he exigido destacamentos militares en mi región y mis medidas cautelares para mí, mi familia? Y sin embargo, no hay nada. También quiero decirle que en el tema de Buenavista, municipio de San Luis Acatlán, efectivamente están retenidos los funcionarios, quieren que se presente el señor Francisco Rodríguez Otero, Rodríguez, para que puedan negociar, ¿sí? Con él, ¿sí? Pero sin embargo no ha ido, ha mandado al presidente municipal de San Luis Acatlán, ¿sí? Entonces quiere que se libere el compañero que injustamente está preso en el altiplano, uh-huh. ¿Sí? Aquí en Guerrero, la verdad, es lo malo que tenemos, que el gobierno le fabrica delitos a la gente. El compañero luchador social de los indígenas Solo está alzando la voz porque ya no aguantamos a la banda criminal, los ardillos, y en verdad el gobierno del estado, el gobierno federal, no toca a los criminales, no toca a los líderes de los ardillos, ¿sí? Entonces, ¿de qué otra manera nos vamos a dar a conocer? ¿Sí? Yo en mi caso, en mi comunidad, fueron más de 265 desplazados, pero en mi municipio somos miles de desplazados, ¿sí? Y sin embargo, no se nos ha hecho justicia, nomás así me llevan, llevo 2 años, 8 meses, y no puedo regresar yo a mi pueblo, a mi hogar, con todos los desplazados.
0: ¿Te
2: Entonces
0: han hecho
2: estamos solamente,
0: amenazas?
2: claro, muchas amenazas, ¿sí? Incluso, pues, he visitado yo a cuarteles con generales, con secretarios, con subsecretarios, y nadie me hace caso. He tocado puertas en la fiscalía aquí, en la Ciudad de México, en la
0: ¿Qué te
2: Fendo.
0: dicen?
2: Nomás puras largas, puro engaño. He estado también 4 veces con la CONACE en la Secretaría de Seguridad Pública Federal, en la oficina del señor Omar García Harfuch, y también he estado en la Oficina de Atención Ciudadana de la Presidencia de la República. He estado en Paseo de la Reforma, en la Fiscalía General de la República, área Fendo, y sin embargo no se me ha hecho justicia, ¿sí? Entonces, la pregunta que nos hacemos es: ¿cuándo vamos a regresar a nuestras comunidades, nosotros los desplazados? Yo les he pedido que me acompañe una caravana del ejército para que nosotros los desplazados podamos llegar al Terrero, municipio de Juan R. Escudero, Guerrero, y sin embargo, no se me hace caso, ¿sí? He
0: Oye,
2: pedido la medida
0: hemos
2: cautelar, nada.
0: reportado ya desde hace un rato todo lo que está sucediendo en Guerrero y sí han habido momentos en los que ha llegado el ejército a intervenir en ciertas zonas. ¿Qué ha pasado con esas zonas en donde sí ha llegado el ejército?
2: Mire, hay lugares que sí ha llegado, pero van como de turista,
0: ¿Cómo
2: ¿sí? Nomás
0: así?
2: van y regresan para atrás, no se quedan. Aquí lo bueno es que se queden con sus destacamentos, pero también que combatan a los delincuentes. El gobierno no tiene por qué dialogar, por qué negociar con delincuentes. Se tiene que aplicar la ley, restablecer el Estado de Derecho. Es lo que se requiere, ¿sí?
0: ¿Está ya
2: Adelante.
0: teniendo una defensa adecuada, Jesús Plácido?
2: Sí está llevando una defensa adecuada, pero tristemente a los abogados no los han dejado entrar al altiplano, ¿sí? No los han dejado entrar para que hablen directamente con él. Quieren ver cómo está su salud, si fue torturado no, o no fue torturado, ¿sí? Él solamente una vez se ha comunicado con su mamá, ¿sí? La señora Nedina.
0: ¿Qué sigue, Lino?
2: Pues vamos a esperar la actuación del gobierno ahorita. Por lo pronto, los compañeros, pues, están retenidos allá en Buenavista. Sí, el pueblo decidirá qué va a hacer.
0: Claro. Pues seguimos al pendiente, Lino. Muchísimas gracias.
2: Sí, y sigo clamando justicia por la región, por mi municipio Juan R. Escudero, en especial mis comunidades, el Terrero, Tlayolapa, el Tabacán. Sí, alzo la voz y espero que también a mí el gobierno no me vaya a fabricar delitos y poderme encerrar. Yo soy desplazado, intentaron asesinarme los ardillos. Sí, me mataron a 6 ciudadanos. Sí, gracias.
0: Gracias a ti, Lino. Buenas tardes. 4:50.
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0: Ana Paula, ¿cómo estás? Qué gusto saludarte.
3: Hola, querida Pam, ¿cómo estás? Bien, buenas
0: Bien.
3: tardes a ti
0: Siento
3: y a
0: que
3: tu
0: ya
3: audiencia.
0: estamos en este asunto con Estados Unidos e Irán metidos en un loop interminable.
3: Pues si tú lo sientes así, imagínate cómo lo debe de sentir Trump, que él creyó que iba a acabar con el ayatola y se iba a colgar las medallas en cuestión de días y el problema se iba a acabar, ¿verdad?
0: Claro.
3: Y pues resulta que ahora yo siento, y es lo que veo, o sea, no es nada más yo, sino que creo que es lo que veo en todos los análisis serios que hay sobre el tema, que Trump está entrampado. Ahora sí que entrampado ahí en esta guerra en Irán, en donde no hay una estrategia clara de parte de su gobierno de qué hacer con esta guerra y hacia dónde va y por qué entraron los estadounidenses a esta guerra, ¿no? Ayer estuvo el secretario de Guerra, como le llaman ahora, Pete Hegseth, en el legislativo, tratando de argumentar por qué había sido necesaria esta guerra, hablando de los costos de la guerra y cuánto dinero adicional requiere para seguir en esta guerra. Y la verdad es que yo siento que hay un enojo por lo que vi de las intervenciones de los legisladores, no solamente de los demócratas, es un enojo ya mucho más generalizado. Y si vemos las encuestas de opinión, pues lo que a la guerra de Vietnam le tomó muchos años en generar un rechazo generalizado en la población a la guerra en Irak, en Irán, perdón, le está costando a Trump pues muy pocos meses haber logrado ese mismo rechazo. Mm.
0: Oye, pero entonces eso tendría que ser un aliciente para terminar con ella pronto, sobre todo si vemos las elecciones de frente, pero él mismo es el que se ha encargado de entrampar las negociaciones.
3: Mira, lo que pasa es que creo que con los iraníes, con el régimen iraní, Trump se ha topado con la primera, no mira la primera, porque también está yo creo que China ahí, pero sí con un régimen con el cual no puede, él personalmente, como sabemos, no se ha sentado a negociar con nadie, uh-huh. porque también no está fácil saber con quién te sientas a negociar dentro de este régimen, si aquel 28 de febrero asesinaron a una parte importante de la cúpula. Y entonces yo creo que los iraníes lo que han hecho es ir reconfigurando, ir reorganizando y reordenándose, y aprovecharon el famoso memorándum de entendimiento y estos días de cese al fuego para seguir haciéndolo, sin nunca haber tenido realmente la intención de que esta guerra concluya, porque para ellos lo que le pase a la población civil
0: les tiene
3: de relativamente exacto, sin cuidado. Y por el otro lado, para ellos es un tema existencial. Y ellos tienen que seguir adelante, y han logrado fortalecerse y encontraron pues que en cobrar una cuota para quien quiera cruzar el estrecho de Hormuz es un recurso adicional que no tenían ni contemplado y que ahora se los puso en bandeja de plata Donald Trump al haberlos atacado. Entonces creo que en ese sentido para ellos el mejor escenario, digamos, para Estados Unidos actualmente es regresar a lo que se tenía antes del 28 de febrero, del ataque. Y para los iraníes, ese ya no es el mejor escenario, porque en ese momento tenían a la población levantándose en su contra, tenían un bloqueo, no tenían de dónde sacar muchos recursos, estaban todas sus proxies en el resto del mundo, que si Hezbollah, que si los hutíes en Yemen, todos bastante desarticulados. Y ahorita han tenido tiempo y recursos extras para poderse rearmar, rearticular, de tal forma que estamos hablando de una guerra que ya es multifrontal, porque los iraníes pueden en cualquier momento decidir atacar, por ejemplo, como lo han hecho a Kuwait, uh-huh. a sus plantas desalinizadoras, a sus bases petroleras, y eso es una desestabilización enorme para un aliado actual de Estados Unidos. Y con los hutis lo que han logrado es que esos digan, pues ahora les vamos a cerrar también la salida por el Mar Rojo para que el petróleo que exporta Arabia Saudita tampoco pueda salir por ahí. De alguna manera, pues esto cierra, es un cuello de botella adicional, digamos, que cierra, si decíamos que antes el estrecho de Hormuz era por donde pasaba el 25% del petróleo del mundo, aquí es el 7%, entonces ahora sí que le vas sumando y le vas complicando a la situación, ¿no?
0: O sea que podemos decir que Trump fortaleció a su enemigo, atacarlo lo fortaleció.
3: No, nada más eso. Fortaleció a su enemigo y se debilitó internamente, porque claro. El Centro de Estudios Estratégicos Internacionales, el CSIS, tiene cálculos en donde habla que Washington ha disparado más de 1,000 misiles Tomahawk desde febrero, que empezó esto, cuando arrancó la ofensiva, digamos. Y de un inventario que tenía de 3,000 Tomahawks, ha usado ya cerca de la mitad de ellos. También sus interceptores Patriot, también sus otros interceptores, ya digo, yo no sé tanto de tema militar, pero de lo que leí, unos que se llaman SM-3, otros que se llaman SM-6, y reconstruir esto les va a tomar entre 1 y 4 años. La producción no alcanza, digamos, al ritmo del consumo. Un solo misil Tomahawk tarda entre 2 y 4 años en fabricarse y en entregarse. Entonces, ellos han reducido enormemente su arsenal militar. ¿Y quién crees que se está, yo creo que, relamiendo los bigotes de gusto? Los chinos.
0: Claro.
3: Porque todo este arsenal que estaba construyendo Estados Unidos, la idea era que lo tuvieran a la mano en caso de que hubiera algún problema de que China decidiera invadir Taiwán. Y pues ahorita China, yo creo que Xi Jinping está sentado con los brazos cruzados, viendo lo que está haciendo Donald Trump, cómo está gastando su arsenal militar para además atacar a los iraníes que están usando los drones Shahids, que cuestan 20, 30 mil dólares, a diferencia de todos estos aparatos militares mucho más elaborados y caros. Y pues si sigue por esta ruta Estados Unidos, estaba viendo un informe de Eurasia Group, donde decían que para agosto de este año, finales de agosto de este año, Estados Unidos ya va a tener un problema de desabasto de su equipo militar. ¿Tú te puedes imaginar eso? O sea, que estamos hablando de la potencia militar y resulta que, pues como tienes a Trump, que cree que todo se puede, y ya tienes a un Pete Hegseth, que antes era un comentarista de Fox News, y pues si le dicen ataca, pues ataca, y no se ponen a ver pues las consecuencias de sus acciones, Pamela. De verdad, a mí sí me tiene muy impresionada la forma en la que Estados Unidos ha entrado a esta guerra.
0: Me impresiona las decisiones que toman todos los días. De verdad, es que uno no puede dejar de sorprenderse. Ana Paula, muchísimas gracias.
3: Gracias a ti, Pam, y muchísimas gracias a tu audiencia por escuchar.
0: Un fuerte abrazo, Ana Paula Ordorica. Son las 4:58.
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3: Ahora vamos a hacer un poco de memoria. El primero de noviembre del año pasado fue asesinado Carlos Manso, al parecer por sicarios del cártel Jalisco Nueva Generación. Después de su asesinato empezaron a suceder pues un montón de protestas en Michoacán. Entre ellas una protesta que acabó con una irrupción de un grupo de personas en el Palacio de Gobierno. Y entonces detuvieron a diestra y siniestra, detuvieron a varias personas, algunas de ellas fueron saliendo, pero otras no. Y entre estas personas, uno de los detenidos fue Raúl Mesa, activista. Lo detuvieron. Después ya hubo un cambio de la medida cautelar, lo dejaron salir, pero su proceso sigue. Y ahora lo que está solicitando la fiscalía es que le den una sanción de 12 años de prisión y además una multa de 1,370,000 pesos. Nos acompaña en la línea Raúl Mesa, activista, y Daira Hernández, su abogada. Gracias, Raúl, por tomarnos la llamada. ¿Cómo estás?
4: Hola, ¿qué tal, Pamela? Buenas tardes. Muy bien, gracias.
3: Raúl, si pudiéramos hacer un poco de memoria de qué sucedió para ti, qué hiciste, dónde estabas, cómo estabas ese 2 de noviembre.
4: Pues yo me encontraba en la manifestación del 2 de noviembre debido a la muerte de Carlos Manso, el presidente municipal de Uruapan. Pues me encontraba manifestándome, ya que pues la seguridad en el estado no ha sido de lo mejor y pues ha habido mucho coraje con el gobierno en el aspecto de que no nos ha brindado la seguridad que prometen. Entonces yo me encontraba ese día en la manifestación cuando fui detenido por policías de la policía estatal.
3: ¿En qué momento, en dónde estabas exactamente cuando fuiste detenido?
4: Dentro del Palacio de Gobierno.
3: Okay.
4: Cuando fui detenido.
3: ¿Qué pasó con las otras personas que también fueron detenidas? Porque fueron todas liberadas, ¿no? ¿Siguen bajo proceso también?
4: Sí, fueron liberadas primero y igual siguen en un proceso en la carpeta de investigación. Pero, sin embargo, yo fui la única persona a la cual quedó, pues, sometida a un castigo, por así decirlo. Fui vinculado a un proceso. Proceso que realmente es más injusto cuando solamente estaba ejerciendo mi derecho.
3: Pero te están señalando por los daños hechos a Palacio
4: de
3: Gobierno.
4: Sí, claro, me señalan prácticamente por todos los daños ocurridos en el Palacio cuando pues claramente ellos lo dicen, habían más de 600 personas las que participamos y una sola persona, en este caso mi persona, no pudo haber ocasionado pues esa cantidad de daños en el tiempo que ellos dicen.
3: ¿Hiciste tú algún daño a las instalaciones?
4: No.
3: ¿Cómo ha sido estos días? ¿Cómo ha sido estos días? Pues, me refiero de noviembre para acá, para ti. ¿Qué has visto? ¿Qué has encontrado? ¿Qué ha sucedido en tu entorno?
4: Pues realmente una injusticia, porque se supone que Fiscalía durante estos 8 meses no ha hecho realmente una investigación a fondo, solamente se han priorizado en un solo culpable nada más y no investigar como realmente se debe de hacer.
3: ¿Y qué pruebas han mostrado en tu contra?

0: Pues hasta el momento, desde la audiencia inicial, pues ninguna realmente.
1: ¿Qué
0: Solamente se
1: posibilidades,
0: basa en acusaciones.
1: Daira, qué posibilidades tiene esto de avanzar y convertirse en lo que la fiscalía está solicitando?
2: Hola Pamela, muy buenas tardes a
1: Buenas
2: ti y a todo
1: tardes.
2: tu auditorio. Pues mira, de momento la acusación que pretende formularle la Fiscalía General del Estado de Michoacán a Raúl no se puede celebrar por lo siguiente. Junto con mi socio Carlos Escobedo Suárez y yo promovimos un amparo en contra precisamente de varias de las vejaciones que ha estado realizando la Fiscalía General de Michoacán. Y derivado de la promoción de este amparo es que un juez de distrito nos concede una suspensión provisional para efecto de que no se sigan realizando pues este tipo de conductas por parte de la Fiscalía General del Estado.
1: ¿A qué
2: Entonces,
1: vejaciones te refieres?
2: a vejaciones procesales, es
1: Okay.
2: decir, nosotros promovimos una apelación en contra de del auto de vinculación a proceso. Esta apelación pues fue también concedida por parte de una magistrada del Poder Judicial del Estado de Michoacán. Es decir, confirmó el auto de vinculación a proceso de Raúl Mesa. Entonces, en contra de esta determinación, nosotros promovimos un amparo indirecto precisamente para formularle al juez de distrito todas estas omisiones e irregularidades en las que ha incurrido la Fiscalía General del Estado de Michoacán.
1: Entonces, por el momento, ¿en qué estatus se encuentra entonces?
2: Se supone que el asunto está suspendido, sin embargo, la Fiscalía del Estado, no sé si no tenga conocimiento de esto, lo esté pasando por alto, esté tratando también de sorprenderlo y sorprender a la ciudadanía al tratar de insistir en esta formulación de acusación en contra de Raúl.
1: Okay, Raúl, ¿algo que quieras agregar?
0: Pues nada más que realmente investiguen y no solamente se basen en acusaciones que más que nada son, parecen meramente ya un ensañamiento personal del gobierno del estado, en este caso Alfredo Ramírez Bedoya y la Fiscalía General del Estado, por simplemente ejercer un derecho y que si lo quieren hacer a forma o modo de tratar de intimidarnos como manifestantes, pues no está bien.
1: Claro.
0: No está bien el reprimir el poder actuar y el poder ejercer tu derecho como manifestante.
1: Pues muchísimas gracias, Raúl, por tomarnos la llamada. Gracias también, Daira, por acompañarnos.
2: Gracias a ti, Pamela. Muy buena tarde.
1: Buenas
2: Hasta
1: tardes.
2: luego.
1: Damos una pausa y volvemos.
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0: minutos, continuamos en MBS Noticias. Ya aquí la información para que se enteren de todo lo que tienen que saber para quedarse informados esta tarde. Por cierto, gracias por sus mensajes, dice el doctor Claudio. Pamela, buenas tardes. Antiguamente los que salíamos más altos en el examen de ingreso de la carrera de medicina solíamos ser los que salíamos con mejor promedio de la carrera y los que tenemos participación más destacada en el sector salud en diversos puestos, como investigadores, médicos, adscritos y administradores. Ahora, habrá que ver qué futuro de todas esas personas. Lo que preocupa es a qué se van a dedicar esas personas tramposas. Me recuerda lo que pasaba hace muchos años con la venta del examen nacional de residencias médicas. Lo compraban, pero el primer mes que estaban cursando la residencia, acababan dados de bajo por mediocres y por ser gente que no era apta para cursar una especialidad médica. Kenia, muchísimas gracias. Dice sobre el examen de acceso al UNAM, no creo que sea obsoleto hacer un examen presencial, puesto que muchos de los exámenes de las universidades del mundo se siguen haciendo así para evitar lo sucedido. El examen tendría que volverse a aplicar porque hubo jóvenes afectados dañando su confianza y beneficiando la corrupción al aceptar quienes hicieron trampa. Muchísimas gracias, Gloria, también por tu mensaje. Leonardo, muchísimas gracias por estarnos acompañando a través de la transmisión de MBS Televisión. Kenia, también este otro caso de judicialización a modo contra un manifestante para mandar el mensaje a quienes se quieran manifestar. Pues sí, es generalmente lo que suele suceder. La Comisión Permanente del Congreso de la Unión recibió la iniciativa contra feminicidios impulsada por la presidenta. Oscar Palacios, cuéntanos, buenas tardes.
1: ¿Qué tal, Pamela? Buenas tardes. Así es, justo el Congreso de la Unión recibió ya esta iniciativa impulsada por la presidenta Claudia Sheinbaum sobre la Ley General para prevenir, investigar, sancionar y reparar el daño por el delito de feminicidio. Este proyecto fue turnado a comisiones del Senado que se van a encargar de realizar el análisis y dictamen correspondiente a fin de que pueda ser abordado en el periodo ordinario que iniciará el 1 de septiembre. De hecho, se prevé que sea revisado en los primeros días del periodo ordinario de sesiones. Con esta iniciativa se busca homologar los protocolos de investigación y también las sanciones por feminicidio en las 32 entidades federativas, las cuales podrían ir de los 50 hasta los 70 años de prisión. Además, contempla 19 agravantes que elevan estas penas en una mitad en situaciones como cuando la víctima se encuentre embarazada o viva con una discapacidad, sea periodista, defensora de los derechos humanos o migrante. De igual forma, se plantea que la persona responsable pierda la tutela, guardia y custodia, así como la patria potestad, además de que será destituida e inhabilitada para desempeñar cualquier cargo público, esto en casos de servidores públicos. La iniciativa prevé también que el delito de feminicidio, su sanción y la reparación del daño sean imprescriptibles y no procederán criterios de oportunidad, conmutación de pena, libertad condicionada, ni tampoco amnistías. La iniciativa se encuentra ya en el Senado, va a ser revisada en los próximos días para arrancar precisamente con su discusión el próximo periodo ordinario de sesiones. Pamela, es el reporte.
0: Gracias, gracias, Oscar, buenas tardes. Hasta luego. En Zacatecas detuvieron a 5 personas por su presunta relación con el secuestro y homicidio de otras 10 personas que ocurrió el pasado fin de semana. Mario Padilla, cuéntanos, ¿cómo va el tema?
2: ¿Qué tal, Pamela? Buenas tardes. Pues sí, efectivamente, hasta el martes 5 personas ya han sido detenidas como resultado de los operativos desplegados por las corporaciones de seguridad de los 3 niveles tras la privación legal de la libertad, el homicidio de las 10 personas que hoy sucedió el sábado en 3 municipios. El secretario general de gobierno, Rodrigo Ríos Muguerza, ayer informó que 2 hombres y una menor de edad fueron detenidos en una brecha en las comunidades José María Morelos y 6 de enero en Fresnillo. También sostuvo que no se puede descartar que estén vinculados a lo sucedido el fin de semana. Vamos a escucharlo.
3: Donde se logró la detención de 3 personas, 2 masculinos y una femenina, los cuales se supone, no se puede descartar, están vinculados a la privación de la libertad de las 10 personas que lamentablemente perdieron la vida el día sábado.
2: Los detenidos son Leonel N., de 23 años, originario de Mazatlán, Sinaloa, Osvaldo N., de 22 años, originario de Durango, y una adolescente originaria del municipio zacatecano que se llama Jerez García Salinas. La revisión que se les hizo a los elementos de seguridad les aseguraron dosis de metanfetamina y marihuana, 6 cargadores para fusil calibre .223, cartuchos útiles, 40 puntallantas y chalecos balísticos. No se informó a qué grupo o célula delincuencial pertenecen, sino que en su momento la Fiscalía de Zacatecas lo informará y determinará para dar la responsabilidad de ley conforme avancen las indagatorias. A estas capturas se suman una el 19 de julio, que fue en Pánuco, otra el 20 de julio en Fresnillo, y Rodrigo Reyes señaló que de acuerdo con las investigaciones no se descarta que los cinco pudieran estar relacionados con la privación ilegal de la libertad y posterior muerte de las 10 víctimas del sábado, Pamela.
0: Híjole, pues veremos en qué acaba. Impresionante que haya un adolescente ahí también.
2: Sí, un adolescente, no nos dijeron la edad, pero a juzgar por la foto tendrá unos 16 años, está de espaldas, nunca lo sacan de frente. Debo decirte que no es el primer adolescente hombre, mujer u hombre que se detiene en hechos delictivos en Zacatecas.
0: Híjole, además en estos que fueron especialmente violentos. Muchísimas gracias, Mario.
2: Pamela, buenas tardes, del auditorio también.
0: Buenas tardes. Mazda de México puso en marcha el programa Kilómetros con Mazda Kokoro, en el que van a prestar 17 pickups. Ojo, a organizaciones que apoyan a la niñez mexicana. Su director explicó que la iniciativa busca convertir los vehículos en una herramienta para fortalecer proyectos sociales. Escuchen a Miguel Barbeito.
4: Por eso el día de hoy entregamos en comodato 17 de nuestras Mazda BT50 a sus organizaciones que trabajan todos los días por las niñas y los niños de este gran país, al cual yo quiero mucho, soy orgullosamente mexicano y quiero y respeto mucho a mi país. Estas camionetas tienen el objetivo de recorrer caminos muy distintos entre sí. Desde Coahuila hasta Yucatán, cada kilómetro que suben estos vehículos buscan tener un impacto social. Y algunas de estas Mazda BT50 ayudarán a transportar insumos para programas de alimentación. Otras, por supuesto, llevarán materiales para la construcción de viviendas. Unas más acercarán servicios de rehabilitación, equinoterapias, educación, atención médica a niñas y niños del país y, ¿por qué no?, poderlos llevar a que se diviertan.
0: Bueno, y hay fecha ya para que comience el juicio del expresidente venezolano Nicolás Maduro y su esposa. Cuéntanos, Mamen Sala, buenas tardes.
5: Muy buenas tardes, Pamela. Te saludo desde Nueva York. Hoy, como decía, sí, Nicolás Maduro y su esposa Cilia Flores han conocido que su juicio arrancará el 1 de junio de 2027. El matrimonio venezolano ha llegado a la corte del Bajo Manhattan en plena madrugada para evitar el aluvión de periodistas y en medio de fuertes medidas de seguridad, en la que es su tercera audiencia desde que los detuvieron el pasado enero. Una vez en la sala, les han informado también de otra fecha que es muy importante, es el 17 de noviembre. Ese día el juez escuchará los argumentos de ambas partes sobre la posible inmunidad del expresidente venezolano. Y es que su defensa ha anunciado que pedirá la desestimación del caso, alegando que Maduro es jefe de Estado y, por tanto, tendría inmunidad soberana. Pero la Fiscalía no está de acuerdo. Sostiene que Estados Unidos dejó de reconocerlo como presidente legítimo del país latinoamericano en 2019 y, por lo tanto, no puede acogerse a esa protección. Habrá, además, una segunda ronda de mociones antes del 11 de enero y podría incluir otros intentos de anular este proceso. La defensa se espera que cuestione también si la captura de Nicolás Maduro por parte de las Fuerzas Armadas estadounidenses fue legal. La audiencia ha durado pues entre 15 y 20 minutos. Ninguno de los dos acusados ha hablado ante el juez, aunque sí que hemos visto un Nicolás Maduro pues más relajado que en las dos comparecencias anteriores. Ha entrado en la sala sin esposas y ha saludado en inglés con un good morning. Okay. Tanto en él como en su esposa se notaba físicamente el paso de esos 6 meses en la prisión de Brooklyn. En esta ocasión ambos portan lentes y se han visto mucho más delgados y canosos. Hasta aquí el reporte.
0: Muchísimas gracias, Mamen, y seguiremos al pendiente.
5: Claro que sí, buenas tardes.
0: Buenas tardes. El alcalde de Temoac, Morelos, Valentín Lavín Romero, perdió la vida tras un ataque armado. Emanuel Villalobos, te escuchamos, buenas tardes.
6: Pam, te saludo con gusto a ti y a todo el auditorio. Aproximadamente a las 12 del día, el alcalde de Temoac, que está en el estado de Morelos, en la región oriente del estado, el alcalde Valentín Lavín Romero fue víctima de un atentado, de un ataque a balazos cuando se disponía a ocupar su vehículo. Los hechos ocurrieron al interior de las instalaciones del propio Palacio Municipal. Los elementos de rescate y policías municipales arribaron de inmediato a este lugar para brindar la atención al funcionario municipal y otra persona más que también resultó lesionada por los disparos de arma de fuego de acuerdo a los datos de los proporcionados por las propias autoridades de la Fiscalía, los responsables de estos actos violentos viajaban a bordo de una motocicleta. Son aparentemente dos sujetos que ya tienen pues algunas imágenes de estos dos sujetos, quienes esperaban al alcalde en las inmediaciones del Palacio Municipal. Cuando lo vieron salir de este inmueble, pues se acercaron y dispararon en varias ocasiones. Minutos más tarde se confirmaría ya el deceso de Valentín Lavín Romero, y fue a través de un comunicado oficial por parte de las autoridades de la Fiscalía General del Estado de Morelos que se daba a conocer este hecho, y quienes también aseguraron que se agotarían todas las líneas de investigación sobre lo ocurrido. Cabe recalcar que este mismo alcalde ya había sido víctima de un ataque armado. Esto fue el 31 de enero de este mismo año, cuando viajaba a bordo de su camioneta con su familia y fue interceptado por sujetos armados en una gasolinería en la carretera México-Oaxaca, en la comunidad de Amayuca. Por fortuna, en aquel entonces el alcalde únicamente resultó lesionado y por ello solicitó una licencia para ausentarse de sus actividades. Hace algunos meses también ya había recuperado pues estas actividades, ya había vuelto a la vida laboral como funcionario público. Hasta el momento, Pam, ningún funcionario estatal ha hecho declaraciones oficiales ante estos hechos. Únicamente se ha limitado a solo publicar algunos comunicados para lamentar este hecho, Pam.
0: Híjole, es que la de los alcaldes es la de una vez por semana, es de verdad increíble, y mientras más cerca el proceso electoral, esto se va a poner peor.
6: Sí, este es el segundo ataque que tenía este alcalde. No se le sometieron algunas medidas de seguridad. Este alcalde ganó este municipio por la vía de la coalición con Morena, el Partido Verde. Él es del Partido Verde. Uh-huh. Y pues así es como están los ánimos, sobre todo en la zona oriente del estado de Morelos.
0: Claro. Emanuel, muchísimas gracias.
6: Estamos pendientes, Pam.
0: Muy buenas tardes. Y, o sea, un poco aquí lo que es preocupante, y uno los ve, si a los de sus propios partidos, a sus alcaldes, que son el eslabón más débil de la cadena política, el más débil, pero si a los suyos les está pasando esto y las reacciones son nada, pues ¿qué puede esperar el resto de la población? 5:23.
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0: Mientras en el mundo y en México también están estas discusiones sobre qué se tiene que hacer con el acceso a las redes sociales para los menores de edad, no podemos evitar esta discusión de qué son o para qué sirven las redes sociales. Para algunos es ver videos, para otros es subir videos, para algunos es informarse. Y miren, yo sé que a muchos les va a dar así el patatús de que yo diga que se puedan informar a través de las redes sociales, pero la verdad es que puedes seguir a creadores, puedes seguir a periodistas, puedes seguir investigadores, puedes seguir temas que tú elijas, que te sirvan o que busques específicamente para entender, para aprender. Esto no necesariamente quiere decir que las redes sociales estén llenas o repletas de contenido que sea basura. La verdad es que no. Hay contenido interesante, hay contenido relevante, hay contenido bien hecho, curado, etcétera. Depende, por supuesto, de a quién decida seguir. Pero también en esas mismas redes sociales encontramos reclutadores del crimen organizado y están ahí todo el tiempo, y propagandistas del crimen organizado, porque claro que tienen estrategias de comunicación hacia sus bandas rivales, entre ellos mismos, para poder cooptar a nuevas personas. Y hay este otro ángulo que al menos yo nunca había visto que alguien decidiera observarlo, que también tiene una forma de reclutamiento, que se mueve en un limbo legal. Está pues entre una rayita de un trabajo voluntario y la trata de personas. Ahí más o menos en medio es donde se mueve, que es el de la gestación subrogada, en donde hay también reclutadoras y TikTokers que cuentan su vida como madres gestantes. Escuchen esto.
1: Hola, ¿cómo están? Yo soy la mamita subrogada o madre gestante o vientre de alquiler o la gestante, y les dije que el próximo video que les iba a subir es porque yo ya no iba a tener a Chinito en mi panza. Han pasado 9 días exactamente y también les comenté que les iba a enseñar este proceso de mi recuperación del hospital y de la entrega del bebé a sus papás, y aquí les dejo un poco.
2: Para ti que estás llena de dudas, para ti que quieres empezar este proceso, para ti que te estás animando a hacerlo o que ya eres y estás embarazada, este video es para ti. O a lo mejor para ti que acabas de dar a luz y acabas de entregar ese bebé y sientes que la vida se te va entre los dedos.
0: El tema es complejísimo. Nos acompaña en la línea Nelly San Martín, directora editorial de Causa Natura Media y colaboradora de La Cadera de Eva, donde se publicó este artículo. ¿Cómo estás, Nelly? Gracias por acompañarnos.
3: Hola, Pamela. Te saludo con mucho gusto. Muchas gracias por la invitación.
0: Qué interesante investigación. ¿Qué encontraste?
3: Muchas gracias. Bueno, sí, efectivamente, todo empezó con esta observación de un fenómeno que está ocurriendo en redes sociales, específicamente en TikTok, donde en La Cadera de Eva pues detectaron este tipo de contenido, me lo contaron y yo les dije, pues hagamos algo, ¿no? Investiguemos de qué va todo esto, de qué se trata. Y pues después de varios meses de estar pues observando, buscando entrevistas, tratando de hacer contacto tanto con las influencers como con las reclutadoras, porque muchas veces son la misma persona, pero no siempre. A veces que las podemos diferenciar una vez que te, ya sabes, el algoritmo te va llevando, ¿no? Tú empiezas a ver una cuenta y luego te sugiere otra y se hace una bola de nieve interminable. Y detectamos que el principal tema estaba en las agencias que tienen sus cuentas de TikTok. Estas agencias, por lo regular, pues son extranjeras, pero también detectamos nacionales, que, bueno, como ya lo decías, actúan en este limbo jurídico porque, bueno, en México no está regulado el tema de la gestación subrogada, tampoco de las técnicas de reproducción asistida, y pues hay algunos estados, ¿no?, que ya tienen regulación al respecto, pero no precisamente pues ha ayudado a resolver los problemas que se dan al respecto. En esta ocasión, pues tratando de buscar por dónde jalar el hilo, encontramos a Denise Pérez, la chica que ponías los audios. Ella, por ejemplo, es una influencer que pues nos asegura que lo hizo de una manera altruista, aunque recibe una compensación económica. Y ella, pues, de alguna manera se involucró en este proceso porque tenía unos amigos que no podían ser papás. Entonces empezó a investigar y dijo, yo quiero ayudar a alguna familia siendo gestante por subrogación. También encontramos a otra chica, Miriam, de la que nos reservamos el nombre, que ella, por ejemplo, tuvo una muy mala experiencia. Este tipo de relato que te voy a contar se repitió en algunas ocasiones, ¿no? Mujeres que no les dieron contrato a estas agencias, aprovechándose justamente de este limbo que existe, de esta falta de regulación. Y bueno, pues si había algún problema con el embarazo o con el bebé, pues simplemente las abandonaban o, en el caso de Miriam, la presionaron para que continuara con el embarazo. Ella nos contó que nunca tuvo un contrato, siempre fue todo el contacto a través de una reclutadora. Sí le dieron alguna compensación económica al inicio para que asistiera pues a las citas médicas, no conoció a los padres de intención y una vez que se detectó que tenía un problema su embarazo, ella pues optó por decidir pues salvar su vida. Sin embargo, la agencia la presionaba para que continuara con el embarazo porque le decían que ella no respetando pues su vida y su cuerpo, le decían que ella no tenía derecho a decidir, sino los padres de intención que pues correspondían, ¿no? El óvulo, el esperma a ellos y que ella me lo comentó así, básicamente para ellos, para la agencia, ella era solo una incubadora.
0: Oye, fíjate que mientras lo veía, me recordó muchísimo algunos de estos contenidos a las Tradwives, al movimiento de las Tradwives, que son estas mujeres que crean contenido para impulsar el estilo de vida, le llaman tradicional, ¿no? Pero es que quédate en casa, dedícate a cuidar a tus hijos, cocina todo desde cero, sé feliz, sonríe, vete bonita y atiende a tu esposo, es tu meta de vida. Y lo que me llamó la atención es que en estos movimientos, pues es claro que hay una agenda detrás y además una agenda económica muy poderosa, incluso para las que crean contenido de este tipo, pero también hay una agenda que está tratando de comunicar pues una ideología y que lo están haciendo a través de estos personajes de manera además muy exitosa, lamentablemente. Y me dio de pronto un poco la impresión de que esto podría pasar también con el tema de la subrogación.
3: Claro, creo que tocas un punto fundamental porque, bueno, yo te hablaba de casos reales, ¿no? Uh-huh. Denise, que me parece una influencer que tiene como... no pinta todo de color de rosa, ¿no? Tiene un punto también ella como que decía, tuve depresión posparto, contaba de su experiencia, que también había sido, pues, digamos, problemática. Uh-huh. O el caso de Miriam, ¿no? Que nos contó esta experiencia tan terrible. Pero la mayoría de las cuentas que tú encuentras son de chicas bailando, anunciando, pues, cantidades económicas que van de los 300 a los 450 mil pesos, más o menos, diciendo esto te va a sacar de tus problemas, si quieres escríbeme, yo te guío, yo te oriento. Estas son las que funcionan como reclutadoras, además de las agencias que ellas mismas tienen a sus chicas, a las influencers, a las creadoras de contenido, que también invitan a participar en este tipo de procedimientos aprovechando esta falta de regulación. Y bueno, estas ofertas económicas las anuncian, como tú dices, como pintándolo todo color de rosa, como un mundo en el que no hay ningún problema, no hay ningún riesgo, ni para tu salud, ni para tu salud mental, ¿no? O sea, física, mental, no hay ningún problema. Y simplemente anuncian estas sumas económicas que pues sabemos en un país como México en el que los salarios no son precisamente altos y que hay muchas carencias, muchas necesidades, pues muchas mujeres deciden acercarse, ¿no? Precisamente pensando en que con esto van a resolver su situación económica o ayudar a sus familias. Yo veía también los comentarios que les ponen a estas influencers y todas son como yo quiero, necesito dinero, quiero hacerlo ya. Sin pues tener como todo el contexto, ¿no? Sobre todo esta información que necesitan para decidir hacer algo como esto.
0: Yo sé, o sea, si hay el debate moral sobre la pregunta de si no necesitaras el dinero, lo harías de la misma forma, ¿no? Que es donde va como uno de los juicios sobre el tema, pero sí, y esto, de verdad, a quienes nos estén escuchando, uno nunca sabe dónde cae el mensaje. Lo de menos, lo de menos es la historia que te cuenta que lo decidió hacer porque quería ayudar y además iba a tener dinero y eso. Aquí hemos tenido a madres subrogadas contándonos que, bueno, pues ellas utilizan, tienen otro hijo y entonces utilizan el dinero porque lo necesitan para la manutención de su hijo y demás, ¿no? Con este mismo argumento. Que vaya, pues es su argumento y me parece legítimo. El tema es cuando las cosas salen mal, que es muy probable que las cosas puedan salir mal. Ya nos contabas este caso. Aquí compartíamos uno que titulamos Los hijos de nadie hace unos años, donde hubo un problema justo al final del embarazo. Los bebés no venían bien. Los papás de intención se dieron a la fuga. La mamá gestante se quedó con una bronca económica en un hospital, con unos niños que no eran suyos y luego con una posibilidad de que a ella la persiguieran por abandonar a los niños en el hospital. Legal, más lo que ya sabemos, ¿no? O sea, lo que implica emocionalmente y demás todo este proceso, que me parece que las cifras que hablen, 400,000 pesos, 500,000 pesos, 600,000 pesos, pues es poco por lo que implica para una mujer embarazarse. ¿Con qué te quedas de toda esta investigación, Ele?
3: Pues mira, sin duda, sí, yo soy muy como clara en el sentido de que creo en la autonomía sexual y reproductiva de las personas y que se trata de una práctica reproductiva legítima. Sin embargo, este vacío legal para mí es el problema, porque estas agencias y también las clínicas de reproducción uh-huh. asistida, pues aprovechan esta zona gris. Y entonces es cuando empiezan a haber estos abusos hacia las gestantes. En muchos casos encontramos que pues pierden la matriz y pues ya no les dan la compensación económica que habían quedado. Encontramos historias realmente preocupantes y ellas ni siquiera se animan a denunciar. De alguna manera esta clandestinidad las deja silenciadas. Claro. El caso de Miriam, por ejemplo, fue en el que ella tuvo que desaparecer. O sea, ella se cambió de casa, cambió de teléfono y yo le decía, pero tú viste por tu vida, y me decía, sí, pero yo tengo miedo, ¿no?, de alguna repercusión legal. Imagínate, o sea, es loco que sucedan estas cosas justamente porque pues en el Congreso están atoradas las iniciativas constitucionales de leyes secundarias al respecto y que a nivel local tampoco se está prestando atención y es como si no existiera y entonces estas mujeres quedan totalmente desprotegidas. Claro. Sin hablar pues también de los niños, ¿no?, que nacen con estos procedimientos.
0: Claro, coincido contigo. Yo creo que una regulación eficiente, mejor siempre una regulación eficiente, una prohibición además, pero que proteja los derechos de estas mujeres, porque además si es una situación de vulnerabilidad la que te lleva a tomar una decisión así, esa misma situación de vulnerabilidad es la que se presta para que las agencias abusen y no respeten sus derechos y el trato que reciben cuando las cosas no van bien es una historia completamente distinta. Pues muchísimas gracias, Neldi, que lean además este texto de las TikTokers de la gestación subrogada en la cadera de Eva. Gracias por acompañarnos.
3: Muchísimas gracias a ti. Te mando un abrazo grande.
0: Muy buenas tardes. Son las 5:41.
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5: Que sigas teniendo una excelente tarde. Esta es la información vial. Norte. Incrementa el aforo vehicular sobre el eje 3 Norte, desde Calzada de los Misterios hasta el cruce con Avenida Ferrocarril Hidalgo. En este tramo demorarás aproximadamente 8 minutos. Sur. Hay tránsito moderado sobre calle 3 Cruces, desde Francisco Sosa hasta Miguel Ángel de Quevedo. Permanecerás en este tramo aproximadamente 7 minutos. En breve, más información vial. 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
0: La pregunta millonaria, Gabriel, la pregunta que responde a todo eso que creían que está haciendo Donald Trump, o lo que estaba haciendo Donald Trump en Venezuela, no era altruismo, no era preocupación por la democracia, el bienestar del otro no está y no estará jamás dentro de su agenda. ¿Cómo estás? Qué gusto saludarte.
21: Mi querida Pamela, qué gusto saludarte a ti también. Y pues mira, me acordé que a ti te gusta investigar y rastrear cosas.
0: Ajá, algo.
21: Me gusta saber, pues, a dónde, de dónde vienen y a dónde van y a dónde llegan. Y en el caso de Venezuela, me topé con un muy buen reportaje en el Financial Times, que no es precisamente un medio pro Maduro o nada por el estilo que pudieron decir, esta es propaganda política. No. Es un reportaje de él, un medio financiero más importante de Gran Bretaña y posiblemente de Europa, que calcula lo que ha cobrado Estados Unidos por ingresos petroleros, porque todos los ingresos petroleros de Venezuela los está cobrando Estados Unidos, y qué ha pasado con ese dinero. Son cuentas más, cuentas menos, hicieron un cálculo detallado del precio del petróleo venezolano, que es un precio muy, es un petróleo muy pesado. En fin, son 13 mil millones de dólares. 13 mil millones de dólares en lo que va del año. Ajá. En 6 meses, más o menos, ¿no? Después de la intervención de esa guerra que dice Donald Trump. Duró 48 minutos la guerra y nosotros ya estamos recibiendo muchísimo dinero, porque así lo dice abiertamente. Uh-huh. Y ese dinero, pues nadie sabe dónde está. Nadie sabe dónde está porque está en custodia. Lo que es el gobierno de Estados Unidos es, ese dinero está en custodia. Parte se le ha mandado a Venezuela para que pueda cumplir sus obligaciones, sus gastos de nómina, por ejemplo, el gobierno, cosas por el estilo, pero pues el resto no queda claro. Hubo una transferencia, hay una página de internet que montó el gobierno venezolano para saber qué pasaba con el dinero, para seguirle el rastro, y solo hay un registro del mes de marzo por 300 millones de dólares. Como que poquito, ¿no? No sé.
0: Ya uno no puede dimensionar. Ajá.
21: De 13 mil millones a 300, pues como que hay una pequeña diferencia. ¿Y cuánto crees que ha dado en ayuda el gobierno de Estados Unidos a Venezuela tras el terremoto?
0: ¿Cuánto?
21: 386 millones de dólares. O sea, es una... ¿Qué te gusta?
0: Pero eso no ha sido en ayuda, en realidad ha sido regresarles parte de su lana.
21: No, porque dicen que es ayuda generosa. Acuérdate que ellos están salvando la democracia, un barril de petróleo a la vez, ¿no?
0: Sí, claro.
21: Entonces, bueno, es un pequeño escándalo porque más allá de la parte ética o moral, pues hay un tema de controles financieros aquí muy serio. Y hay un tema que quienes conocen Washington saben que puede estallar si pierde la mayoría el Partido Republicano en cualquiera de las dos cámaras en noviembre, las próximas elecciones. Esto se puede investigar desde Estados Unidos, porque no lo va a mandar a investigar el gobierno venezolano, obviamente, los tienen agarrados.
0: No tiene poder para hacerlo.
21: No, bueno, no tiene poder, y además el poquito dinero que les mandan para cubrir la nómina, le cierran esa llavecita y con eso ya los ahorcaron.
0: Oye, no existen mecanismos de transparencia en Estados Unidos.
21: Pues mira, evidentemente no, porque todo esto, todas las declaraciones, todos los datos que están registrados, pues son versiones parciales de distintos funcionarios. El Departamento de Estado, a pregunta expresa, dijo: miles de millones de dólares se han ya distribuido a la economía venezolana, pero no dice cuánto. En ningún momento hablan de cantidades y de cifras duras. Entonces, pues la duda natural es: ¿qué está pasando con el dinero? ¿Quién se lo está quedando? ¿Por qué Donald Trump presume para todos lados que este ha sido un gran negocio para Estados Unidos? Porque eso es lo que él está diciendo.
0: Claro.
21: Entonces, pues digo, tú y yo creo que jamás creímos en la versión de las hadas madrinas, en helicópteros Black Hawk, tratando de salvar al pueblo venezolano. María Corina Machado creo que ya se dio cuenta a estas alturas de que pues no, tampoco era con ella el asunto, tampoco se trataba de ayudarle.
0: ¿Ya estará arrepentida de haberle dado el premio Nobel?
21: Yo creo que ya está ahorita pensando que le hubiera convenido más hacerse amiga de Jan Infantino, el de la FIFA, ¿no? Entonces, es un verdadero escándalo, y es un escándalo que además nos quisieron vender y empaquetar como un gran proyecto libertario. Y creo que esto es importante recordarlo porque, mira, en México estamos, bueno, atosigados por problemas. Tenemos, no acabaría un programa completo si los enlistáramos. Pero pensar, o creer, mejor dicho, creer que este gobierno estadounidense tiene el más mínimo interés en ayudar a nadie.
0: No.
21: Es ser de una ingenuidad absoluta. Entonces, ojalá pudiéramos arreglar nosotros nuestras propias cosas, porque con estos salvadores, híjole.
0: No, y o sea, ese mensaje va para todas aquellas personas que de verdad tienen fe en que sea Trump quien llegue a llevarse. Porque además es que el problema del mensaje es ese. O sea, si se ha llevado a algunos, si eso ha funcionado, ¿no? O sea, ahí está el mayo. Que ahora van a pensarse a ver si lo piden de regreso, no entiendo para qué. Pero sí recordar que no importa cuánto parezca que pudiera cambiar las cosas, que aquí nos molestan y nos atoran y nos enojan, su interés no es, nunca será, nunca ha sido que México esté mejor.
21: Efectivamente, y recordemos además, al mayo independientemente de toda la operación para llevárselo, eso fue en tiempos de Biden. Todavía.
0: Claro.
21: Ni siquiera se puede colgar esa medallita Donald Trump. Entonces, sí tengamos eso muy claro. Es, en muchas regiones de México lo que está sucediendo es terrible, dramático, de pesadilla. Sí, pero creer que va a llegar un salvador, así, un caballero, no, eso no existe. Y con estos, mucho menos. Entonces, pues mejor hagámonos cargo de nuestras propias responsabilidades y pensemos cómo rescatamos al país del agujero en el que está metido.
0: Coincido, Gabriel. Muchísimas gracias.
21: Abrazo fuerte, Pam.
0: Un gusto saludarte. 5:52.
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0: nos acabó esto. Así que les iba a comentar más sobre el tema de Francia y esta legislación para prohibir las redes sociales a menores de 15 años. Nada más, así, el único mensaje con el que creo que nos tenemos que quedar. No hay una sola razón para pensar que cuando alguien cumpla 15 años o 16 años, mágicamente va a tener la madurez para hacerle frente a todo lo que sucede en las redes sociales. Bajo ninguna circunstancia. A quienes nos tocaron a una mayor edad, no lo tuvimos, no estamos listos, no sabemos cómo manejarlo. Si no se invierte desde antes del uso en educación, no va a servir nada, absolutamente nada. Nos vamos, gracias por habernos acompañado. Mañana en punto de las 4 de la tarde nos escuchamos, gracias al increíble equipo que hizo posible este espacio. Y se quedan con mi compañera Sheila Amador. Soy Pamela Cerdeira, muy buenas tardes.
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